Dios te bendiga, amigo, amiga, hermano, hermana. Bienvenidos a su programa Camino de Esperanza. Les habla Miguel Zavala, pastor misionero de la iglesia Camino de Esperanza. Reciban nuestro cordial saludo en el nombre de nuestro Señor y Salvador Jesucristo, deseando que allí donde usted se encuentre y cómo se encuentre, la bendición de Dios esté sobre su vida. En la musicalización del programa, nuestra hermana Eleonora Martínez de Zavala. En la postproducción, Emilio López. Este programa es producido por la Fundación Camino de Esperanza, productor nacional independiente 4469. Y todos bajo la dirección de Manuel Felipe García. Mientras ministramos la palabra de Dios, usted puede enviarnos su mensaje de texto o WhatsApp al 0424-277-3033. 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Una vez más, bienvenidos a Radio Dinámica 1490, la señal del mensaje diferente. Saludamos a todos los hermanos y amigos que gentilmente sintonizan Camino de Esperanza. Es nuestro deseo que el Espíritu Santo les bendiga abundantemente allí donde te encuentres y cómo te encuentres. La gloria y la honra sea del Señor. Estábamos escuchando la alabanza Dame un nuevo corazón con el grupo El Redentor. Una alabanza para la gloria del Señor. Jesús, el único camino de salvación para recibir la vida eterna. El propósito de este estudio es señalar, conforme a las Escrituras, cuál es el único camino que Dios nos ha provisto para alcanzar la salvación. El único camino de redención para el pecador es Cristo en la cruz del Calvario. Cuando hablamos de redención, cuando hablamos de redimir, implica el pago de un rescate. La Biblia enseña que Dios no solamente tiene un plan general que está siendo llevado a cabo en la historia de toda su creación, sino también en la historia de la humanidad. Este plan de salvación llevado por Dios en la historia de la humanidad es que en sus designios soberanos ha tenido especial interés en la salvación del hombre, que es su especial tesoro. Cuando una persona es salva, no es salva como resultado del azar, accidente o suerte, es salva como consecuencia de un eterno propósito divino. Dios salva al hombre porque su intención es salvarlo. En tal sentido, Dios salva a un individuo en particular, en un momento particular y bajo ciertas circunstancias particulares que Él predetermina soberanamente, porque esa es su voluntad, esa es su intención. Esta obra no es indefinida en el tiempo. Su límite será hasta que el Señor Jesús regrese a buscar a sus redimidos. El día y la hora, hasta ahora, nadie lo sabe. La exhortación es: apresúrate y clama a Dios por tu salvación. Todavía tienes oportunidad, no la desperdicies. Así dijo Dios: en tiempo aceptable te he oído y en día de salvación te he socorrido. He aquí el tiempo aceptable, he aquí el día de salvación. Isaías capítulo 49, versículo 8. Y segunda carta a los Corintios, capítulo 6, versículo 2. Ahora, el camino de la salvación tiene un origen, tiene un trayecto y tiene un destino. Romanos capítulo 8, versículo 29 al 30 dice: porque a los que antes conoció, también los predestinó para que fuesen hechos conforme a la imagen de su Hijo, para que Él sea el primogénito entre muchos hermanos. Y a los que predestinó, a estos también llamó, y a los que llamó, a estos también justificó, y a los que justificó, a estos también glorificó. Dice también Juan capítulo 14, versículo 6, Jesús le dijo: yo soy el camino y la verdad y la vida, nadie viene al Padre sino por mí. El trazado de este plan de salvación de Dios para la humanidad está enlazada en la palabra del Señor, en las sagradas Escrituras. Si el hombre busca otra opción,
se condenará a sí mismo porque no hay otro quien pueda expresar la salvación eterna de la vida del hombre. Allí en el Evangelio, según San Mateo, capítulo 7, versículo 21 al 23, dice la palabra: No todo el que me dice Señor, Señor, entrará en el reino de los cielos, sino el que hace la voluntad de mi Padre que está en los cielos. Muchos me dirán en aquel día: Señor, Señor, no profetizamos en tu nombre, y en tu nombre echamos fuera demonios, y en tu nombre hicimos muchos milagros. Y entonces les declararé: Nunca os conocí, apartaos de mí, hacedores de maldad. En otras palabras, cuando nos acercamos a Dios con un corazón contrito y humillado, con un corazón humilde, es siempre con el deseo y la convicción de corazón de hacer su voluntad. Cuando leemos la palabra, debemos de leerla con la intención del corazón de que lo que oímos lo vamos a poner. Santiago dice que no solo debemos de ser oidores, sino hacedores de la palabra. Ahora, Dios prevé y provee la salvación del hombre. Antes de que el hombre cayera en pecado, al principio de la creación, Dios ya había previsto en la eternidad pasada y por su propia voluntad el camino que habría de librar al hombre de su justa condenación. Y se dice justa condenación porque eso es lo que se merece cuando el hombre está en pecado. Cuando deliberadamente violenta la ley de Dios, lo que se merece es la condenación eterna. Y este camino que Dios proveyó para nosotros es su Hijo Jesucristo, el Cordero de Dios que quita el pecado del mundo, como lo profetizó Juan el Bautista. La Biblia dice en lo que los teólogos han llamado el protoevangelio, protoevangelio. Dice Génesis capítulo 3:15. Se dice protoevangelio porque es el prototipo, pues es la oferta, la primera promesa de salvación de Dios para el hombre, la dio inmediatamente después que el hombre cometió pecado. Y dice en Génesis capítulo 3, versículo 15: Y pondré enemistad entre ti y la mujer, y entre tu simiente.

Nosotros nos descarriamos como ovejas, cada cual se apartó de su camino, mas Jehová cargó en él el pecado de todos nosotros. Igualmente dice la palabra en el libro de los Hechos, capítulo 2, versículo 22 al 24, varones israelitas, oíd estas palabras. Jesús Nazareno, varón aprobado por Dios entre vosotros con las maravillas, prodigios y señales que Dios hizo entre vosotros por medio de él, como vosotros mismos sabéis, a este, entregado por el determinado consejo y anticipado conocimiento de Dios, prendisteis y matasteis por manos de inicuos, crucificándole, al cual Dios levantó sueltos los dolores de la muerte, por cuanto era imposible que fuese retenido por ella. Dice también la primera carta de Pedro, capítulo 1, versículo 18 al 20, sabiendo que fuisteis rescatados de vuestra vana manera de vivir, la cual recibisteis de vuestros padres, no con cosas corruptibles como oro o plata, sino con la sangre preciosa de Cristo, como de un cordero sin mancha y sin contaminación, ya destinado desde antes de la fundación del mundo, pero manifestado en los postreros tiempos por amor de vosotros. Algo bien interesante es que la Escritura habla del libro de la vida. Y el libro de la vida es el libro celestial donde Dios escribió el nombre de los justos, es decir, de aquellos a quienes Él predeterminó. Todo ser humano es llamado a la salvación eterna. Dios determinó que todo el que obedezca a Dios y agrade con su vida será salvo. La voluntad de Dios es que todo hombre en todo lugar sea salvo. De modo que el libro de la vida constituye el registro de creyentes destinados a la vida eterna. La Biblia dice en la carta de Pablo a los Efesios, capítulo 1, versículo 4, según nos escogió en él antes de la fundación del mundo, para que fuésemos santos, santos es apartados para el Señor. Vuelvo a leer, según nos escogió en él antes de la fundación del mundo, para que fuésemos santos y sin mancha delante de él. Y en el libro de los Hechos, capítulo 17, versículo 30 al 31, dice la palabra: pero Dios, habiendo pasado por alto los tiempos de esta ignorancia, ahora manda a todos los hombres en todo lugar que se arrepientan, por cuanto ha establecido un día en el cual juzgará al mundo con justicia por aquel varón a quien designó, dando fe a todos con haberle levantado de los muertos. Se está refiriendo a Cristo Jesús. Cuando escudriñamos las Escrituras y llegamos a Génesis capítulo 1 al capítulo 3, vemos la creación y la caída en pecado del hombre. El hombre cayó en desobediencia ante Dios. Si algo iba a gestionar la relación entre Dios y el hombre, era la obediencia a Dios, para que todas aquellas promesas y aquella vida que Dios tenía preparada para la humanidad se cumpliera. De lo contrario, la iba a perder, como realmente la perdió después que cometieron pecado. La caída del hombre se debió particularmente a su desobediencia, su pecado. Porque la Biblia dice que la transgresión de la ley de Dios es pecado. Dios dio una orden a Adán y la desobedeció. Y con su rebeldía dio entrada al pecado en el mundo. Primera carta de Juan, capítulo 3, versículo 3. Todo el que peca desobedece la ley de Dios, porque el pecado consiste en desobedecer a Dios. Es tal su gravedad que no solo debió pagar su precio, que es la muerte, sino que al contraer su maligna naturaleza, la esencia del pecado contaminó también a toda su descendencia, quedando la raza humana, sin excepción, bajo condenación eterna por causa del pecado, la desobediencia cometida al principio de la creación por Adán y Eva. Ahora bien, la Biblia dice en Génesis capítulo 2, versículos 16 al 17, y mandó Jehová Dios al hombre, diciendo: de todo árbol del huerto podrás comer, mas del árbol de la ciencia del bien y del mal no comerás, porque el día que de él comieres, ciertamente morirás. Es decir, se romperá la relación con Dios. Ahora,
Pero la serpiente

Dice la palabra del Señor en Génesis capítulo 3, versículo 1 al 6. Entonces viene la situación que ocurrió con Adán y Eva cuando obedecieron, en vez de Dios, obedecieron a la serpiente. ¿Bajo qué? Bajo la mentira que produjo, por supuesto, el engaño, que al obedecerle, la palabra del Señor dice en la carta a los Romanos que el que hace la voluntad de otro esclavo es de él. Y es palabra de Dios. Esos son principios divinos, principios bíblicos. Lo que quiere decir que cuando Satanás convenció a Adán y a Eva que hicieran su voluntad, se convirtieron automáticamente en esclavos de Satanás. Eso mismo quería Satanás hacer con nuestro Señor Jesucristo cuando estuvo en el desierto y Satanás quiso tentarle para que hiciera su voluntad, aunque fuese, vamos a decir esta palabra, un gramo de la voluntad de Satanás que hubiese hecho Jesús, automáticamente hubiese pasado a la condición de ser esclavo de él porque estaba haciendo su voluntad. Eso es lo que ocurre con usted cuando usted comete pecado, obedeciendo los pensamientos satánicos que son contrarios a Dios, violentando su ley. Usted se convierte en un esclavo de Satanás y no hay nada ni nadie que lo pueda librar a usted de esa condición espiritual sino Señor Jesucristo, porque entonces usted dice: es que yo no sé por qué yo sigo haciendo lo que no quiero hacer. Cuando usted lee la carta a los Romanos, el apóstol Pablo dice allí en el capítulo 7, hablando de aquello que dice que con su mente quería agradar a Dios, pero sus miembros lo dirigían al pecado. Eso es lo que te ocurre porque tú no tienes dominio propio, porque no tienes fuerza para resistir las tentaciones. El pensamiento satánico te convence ofreciéndote algo muy hermoso, por ejemplo, la fornicación, el adulterio, el placer momentáneo que el cuerpo siente y experimenta por la relación sexual sin que allí tenga que intervenir, y no interviene absolutamente nuestro Dios. Dice la palabra del Señor en Génesis capítulo 3, versículo 1 al 6, pero la serpiente era astuta más que todos los animales del campo que Jehová Dios había hecho, la cual dijo a la mujer: con que Dios os ha dicho, no comáis de todo árbol del huerto. Y la mujer respondió a la serpiente: del fruto de los árboles del huerto podemos comer, pero del fruto del árbol que está en medio del huerto, dijo Dios, no comeréis de él ni le tocaréis para que no muráis. Entonces la serpiente dijo a la mujer: no moriréis, sino que sabe Dios que el día que comáis de él serán abiertos vuestros ojos y seréis como Dios, sabiendo el bien y el mal. Y vio la mujer que el árbol era bueno para comer y que era agradable a los ojos y árbol codiciable para alcanzar la sabiduría, y tomó de su fruto y comió, y también dio a su marido, el cual comió así como ella. Romanos capítulo 5, versículo 12 dice: por tanto, como el pecado entró en el mundo por un hombre, y por el pecado la muerte, así la muerte pasó a todos los hombres por cuanto todos pecaron. Esa condición, esa pecaminosidad que recibió el hombre cuando desobedeció a Dios y se convirtió en esclavo de Satanás, eso pasó como herencia, como un ADN espiritual a toda la humanidad, por cuanto todos entonces pecamos. Cuando el hombre nace, nace en pecado. Cuando el hombre nace, no nace en santidad, nace en una condición de hacer todo lo contrario a la voluntad de Dios. Ahora, se manifestó el pecado. ¿Y qué podríamos decir que es el pecado? La palabra de Dios lo define claramente. El pecado es la transgresión de la ley de Dios. Ahora, pudiéramos decir que el pecado es el poder misterioso, primordial, que está en el hombre y que se opone por naturaleza a Dios y a su buena voluntad para con el hombre. Como su esencia consiste en un acto de desobediencia motivado por el deseo de autoestablecer sus normas y ser el dueño de su propio destino, rompe automáticamente la comunión íntima con Dios, tal cual como ocurrió con Adán y Eva. Ahora, ¿qué dice la palabra? La Biblia dice en Romanos capítulo 3, versículo 23, por cuanto todos pecaron y están destituidos de la gloria de Dios.
Romanos capítulo 6, versículo 23, dice la palabra: porque la paga del pecado es muerte, mas la dádiva de Dios es vida eterna en Cristo Jesús, Señor nuestro. Ahora, Dios obra a favor de todos los hombres ofreciéndole la salvación eterna. Y para eso Cristo se hizo hombre, como dice el Evangelio de Juan en su capítulo 1, que Jesús encarnó, es nuestro Dios encarnado. Él tuvo que venir y experimentar la naturaleza humana porque Él tenía que intervenir en el ámbito de la vida para poder liberarlo de esa condición de pecado, de esa condición de muerte espiritual y rescatarlo para que esté eternamente con Él. Porque el pecado es lo único que estorba la comunión tuya con el Señor. Pero cuando tú aceptas a Jesucristo como tu Redentor, como tu Salvador, como tu Rescatador de esa condición de pecado, dice la palabra que Él borra ese pecado de delante de ti y te da la oportunidad de reiniciar una nueva vida con Él. Usted puede estar condenado en una cárcel, las leyes te condenaron porque cometiste un delito, pero Dios te perdona delante de Él si tú le dices: Señor, yo me arrepiento de que no vuelvo a cometer un asesinato jamás en mi vida. Si tú te arrepientes y Dios ve en tu corazón esa decisión, te perdona el pecado y lo borra de su presencia. Y dice entonces que tiempos de bendición vendrán sobre tu vida. Juan capítulo 3, versículo 16, dice la palabra: porque de tal manera amó Dios al mundo, que ha dado a su Hijo unigénito para que todo aquel que en Él cree no se pierda, mas tenga vida eterna. Y en la primera carta del apóstol Pablo a Timoteo, en el capítulo 2, versículo 4, dice la palabra: el cual quiere que todos los hombres sean salvos y vengan al conocimiento de la verdad. La verdad es Jesucristo. En la segunda carta del apóstol Pedro, capítulo 3, versículo 9, dice la palabra: el Señor no retarda su promesa, según algunos la tienen por tardanza, sino que es paciente para con nosotros, no queriendo que ninguno perezca, sino que todos procedan al arrepentimiento. Esa es la voluntad de Dios. Al llegar a este punto nos encontramos con que Dios mismo, por anticipado decreto y conforme a su promesa, interpuso una cruz ante todos los hombres como manifestación de su gran amor. Dice la segunda carta de Pedro, capítulo 3, versículo 9: el Señor no retarda su promesa, según algunos la tienen por tardanza, sino que es paciente para con nosotros, no queriendo que ninguno perezca, sino que todos procedan al arrepentimiento. En esa cruz, el Señor Jesucristo pudo satisfacer voluntariamente la demanda que la justicia divina, la justicia de Dios exigía para que cada uno tenga la posibilidad de seguir transitando en esta vida y por el camino de la salvación. Y justamente el motivo de su muerte en la cruz fue debido a que la justicia de Dios establece que para que el hombre pueda llegar hasta su misma presencia, a la presencia de Dios, tanto en la tierra como en el cielo, debe estar limpio de todo pecado. Pecado que por un lado fue adquirido por herencia y por otro, pecados cometidos. El cielo debe estar limpio de todo pecado. Pecado que por un lado fue adquirido por herencia y por otro, pecados cometidos voluntariamente por acción u omisión. En esa condición de pecaminosidad propia de la naturaleza humana es imposible seguir adelante, pues nadie está exento del pecado. Ahora bien, puesto que el pecado es lo que impide alcanzar la salvación, el problema siguiente es cómo estar limpio de todo pecado. Condición tal que no está al alcance de ningún ser humano por más que se lo proponga y cualquiera sea el medio que busque para borrar su pecado delante del Señor. Sean buenas obras, por ejemplo, teniendo alguna religión o algún acto religioso, alguna ceremonia. Nada de eso lo podrá salvar, solamente Jesucristo. Dijo al Señor: aunque te laves con lejía y amontones jabón sobre ti, la mancha de tu pecado permanecerá aún delante de mí, dice Jeremías capítulo 2, versículo 22. Este decreto quiere decir que la única posibilidad de ser aceptable delante de la presencia de Dios está en manos de aquel que debía ofrendarse en la cruz.
a Jesucristo, a quien se le dio la potestad de perdonar.

0: a nuestros pecados para darnos salvación de la condenación eterna. Vamos a escuchar una alabanza para la gloria del Señor y regresamos con este camino de salvación que en Cristo Jesús tenemos y que vino para lograr quitar el pecado de nuestro corazón. 0424-277-3033 y 0212-418-5741, Camino de Esperanza.
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Dios te bendiga, gracias por tu sintonía, gracias por preferirnos, Camino de Esperanza, llevando bendición a tu vida espiritual. Agradecemos su sintonía, su gentil sintonía, pidiéndole a Dios que le bendiga grandemente a través de la ministración de la palabra. Jesús es el único camino de salvación establecido para tener vida eterna. Y leíamos en Jeremías capítulo 2, versículo 22, aunque te laves con lejía y amontones jabón sobre ti, la mancha de tu pecado permanecerá aún delante de mí, dice el Señor. Este decreto quiere decir que la única posibilidad de ser aceptable delante de su presencia está en manos de aquel que debía ofrendarse en la cruz, Jesucristo, a quien se le dio toda la potestad de perdonar nuestros pecados y en su nombre recibir la salvación eterna. Jesús, el justo, el limpio de todo pecado, debía morir por los injustos en forma sustitutoria, en forma vicaria, de manera tal, conforme a la demanda divina, debió derramar, ofrecer su preciosa sangre hasta su última gota como único medio para quitar el pecado del hombre. Pues según la ley, con sangre y sin derramamiento de sangre no se hace remisión de pecado. Hebreos capítulo 9, versículo 22. Esa obra de gracia, que es un don divino, dividió el camino a todo hombre en dos direcciones opuestas. Uno conduce a la perdición eterna y el otro a la salvación eterna. Y este es el punto crítico del camino. Allí debemos detenernos y meditar, pues el asunto es que inexorablemente todo hombre sin excepción debe decidir por uno de estos dos caminos, el camino de la perdición o el camino de la salvación. Si escoge rechazar la intervención soberana de Dios sobre su vida, ha escogido el camino de la perdición. En cambio, si decide aceptar la propuesta divina que exige primero fe para creer en el Evangelio de Jesucristo, en el mensaje de las buenas nuevas de salvación y en segundo lugar arrepentimiento de pecado, será entonces conducido por el poder del Espíritu Santo hacia la obediencia de esas dos demandas que nos permiten entonces en forma instantánea retomar el camino que lleva la salvación eterna y que Adán perdió desde el principio de la creación por causa del engaño de las tinieblas de Satanás. De esta manera ha sido presentada, conforme a las Escrituras, la única posibilidad que Dios ha concedido a todos los hombres para que puedan adquirir el salvoconducto que les permitirá continuar por el camino de la salvación. Todos han quedado debidamente notificados por medio del mensaje de la cruz. En consecuencia, a partir de este conocimiento, nadie tendrá excusas. Si por causa de su rebeldía toma por el camino de la perdición, pues finalmente será condenado. No obstante, habiendo sido expuesta esta verdad bíblica, veamos primeramente cuál es la actitud general del hombre y el camino que escogerá. ¿Cuál es la respuesta humana al mensaje divino de salvación? Totalmente rechazo. La respuesta del ser humano, sin excepción, es rechazar la salvación que es en Cristo Jesús. Como su naturaleza está totalmente contaminada por el pecado, los deseos de su mente y las intenciones de su corazón lo inclinan permanentemente a hacer el mal, a desobedecer a Dios. Por tanto, no hay ninguna porción de su ser, por ínfima que sea, que en algún momento busque a Dios. La Biblia dice en Juan capítulo 3, versículo 19, y esta es la condenación, que la luz vino al mundo, y los hombres amaron más las tinieblas que la luz, porque sus obras eran malas. Romanos capítulo 3, versículo 10 al 12 dice, como está escrito, no hay justo ni aun uno, no hay quien entienda, no hay quien busque a Dios, todos se desviaron. A una se hicieron inútiles, no hay quien haga lo bueno, no hay ni siquiera uno.
No obstante, hay personas que dicen sinceramente buscar a Dios. Sin embargo, les cuesta aceptar que la salvación, siendo por gracia, es también según el designio de su voluntad, de la voluntad de Dios. Por cuanto los designios de la carne son enemistad contra Dios, porque no se sujetan a la ley de Dios, ni tampoco pueden. Reconocer la total soberanía de Dios aún como Salvador es fundamentalmente importante. Solo así puede comprenderse que el favor que nos ofrece como regalo inmerecido debe recibirse humildemente, con gratitud y bajo las condiciones que Él ha predeterminado. Intentar tomar solo parte de ella y esforzarse en agregar ingredientes humanos y carnales, tales como la voluntad propia, el libre albedrío y buenas obras, es no reconocer la suficiencia de Cristo para nuestra salvación, es entonces indefectiblemente rechazarla. La Biblia dice: mas a todos los que le recibieron, a los que creen en su nombre, les dio potestad de ser hechos hijos de Dios, los cuales no son engendrados de sangre, ni de voluntad de carne, ni de voluntad de varón, sino de Dios. Juan capítulo 3, versículos 6 al 8 dice: respondió Jesús y le dijo: lo que es nacido de la carne, carne es, y lo que es nacido del espíritu, espíritu es. No te maravilles de que te dije: os es necesario nacer de nuevo. El viento sopla de donde quiere y oyes su sonido, mas ni sabes de dónde viene ni a dónde va. Así es todo aquel que es nacido del Espíritu Santo. Juan capítulo 6, versículo 44 dice: ninguno puede venir a mí si el Padre que me envió no le trajere, y yo le resucitaré en el día postrero. Primera carta a los Corintios capítulo 1, versículos 26 al 29 dicen: pues mirad, hermanos, vuestra vocación, que no sois muchos sabios según la carne, ni muchos poderosos, ni muchos nobles, sino que lo necio del mundo escogió Dios para avergonzar a los sabios, y lo débil del mundo escogió Dios para avergonzar a lo fuerte, y lo vil del mundo y lo menospreciado escogió Dios, y lo que no es, para deshacer lo que es, a fin de que nadie se jacte en su presencia. Dice la palabra del Señor en Romanos capítulo 8, versículo 7: por cuanto los designios de la carne son enemistad contra Dios, porque no se sujetan a la ley de Dios, ni tampoco pueden. Y Efesios capítulo 2, versículo 8 al 9, escribe el apóstol Pablo: porque por gracia sois salvos por medio de la fe, se entiende por la fe en Jesucristo, y esto no de vosotros, pues es don de Dios, un don gratuito, no por obras, para que nadie se gloríe. De tal manera, amado amigo que me escuchas especialmente, hay un solo camino de salvación a la vida eterna. Por eso entonces, en esta noche igualmente, nuestros hermanos que están descarriados, que han conocido de la gracia del Señor, que ahora están menospreciando ese don y esa gracia del Señor, que es el perdón de los pecados sin hacer absolutamente nada, son invitados a su reconciliación con el Señor, a reconsiderar su rebeldía y su pecado y venir delante del Señor en arrepentimiento. Yo quiero orar por ti, amigo que me escuchas, y pedirle al Señor que te bendiga grandemente. Ora conmigo. Señor Jesús, en esta noche vengo en humillación delante de ti, reconociendo que soy un pecador, Señor, y que necesito ser perdonado. Necesito de que tú borres mi pecado de delante de ti, Señor, y nunca jamás te acuerdes de él. Que me levantes, que me restaures, que me bendigas, Señor, como solo tú lo puedes hacer. Abro mi corazón, Señor, y te recibo como mi Señor y como mi Salvador desde ahora y para siempre. En el nombre de Jesús, Señor, abro mi corazón y te recibo como mi Señor y Salvador, rogándote que restaures mi vida, mi matrimonio, mi familia, Señor, mi empleo, mi trabajo, mi ministerio. Ayúdame, Señor. Límpiame con tu sangre, borra mi pecado de delante de ti y hazme templo y morada de tu Espíritu Santo. Que mi nombre, Señor, esté allí inscrito en el libro de la vida. Cuando tú vengas, Señor, a buscar a tu pueblo, yo también quiero ser levantado por tu poder para estar contigo eternamente y para siempre. Amén, Señor.
Amén y amén. Y tú, hermano, que estás descarriado, ora conmigo. Señor Jesús, reconozco que he pecado. Perdona mi desobediencia, perdona mi rebeldía y bórrala de delante de ti. Y que tu gracia me alcance, Señor, y que yo siga siendo templo y morada de tu Espíritu Santo. Que mi nombre siga allí, Señor, inscrito en el libro de la vida. Y que tu gracia y tu bendición me levante, me restaure y me dé la gracia de recibir la unción de los dones y talentos que me has dado para el ministerio, y yo pueda retomar el arado de mi ministerio, de mi servicio a ti, Señor, para honrar tu nombre. Una vez más, Señor, perdona mi pecado, limpia mi conciencia de obras muertas para que te pueda servir. En el nombre de Jesús, mi Dios amado. Amén, Señor, amén y amén. Si este programa ha sido de bendición para tu vida, escríbeme al 0424-277-3033 y con mucho gusto atenderé tu mensaje. Estaré orando para que Dios bendiga tu vida, para que te levante y te restaure, y sobre todo que te prepare en estos tiempos cuando estamos esperando al Señor Jesús para ser arrebatados y alcanzarle en los cielos y estar con Él eternamente y para siempre. Ese es el deseo del Señor, que te guardes, que te cuides, que cuides tu salvación con mucho temor y mucho temblor. Hemos llegado al final del programa de hoy dándole gracias al Señor. En la musicalización del programa, nuestra hermana Eleonora Martínez de Zavala. En la postproducción, nuestro hermano Emilio López. Este programa es producido por la Fundación Camino de Esperanza, productor nacional independiente 4469, y todos bajo la dirección de Manuel Felipe García. Si Cristo no ha venido, de aquí a mañana nos escucharemos por esta frecuencia. Que Dios te bendiga, que Dios te prospere grandemente, tu matrimonio y tu familia. Amén, Señor. Amén y amén.

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2: En Dinámica 9, 0 minutos. 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
3: Amados, conforme vivimos juntos y nos amamos mutuamente, debemos reconocer que hay algunas cosas que no están mal en sí mismas, pero son ofensivas y por lo tanto se vuelven incorrectas para nosotros. Y a veces tenemos que limitar nuestra libertad.
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3: Vamos a estar hablando sobre la libertad de no usar su libertad. Que los cristianos se encontraron en situaciones donde estaban comiendo carne que había sido ofrecido un ídolo. Y algunos de los cristianos se preguntaban si esto estaba bien o no. Bueno, la gente de Corinto, los maduros, los cristianos fuertes, estaban diciendo cuál es la diferencia. De cualquier manera, no hay otros dioses, un ídolo no es nada. Y a Dios realmente no le preocupa mucho la comida. No es lo que entra en ti, lo que te contamina, es lo que sale de ti. Así que no es algo serio, come. Pero algunos de los nuevos cristianos bebés en la fe que acaban de ser salvados de la adoración a ídolos y que acaban de llegar a Cristo desde el paganismo, encontraron muy difícil hacer eso porque todo eso representaba una forma de vida que les resultaba desagradable, que habían rechazado y le habían dado la espalda. Y ver a algunos cristianos disfrutando y pasándola bien comiendo esa carne se volvía muy ofensivo para ellos porque eran tan hostiles hacia esa forma de vida de la cual habían sido librados. Y así habían algunos cristianos que tenían el derecho de comer, digo, la Biblia no lo prohibía, estaban en lo correcto, estaba bien, pero habían cristianos que estaban siendo perjudicados por eso. Entonces Pablo presenta un principio en el capítulo 8 que estudiamos la última vez, y el principio es este: puedes tener la libertad de hacer algo, pero no lo hagas si va a lastimar a alguien más, no lo hagas si va a herir a alguien más, no lo hagas si va a entristecer a alguien más. Ahora, habiendo declarado ese principio tremendamente importante, Pablo quiere ilustrarlo. Le dije que él declara el principio en el capítulo 8, lo ilustra en el capítulo 9 hasta el capítulo 10, versículo 13, y lo aplica desde el 10, 14 hasta el capítulo 11, versículo 1. Así que declara el principio y ahora va a ilustrarlo. Él es genial con las ilustraciones y quiere que entendamos cómo es este principio y nos da dos ilustraciones. Una es de la vida de Israel y la otra es de su propia vida. La que es de su propia vida conforme el capítulo 9. Así que todo el capítulo 9 es una ilustración de la vida de Pablo, de cómo tenía una libertad que podría haber usado, pero no la usó porque alguien se habría sentido ofendido. ¿Cuál es esa libertad? ¿Cuál es ese derecho? Es el derecho de recibir apoyo de la iglesia. Tiene el derecho de esperar que la iglesia de Corinto le pagara dinero por su ministerio, que lo apoyara, que lo respaldara, que cubriera sus necesidades. Tenía todo el derecho para eso, pero eligió no usar ese derecho y en cambio eligió hacer tiendas durante todo su ministerio y ganarse su propia vida porque él sentía en su caso, en los primeros años de la iglesia, que exigir ese derecho se habría convertido en una terrible ofensa para muchas personas y temía que algunas personas ni siquiera se convirtieran en cristianos porque verían el cristianismo como una especie de movimiento fomentado por este hombre que lo hacía para que la gente le diera dinero. Así que él era tan consciente sobre cómo se presentaría que a lo largo de todo su ministerio, él nunca ejerció el derecho que tenía de pedir apoyo y trabajó con sus manos, ganándose siempre su propio sustento. Ahora él nos va a hablar sobre esa libertad que hizo a un lado, pero primero, él da en los versículos 1 al 14 seis razones por las cuales el ministro es digno de apoyo. La razón número 1 en el caso de Pablo es que era un apóstol. Y así Pablo dice: está bien, estoy de acuerdo, no soy libre, no puedo hacer lo que quisiera. No solo soy un cristiano como el resto de ustedes, no soy un ¿qué? Un apóstol. Como un apóstol especialmente designado por Cristo, no tengo al menos la libertad que ustedes tienen y tal vez incluso más. ¿Acaso soy menos que ustedes en mi libertad? ¿No tengo la misma libertad que ustedes? Y él está a punto de decir, oigan, tengo la misma libertad que ustedes, sin embargo, la hice a un lado. Y no les estoy exigiendo que hagan algo que yo no haya hecho yo mismo. No soy también libre, no soy incluso un apóstol. Y sin embargo, hice a un lado mi libertad. Hice a un lado mi libertad, porque no quiero ofender a alguien. La razón número dos es que es la costumbre habitual. Es la costumbre habitual. Es solo una costumbre humana, así como un derecho apostólico. Pero vayamos a un tercer principio. Una tercera razón se encuentra en el versículo 8. De hecho, el versículo 8 al 11, y esto es realmente interesante. Digo estas cosas como hombre, y en griego, la forma de esa pregunta en griego implica una respuesta negativa. No, no estoy hablando solo en términos humanos. Les di la ilustración de la costumbre humana en el versículo 7, pero voy a ir más allá de eso. No solo estoy diciendo esto como un hombre, o no dice lo mismo la ley y se refiere a la ley de Dios, la misma cosa. ¿Es esto solo razonamiento humano o la ley de Dios dice lo mismo? Y la segunda pregunta tiene implícita en ella una respuesta sí. En griego, la forma en que forman una pregunta en griego, en el idioma griego, le dará una idea de si se debe responder sí o no. Esta segunda pregunta tiene una respuesta afirmativa. ¿Digo estas cosas como un hombre? No. ¿O no dice lo mismo la ley? Sí. La ley de Dios, porque está escrito, versículo 9, en la ley de Moisés. Sí. Hay algo en la ley de Moisés. Esto no es solo una analogía humana, una razón humana. Dios tiene algo que decir. Dice usted, ¿qué dijo? Bueno, él cita la ley de Moisés. El Antiguo Testamento de Dios, Deuteronomio 25:4, y cita, no pondrás bozal al buey que trilla. Ahora, dice usted, ¿qué tiene que ver eso con algo? El principio de la metáfora es, una persona debería ganarse la vida con su trabajo. Su sustento debería provenir de su trabajo. No debería haber un trabajo y luego alguna otra fuente de sustento. Deberá ser apoyado en lo que hace. Si el buey está pisando el grano, deberá poder comer un poco mientras lo hace. Y si el granjero es dueño de la viña y está trabajando en ella, deberá poder tomar una ova o dos. Y si el soldado está luchando en una guerra, deberá poder recibir un pago por sus esfuerzos. Si el hombre tiene un rebaño, deberá poder beber un poco de la leche él mismo. Y como puede ver, esto es exactamente lo que dice el principio de la Biblia. No solo la costumbre humana, sino que la Biblia dice no pongas bozal al buey. Ahora, eso es una cita de Deuteronomio 25:4, como le dije, y ni siquiera creo que está hablando de animales allí. Creo que es estrictamente una analogía, es estrictamente una metáfora, y dice al final del versículo 9, ¿se preocupa Dios por los bueyes? Digo, ¿es el significado de este pasaje aplicable a un buey? Se supone que todos los bueyes deben reunirse y ver Deuteronomio 25:4 y tomar esto personalmente. Bueno, ¿para quién es esto? No creo que Dios haya tenido en mente un buey. Ahora, Dios no está en contra de los bueyes, quiero que sepa eso. A Dios le importa que los bueyes reciban lo que los bueyes necesitan. De hecho, en el Salmo 147, versículo 9, y en Job 38, versículo 41, dice que Dios alimenta a las bestias del campo. Dios quiere que los bueyes tengan algo que comer. A Dios le importan los animales. Dios no está en contra de los animales. Él alimente a las aves, Mateo 6, habla de eso. Dios cuida de los animales, pero el propósito de este versículo, dice Pablo, no es relacionarse con los bueyes, versículo 10. ¿O lo dice todo esto por nosotros? Sí, por nosotros, sin duda esto está escrito, deténgase ahí. Cuando Dios escribió eso, en realidad no está hablando de bueyes, está hablando de personas. Y por cierto, en Deuteronomio 25, de todos modos, no se menciona a los animales. Se trata de las relaciones sociales y económicas entre los hombres. Y él simplemente pone esto en una metáfora. Los hombres deben poder ganarse la vida con su trabajo. Un principio simple. Si Dios requiere que un buey que gasta su fuerza sirviendo al hombre reciba su recompensa, ¿cuánto más un hombre que gasta su fuerza sirviendo a Dios? Si no se le debe colocar un bozal al buey, ¿por qué debería hacerlo un hombre de Dios? ¿Por qué debería hacerlo un ministro? Y sabe, también hay un incentivo incorporado, creo, en esto. Creo que cuando un hombre gana su vida con su trabajo, puede tender a hacer su trabajo aún más diligente. A veces pienso que cuando una persona en el servicio cristiano tiene que salir a ganarse la vida y sabe que en su servicio cristiano no está ganando su vida, tiende a ser negligente porque su éxito no es realmente tan significativo en términos de obtener beneficios terrenales para sí mismo. Y así, ese es un principio bíblico simple. Y ahora vea de nuevo el versículo 10. Él dice, esto está escrito, ahora retómelo justo en esa tercera línea allí. Esto está escrito para el que ara, are con esperanza. En otras palabras, el hombre que ara en el campo debería poder esperar que de su arado vaya a obtener una recompensa. el que trilla con esperanza debe ser partícipe de su esperanza. En otras palabras, debería estar trabajando, dándose cuenta de que iba a venir algo en el futuro. Debería tener esperanza en algo en el futuro, y de hecho vendría. Esperanza para el siervo. Aplicando esto a sí mismo, Pablo simplemente está diciendo esto. Yo debería poder hacerlo, y así debería hacerlo cada misionero, cada pastor y cada ministro. Deberíamos poder trabajar con la anticipación de que de ese trabajo va a venir nuestra necesidad financiera, que de ese trabajo va a venir la recompensa, que de ese trabajo va a venir la provisión. No deberíamos tener que tener una provisión adicional aparte de eso. Ahora, Pablo hace una aplicación directa en el versículo 11. Sí, y esto es realmente directo, si hemos sembrado en vosotros cosas espirituales, es algo grande si cosechamos vuestras cosas materiales. Ahora, esa es una declaración interesante. Él dice, miren, Corintios, si sembramos en vosotros cosas del Espíritu, cosas transformadoras de vida, cosas eternas, cosas para siempre. ¿Es algo importante que nos devuelvan algunas cosas materiales? Es una pregunta obvia, ¿verdad? No, digo, no es algo importante. Pero tantas veces la mentalidad de los cristianos en la historia ha sido: asegúrate de que el siervo de Dios apenas pueda salir adelante. No les des demasiado, después de todo están sirviendo a Dios. Y mire, mi filosofía sobre esto es: oye, si estás sirviendo a Dios, digo, ¿qué llamado más alto? Dales un montón. A veces alguien vendrá a hablar en algún lugar y yo puedo estar en la discusión y dirá, bueno, veamos si llenas otro de gasolina, y tal vez discutiremos esto en algún grupo, en algún lugar, y estamos hablando de un campamento, una conferencia con diferentes pastores o algo así, y alguien dirá, bueno, solo le costará, bueno, digamos que le damos una extra, podremos salir con 150, y normalmente yo digo, bueno, eso estaría bien, démosle 350, ¿qué va a hacer con el extra? ¿Qué haría usted con el extra? O bueno, veamos, yo compraría, arreglaría, pagar mis cuentas. Eso es lo que él lo hace con el extra. Como puede ver, el punto no es solo asegurarse de que nunca tenga lo suficiente, sino darle más de lo que necesita y luego dejar que se preocupe por cómo es un administrador de eso. Déjele usted generosidad. ¿Sabe? Pensamos en un misionero, invariablemente, ¿sabe? Decimos, bueno, no queremos exagerar, después de todo solo son misioneros. El misionero regresa a casa y dice, hermano, sé que necesitas un traje nuevo y tengo uno aquí que ya no uso. Es de pierna ajustada y de cruce por el pecho, y realmente, hermano, tengo estas corbatas delgadas que te encantarán. Seamos sinceros, los zulúes no notarán la diferencia, ¿verdad? En tu declaración de impuestos deduces $45 por traje dado al misionero. Lo ve muy bien, muy bien. ¿Sabe? Lo que debería hacer es llevarlo y comprarle uno que le guste. Luego preocúpese por cómo es él un administrador del traje que le dio usted. No se preocupe por mantenerlo pobre. Pero creo que de alguna manera la razón por la que nos sentimos así es porque se ha malinterpretado. Y porque también somos mayordomos, ¿verdad? Y queremos asegurarnos de que estamos siendo un administrador y no, ¿sabe?, poniendo nuestro dinero en algo que no está realmente bien. Así que hay un equilibrio aquí. Pero hombre, la única actitud es la actitud de generosidad. Vea conmigo en 2 Corintios capítulo 8. 2 Corintios capítulo 8, esto es realmente genial. Me gustaría reunirme con algunas de estas personas que están involucradas en esto, porque creo que deben ser las personas más dulces en temperamento y actitud, pero aquí había un grupo de cristianos muy pobres en Macedonia, versículo 1. Las iglesias de Macedonia. Ahora, estas personas eran realmente pobres. Digo, estaban privadas, no tenían nada. Y vea lo que sucedió, versículo 2. En una gran prueba de aflicción. Ahora estaban bajo persecución. Estaban en tiempos difíciles, no tenían nada. Pero la abundancia de su gozo. Estaban tan emocionados con las realidades espirituales, estaban tan bendecidos por lo que los ministros de Dios les habían dado, estaban tan felices en su vida cristiana, que de su profunda pobreza abundaron riquezas. ¿Lo ve ahí? De la profunda pobreza abundaron las riquezas de su generosidad. Aquí estaban tan pobres como cualquier cosa, estaban tan privados como podían estar, pero cuando todos se reunieron

y el presupuesto. Digo, no estaban diciendo, bueno, ¿cuánto tenemos con el presupuesto? No debemos exagerar, podemos meternos en... Simplemente dieron mucho más de lo que podrían haber dado. Dieron lo que no tenían y no podían reemplazar. ¿Y sabe cuál fue la reacción del hombre de Dios? No puedo aceptar eso. No podemos aceptarlo. ¿Por qué? No puedes darme eso. No necesito tanto. Es demasiado. Pero a ver, versículo 4. ¿Cuál es la primera palabra? Rogándonos o suplicándonos con mucha insistencia que recibiéramos, ¿qué? ¿La ofrenda? Y ellos dijeron, no, queremos que la tengan. Oh, no, puedo aceptar eso, es demasiado. No, queremos que lo recibas, por favor, tómalo. Pero digo, es todo lo que tienen y son tan pobres. No queremos. ¿Ve usted el espíritu de la iglesia macedonia? ¿Sabe de dónde viene el espíritu? Viene del versículo 5, vea esto. Y esto lo hicieron, no como lo esperábamos, sino que primero se dieron a sí mismos al Señor y luego a nosotros, ¿por la qué? La voluntad de Dios. ¿Cómo cree usted que Dios quiere que dé? ¿Cómo cree usted que Dios quiere que la iglesia le dé a alguien? Abundantemente, ¿no cree? De manera liberal. Más de lo que tiene usted. De la profunda pobreza para dar riquezas de liberalidad. Para superabundar. Y luego si dicen, no puedo aceptar eso, ruega que lo acepten. Y cuando lo aceptan, puedes decir, primero nos dimos nosotros mismos al Señor y fue su voluntad que diéramos de esta manera. Siempre es la voluntad de Dios que seamos generosos. Siempre es la voluntad de Dios. Escuche, ¿quién es el mejor ejemplo de dar que haya existido? Dios, que Dios es un don inefable. ¿Diría que Él fue generoso? ¿Cuánto dio Él? Él dio todo. ¿Cuánta gracia dio Dios? Toda la gracia. ¿Cuánta misericordia? Toda la misericordia. ¿Qué tipo de herencia hereda usted como cristiano? Todas las cosas. Como puede ver, Dios solo conoce una forma de dar y es generosamente. Dios nunca le da a los cristianos solo la gracia suficiente para salir adelante para que no caiga al infierno. Solo la misericordia suficiente para que no, ¿sabe? No. Dios es toda gracia, toda suficiencia, toda misericordia. Usted está completo en Él. No le falta nada en cuanto a la vida y la piedad, dijo Pedro. Y esto es lo que Dios dice que es el patrón y esa es mi voluntad. Y así es como debes dar. Si ve usted a alguien que tiene una necesidad, no le dé solo lo suficiente para salir adelante. Dele más de lo que le puede dar. Más de lo que pensaba usted que podía dar. Vea en el versículo 7, él dice, abundan en fe, y eso viene de Dios, abundan en palabras, y eso viene de Dios, abundan en conocimiento, eso viene de Dios, abundan en diligencia, abundan en amor, y asegúrense de abundar también en esta gracia. ¿Qué gracia? La gracia de dar, de la que está hablando. Si Dios va a dar todo esto, entonces así es como debes dar. Vea el capítulo 9 allí y el versículo 6. ¿Recuerda este versículo? 2 Corintios 9:6. Esto digo, el que siembra escasamente también segará ¿qué? Escasamente. El que siembra generosamente también segará generosamente. Ahora, creo que esto se refiere a mirar al Señor y a la iglesia, pero creo que se refiere a la iglesia al devolver al hombre de Dios. ¿Quiere usted ser bendecido como iglesia? Sea generoso. ¿Quiere usted ser bendecido como iglesia? Sea generoso. Sea generoso con los misioneros. Sea generoso con los ministros. Sea generoso con aquellos que ministran y trabajan entre ustedes, así como aquellos invitados que vienen y ministran en medio de nosotros. La generosidad debe ser la marca de aquellos que aman al Señor Jesucristo porque primero se dieron a Él. En Filipenses capítulo 4, los filipenses le habían enviado mucho dinero a Pablo. Y él dice, no quiero este dinero, de hecho no lo necesito, me dieron mucho más de lo necesario, pero me da gusto que lo hayan enviado. ¿Saben por qué? Porque muestra la marca de la espiritualidad de ustedes. Y debido a que han dado más de lo que deberían haber dado, mi Dios proveerá que todas sus necesidades conforme a sus riquezas. Usted no puede superar a Dios. Y la liberalidad y la generosidad que esos filipenses y esos macedonios extendieron hacia los apóstoles fue algo muy, muy agradable para Dios. Y así es como debería ser. Entonces Pablo está diciendo, oigan, de regreso a 1 Corintios 9, tengo derecho a pedir fondos. En primer lugar, soy un apóstol y tengo esa libertad. En segundo lugar, eso es costumbre humana. Versículo 7, número 3, es la ley de Dios. Y luego él da la número 4, y solo voy a mencionar esto brevemente. La razón número 4 para apoyar al ministerio es que fue hecho a otros. Pablo dice en el versículo 12, si otros participan de este derecho sobre vosotros, ¿no lo haremos nosotros también? Si otras personas reciben esto, ¿no deberíamos nosotros también? ¿No deberíamos recibirlo también como los demás? Había un precedente, ¿lo ve? Apolos, uno de los otros pastores allí, Pedro, sin duda estaba siendo apoyado por ellos. Muchos otros seguramente estaban siendo apoyados. Se le está diciendo,
todos los demás lo están recibiendo, no deberíamos nosotros.

0: Nosotros también, especialmente porque Pablo era el fundador de la iglesia y su único padre espiritual. Ahora, el versículo 13, y vemos la quinta razón. La quinta razón para apoyar el ministerio es que este es el patrón universal. Este es el patrón religioso universal, versículo 13. No sabéis, y esto es también, está ordenado por Dios, esto es directamente la ley de Dios. ¿No sabéis que los que sirven en las cosas sagradas viven del templo? ¿Y los que esperan en el altar son partícipes con el altar? ¿Qué está diciendo allí? Él está diciendo, siempre ha sido la manera de Dios que los sacerdotes de Dios sean apoyados por su sacerdocio. Por ejemplo, un sacerdote está en el templo y la gente está trayendo ofrendas en el Antiguo Testamento. El hombre traería una ofrenda quemada. Habían 5 ofrendas diferentes que los judíos traían. Digamos que traía una ofrenda quemada. Ahora, esto solo era lo que se quemaba por completo. Lo único que quedaba sería, según Génesis 32, el estómago, las entrañas y el nervio del muslo. Y eso no lo querría particularmente. Pero lo que quedaba de la ofrenda quemada era la piel. Y los sacerdotes tomaban las pieles y las vendían para ganar dinero para vivir. Así que de la ofrenda quemada salía la piel del animal. La segunda ofrenda que los judíos daban era la ofrenda por el pecado. Solo la grasa era quemada y el sacerdote se quedaba con toda la carne que quedaba. La tercera ofrenda era la ofrenda por la culpa, lo mismo. La grasa se quemaba, el sacerdote se quedaba con el resto de la carne. Estaba la ofrenda de harina, donde traían harina, vino y aceite. Una pequeña parte se quemaba, el resto iba para los sacerdotes. La ofrenda de paz, que era la quinta. La grasa y las entrañas se quemaban. El sacerdote recibía el pecho y decía el hombre derecho, y todo eso tiene un significado simbólico, y todo el resto volvía al adorador. Así que en todo caso había algo para el sacerdote, para que tuviera su sustento y su apoyo proviniera de su servicio. El sacerdote recibía las primicias de cebada, trigo, uvas, higos, granadas, aceitunas, miel, todas esas cosas. Algunas de las primeras frutas del cultivo de todos tenían que ir al sacerdocio para apoyarlos en el Antiguo Testamento. Recibían una décima parte del diezmo de los levitas. Recibían lo que se llamaba la terumá, que era una de 50 partes de cualquier cultivo. Recibían lo que llamaban la jalá, y eso tenía que ver con la masa. Cuando alguien hacía pan, una parte de 24 del lote tenía que ir a los sacerdotes. Si era panadero, una de 48 partes, porque estabas haciendo más pan. Y así los sacerdotes en el Antiguo Testamento, según nuestras verdades, y puede encontrarlas en Números 18, Deuteronomio 18 y muchos lugares más, eran sostenidos por su ministerio. Y así dice en el versículo 13, ¿no sabéis que los que trabajan en las cosas sagradas comen del templo, y los que sirven al altar del altar participan? En otras palabras, el apoyo proviene directamente de ese ministerio. ¿Verdad sencilla? Entonces él dice, tengo libertad para pedir apoyo. Número 1, soy un apóstol. Número 2, es una costumbre humana. Número 3, es la ley de Dios. Número 4, ustedes han tenido precedentes. El versículo 12, lo han hecho con otros. Y número 5, así es como lo hacían los sacerdotes del Antiguo Testamento. Pero ahora de manera climática, en sexto lugar, y cerraremos con este, dice, tengo derecho a pedir apoyo porque el Señor Jesús lo ordenó. El Señor Jesús lo ordenó. Así también, versículo 14, ha ordenado el Señor que los que predican el Evangelio deben, ¿qué? Vivir del Evangelio. Ahora, ese versículo ha sido tan tergiversado, es terrible. Escucha a la gente decir, si predicas el Evangelio, deberías vivir del Evangelio. En otras palabras, tu vida debería coincidir con tu sermón. ¿Sabes? Eso es verdad. Su vida debería coincidir con su sermón. Pero eso no es lo que está diciendo esto. Lo que está diciendo es esto. Los que predican el Evangelio deberían derivar su sustento de la predicación del Evangelio. Apoyen al predicador. Apoyen al hombre de Dios. Apoyen al misionero. Esta es la palabra de nuestro Señor. El Señor lo ordenó. Esto no es razón humana. Esto no es solo un proverbio del Antiguo Testamento. Esto ha sido reiterado por el Señor mismo. Dice usted, ¿cuándo fue eso? No sé. Tal vez Pablo está haciendo una referencia a Mateo 10, donde el Señor habló sobre el apoyo de los dos que salieron, los 70 que salieron de dos en dos. Pero probablemente esto es solo una declaración directa del Señor que llegó a Pablo. El Señor ordenó que los que predican el Evangelio deben vivir del Evangelio. Pablo dice, mis amados corintios, yo soy tan libre como ustedes y tengo un derecho a pedirles apoyo. Pero, ve el versículo 12 a la mitad. Sin embargo, no hemos usado este derecho. Ve el versículo 15. Pero, no he usado ninguna de estas cosas. Deténgase ahí. Pablo da 6 razones por las cuales tenía derecho a ser apoyado. Y luego dijo, pero no usé nada de eso. Nunca tomé nada de ustedes, aunque tenía derecho a hacerlo. ¿Sabe por qué? El amor por ustedes limitó el ejercicio de esa libertad. Yo sentí que sería un obstáculo y por eso no usé el derecho que tenía. Y eso es su principio aquí. Como cristianos tenemos derechos. Derechos que pueden ser defendidos. Digo, esa es una tremenda defensa de su derecho, ¿verdad? Pero un derecho que igualmente puede ser hecho a un lado. Amados, conforme vivimos juntos y nos amamos mutuamente y nos servimos mutuamente en la iglesia y al recordar el mundo que nos rodea, una de las cosas que tenemos que hacer es esta. Debemos reconocer que hay algunas cosas que no están mal en sí mismas, pero son ofensivas y por lo tanto se vuelven incorrectas para nosotros. Y a veces tenemos que limitar nuestra libertad por amor. Pero es un pequeño precio a pagar, porque yo pensaría para mí mismo que el gozo experimentado al amar a mi hermano sería infinitamente superior al gozo de ejercer mi libertad al dañar a mi hermano. ¿Usted no lo cree? Oremos. Padre, solo te agradecemos por nuestro tiempo esta mañana y yo sé que este mensaje ha sido realmente diferente y no fácil para mi corazón porque podría ser malinterpretado. Pero solo oro, Señor, para que tu Espíritu Santo sea nuestro maestro y tal vez conforme hemos hablado sobre la generosidad de los cristianos y el amor que debemos compartir y cómo debemos respondernos mutuamente con la generosidad, tal vez sea solo darles un pequeño vistazo a la belleza de la experiencia cristiana. Oramos, Padre, para que aquellos que son cristianos encuentren sus corazones tocados por estas verdades y cómo aplicarlas pueda venir directamente de tu espíritu, y aquellos que no son cristianos puedan ver el estándar de la vida cristiana que es tan inusual en este mundo y puedan ser atraídos a Cristo. Oramos para que podamos buscar en nuestros corazones para encontrar estas verdades que se aplican a nosotros y que seamos diferentes. En el nombre de Cristo. Amén.
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1: En Dinámica 9 y 31 minutos.
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5: Gracias por acompañarnos hoy aquí en Momento Decisivo. Estamos en el capítulo 2 de la Carta a los Hebreos en nuestro estudio de este importante libro. Hemos titulado a esta sección Supremacía y Suficiencia de Jesucristo. Hoy vamos a considerar la pregunta: ¿por qué Jesús se hizo hombre? ¿Por qué fue necesario que Dios enviara a su Hijo unigénito a este mundo para que se hiciera semejante a nosotros, dice la Biblia, semejante a sus hermanos? ¿Cuál fue la razón para eso? Pues bien, tendremos algunas respuestas de la palabra de Dios al abrir hoy juntos las Sagradas Escrituras. Ahora, abramos nuestra Biblia al capítulo 2 de la Carta a los Hebreos y empecemos la primera parte de nuestra consideración de por qué Jesús se hizo hombre.

0: todos los años en cierto momento en octubre, por lo general en las últimas dos semanas, y durando hasta más o menos fines de enero, una transformación tiene lugar en gran parte de nuestro mundo. Se llama la celebración de la Navidad y toca a todo y a todos y casi en todas partes, por lo menos en el mundo occidental. Haga un alto y piense en esto por un momento. Miles de millones de dólares, pesos o lo que sea, se gastan en regalos que se dan unos a otros. Las casas, los jardines o los arbolitos se decoran con luces de colores. Algunos hasta van a la iglesia, aunque no habían hecho acto de presencia desde el Viernes Santo. Incluso con todo el mercadeo, hay un espíritu de buena voluntad que se extiende por nuestra cultura hasta el 25 de diciembre. Luego, en ese día, el mundo queda en silencio. En los Estados Unidos de América, por 24 horas, todo almacén está cerrado y solo las instituciones indispensables están abiertas. Es una temporada maravillosa y extraña del año, y aunque usted no lo crea, realmente es algo que vale la pena celebrar. Es la temporada llamada de Adviento, la celebración de la venida de Jesucristo a nosotros. Por eso a menudo se la menciona como la temporada de la Encarnación, cuando Cristo se hizo carne, tal como lo oye. El Hijo de Dios se hizo hombre. Si se pudiera reducir el mensaje de Navidad a una sola frase que sea bíblicamente correcta y que nos diga la razón por la que celebramos la Navidad, sencillamente sería esta. La Navidad es la celebración de Dios haciéndose hombre. No Dios haciéndose un bebé, sino Dios haciéndose hombre. Aquí, en Hebreos capítulo 2, aprendemos por qué. ¿Por qué Dios se hizo hombre? ¿Por qué Jesús se hizo hombre? Tengo que decirles que he leído este pasaje muchas veces, así que me entusiasma presentarles cuatro razones que hallo en Hebreos 2 por las que Jesús se hizo hombre. Me sorprendería si usted no queda tan sorprendido como yo me sorprendí. En primer lugar, Jesús se hizo hombre para recuperar nuestro destino. Eso lo vemos en los versículos 5 al 9 del capítulo 2 de Hebreos. ¿Cuántos saben que Dios, cuando nos creó, tuvo un propósito original para cada uno de nosotros? Así que aquí vemos, primero, la intención original de Dios para el hombre. Esto nos lo dice en los versículos 5 al 8. Pues bien, uno no avanza mucho en el capítulo 1 de Génesis antes de que se descubra esto. Leemos en Génesis 1, versículos 26 al 28. Y dijo Dios: hagamos al hombre a nuestra imagen conforme a nuestra semejanza, y ejerza dominio sobre los peces del mar, sobre las aves del cielo, sobre los ganados, sobre toda la tierra y sobre todo reptil que se arrastra sobre la tierra. Dios creó al hombre a imagen suya, a imagen de Dios lo creó. Varón y hembra los creó. Dios los bendijo y les dijo: sean fecundos y multiplíquense. Llenen la tierra y sométanla. Ejerzan dominio sobre los peces del mar, sobre las aves del cielo y sobre todo ser viviente que se mueve sobre la tierra. ¿Tiene usted alguna idea de cuál fue la intención original de Dios para nosotros cuando nos creó? Nos creó para que gobernemos la tierra. Su intención desde el mismo principio de la creación fue que usted y yo tengamos una vida milenial. Pero ¿cuántos saben que el ser humano no rige la tierra en el momento presente? Por eso se escribió el versículo 5 de Hebreos 2 que dice: porque no sujetó a los ángeles el mundo venidero, acerca del cual estamos hablando. Ahora bien, ese es un comentario extraño, a menos que uno entienda que cuando Dios creó al ser humano para que gobierne la tierra, y al pecar el ser humano pospuso su oportunidad para hacer eso, Dios puso a los ángeles a cargo de gobernar la tierra. El escritor quiere que veamos cómo Dios gobierna la tierra hoy. Dice que en el mundo venidero los ángeles no van a gobernar, pero la inferencia es que en el momento presente ellos son los que gobiernan. En el mundo venidero los ángeles no estarán a cargo, pero en la edad presente ellos gobiernan este mundo como coministros con Dios. Un comentarista nos da un cuadro visual de eso y dice que de eso es de lo que trata la escalera de Jacob. Dice que cuando uno mira la escalera, ve a los ángeles subiendo y bajando del cielo, según leemos en Génesis capítulo 28, versículos 10 al 17. Así que, según este comentarista, el mensaje es claro. Los ángeles se mueven entre el cielo y la tierra a favor del pueblo de Dios. Al parecer, la administración del mundo está organizada de manera que ángeles príncipes, por ejemplo, el arcángel Miguel, preside sobre huestes de ángeles que administran la voluntad de Dios y combaten los espíritus malignos. Algunos pasajes bíblicos para esto son Daniel, capítulo 10, versículos 20 y 21. Daniel, capítulo 12, versículo 1. Y Efesios, capítulo 6, versículo 12. Sé que para algunos es una sorpresa oír que los ángeles en realidad cubren este mundo y están cumpliendo la voluntad de Dios. De hecho, incluso están en conflicto con los ángeles del diablo. Hay un pasaje en el libro de Daniel, en el capítulo 10, en donde Daniel ora y la respuesta se tarda. Finalmente, cuando la respuesta le llega, el arcángel Miguel le dice: «Me tardé un poco para traerte la respuesta, porque tuve un conflicto con el príncipe de Persia cuando venía del cielo». Ahora, para demostrar su punto en cuanto a la intención original de Dios para el ser humano, el escritor de Hebreos da una cita del Salmo 8. Aquí tenemos, por un lado, la prioridad del ser humano en la creación divina. Y cuando aquí, en Hebreos 2, versículo 6, da la cita, la introduce con una frase interesante. Esto es algo que debemos tener presente porque va a aparecer en muchos lugares en la carta a los Hebreos. Cuando introduce la cita, no dice «David dijo», sino que lo que dice es «pero alguien testificó en cierto lugar diciendo». Esa es una introducción tan ambigua como se puede hacerlo. En todas las citas que se hallan en la carta a los Hebreos, todas se introducen de esa manera. Nunca se las introduce diciendo «David dijo», o «Samuel dijo», o «algún otro dijo». Siempre es «alguien dijo», o «como se dijo». Ahora bien, no es que el escritor de Hebreos no supiera quién lo dijo, es que, para el escritor de Hebreos, todo el Antiguo Testamento es la voz del Espíritu Santo, sin que importe quién pueda ser el autor humano. Es casi como si no quisiera que ningún otro nombre se mencione en el libro, excepto el nombre de Jesús. Así que presenta estas citas de una manera muy vaga, diciendo, «pero alguien testificó en cierto lugar», diciendo, «pues bien, nosotros sabemos quién lo dijo, fue David». Y noten lo que David dijo: «¿qué es el hombre para que te acuerdes de él, y el hijo del hombre para que lo cuides?». Ahora, si pasan al Salmo 8, lo que descubrirán es que es un salmo que glorifica la majestad de Dios Todopoderoso. Esto es lo que leemos en Salmos 8, versículos 3 al 4. «Cuando veo tus cielos, obra de tus dedos, la luna y las estrellas que tú has establecido, digo, ¿qué es el hombre para que te acuerdes de él, y el hijo del hombre para que lo cuides? ¿Cuántos de ustedes alguna vez han salido al aire libre en una noche clara, hermosa? Uno se queda allí afuera, solo, y alza la vista al cielo y ve las estrellas, y uno piensa, ¿qué increíble universo es este en el que vivimos? Ese es el primer pensamiento. Y luego, su segundo pensamiento es, ¿qué es el hombre? Quiero decir, hay un sentido en el cual uno ve la increíble gloria de Dios en la creación, y eso nos ayuda a ver cuán pequeño es el hombre. Es casi como si el escritor de Hebreos, citando a David, dijera esto: «Señor, a la luz de tu creación, a la luz de tu universo, la luna y las estrellas, ¿qué es el hombre?». En otras palabras, «Señor, entre los cientos de miles de galaxias y los cientos de miles de mundos que has creado, ¿cómo pudiste notar al ser humano? En este vasto universo que has creado, Señor, este universo de estrellas y luna y sol, ¿qué es el hombre? ¿No es sino una diminuta partícula en uno de los mundos que has creado? Parece ser insignificante a la luz de lo infinito de la creación, pero Dios, desde el mismo principio, tú escogiste que el hombre gobierne este mundo». Así que David se siente abrumado por eso. El escritor de Hebreos se siente abrumado por eso. Y francamente, yo también me siento abrumado por esto. Eso es lo que el salmista quiere decir, y lo que el escritor de Hebreos quiere decir cuando dice: «pero uno ha testificado en un lugar de las Escrituras diciendo, ¿qué es el hombre para que tú te acuerdes de él, o el hijo del hombre para que te intereses en él? Dios no nos considera insignificantes a la luz de su grandiosa y vasta creación. No solo creó al ser humano, sino que se acuerda del ser humano y lo cuida. Eso es lo que el escritor dice. Dios ha designado al ser humano para que gobierne el mundo que él creó. Quiero que usted enderece los hombros y diga: Dios me creó para que gobierne el mundo. Dios me creó para que gobierne el mundo. Eso es la prioridad del ser humano en la creación divina. Por otro lado, noten el lugar del hombre en la creación de Dios. Hebreos 2, versículo 7. Lo has hecho un poco inferior a los ángeles. Ahora, este es un comentario extraño en cuanto a los ángeles. Los ángeles aparecieron abundantemente en la primera parte de Hebreos. ¿Qué quiere decir con esto de que el hombre fue hecho un poco menor que los ángeles? Pues bien, ciertamente no quiere decir que es menor que los ángeles en dignidad ante Dios. No es menor que los ángeles espiritualmente. Pero el hombre es menor que los ángeles en que es un ser físico, y los ángeles son seres espirituales. El hombre está sujeto a muerte. Los ángeles no mueren. El hombre está sujeto al tiempo y al espacio, y los ángeles no. El hombre está sujeto a la tierra y los ángeles no. Así que, en este sentido, el hombre es un poco menor que los ángeles. Tenga presente este pensamiento. El hecho de que Dios creó al ser humano para que sea un poco menor que los ángeles es un testimonio de que en el plan original de Dios, el hombre es segundo, solo después de los ángeles, en la jerarquía creativa de Dios. El mensaje de Hebreos capítulo 2 es incluso más emocionante de lo que uno puede imaginarse, porque aunque el ser humano ha perdido su lugar como gobernador de la tierra, un día lo recuperará. Tal vez en la actualidad no esté gobernando la tierra, pero de acuerdo a las Escrituras, nuestro tiempo vendrá. Gobernaremos la tierra. Reinaremos y gobernaremos con Cristo como corregentes de Cristo. El Señor presidirá este periodo milenial, ese reinado de 1000 años que tendrá lugar en el futuro. Eso es la prioridad del hombre en la creación de Dios y el lugar del hombre en la creación de Dios. Ahora, noten el prestigio del hombre en la creación de Dios. Hebreos 2, versículo 7. Lo has coronado de gloria y honor, y lo has puesto sobre las obras de tus manos. Por favor, recuerden que la intención original de Dios fue que el hombre esté sobre la obra de las manos de Dios. Cuando Dios hizo a Adán, lo hizo puro e inocente. Le dio honor y gloria. Lo puso sobre las obras de las manos de Dios en un medio ambiente perfecto y puso todas las cosas en sujeción a él. Desdichadamente, en ese experimento en el Edén, el hombre escogió su propia voluntad por sobre la voluntad de Dios y perdió el paraíso, no solo para sí mismo, sino como primer hombre y hombre fundamental que representaba a todos los seres humanos en lo que hizo. Perdió el paraíso para todos nosotros. La prioridad del hombre en la creación, el lugar del hombre apenas un poco inferior a los ángeles. Alguien dijo que el hombre fue creado apenas un poco por encima de las bestias y un poco menor que los ángeles. Probablemente usted conoce personas que gravitan en ambas direcciones, ¿verdad? El prestigio del hombre en la creación de Dios. Ahora noten, en cuarto lugar, el poder del hombre en la creación de Dios. Todo lo ha sujetado bajo sus pies. Dios originalmente puso todas las cosas bajo la autoridad de Adán y Eva. El plan original de Dios para el hombre va mucho más allá de lo que usted y yo podemos imaginarnos. El hombre no es significante a los ojos de Dios. Dios ve al ser humano en el mismo centro de su obra creativa y lo creó a su imagen. Pero algo sucedió antes de que el ser humano pueda cumplir su destino. Luego, el versículo 8 nos dice el potencial del hombre en la creación de Dios, porque al sujetarlo todo a él, no dejó nada que no le sea sujeto. Pero ahora no vemos aún todas las cosas sujetas a él. En otras palabras, Dios se lo dio. En última instancia lo va a tener, pero todavía no lo tiene. Debido a lo que sucedió en el huerto del Edén, cuando Adán y Eva pecaron y violaron su pacto con Dios, el dominio del hombre sobre el mundo fue puesto a un lado por un tiempo, a fin de que el hombre pueda ser redimido y que en última instancia pueda reclamar su destino. Escuchen, esto es lo que Dios originalmente propuso. Como alguien lo dijo, el hombre tenía el propósito de ser el representante de Dios. El sol debía trabajar para él, la luna debía iluminar sus noches, los elementos de la naturaleza, se suponía, debían ser sus esclavos y mensajeros. Se le dio las flores para que perfumen su sendero, frutos para que satisfagan su paladar, pájaros para que le canten todos los días, peces para que lo alimenten, bestias para que trabajen para él y lo lleven en el lomo. El hombre no fue hecho para que sea un esclavo doblegado, sino que fue destinado para que sea rey coronado con la gloria del gobierno y con el honor de la supremacía universal. Ese es el hombre que Dios propuso que fuera al crearlo. Cuando estaba en el seminario, uno de los libros de lectura obligatoria se titulaba El Rey de la Tierra. Habla del gobierno del hombre y su reinado sobre la tierra según la intención original de Dios para él. Este propósito de Dios para la humanidad de reinar, ampliar y enriquecer la cultura sobre la tierra nunca ha sido revocado ni abandonado. Fue interrumpido y tergiversado por la caída. Así que en este pasaje tenemos primero la intención original de Dios para el hombre y ahora quiero que noten la intervención de Dios por el hombre. Hebreos 2, versículo 9. Quiero que noten en la Biblia una conexión que a mi juicio es realmente interesante. En la última parte de Hebreos 2, versículo 8, leemos: pero ahora no vemos aún todas las cosas sujetas a Él. ¿Lo ven? Ahora sigan al siguiente versículo y noten el contraste. Pero vemos a aquel que fue hecho un poco inferior a los ángeles, es decir, a Jesús. El escritor de Hebreos dice: todavía no vemos todo el destino que Dios tiene para nosotros. No vemos eso, pero sí vemos a Jesús. Y entonces nos dice lo que sucedió y por qué Jesús vino. Jesús vino a fin de que podamos recuperar nuestro destino. Vino a fin de que podamos hallar de nuevo lo que perdimos en el huerto del Edén. Esta es la intervención de Dios por el hombre. Dios tenía una intención original para el hombre, pero cuando el hombre lo echó a perder, Dios tuvo que volver e intervenir y proveer otro camino. Así, leemos en el versículo 9, pero vemos a aquel que fue hecho un poco inferior a los ángeles, es decir, a Jesús, coronado de gloria y honor a causa del padecimiento de la muerte, para que por la gracia de Dios probara la muerte por todos. Todavía no vemos que todas las cosas estén sujetas al hombre. ¿Qué salió mal? ¿Qué sucedió con la intención original de Dios? Puesto que es obvio que el hombre perdió su oportunidad de gobernar al mundo debido al pecado de Adán en el huerto, ¿de qué manera se va a arreglar eso? ¿Cómo vamos a recuperar nuestro destino? Por medio de Cristo, a quien la Biblia llama el segundo Adán. Todo lo que se perdió en el primer Adán será recuperado en el segundo Adán. Todo lo que se perdió en el huerto del Edén será restaurado mediante el monte Calvario. El dominio que Adán insensatamente echó por la borda en el huerto ha sido recuperado por el hombre Jesucristo. La maldición por la desobediencia del hombre en el huerto, ¿cuál fue, clase? ¿Qué le dijo Dios al hombre cuando el hombre cayó, cuando no hizo lo que Dios le dijera que hiciera? Leemos en Génesis capítulo 2, versículo 17, porque el día que de él comas, ciertamente morirás. La única manera en que se podía recuperar el destino del hombre era mediante una muerte. Debido a que el pecado de Adán se imputó a todos los seres humanos, la muerte tiene que ser parte de todos los seres humanos. Adán fue la cabeza federal de la intención original de Dios, y Jesucristo es la cabeza federal de la intervención de Dios mismo. Tal como Adán pecó, y todos en el mundo perdieron su lugar de soberanía, cuando Jesús vino, vino para recuperar el destino que se perdió. Así leemos en primera a los Corintios capítulo 15, versículo 22, porque así como en Adán todos mueren, también en Cristo todos serán vivificados. A fin de que Dios restaure al hombre a su intención original, Dios tuvo que intervenir. Tuvo que pagar por toda la humanidad la pena que solo Él podía pagar. cuando el escritor dice que aquel que está por encima de los ángeles por un tiempo se hizo un poco menor que los ángeles, ¿qué está diciendo? ¿Qué es el hombre? El hombre fue creado un poco menor que los ángeles. Cuando Jesucristo se hizo un poco menor que los ángeles, ¿qué quiere decir? Se hizo hombre. Es difícil figurárselo, es difícil imaginárselo. Jesucristo, un poco menor que los ángeles. Cristo, que creó los ángeles, un poco menor que los ángeles. Pero eso es lo que tuvo que hacer a fin de poder restaurar nuestro destino. Tuvo que venir a este mundo y, como el hombre de Dios, como el Hijo de Dios, el segundo Adán, el representante federal de la intervención de Dios, Jesucristo tuvo que venir y pagar la pena por los pecados del mundo. Muy interesante. Alguien dijo que la cúspide de la exaltación del hombre es ser hecho un poco menor que los ángeles, pero para Jesús eso fue lo más profundo de la humillación. Tuvo que venir aquí abajo, al lugar en donde nosotros estábamos. Hay un antiguo himno que me encanta y dice, en parte, él descendió, cuando yo no podía subir a él descendió donde yo estaba. Eso es el Evangelio, en una sola frase. Debido a que nosotros no podíamos salvar la brecha entre donde Dios estaba y donde nosotros estamos, Dios envió a Jesucristo a esta tierra para restaurar y recuperar la identidad perdida que en un tiempo fue nuestra. Así leemos estas elocuentes palabras en Filipenses capítulo 2, versículos 8 al 10. Y hallándose en forma de hombre, se humilló él mismo, haciéndose obediente hasta la muerte, y muerte de cruz. Por lo cual, Dios también lo exaltó hasta lo sumo, y le confirió el nombre que es sobre todo nombre, para que al nombre de Jesús se doble toda rodilla de los que están en el cielo, y en la tierra, y debajo de la tierra. En Cristo se reinventó el glorioso potencial del hombre, se cumplió. Al presente no todo está sujeto al hombre, pero, ¿saben? Todo está sujeto a Cristo, quien vino para pagar la pena de nuestro pecado. En Hebreos 2, versículo 9, la Biblia nos dice aquí que Jesús gustó la muerte por todo ser humano. Deténgase en esa frase por un momento. ¿Qué quiere decir eso de que gustó? ¿Es como lo que hacemos cuando degustamos alimentos entre varios platos? ¿Uno apenas toma un bocado? No, no. La palabra gustar aquí no quiere decir lo que usualmente pensamos al oír esa palabra. La palabra gustar aquí significa ingerir algo plenamente y por completo, participar totalmente de eso. Escuchen lo que la Biblia dice. El Señor Jesucristo descendió y murió en la cruz, y al morir en la cruz, participó por completo en la muerte por todo hombre, por toda mujer, por todo ser humano en este mundo. Lo que Jesús hizo cuando murió en la cruz fue llevar la agonía total de toda alma por toda la eternidad combinada, y sufrió en unas pocas horas todo el castigo de todo el pecado de todos los tiempos. Pues bien, no hay un buen lugar para detenernos en esta consideración. Uno quisiera avanzar hasta la conclusión, pero el tiempo disponible siempre es limitado. Así que tenemos que dividirlo más o menos en la mitad. Concluiremos nuestra consideración el día de mañana, aquí, en Momento Decisivo, concluyendo nuestro estudio de ¿por qué Jesús se hizo hombre? Gracias por acompañarnos hoy. Volveremos el día de mañana en la próxima edición de Momento Decisivo.
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2: En Dinámica 10, 6 minutos.
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4: ¿Trabaja usted para alguien que no le cae bien? ¿Está contento con su salario? Y, si usted es jefe, ¿cree que si pudiera librarse de la mitad de sus empleados se sentiría mucho mejor? ¿Cuál es su actitud? Pues bien, la actitud de un incrédulo es una cosa, pero Dios dice que para el creyente hay algunas actitudes y algunas acciones muy definidas que debieran ser ciertas en todos los que somos jefes o empleados y en quienes invocamos el nombre de Jesucristo. En primer lugar, quisiera que examinemos lo que dice la Escritura, brindando consejos a quienes son jefes. ¿Qué tiene Dios que decirnos a todos los que trabajamos para otra persona? Vayamos ahora, por favor, a 1 de Pedro, capítulo 2, versículo 18. Dice así: Criados, empleados, estad sujetos con todo respeto a vuestros amos, no solamente a los buenos y afables, sino también a los difíciles de soportar. Y podría usted decir, vaya, me temía que íbamos a leer ese versículo. Y es que, en ocasiones, puede que usted trabaje para alguien totalmente insensato y difícil de soportar. No dije que esa persona le ordenó quebrantar un principio espiritual, sino que es simplemente insensato. Escuche que el versículo dice que debemos someternos con todo respeto, no solo a quienes son buenos y afables, sino también a quienes son difíciles de soportar. Pero, ¿cómo podríamos justificar que Dios diga que debemos someternos a quienes requieren de nosotros cosas que consideramos insensatas e injustas? Pues bien, en todos estos pasajes hay un versículo que es la verdadera clave para lo que Dios pretende acerca de todo este tema de las relaciones entre empleados y jefes. Vayamos, por favor, a 1 de Pedro, capítulo 2, versículo 19. Dice así: Porque esto merece aprobación. ¿Qué es lo que merece aprobación? Cuando los empleados se someten a los requisitos de los jefes. Dice que debemos someternos incluso a quienes no son afables, sino que son duros y difíciles de soportar, a quienes nos encargan tareas que van más allá de lo que creemos justo. Leamos el versículo 19 completo. Porque esto merece aprobación si alguno, a causa de la conciencia delante de Dios, sufre molestias padeciendo injustamente. Ahora bien, cuando hacemos lo que se requiere de nosotros y pensamos que eso es duro, difícil e injusto, cuando obedecemos a quienes están en autoridad sobre nosotros, Dios dice que hallaremos aprobación ante sus ojos. Amable oyente, la próxima vez que se queje y acuda a otra persona que no es su jefe para hablar de él o ella a sus espaldas, recuerde que está quebrantando la palabra de Dios. Y supongo que no habrá muchos que digan amén a eso. Sin embargo, hay algunas cosas que usted puede suponer de forma natural. Leamos en 1 de Pedro, capítulo 2, versículos 19 y 20. Dice así: Porque esto merece aprobación si alguno a causa de la conciencia delante de Dios sufre molestias padeciendo injustamente. Pues, ¿qué gloria es si pecando sois abofeteados y lo soportáis? Mas si haciendo lo bueno sufrís y lo soportáis, esto ciertamente es aprobado delante de Dios. Ahora bien, el pasaje dice que si pecamos somos castigados y no hay ninguna recompensa en eso. Pero cuando somos maltratados, tratados injustamente, los requisitos son duros y pensamos que no es justo, pero lo soportamos y hacemos lo que se requiere de nosotros. Dice en dos ocasiones que eso es aprobado delante de Dios. Y nuestra responsabilidad es responder en amor, respetando y honrando a nuestro jefe, incluso cuando nos trata mal. Debemos recordar que eso merece aprobación delante de Dios debido a lo que Él ha hecho. Si Dios le coloca a usted en una mala posición, le permite estar en una posición difícil, lo que está haciendo es darle un privilegio. ¿De qué? De demostrar la vida del Señor Jesucristo de una forma visible y humana, para que quienes le rodean puedan ver la forma en que Jesucristo vivió. Amable oyente, usted es el evangelio viviente de Jesucristo donde trabaja. Ahora bien, por lo general la respuesta es la siguiente: renuncio, voy a buscar otro empleo, me voy de aquí. Pero podría ser que Dios le haya colocado precisamente en ese lugar, le haya confiado problemas y maltrato para que Él pueda demostrar su maravilloso evangelio por medio de usted. ¿Podría ser usted propenso a querer marcharse porque no le tratan bien? Nadie le respeta, nadie le ama, no cumplen lo que le prometieron y por eso usted quiere marcharse. ¿Es mejor que se marche? ¿O es mejor que dé un testimonio fuerte, innegable e inolvidable del Evangelio de Jesucristo? La Escritura dice que usted moldeará su conducta conforme a la vida de Jesucristo si se queda en ese lugar y responde con amor. Ahora bien, esa es la actitud que debe tener el empleado hacia su jefe. Pero, ¿y nuestro servicio? ¿Qué clase de servicio es el que debemos prestar? Vayamos por favor a Efesios capítulo 6, versículos 5 y 6. Dice así: siervos, empleados, obedeced a vuestros amos terrenales con temor y temblor, con sencillez de vuestro corazón como a Cristo, no sirviendo al ojo, como los que quieren agradar a los hombres, sino como siervos de Cristo, de corazón haciendo la voluntad de Dios. Lo que vemos aquí es que nuestro servicio y nuestro trabajo debemos considerarlos bajo esta luz. En primer lugar, no debemos hacerlo como para el jefe, sino como si lo estuviéramos haciendo para Jesucristo o para Dios. O sea, de tal forma que cuando alguien nos esté mirando, vea que hacemos un buen trabajo, no para agradar o impresionar a los demás, sino a Jesucristo, como siervos o empleados de Jesucristo. Amable oyente, ¿entendió eso? Ahora bien, puede que pregunte: un momento, ¿está diciéndome que debo trabajar para mi jefe como si mi jefe fuera Jesucristo? Permítame preguntarle, ¿qué es más fácil en su pensamiento? ¿Que un esclavo se someta a un amo sin tener derecho alguno como si él fuera Jesucristo? ¿O que usted, en esta sociedad en la cual estamos, viva sometido a su jefe como si se estuviera sometiendo a Jesucristo? Amable oyente, si la Biblia dice eso para los esclavos, el principio aún es el mismo. Los empleados deben trabajar y desempeñar su labor como si esa labor fuera para el Señor y no para un jefe humano. Permítame hacerle esta pregunta: ¿no daría como resultado una mejor producción, mejores productos y un trabajo a tiempo si lo hiciéramos como si fuera para Jesucristo? Dice que los empleados deben trabajar como si el trabajo fuera para Jesucristo. Ni uno solo de nosotros haría recortes en su trabajo o se marcharía antes de su hora de salida si Jesucristo fuera el jefe. Y para el creyente, esto no es una opción, ni tampoco una sugerencia, sino la forma en que los empleados cristianos deben trabajar. Su servicio es como para el Señor Jesucristo, que es su jefe celestial.

estamos terrenales, no sirviendo al ojo como los que quieren agradar a los hombres, sino con corazón sincero, temiendo a Dios. Y todo lo que hagáis, hacedlo de corazón, como para el Señor y no para los hombres. O sea, no para salir del paso y sin poner el corazón en ello, mirando siempre el reloj. Usted debe estar sujeto al Señor en su trabajo y hacerlo de corazón, como para el Señor y no para los hombres. Yo he tenido algunos empleos en mi vida que no duraron mucho tiempo, y no fue porque no hiciera un buen trabajo, sino porque iba de camino hacia otra cosa. Sin embargo, uno de los empleos más duros que desempeñé fue el que realicé en una fábrica de textiles. Pero sobreviví, y lo hice cada día porque sabía que no estaba sirviendo a mi jefe, estaba sirviendo a Dios. ¿Sabe usted lo que ocurre cuando se tiene esa actitud? Que será liberado y no le importará lo que diga su jefe. No cuenta para nada. Usted es obediente porque está sirviendo al Señor. Y de repente, es asombroso cómo puede servir a su jefe con tanta libertad si considera que lo hace como para Jesucristo. En ese caso, ¿querría usted luchar? ¿Querría ser desagradable? ¿Querría decir algunas cosas que no debería decir? Fíjese que la clave está en considerar para quién estamos trabajando. Por tanto, leímos que nuestro trabajo debemos hacerlo con entusiasmo, poniendo todo el corazón en ello, como para el Señor y no para los hombres, sabiendo que del Señor recibiremos la recompensa y la herencia. Es al Señor Jesucristo a quien servimos. ¿Oyó usted eso? No es a su jefe, es al Señor Jesucristo a quien servimos. Pues bien, yo no creo que usted pueda hacer un trabajo descuidado y flojo sin que le remuerda su conciencia. Y puede decir, es que me tratan mal. Pero esa no es la cuestión. Es que otros se salen con la suya. Esa no es la cuestión. Me merezco más de lo que me pagan. Debió haber dejado claro eso antes de aceptar el empleo. Amable oyente, podría darme 40 motivos para hacer mal un trabajo, pero no podrá darme ni un solo motivo bíblico que sea aceptable delante de Dios. Ni uno solo. Volvamos ahora al libro de Tito, y quisiera que observemos algo que dice con mucha claridad. Y es asombroso que algunos cristianos que hacen esto presuman de ello. Vayamos por favor a Tito, capítulo 2, versículos 9 y 10. Dice así: exhorta a los siervos, exhorta a los empleados, a que se sujeten a sus amos, jefes, que agraden en todo, que no sean respondones, no defraudando. Está bastante claro, ¿no cree? No debemos discutir con ellos. Y en segundo lugar, no debemos defraudar o robar. Me resulta asombroso que muchas personas piensen que porque otro tiene más que ellos, adquieren el derecho a robarle parte de eso. De ninguna manera se justifica el robo. El pasaje dice que no seamos respondones y no defraudemos o robemos a nuestro jefe. Le diré algo. ¿Sabía que si le pagan por trabajar 8 horas al día y usted encarga a otra persona que trabaje por usted y se marcha 30 minutos antes de su hora, es culpable de robo? Si no tiene la autoridad para marcharse 30 minutos antes de su hora, está robando la paga que corresponde por esos 30 minutos. Eso es robar. Ahora bien, puedo entender que un hombre incrédulo haga algo así, pero Dios les dice esto a los creyentes. Amable oyente, quisiera decirle que no hay forma alguna de justificar eso. Los hombres perdidos pueden justificarlo, pero los creyentes no debemos discutir ni robar. Leamos ahora el resto del versículo 10. Sino mostrándose fieles en todo, para que en todo adornen la doctrina de Dios nuestro Salvador. Nuestra conducta buena y justa los atraerá al Salvador. Sin embargo, me pregunto cuántos cristianos están dispuestos a dar un poco y ceder un poco aquí o allá a fin de obtener un poco más. Pero no hay forma alguna de poder justificar eso. La Escritura dice que debemos someternos, que nuestro espíritu debe ser un espíritu de servicio de todo corazón y debemos ser honestos. Leamos de nuevo 1 de Timoteo, capítulo 6, versículo 2. Y los que tienen amos creyentes, no los tengan en menos por ser hermanos, sino sírvanles mejor. Amable oyente, si trabaja para un jefe cristiano, ¿quiere saber algo? Debe trabajar más duro. Debe hacer más si su jefe es creyente. Y quizás pregunte si eso significa este versículo, pero hay una sola forma de interpretarlo. Como usted trabaja para un hermano o una hermana en Jesucristo, haga un poco más. Y alguien podría decir, ¿dónde está mi seguridad? O sea, ¿qué dice Dios si estoy dispuesto a hacer eso? En primer lugar, leímos en Primera de Pedro que eso merece aprobación delante de Dios, que Él nos aprobará por nuestro buen testimonio.
Vayamos ahora, por favor, a

0: Efesios capítulo 6, versículo 8. Dice así: sabiendo que el bien que cada uno hiciere, ese recibirá del Señor, sea siervo o sea libre. Dios nos recompensa por nuestra fidelidad. Ya sabemos que su jefe le da un salario por su trabajo, pero Dios le recompensará de formas aún mayores si usted es fiel a Él. Por tanto, hay rendición de cuentas en nuestro trabajo para nuestros jefes, sean quienes sean. Además, dice que recibiremos una recompensa. Tendremos que rendir cuentas delante de Dios. Entonces, la responsabilidad parece bastante grande para el empleado. Debemos tener un espíritu de sumisión y servicio, poniendo todo nuestro corazón en el trabajo y dando lo mejor, porque estamos sirviendo a Dios y no a los hombres. Ahora bien, ¿y qué del jefe? Es muy interesante lo que dice en Colosenses y Efesios. Leamos otra vez Efesios, capítulo 6, versículo 9. Dice así: y vosotros, amos o jefes, haced con ellos lo mismo. O sea, la regla de oro es la regla para los jefes. Traten a sus empleados exactamente de la forma en que quieren ser tratados. Escúcheme, y no hace eso mediante intimidación y amenazas. Los jefes no deben gobernar sobre sus empleados con intimidaciones y amenazas de despido. Leamos ahora el resto del versículo 9. Dejando las amenazas, sabiendo que el Señor de ellos y vuestro está en los cielos, y que para Él no hay acepción de personas. Si el jefe trata mal al empleado, tendrá que pagar el castigo. Si el jefe trata mal al empleado, tendrá que pagar las consecuencias. Vayamos ahora a Colosenses, capítulo 4, versículo 1. Dice así: amos, haced lo que es justo y recto con vuestros siervos, vuestros empleados, sabiendo que también vosotros tenéis un amo en los cielos. Es responsabilidad del jefe pagar un salario justo y proporcionar las condiciones de trabajo adecuadas, tener un espíritu recto y tratar a los empleados con respeto y honor, porque la verdad es que jefes y empleados que conocen al Señor Jesucristo son hermanos y hermanas en el Señor. Fíjese, amable oyente, que el principio del amor siempre prevalece sobre todo lo demás. No hay motivo alguno para maltratar a un hermano o a una hermana, aunque eso no significa que en ocasiones no haya dificultad, disciplina y situaciones muy complicadas. Sin embargo, el principio es el siguiente: ¿con qué espíritu lo hacemos? Debe ser un espíritu de amor, perdón, disciplina y enseñanza. Antes de despedir a alguien, si es el caso, asegúrese de que esa persona entienda el motivo. Eso no tiene nada que ver con que usted esté enojado, sino con que quiere lo mejor para él o ella. Y un jefe que tenga que despedir a alguien a causa de alguna ofensa, o por una falta de disciplina en el trabajo, o porque genera desunión, debería explicarle por qué lo hace y decirle a esa persona en el espíritu del amor cristiano: soy responsable delante de Dios como tu jefe. La persona podría decir: no me hable con lenguaje religioso, permita que diga lo que quiera, pero usted es responsable delante de Dios de ser un buen jefe y tendrá que rendir cuentas a Dios por la forma en que trata a sus empleados. Por tanto, si pasa por alto la ofensa de esa persona, tendrá que rendirle cuentas a Dios. Está muy claro. Leímos que Dios no hace acepción de personas en el trato entre jefes y empleados. Él dice que debe ser justo y debemos recordar que llegará el día en que tendremos que rendir cuentas. Ahora bien, alguien podría preguntar: ¿por qué el apóstol Pablo dijo tantas cosas a los esclavos en esas iglesias y no mucho a los dueños de esclavos? Porque probablemente había en la iglesia una proporción de 100-1 entre esclavos y dueños de esclavos. Sin embargo, es claro cómo deberíamos tratarnos los unos y los otros. Amable oyente, hay poder en la sumisión. Hay un poder asombroso en la sumisión a la autoridad. Jesucristo se sometió a la autoridad de su Padre y nos ha dado ejemplo. Él dijo que solamente hacía las cosas que el Padre le decía que hiciera. Nosotros debemos someternos a la autoridad y hay poder en la sumisión. Hay persuasión en la sumisión con amor. Ahora, si usted no es cristiano, quisiera animarle a que entregue su vida a Jesucristo y se someta a la autoridad de Dios. ¿Usted sabe por qué hay tantas personas que no son sumisas en su trabajo? Apuesto a que, si hiciéramos una encuesta, descubriríamos lo siguiente: si no son sumisos a su autoridad en el trabajo, no son sumisos a las autoridades espirituales y no son sumisos a la autoridad de Dios. Es asombroso cómo actúa eso en las vidas de las personas. Hay poder en la sumisión. Hay libertad en la sumisión. Y Dios dice que hay bendición en la sumisión porque Él acepta la responsabilidad de la bendición. Y quisiera animarle, amable oyente, a que confíe en el Señor Jesucristo como su Salvador. Se someta a su autoridad, se someta a las autoridades del gobierno, la iglesia y el trabajo, y observe cómo Dios empieza a liberarle, a ascenderle y prosperarle. Dios aprobará y mostrará favor a quienes caminan en sumisión a Él. Y también me gustaría repetirlo para todos los que me escuchan y son cristianos. Donde quiera que trabajen, tienen una responsabilidad delante de Dios de dejar tras de ustedes esta estela. Un buen testimonio de lo que significa la vida cristiana. Ese es el objetivo de todas estas advertencias y consejos que leímos en los pasajes de la Biblia. Que nuestro mensaje, el mensaje de la verdad del Evangelio, no sea obstaculizado ni manchado por nuestra vida.
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1: El aplauso y los vítores que se oyeron en aquel lugar crearon una onda que se dejó oír en toda aquella enorme fábrica. Adrián acaba de recibir el premio del empleado del año. Ese mismo mes había recibido una maestría en el campo de la informática. Había creado unos sistemas de trabajo que le ahorraban a la compañía centenares de miles de dólares. Y ahora estaba recibiendo el cargo de gerente de una de las plantas de producción. Había comprado una casa de 5 recámaras, piscina de natación y un enorme corral para caballos. Era, a los ojos de la sociedad, un triunfador. Pero eso no era todo. Se había casado con la muchacha más bella de la universidad. Tenía 2 lindos hijitos. Había comprado un bote para ir de pesca y era socio de 4 distinguidos clubes de la sociedad donde vivía. Bueno, había más. Si era un triunfador, si era un gerente, si era un líder, si era un hombre de buena posición, ¿por qué no tener un amante? ¿Por qué no celebrar con los amigos y hasta de vez en cuando hacerse una línea de droga? ¿Es que acaso los triunfadores sociales no son así? Adrián comenzó a beber en demasía. De pronto se encontró enganchado en la droga. De un amante pasó a otra y a otra, hasta que un día se descubrió infectado por el SIDA. Mientras tanto, había perdido su trabajo. La compañía de préstamos le embargó su casa, perdió el bote y, lo que es peor aún, perdió a su esposa y a sus hijos. Quedó solo, sin Dios, sin familia, sin sustento. Su única compañera era la cama de un hospital. Mi amiga, mi amigo, tanto afán puso Adrián en vivir la vida que nunca se dio cuenta que lo que vivía no era la vida, sino una pobre imitación de la vida. ¿No te está pasando a ti algo parecido? Te has dedicado a ti mismo, a la diversión, a los estudios, al placer, a los amigos, a las o a los amantes y a tus pasiones, que te olvidaste de que la vida es otra cosa muy diferente. Mi amiga, mi amigo, lo que el mundo llama vida no es sino otra cosa que la muerte disfrazada de placer. La vida no es una cosa, la vida es una persona. Jesús dijo: yo soy el camino, la verdad y la vida. Nadie viene al Padre sino por mí. Fuera de Jesús no hay vida verdadera. La vida que Dios te ofrece es un verdadero milagro. Es la posibilidad de entablar con Él y con su Hijo una relación de amistad sincera, de compañerismo, de amor, de entrega mutua y de servicio. Basta con que te arrepientas de tus pecados, recibas a Cristo como tu Señor y Salvador, y esa vida ya arrancó hasta crecer hacia la misma eternidad.
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2: Muchos de los estereotipos y mitos sobre la tercera edad se han ido superando en las últimas décadas. Sin embargo, la idea de que los adultos mayores no experimentan deseos de intimidad y romance aún permanecen en el imaginario colectivo. Todos necesitamos sentirnos amados y brindar el amor que tenemos. Es por esto que las parejas mayores no deben abstenerse de la oportunidad de expresarse abiertamente el afecto y vivir su sexualidad de una forma plena y satisfactoria. Esta es una excelente época de reencuentro con su cónyuge y, ¿por qué no?, de volver a conquistarlo, dándose uno al otro la oportunidad de compartir nuevos sueños, vivir la intimidad y expresar el romance. Le habla Sixto Porras de Enfoque a la Familia.
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4: En el reloj profético de Dios, las horas marchan vertiginosamente dando cumplimientos cada vez más relevantes y apuntando hacia el más trascendental evento transformador de la humanidad, la segunda venida de Cristo.
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1: Oh, sí, Señor. Hemos venido.

nuestro mayor deleite es tributarte a ti toda la gloria y estar en tu presencia. Eso es lo mejor para nosotros. 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

Palabras de vida. Jehová es mi luz y mi salvación. ¿De quién temeré? Jehová es la fortaleza de mi vida. ¿De quién he de atemorizarme? Cuando se juntaron contra mí los malignos, mis angustiadores y mis enemigos para comer mis carnes, ellos tropezaron y cayeron. Aunque un ejército acampe contra mí, no temerá mi corazón. Aunque contra mí se levante guerra, yo estaré confiado. Una cosa he demandado a Jehová, esta buscaré, que esté yo en la casa de Jehová todos los días de mi vida, para contemplar la hermosura de Jehová y para inquirir en su templo, porque él me esconderá en su tabernáculo en el día del mal, me ocultará en lo reservado de su morada. Sobre una roca me pondrá en alto. Luego levantará mi cabeza sobre mis enemigos que me rodean, y yo sacrificaré en su tabernáculo sacrificios de júbilo. Cantaré y entonaré alabanzas a Jehová. Oye, oh Jehová, mi voz con la que a ti clamo. Ten misericordia de mí y respóndeme. Mi corazón ha dicho de ti, buscad mi rostro. Tu rostro buscaré, oh Jehová. No escondas tu rostro de mí, no apartes con ira a tu siervo. Mi ayuda ha sido, no me dejes ni me desampares, Dios de mi salvación. Aunque mi padre y mi madre me dejaran, con todo Jehová me recogerá. Enséñame, oh Jehová, tu camino, y guíame por senda de rectitud a causa de mis enemigos. No me entregues a la voluntad de mis enemigos, porque se han levantado contra mí testigos falsos y los que respiran crueldad. Hubiera yo desmayado si no creyere que veré la bondad de Jehová en la tierra de los vivientes. Aguarda a Jehová, esfuérzate y aliéntese tu corazón. Sí, espera a Jehová. Salmos 27.

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2: Amados, conforme vivimos juntos y nos amamos mutuamente, debemos reconocer que hay algunas cosas que no están mal en sí mismas, pero son ofensivas y por lo tanto se vuelven incorrectas para nosotros. Y a veces tenemos que limitar nuestra libertad.
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2: Vamos a estar hablando sobre la libertad de no usar su libertad. Que los cristianos se encontraron en situaciones donde estaban comiendo carne que había sido ofrecido un ídolo. Y algunos de los cristianos se preguntaban si esto estaba bien o no. Bueno, la gente de Corinto, los maduros, los cristianos fuertes, estaban diciendo cuál es la diferencia. De cualquier manera, no hay otros dioses, un ídolo no es nada. Y a Dios realmente no le preocupa mucho la comida. No es lo que entra en ti, lo que te contamina, es lo que sale de ti, así que no es algo serio, come. Pero algunos de los nuevos cristianos bebés en la fe que acaban de ser salvados de la adoración a ídolos y que acaban de llegar a Cristo desde el paganismo, encontraron muy difícil hacer eso, porque todo eso representaba una forma de vida que les resultaba desagradable, que habían rechazado y le habían dado la espalda, y ver a algunos cristianos disfrutando y pasándola bien, comiendo esa carne, se volvía muy ofensivo para ellos porque eran tan hostiles así esa forma de vida de la cual habían sido librados. Y así habían algunos cristianos que tenían el derecho de comer, digo, la Biblia no lo prohibía, estaban en lo correcto, estaba bien, pero habían cristianos que estaban siendo perjudicados por eso. Entonces Pablo presenta un principio en el capítulo 8 que estudiamos la última vez, y el principio es este: puedes tener la libertad de hacer algo, pero no lo hagas si va a lastimar a alguien más, no lo hagas si va a herir a alguien más, no lo hagas si va a entristecer a alguien más. Ahora, habiendo declarado ese principio tremendamente importante, Pablo quiere ilustrarlo. Le dije que él declara el principio en el capítulo 8, lo ilustra en el capítulo 9 hasta el capítulo 10, versículo 13, y lo aplica desde el 10:14 hasta el capítulo 11, versículo 1. Así que declara el principio y ahora va a ilustrarlo. Él es genial con las ilustraciones y quiere que entendamos cómo es este principio y nos da dos ilustraciones. Una es de la vida de Israel y la otra es de su propia vida. La que es de su propia vida conforme el capítulo 9. Así que todo el capítulo 9 es una ilustración de la vida de Pablo, de cómo tenía una libertad que podría haber usado, pero no la usó porque alguien se habría sentido ofendido. ¿Cuál es esa libertad? ¿Cuál es ese derecho? Es el derecho de recibir apoyo de la iglesia. Tiene el derecho de esperar que la iglesia de Corinto le pagara dinero por su ministerio, que lo apoyara, que lo respaldara, que cubriera sus necesidades. Tenía todo el derecho para eso, pero eligió no usar ese derecho y en cambio eligió hacer tiendas durante todo su ministerio y ganarse su propia vida, porque él sentía en su caso, en los primeros años de la iglesia, que exigir ese derecho se habría convertido en una terrible ofensa para muchas personas, y temía que algunas personas ni siquiera se convirtieran en cristianos porque verían el cristianismo como una especie de movimiento fomentado por este hombre que lo hacía para que la gente le diera dinero. Así que él era tan consciente sobre cómo se presentaría que a lo largo de todo su ministerio, él nunca ejerció el derecho que tenía de pedir apoyo y trabajó con sus manos, ganándose siempre su propio sustento. Ahora él nos va a hablar sobre esa libertad que hizo a un lado, pero primero, él da en los versículos 1 al 14 seis razones por las cuales el ministro es digno de apoyo. La razón número 1 en el caso de Pablo es que era un apóstol. Y así Pablo dice: está bien, estoy de acuerdo, no soy libre, no puedo hacer lo que quisiera. No solo soy un cristiano como el resto de ustedes, no soy un ¿qué? Un apóstol. Como un apóstol especialmente designado por Cristo, no tengo al menos la libertad que ustedes tienen y tal vez incluso más. ¿Acaso soy menos que ustedes en mi libertad, no tengo la misma libertad que ustedes. Y él está a punto de decir, oigan, tengo la misma libertad que ustedes, sin embargo, la hice a un lado. Y no les estoy exigiendo que hagan algo que yo no haya hecho yo mismo. No soy también libre, no soy incluso un apóstol, y sin embargo hice a un lado mi libertad. Hice a un lado mi libertad, porque no quiero ofender a alguien. La razón número dos es que es la costumbre habitual. Es la costumbre habitual. Es solo una costumbre humana, así como un derecho apostólico. Pero vayamos a un tercer principio. Una tercera razón se encuentra en el versículo 8. De hecho, el versículo 8 al 11, y esto es realmente interesante. Digo estas cosas como hombre, y en griego, la forma de esa pregunta en griego implica una respuesta negativa. No, no estoy hablando solo en términos humanos. Les di la ilustración de la costumbre humana en el versículo 7, pero voy a ir más allá de eso. No solo estoy diciendo esto como un hombre, o no dice lo mismo la ley y se refiere a la ley de Dios, la misma cosa. ¿Es esto solo razonamiento humano o la ley de Dios dice lo mismo? Y la segunda pregunta tiene implícita en ella una respuesta sí. En griego, la forma en que forman una pregunta en griego, en el idioma griego, le dará una idea de si se debe responder sí o no. Esta segunda pregunta tiene una respuesta afirmativa. ¿Digo estas cosas como un hombre? No. ¿O no dice lo mismo la ley? Sí. La ley de Dios, porque está escrito, versículo 9, en la ley de Moisés. Sí. Hay algo en la ley de Moisés. Esto no es solo una analogía humana, una razón humana. Dios tiene algo que decir. Dice usted, ¿qué dijo? Bueno, él cita la ley de Moisés. El Antiguo Testamento de Dios, Deuteronomio 25:4, y cita, no pondrás bozal al buey que trilla. Ahora, dice usted, ¿qué tiene que ver eso con algo? El principio de la metáfora es, una persona debería ganarse la vida con su trabajo. Su sustento debería provenir de su trabajo. No debería haber un trabajo y luego alguna otra fuente de sustento. Debería ser apoyado en lo que hace. Si el buey está pisando el grano, debería poder comer un poco mientras lo hace. Y si el granjero es dueño de la viña y está trabajando en ella, debería poder tomar una ova o dos. Y si el soldado está luchando en una guerra, debería poder recibir un pago por sus esfuerzos. Si el hombre tiene un rebaño, debería poder beber un poco de la leche él mismo. Y como puede ver, esto es exactamente lo que dice el principio de la Biblia. No solo la costumbre humana, sino que la Biblia dice no pongas bozal al buey. Ahora, eso es una cita de Deuteronomio 25:4, como le dije, y ni siquiera creo que está hablando de animales allí. Creo que es estrictamente una analogía, es estrictamente una metáfora, y dice al final del versículo 9, ¿se preocupa Dios por los bueyes? Digo, ¿es el significado de este pasaje aplicable a un buey? ¿Se supone que todos los bueyes deben reunirse y ver Deuteronomio 25:4 y tomar esto personalmente? Bueno, ¿para quién es esto? No creo que Dios haya tenido en mente un buey. Ahora, Dios no está en contra de los bueyes, quiero que sepa eso. A Dios le importa que los bueyes reciban lo que los bueyes necesitan. De hecho, en el Salmo 147, versículo 9, y en Job 38, versículo 41, dice que Dios alimenta a las bestias del campo. Dios quiere que los bueyes tengan algo que comer. A Dios le importan los animales. Dios no está en contra de los animales. Él alimenta a las aves, Mateo 6 habla de eso. Dios cuida de los animales. Pero el propósito de este versículo, dice Pablo, no es relacionarse con los bueyes, versículo 10. ¿O lo dice todo esto por nosotros? Sí, por nosotros, sin duda, esto está escrito, deténgase ahí. Cuando Dios escribió eso, en realidad no está hablando de bueyes, está hablando de personas. Y por cierto, en Deuteronomio 25, de todos modos, no se menciona a los animales. Se trata de las relaciones sociales y económicas entre los hombres. Y él simplemente pone esto en una metáfora. Los hombres deben poder ganarse la vida con su trabajo, un principio simple. Si Dios requiere que un buey que gasta su fuerza sirviendo al hombre reciba su recompensa, ¿cuánto más un hombre que

Y ahora vea de nuevo el versículo 10. Él dice, esto está escrito, ahora retómelo justo en esa tercera línea allí. Esto está escrito para el que ara, are con esperanza. En otras palabras, el hombre que ara en el campo debería poder esperar que de su arado vaya a obtener una recompensa. El que trilla con esperanza debe ser partícipe de su esperanza. En otras palabras, debe estar trabajando, dándose cuenta de que iba a venir algo en el futuro. Debería tener esperanza en algo en el futuro y de hecho vendría. Esperanza para el siervo. Aplicando esto a sí mismo, Pablo simplemente está diciendo esto. Yo debería poder hacerlo y así debería hacerlo cada misionero, cada pastor y cada ministro. Deberíamos poder trabajar con la anticipación de que de ese trabajo va a venir nuestra necesidad financiera, que de ese trabajo va a venir la recompensa, que de ese trabajo va a venir la provisión. No deberíamos tener que tener una provisión adicional, aparte de eso. Ahora, Pablo hace una aplicación directa en el versículo 11. Sí, y esto es realmente directo, si hemos sembrado en vosotros cosas espirituales, es algo grande si cosechamos vuestras cosas materiales. Ahora, esa es una declaración interesante. Él dice, miren, Corintios, si sembramos en vosotros cosas del Espíritu, cosas transformadoras de vida, cosas eternas, cosas para siempre. ¿Es algo importante que nos devuelvan algunas cosas materiales? Es una pregunta obvia, ¿verdad? No, digo, no es algo importante. Pero tantas veces la mentalidad de los cristianos en la historia ha sido, asegúrate de que el siervo de Dios apenas pueda salir adelante. No les des demasiado, después de todo están sirviendo a Dios. Y mire, mi filosofía sobre esto es, oye, si estás sirviendo a Dios, digo, ¿qué llamado más alto? Dales un montón. A veces alguien vendrá a hablar en algún lugar y yo puedo estar en la discusión y dirán, bueno, veamos si llenas otro de gasolina y tal vez discutiremos esto en algún grupo, en algún lugar. Y estamos hablando de un campamento, una conferencia con diferentes pastores o algo así. Y alguien dirá, bueno, solo le costará, bueno, digamos, que le damos una extra, podremos salir con 150. Y normalmente yo digo, bueno, eso estaría bien, démosle 350. ¿Qué va a hacer con el extra? ¿Qué haría usted con el extra? Oh, bueno, digamos, yo compraría, arreglaría, pagar mis cuentas. Eso es lo que él lo hace con el extra. Como puede ver el punto, no es solo asegurarse de que nunca tenga lo suficiente, sino darle más de lo que necesita y luego dejar que se preocupe por cómo es un administrador de eso. Déjele usted generosidad. ¿Sabe? Pensamos en un misionero. Invariablemente, ¿sabe? Decimos, bueno, no queremos exagerar. Después de todo, solo son misioneros. El misionero regresa a casa y dice, hermano, sé que necesitas un traje nuevo y tengo uno aquí que ya no uso. Es de pierna ajustada y de cruce por el pecho. Y realmente, hermano, tengo estas corbatas delgadas que te encantarán. Seamos sinceros, los zulúes no notarán la diferencia, ¿verdad? En tu declaración de impuestos deduces $45 por traje dado al misionero. ¿Lo ve? Muy bien, muy bien. ¿Sabe? Lo que debería hacer es llevarlo y comprarle uno que le guste. Luego preocúpese por cómo es él, un administrador del traje que le dio usted. No se preocupe por mantenerlo pobre. Pero creo que de alguna manera la razón por la que nos sentimos así es porque se ha malinterpretado. Y porque también somos mayordomos, ¿verdad? Y queremos asegurarnos de que estamos siendo un administrador y no, ¿sabe?, poniendo nuestro dinero en algo que no está realmente bien. Así que hay un equilibrio aquí. Pero hombre, la única actitud es la actitud de generosidad. Vea conmigo en 2 Corintios capítulo 8. 2 Corintios capítulo 8, esto es realmente genial. Me gustaría reunirme con algunas de estas personas que están involucradas en esto, porque creo que deben ser las personas más dulces en temperamento y actitud, pero aquí había un grupo de cristianos muy pobres en Macedonia, versículo 1. Las iglesias de Macedonia. Ahora, estas personas eran realmente pobres. Digo, estaban privadas, no tenían nada. Y vea lo que sucedió, versículo 2. En una gran prueba de aflicción, ahora estaban bajo persecución. Estaban en tiempos difíciles, no tenían nada. Pero la abundancia de su gozo. Estaban tan emocionados con las realidades espirituales, estaban tan bendecidos por lo que los ministros de Dios les habían dado, estaban tan felices en su vida cristiana, que de su profunda pobreza abundaron riquezas. ¿Lo ve ahí? De la profunda pobreza abundaron las riquezas de su generosidad. Aquí estaban tan pobres como cualquier cosa, estaban tan privados como podían estar, pero cuando todos se reunieron a partir de esa pobreza profunda, surgieron riquezas y juntaron todos sus recursos para darle a los siervos de Dios. Y Pablo dice, déjenme decirles algo, amigos, en el versículo 3, déjenme ser testigo, doy testimonio de que más allá de su capacidad o su poder, estaban dispuestos, digo, era mucho más allá de lo que podrían haber dado, era mucho más allá de lo que permitía el presupuesto. Digo, no estaban diciendo, bueno, ¿cuánto tenemos con el presupuesto? No debemos exagerar.

0: Podríamos meternos en... Simplemente dieron mucho más de lo que podrían haber dado. Dieron lo que no tenían y no podían reemplazar. ¿Y sabe cuál fue la reacción del hombre de Dios? No puedo aceptar eso. No podemos aceptarlo. ¿Por qué? No puedes darme eso. No necesito tanto. Es demasiado. Pero ve el versículo 4. ¿Cuál es la primera palabra? Rogándonos o suplicándonos con mucha insistencia que recibiéramos ¿qué? ¿La ofrenda? Y ellos dijeron, no, queremos que la tenga. Oh, no, puedo aceptar eso, es demasiado. No, queremos que lo recibas, por favor, tómalo. Pero digo, es todo lo que tienen y son tan pobres. No queremos. ¿Ve usted el espíritu de la iglesia macedonia? ¿Sabe de dónde viene el espíritu? Viene del versículo 5, vea esto. Y esto lo hicieron, no como lo esperábamos, sino que primero se dieron a sí mismos al Señor y luego a nosotros, ¿por la qué? La voluntad de Dios. ¿Cómo cree usted que Dios quiere que dé? ¿Cómo cree usted que Dios quiere que la iglesia le dé a alguien? Abundantemente, ¿no cree? De manera liberal. Más de lo que tiene usted. De la profunda pobreza para dar riquezas de liberalidad. Para superabundar y luego si dicen, no puedo aceptar eso, ruega que lo acepten y cuando lo aceptan puedes decir, primero nos dimos nosotros mismos al Señor y fue su voluntad que diéramos de esta manera. Siempre es la voluntad de Dios que seamos generosos. Siempre es la voluntad de Dios. Escuche, ¿quién es el mejor ejemplo de dar que haya existido? Dios, que dio su don inefable. ¿Diría que él fue generoso? ¿Cuánto dio él? Él dio todo. ¿Cuánta gracia dio Dios? Toda la gracia. ¿Cuánta misericordia? Toda la misericordia. ¿Qué tipo de herencia hereda usted como cristiano? Todas las cosas. Como puede ver, Dios solo conoce una forma de dar y es generosamente. Dios nunca le da a los cristianos solo la gracia suficiente para salir adelante para que no caiga al infierno. Solo la misericordia suficiente para que no, ¿sabe? No. Dios es toda gracia, toda suficiencia, toda misericordia. Usted está completo en Él. No le falta nada en cuanto a la vida y a la piedad, dijo Pedro. Y esto es lo que Dios dice que es el patrón y esa es mi voluntad. Y así es como debes dar. Si ve usted a alguien que tiene una necesidad, no le dé solo lo suficiente para salir adelante. Dele más de lo que le puede dar. Más de lo que pensaba usted que podía dar. Vea en el versículo 7, él dice, abunda en todo, abundan en todo, abundan en fe, y eso viene de Dios, abundan en palabras, y eso viene de Dios, abundan en conocimiento, eso viene de Dios, abundan en diligencia, abundan en amor, y asegúrense de abundar también en esta gracia. ¿Qué gracia? La gracia de dar, de la que está hablando. Si Dios va a dar todo esto, entonces así es como debes dar. Vea el capítulo 9 allí y el versículo 6. ¿Recuerda este versículo? 2 Corintios 9, 6. Esto digo, el que siembra escasamente también segará ¿qué? Escasamente. El que siembra generosamente también segará generosamente. Ahora, creo que esto se refiere a mi dar al Señor y a la iglesia, pero creo que se refiere a la iglesia al devolver al hombre de Dios. ¿Quiere usted ser bendecido como iglesia? Sea generoso. ¿Quiere usted ser bendecido como iglesia? Sea generoso. Sea generoso con los misioneros, sea generoso con los ministros, sea generoso con aquellos que ministran y trabajan entre ustedes, así como aquellos invitados que vienen y ministran en medio de nosotros. La generosidad debe ser la marca de aquellos que aman al Señor Jesucristo porque primero se dieron a Él. En Filipenses capítulo 4, los filipenses le habían enviado mucho dinero a Pablo. Y él dice, no quiero este dinero, de hecho no lo necesito, me dieron mucho más de lo necesario, pero me da gusto que lo hayan enviado. ¿Saben por qué? Porque muestra la marca de la espiritualidad de ustedes. Y debido a que han dado más de lo que deberían haber dado, mi Dios proveerá que todas sus necesidades conforme a sus riquezas. Usted no puede superar a Dios. Y la liberalidad y la generosidad que esos filipenses y esos macedonios extendieron hacia los apóstoles fue algo muy, muy agradable para Dios. Y así es como debería ser. Entonces Pablo está diciendo, oigan, de regreso a 1 Corintios 9, tengo derecho a pedir fondos. En primer lugar, soy un apóstol y tengo esa libertad. En segundo lugar, eso es costumbre humana. Versículo 7, número 3, es la ley de Dios. Y luego él da la número 4, y solo voy a mencionar esto brevemente. La razón número 4 para apoyar al ministerio es que fue hecho a otros. Pablo dice en el versículo 12, si otros participan de este derecho sobre vosotros, ¿no lo haremos nosotros también? Si otras personas reciben esto, ¿no deberíamos nosotros también? ¿No deberíamos recibirlo también como los demás? Había un precedente, ¿lo ve? Apolos, uno de los otros pastores allí, Pedro, sin duda estaba siendo apoyado por ellos. Muchos otros seguramente estaban siendo apoyados. Se le está diciendo, todos los demás lo están recibiendo, ¿no deberíamos nosotros también? especialmente porque Pablo era el fundador de la iglesia y su único padre espiritual. Ahora, el versículo 13, y vemos la quinta razón. La quinta razón para apoyar el ministerio es que este es el patrón universal. Este es el patrón religioso universal, versículo 13. No sabéis, y esto es también, está ordenado por Dios, esto es directamente la ley de Dios. ¿No sabéis que los que sirven en las cosas sagradas viven del templo? ¿Y los que esperan en el altar son partícipes con el altar? ¿Qué está diciendo allí? Él está diciendo, siempre ha sido la manera de Dios que los sacerdotes de Dios sean apoyados por su sacerdocio. Por ejemplo, un sacerdote está en el templo y la gente está trayendo ofrendas en el Antiguo Testamento. El hombre traería una ofrenda quemada. Habían 5 ofrendas diferentes que los judíos traían. Digamos que traía una ofrenda quemada. Ahora, esto solo era lo que se quemaba por completo. Lo único que quedaba sería, según Génesis 32, el estómago, las entrañas y el nervio del muslo, y eso no lo querría particularmente, pero lo que quedaba de la ofrenda quemada era la piel, y los sacerdotes tomaban las pieles y las vendían para ganar dinero para vivir. Así que de la ofrenda quemada salía la piel del animal. La segunda ofrenda que los judíos daban era la ofrenda por el pecado. Solo la grasa era quemada y el sacerdote se quedaba con toda la carne que quedaba. La tercera ofrenda era la ofrenda por la culpa, lo mismo. La grasa se quemaba, el sacerdote se quedaba con el resto de la carne. Estaba la ofrenda de harina, donde traían harina, vino y aceite. Una pequeña parte se quemaba, el resto iba para los sacerdotes. La ofrenda de paz, que era la quinta. La grasa y las entrañas se quemaban. El sacerdote recibía el pecho y decía el hombre derecho, y todo eso tiene un significado simbólico, y todo el resto volvía al adorador. Así que en todo caso había algo para el sacerdote, para que tuviera su sustento y su apoyo proviniera de su servicio. El sacerdote recibía las primicias de cebada, trigo, uvas, higos, granadas, aceitunas, miel, todas esas cosas. Algunas de las primeras frutas del cultivo de todos tenían que ir al sacerdocio para apoyarlos en el Antiguo Testamento. Recibían una décima parte del diezmo de los levitas. Recibían lo que se llamaba la terumá, que era una de 50 partes de cualquier cultivo. Recibían lo que llamaban la jalá, y eso tenía que ver con la masa. Cuando alguien hacía pan, una parte de 24 del lote tenía que ir a los sacerdotes. Si era panadero, una de 48 partes, porque estabas haciendo más pan. Y así los sacerdotes en el Antiguo Testamento, según estas verdades, y puede encontrarlas en Números 18, Deuteronomio 18 y muchos lugares más, eran sostenidos por su ministerio. Y así dice en el versículo 13, ¿no sabéis que los que trabajan en las cosas sagradas comen del templo, y los que sirven al altar del altar participan? En otras palabras, el apoyo proviene directamente de ese ministerio. ¿Verdad sencilla? Entonces él dice, tengo libertad para pedir apoyo. Número 1, soy un apóstol. Número 2, es una costumbre humana. Número 3, es la ley de Dios. Número 4, ustedes han tenido precedentes. El versículo 12, lo han hecho con otros. Y número 5, así es como lo hacían los sacerdotes del Antiguo Testamento. Pero ahora de manera climática, en sexto lugar, y cerraremos con este, él dice, tengo derecho a pedir apoyo porque el Señor Jesús lo ordenó. El Señor Jesús lo ordenó. Así también, versículo 14, ha ordenado el Señor que los que predican el Evangelio deben, ¿qué? Vivir del Evangelio. Ahora, ese versículo ha sido tan tergiversado, es terrible. Escucha a la gente decir, si predicas el Evangelio, deberías vivir del Evangelio. En otras palabras, tu vida debería coincidir con tu sermón. ¿Sabes? Eso es verdad. Su vida debería coincidir con su sermón. Pero eso no es lo que está diciendo esto. Lo que está diciendo es esto. Los que predican el Evangelio deberían derivar su sustento de la predicación del Evangelio. Apoyen al predicador. Apoyen al hombre de Dios. Apoyen al misionero. Esta es la palabra de nuestro Señor. El Señor lo ordenó. Esto no es razón humana. Esto no es solo un proverbio del Antiguo Testamento. Esto ha sido reiterado por el Señor mismo. Dice usted, ¿cuándo fue eso? No sé. Tal vez Pablo está haciendo una referencia a Mateo 10, donde el Señor habló sobre el apoyo de los dos que salieron, los 70 que salieron de dos en dos. Pero probablemente esto es solo una declaración directa del Señor que llegó a Pablo. El Señor ordenó que los que predican el Evangelio deben vivir del Evangelio. Pablo dice, mis amados corintios, yo soy tan libre como ustedes y tengo un derecho a pedirles apoyo. Pero, ve el versículo 12 a la mitad. Sin embargo, no hemos usado este derecho. Ve el versículo 15. Pero, no he usado ninguna de estas cosas. Deténgase ahí. Pablo da 6 razones por las cuales tenía derecho a ser apoyado. Y luego dijo, pero no usé nada de eso. Nunca tomé nada de ustedes, aunque tenía derecho a hacerlo. ¿Sabe por qué? El amor por ustedes limitó el ejercicio de esa libertad. yo sentí que sería un obstáculo y por eso no usé el derecho que tenía. Y eso es su principio aquí. Como cristianos tenemos derechos. Derechos que pueden ser defendidos. Digo, esa es una tremenda defensa de su derecho, ¿verdad? Pero un derecho que igualmente puede ser hecho a un lado. Amados, conforme vivimos juntos y nos amamos mutuamente y nos servimos mutuamente en la iglesia y al recordar el mundo que nos rodea, una de las cosas que tenemos que hacer es esta. Debemos reconocer que hay algunas cosas que no están mal en sí mismas, pero son ofensivas y por lo tanto se vuelven incorrectas para nosotros. Y a veces tenemos que limitar nuestra libertad por amor. Pero es un pequeño precio a pagar, porque yo pensaría para mí mismo que el gozo experimentado al amar a mi hermano sería infinitamente superior al gozo de ejercer mi libertad al dañar a mi hermano. ¿Usted no lo cree? Oremos. Padre, solo te agradecemos por nuestro tiempo esta mañana y yo sé que este mensaje ha sido realmente diferente y no fácil para mi corazón porque podría ser malinterpretado. Pero solo oro, Señor, para que tu Espíritu Santo sea nuestro maestro y tal vez conforme hemos hablado sobre la generosidad de los cristianos y el amor que debemos compartir y cómo debemos respondernos mutuamente con la generosidad, tal vez sea solo darles un pequeño vistazo a la belleza de la experiencia cristiana. Oramos, Padre, para que aquellos que son cristianos encuentren sus corazones tocados por estas verdades y cómo aplicarlas pueda venir directamente de tu Espíritu, y aquellos que no son cristianos puedan ver el estándar de la vida cristiana que es tan inusual en este mundo y puedan ser atraídos a Cristo. Oramos para que podamos buscar en nuestros corazones para encontrar estas verdades que se aplican a nosotros y que seamos diferentes. En el nombre de Cristo. Amén.
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El que en él cree no es condenado, pero el que no cree ya ha sido condenado, porque no ha creído en el nombre del unigénito Hijo de Dios. Y esta es la condenación, que la luz vino al mundo y los hombres amaron más las tinieblas que la luz, porque sus obras eran malas. Porque todo aquel que hace lo malo aborrece la luz y no viene a la luz, para que sus obras no sean reprendidas. Mas el que practica la verdad viene a la luz, para que sea manifiesto que sus obras son hechas en Dios. Evangelio según San Juan, capítulo 3, versículos 18 al 21.

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Es tiempo de levantarse. Dice la palabra de Dios en el libro del profeta Isaías en el capítulo 60, levántate, resplandece, porque ha venido tu luz y la gloria de Jehová ha nacido sobre ti, porque he aquí que tinieblas cubrirán la tierra y oscuridad las naciones, mas sobre ti amanecerá Jehová y sobre ti será vista su gloria. Ya es tiempo de levantarse. La fe no niega la realidad. Sí, hay tinieblas, hay oscuridad en las naciones, hay conflictos, pero sobre ti amanecerá Jehová. Aunque la tierra esté llena de tinieblas y oscuridad a las naciones, dice el Señor que es tiempo de levantarse. No esperes más. Este es el mejor tiempo. He entendido que los tiempos de crisis, los tiempos difíciles, son los tiempos de oportunidades. Las mejores oportunidades son en los momentos más difíciles. Las estrellas brillan mejor y se ven más hermosas cuando la noche está muy oscura. Quizás hay oscuridad en las naciones, hay tinieblas en la tierra, pero si te levantas, sobre ti amanecerá Jehová, y sobre lo que hagas, sobre lo que emprendas, será vista su gloria. Digan amén a eso.

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4: Gracias por acompañarnos hoy, aquí, en Momento Decisivo. Estamos en el capítulo 2 de la Carta a los Hebreos, en nuestro estudio de este importante libro. Hemos titulado a esta sección, Supremacía y Suficiencia de Jesucristo. Hoy vamos a considerar la pregunta, ¿por qué Jesús se hizo hombre? ¿Por qué fue necesario que Dios enviara a su Hijo unigénito a este mundo para que se hiciera semejante a nosotros, dice la Biblia, semejante a sus hermanos? ¿Cuál fue la razón para eso? Pues bien, tendremos algunas respuestas de la palabra de Dios al abrir hoy juntos las Sagradas Escrituras. Ahora, abramos nuestra Biblia al capítulo 2 de la Carta a los Hebreos y empecemos la primera parte de nuestra consideración de por qué Jesús se hizo hombre.

0: Todos los años, en cierto momento en octubre, por lo general en las últimas dos semanas, y durando hasta más o menos fines de enero, una transformación tiene lugar en gran parte de nuestro mundo. Se llama la celebración de la Navidad y toca a todo y a todos y casi en todas partes, por lo menos en el mundo occidental. Haga un alto y piense en esto por un momento. Miles de millones de dólares, pesos o lo que sea, se gastan en regalos que se dan unos a otros. Las casas, los jardines o los arbolitos se decoran con luces de colores. Algunos hasta van a la iglesia, aunque no habían hecho acto de presencia desde el Viernes Santo. Incluso con todo el mercadeo, hay un espíritu de buena voluntad que se extiende por nuestra cultura hasta el 25 de diciembre. Luego, en ese día, el mundo queda en silencio. En los Estados Unidos de América, por 24 horas, todo almacén está cerrado y solo las instituciones indispensables están abiertas. Es una temporada maravillosa y extraña del año, y aunque usted no lo crea, realmente es algo que vale la pena celebrar. Es la temporada llamada de Adviento, la celebración de la venida de Jesucristo a nosotros. Por eso a menudo se la menciona como la temporada de la Encarnación, cuando Cristo se hizo carne, tal como lo oye. El Hijo de Dios se hizo hombre. Si se pudiera reducir el mensaje de Navidad a una sola frase que sea bíblicamente correcta y que nos diga la razón por la que celebramos la Navidad, sencillamente sería esta: la Navidad es la celebración de Dios haciéndose hombre. No Dios haciéndose un bebé, sino Dios haciéndose hombre. Aquí, en Hebreos capítulo 2, aprendemos por qué. ¿Por qué Dios se hizo hombre? ¿Por qué Jesús se hizo hombre? Tengo que decirles que he leído este pasaje muchas veces, así que me entusiasma presentarles cuatro razones que hallo en Hebreos 2 por las que Jesús se hizo hombre. Me sorprendería si usted no queda tan sorprendido como yo me sorprendí. En primer lugar, Jesús se hizo hombre para recuperar nuestro destino. Eso lo vemos en los versículos 5 al 9 del capítulo 2 de Hebreos. ¿Cuántos saben que Dios, cuando nos creó, tuvo un propósito original para cada uno de nosotros? Así que aquí vemos, primero, la intención original de Dios para el hombre. Esto nos lo dice en los versículos 5 al 8. Pues bien, uno no avanza mucho en el capítulo 1 de Génesis antes de que se descubra esto. Leemos en Génesis 1, versículos 26 al 28. Y dijo Dios: hagamos al hombre a nuestra imagen conforme a nuestra semejanza, y ejerza dominio sobre los peces del mar, sobre las aves del cielo, sobre los ganados, sobre toda la tierra y sobre todo reptil que se arrastra sobre la tierra. Dios creó al hombre a imagen suya, a imagen de Dios lo creó. Varón y hembra los creó. Dios los bendijo y les dijo: sean fecundos y multiplíquense. Llenen la tierra y sométanla. Ejerzan dominio sobre los peces del mar, sobre las aves del cielo y sobre todo ser viviente que se mueve sobre la tierra. ¿Tiene usted alguna idea de cuál fue la intención original de Dios para nosotros cuando nos creó? Nos creó para que gobernemos la tierra. Su intención desde el mismo principio de la creación fue que usted y yo tengamos una vida milenial. Pero ¿cuántos saben que el ser humano no rige la tierra en el momento presente? Por eso se escribió el versículo 5 de Hebreos 2 que dice: porque no sujetó a los ángeles el mundo venidero, acerca del cual estamos hablando. Ahora bien, ese es un comentario extraño, a menos que uno entienda que cuando Dios creó al ser humano para que gobierne la tierra, y al pecar el ser humano pospuso su oportunidad para hacer eso, Dios puso a los ángeles a cargo de gobernar la tierra. El escritor quiere que veamos cómo Dios gobierna la tierra hoy. Dice que en el mundo venidero los ángeles no van a gobernar, pero la inferencia es que en el momento presente ellos son los que gobiernan. En el mundo venidero los ángeles no estarán a cargo, pero en la edad presente ellos gobiernan este mundo como coministros con Dios. Un comentarista nos da un cuadro visual de eso y dice que de eso es de lo que trata la escalera de Jacob. Dice que cuando uno mira la escalera, ve a los ángeles subiendo y bajando del cielo, según leemos en Génesis capítulo 28, versículos 10 al 17. Así que, según este comentarista, el mensaje es claro. Los ángeles se mueven entre el cielo y la tierra a favor del pueblo de Dios. Al parecer, la administración del mundo está organizada de manera que ángeles príncipes, por ejemplo, el arcángel Miguel, preside sobre huestes de ángeles que administran la voluntad de Dios y combaten los espíritus malignos. Algunos pasajes bíblicos para esto son Daniel, capítulo 10, versículos 20 y 21. Daniel, capítulo 12, versículo 1. Y Efesios, capítulo 6, versículo 12. Sé que para algunos es una sorpresa oír que los ángeles en realidad cubren este mundo y están cumpliendo la voluntad de Dios. De hecho, incluso están en conflicto con los ángeles del diablo. Hay un pasaje en el libro de Daniel, en el capítulo 10, en donde Daniel ora y la respuesta se tarda. Finalmente, cuando la respuesta le llega, el arcángel Miguel le dice: «Me tardé un poco para traerte la respuesta, porque tuve un conflicto con el príncipe de Persia cuando venía del cielo». Ahora, para demostrar su punto en cuanto a la intención original de Dios para el ser humano, el escritor de Hebreos da una cita del Salmo 8. Aquí tenemos, por un lado, la prioridad del ser humano en la creación divina. Y cuando aquí, en Hebreos 2, versículo 6, da la cita, la introduce con una frase interesante. Esto es algo que debemos tener presente porque va a aparecer en muchos lugares en la carta a los Hebreos. Cuando introduce la cita, no dice «David dijo», sino que lo que dice es «pero alguien testificó en cierto lugar diciendo». Esa es una introducción tan ambigua como se puede hacerlo. En todas las citas que se hallan en la carta a los Hebreos, todas se introducen de esa manera. Nunca se las introduce diciendo «David dijo» o «Samuel dijo» o «algún otro dijo». Siempre es «alguien dijo» o «como se dijo». Ahora bien, no es que el escritor de Hebreos no supiera quién lo dijo, es que, para el escritor de Hebreos, todo el Antiguo Testamento es la voz del Espíritu Santo, sin que importe quién pueda ser el autor humano. Es casi como si no quisiera que ningún otro nombre se mencione en el libro, excepto el nombre de Jesús. Así que presenta estas citas de una manera muy vaga, diciendo, «pero alguien testificó en cierto lugar», diciendo, «pues bien, nosotros sabemos quién lo dijo, fue David». Y noten lo que David dijo: «¿qué es el hombre para que te acuerdes de él, y el hijo del hombre para que lo cuides?». Ahora, si pasan al Salmo 8, lo que descubrirán es que es un salmo que glorifica la majestad de Dios Todopoderoso. Esto es lo que leemos en Salmos 8, versículos 3 al 4. «Cuando veo tus cielos, obra de tus dedos, la luna y las estrellas que tú has establecido, digo, ¿qué es el hombre para que te acuerdes de él, y el hijo del hombre para que lo cuides? ¿Cuántos de ustedes alguna vez han salido al aire libre en una noche clara, hermosa? Uno se queda allí afuera, solo, y alza la vista al cielo y ve las estrellas, y uno piensa, ¿qué increíble universo es este en el que vivimos? Ese es el primer pensamiento. Y luego, su segundo pensamiento es, ¿qué es el hombre? Quiero decir, hay un sentido en el cual uno ve la increíble gloria de Dios en la creación, y eso nos ayuda a ver cuán pequeño es el hombre. Es casi como si el escritor de Hebreos, citando a David, dijera esto: Señor, a la luz de tu creación, a la luz de tu universo, la luna y las estrellas, ¿qué es el hombre? En otras palabras, Señor, entre los cientos de miles de galaxias y los cientos de miles de mundos que has creado, ¿cómo pudiste notar al ser humano? En este vasto universo que has creado, Señor, este universo de estrellas y luna y sol, ¿qué es el hombre? No es sino una diminuta partícula en uno de los mundos que has creado. Parece ser insignificante a la luz de lo infinito de la creación, pero Dios, desde el mismo principio, tú escogiste que el hombre gobierne este mundo. Así que David se siente abrumado por eso. El escritor de Hebreos se siente abrumado por eso. Y francamente, yo también me siento abrumado por esto. Eso es lo que el salmista quiere decir, y lo que el escritor de Hebreos quiere decir cuando dice: pero uno ha testificado en un lugar de las Escrituras diciendo, ¿qué es el hombre para que tú te acuerdes de él, o el hijo del hombre para que te intereses en él? Dios no nos considera insignificantes a la luz de su grandiosa y vasta creación. No solo creó al ser humano, sino que se acuerda del ser humano y lo cuida. Eso es lo que el escritor dice. Dios ha designado al ser humano para que gobierne el mundo que él creó. Quiero que usted enderece los hombros y diga: Dios me creó para que gobierne el mundo. Dios me creó para que gobierne el mundo. Eso es la prioridad del ser humano en la creación divina. Por otro lado, noten el lugar del hombre en la creación de Dios. Hebreos 2, versículo 7. Lo has hecho un poco inferior a los ángeles. Ahora, este es un comentario extraño en cuanto a los ángeles. Los ángeles aparecieron abundantemente en la primera parte de Hebreos. ¿Qué quiere decir con esto de que el hombre fue hecho un poco menor que los ángeles? Pues bien, ciertamente no quiere decir que es menor que los ángeles en dignidad ante Dios. No es menor que los ángeles espiritualmente. Pero el hombre es menor que los ángeles en que es un ser físico, y los ángeles son seres espirituales. El hombre está sujeto a muerte. Los ángeles no mueren. El hombre está sujeto al tiempo y al espacio, y los ángeles no. El hombre está sujeto a la tierra, y los ángeles no. Así que, en este sentido, el hombre es un poco menor que los ángeles. Tenga presente este pensamiento. El hecho de que Dios creó al ser humano para que sea un poco menor que los ángeles es un testimonio de que en el plan original de Dios, el hombre es segundo, solo después de los ángeles, en la jerarquía creativa de Dios. El mensaje de Hebreos capítulo 2 es incluso más emocionante de lo que uno puede imaginarse, porque aunque el ser humano ha perdido su lugar como gobernador de la tierra, un día lo recuperará. Tal vez en la actualidad no esté gobernando la tierra, pero de acuerdo a las Escrituras, nuestro tiempo vendrá. Gobernaremos la tierra. Reinaremos y gobernaremos con Cristo como corregentes de Cristo. El Señor presidirá este periodo milenial, ese reinado de 1000 años que tendrá lugar en el futuro. Eso es la prioridad del hombre en la creación de Dios y el lugar del hombre en la creación de Dios. Ahora, noten el prestigio del hombre en la creación de Dios. Hebreos 2, versículo 7. Lo has coronado de gloria y honor, y lo has puesto sobre las obras de tus manos. Por favor, recuerden que la intención original de Dios fue que el hombre esté sobre la obra de las manos de Dios. Cuando Dios hizo a Adán, lo hizo puro e inocente. Le dio honor y gloria. Lo puso sobre las obras de las manos de Dios en un medio ambiente perfecto y puso todas las cosas en sujeción a él. Desdichadamente, en ese experimento en el Edén, el hombre escogió su propia voluntad por sobre la voluntad de Dios y perdió el paraíso, no solo para sí mismo, sino como primer hombre y hombre fundamental que representaba a todos los seres humanos en lo que hizo. Perdió el paraíso para todos nosotros. La prioridad del hombre en la creación, el lugar del hombre apenas un poco inferior a los ángeles. Alguien dijo que el hombre fue creado apenas un poco por encima de las bestias y un poco menor que los ángeles. Probablemente usted conoce personas que gravitan en ambas direcciones, ¿verdad? El prestigio del hombre en la creación de Dios. Ahora noten, en cuarto lugar, el poder del hombre en la creación de Dios. Todo lo ha sujetado bajo sus pies. Dios originalmente puso todas las cosas bajo la autoridad de Adán y Eva. El plan original de Dios para el hombre va mucho más allá de lo que usted y yo podemos imaginarnos. El hombre no es significante a los ojos de Dios. Dios ve al ser humano en el mismo centro de su obra creativa y lo creó a su imagen. Pero algo sucedió antes de que el ser humano pueda cumplir su destino. Luego, el versículo 8 nos dice el potencial del hombre en la creación de Dios, porque al sujetarlo todo a él, no dejó nada que no le sea sujeto. Pero ahora no vemos aún todas las cosas sujetas a él. En otras palabras, Dios se lo dio. En última instancia lo va a tener, pero todavía no lo tiene. Debido a lo que sucedió en el huerto del Edén, cuando Adán y Eva pecaron y violaron su pacto con Dios, el dominio del hombre sobre el mundo fue puesto a un lado por un tiempo, a fin de que el hombre pueda ser redimido y que en última instancia pueda reclamar su destino. Escuchen, esto es lo que Dios originalmente propuso. Como alguien lo dijo, el hombre tenía el propósito de ser el representante de Dios. El sol debía trabajar para él, la luna debía iluminar sus noches, los elementos de la naturaleza, se suponía, debían ser sus esclavos y mensajeros. Se le dio las flores para que perfumen su sendero, frutos para que satisfagan su paladar, pájaros para que le canten todos los días, peces para que lo alimenten, bestias para que trabajen para él y lo lleven en el lomo. El hombre no fue hecho para que sea un esclavo doblegado, sino que fue destinado para que sea rey coronado con la gloria del gobierno y con el honor de la supremacía universal. Ese es el hombre que Dios propuso que fuera al crearlo. Cuando estaba en el seminario, uno de los libros de lectura obligatoria se titulaba El Rey de la Tierra. Habla del gobierno del hombre y su reinado sobre la tierra según la intención original de Dios para él. Este propósito de Dios para la humanidad de reinar, ampliar y enriquecer la cultura sobre la tierra nunca ha sido revocado ni abandonado. Fue interrumpido y tergiversado por la caída. Así que en este pasaje tenemos primero la intención original de Dios para el hombre y ahora quiero que noten la intervención de Dios por el hombre. Hebreos 2, versículo 9. Quiero que noten en la Biblia una conexión que a mi juicio es realmente interesante. En la última parte de Hebreos 2, versículo 8, leemos, pero ahora no vemos aún todas las cosas sujetas a Él. ¿Lo ven? Ahora sigan al siguiente versículo y noten el contraste. Pero vemos a aquel que fue hecho un poco inferior a los ángeles, es decir, a Jesús. El escritor de Hebreos dice, todavía no vemos todo el destino que Dios tiene para nosotros. No vemos eso, pero sí vemos a Jesús. Y entonces nos dice lo que sucedió y por qué Jesús vino. Jesús vino a fin de que podamos recuperar nuestro destino. Vino a fin de que podamos hallar de nuevo lo que perdimos en el huerto del Edén. Esta es la intervención de Dios por el hombre. Dios tenía una intención original para el hombre, pero cuando el hombre lo echó a perder, Dios tuvo que volver e intervenir y proveer otro camino. Así, leemos en el versículo 9, pero vemos a aquel que fue hecho un poco inferior a los ángeles, es decir, a Jesús, coronado de gloria y honor a causa del padecimiento de la muerte, para que por la gracia de Dios probara la muerte por todos. Todavía no vemos que todas las cosas estén sujetas al hombre. ¿Qué salió mal? ¿Qué sucedió con la intención original de Dios? Puesto que es obvio que el hombre perdió su oportunidad de gobernar al mundo debido al pecado de Adán en el huerto, ¿de qué manera se va a arreglar eso? ¿Cómo vamos a recuperar nuestro destino? Por medio de Cristo, a quien la Biblia llama el segundo Adán. Todo lo que se perdió en el primer Adán será recuperado en el segundo Adán. Todo lo que se perdió en el huerto del Edén será restaurado mediante el monte Calvario. El dominio que Adán insensatamente echó por la borda en el huerto ha sido recuperado por el hombre Jesucristo. La maldición por la desobediencia del hombre en el huerto, ¿cuál fue, clase? ¿Qué le dijo Dios al hombre cuando el hombre cayó, cuando no hizo lo que Dios le dijera que hiciera? Leemos en Génesis capítulo 2, versículo 17, porque el día que de él comas, ciertamente morirás. La única manera en que se podía recuperar el destino del hombre era mediante una muerte. Debido a que el pecado de Adán se imputó a todos los seres humanos, la muerte tiene que ser parte de todos los seres humanos. Adán fue la cabeza federal de la intención original de Dios y Jesucristo es la cabeza federal de la intervención de Dios mismo. Tal como Adán pecó y todos en el mundo perdieron su lugar de soberanía, cuando Jesús vino, vino para recuperar el destino que se perdió. Así leemos en primera a los Corintios capítulo 15, versículo 22. Porque así como en Adán todos mueren, también en Cristo todos serán vivificados. A fin de que Dios restaure al hombre a su intención original, Dios tuvo que intervenir. Tuvo que pagar por toda la humanidad la pena que solo Él podía pagar. cuando el escritor dice que aquel que está por encima de los ángeles por un tiempo se hizo un poco menor que los ángeles, ¿qué está diciendo? ¿Qué es el hombre? El hombre fue creado un poco menor que los ángeles. Cuando Jesucristo se hizo un poco menor que los ángeles, ¿qué quiere decir? Se hizo hombre. Es difícil figurárselo, es difícil imaginárselo. Jesucristo, un poco menor que los ángeles. Cristo, que creó los ángeles, un poco menor que los ángeles. Pero eso es lo que tuvo que hacer a fin de poder restaurar nuestro destino. Tuvo que venir a este mundo y, como el hombre de Dios, como el Hijo de Dios, el segundo Adán, el representante federal de la intervención de Dios, Jesucristo tuvo que venir y pagar la pena por los pecados del mundo. Muy interesante. Alguien dijo que la cúspide de la exaltación del hombre es ser hecho un poco menor que los ángeles, pero para Jesús eso fue lo más profundo de la humillación. Tuvo que venir aquí abajo, al lugar en donde nosotros estábamos. Hay un antiguo himno que me encanta y dice, en parte, él descendió, cuando yo no podía subir a él descendió donde yo estaba. Eso es el Evangelio, en una sola frase. Debido a que nosotros no podíamos salvar la brecha entre donde Dios estaba y donde nosotros estamos, Dios envió a Jesucristo a esta tierra para restaurar y recuperar la identidad perdida que en un tiempo fue nuestra. Así leemos estas elocuentes palabras en Filipenses capítulo 2, versículos 8 al 10. Y hallándose en forma de hombre, se humilló él mismo, haciéndose obediente hasta la muerte, y muerte de cruz. Por lo cual, Dios también lo exaltó hasta lo sumo, y le confirió el nombre que es sobre todo nombre, para que al nombre de Jesús se doble toda rodilla de los que están en el cielo, y en la tierra, y debajo de la tierra. En Cristo se reinventó el glorioso potencial del hombre, se cumplió. Al presente no todo está sujeto al hombre, pero, ¿saben? Todo está sujeto a Cristo, quien vino para pagar la pena de nuestro pecado. En Hebreos 2, versículo 9, la Biblia nos dice aquí que Jesús gustó la muerte por todo ser humano. Deténgase en esa frase por un momento. ¿Qué quiere decir eso de que gustó? ¿Es como lo que hacemos cuando degustamos alimentos entre varios platos? ¿Uno apenas toma un bocado? No, no. La palabra gustar aquí no quiere decir lo que usualmente pensamos al oír esa palabra. La palabra gustar aquí significa ingerir algo plenamente y por completo, participar totalmente de eso. Escuchen lo que la Biblia dice. El Señor Jesucristo descendió y murió en la cruz, y al morir en la cruz, participó por completo en la muerte por todo hombre, por toda mujer, por todo ser humano en este mundo. Lo que Jesús hizo cuando murió en la cruz fue llevar la agonía total de toda alma por toda la eternidad combinada, y sufrió en unas pocas horas todo el castigo de todo el pecado de todos los tiempos. Pues bien, no hay un buen lugar para detenernos en esta consideración. Uno quisiera avanzar hasta la conclusión, pero el tiempo disponible siempre es limitado. Así que tenemos que dividirlo más o menos en la mitad. Concluiremos nuestra consideración el día de mañana, aquí, en Momento Decisivo, concluyendo nuestro estudio de ¿por qué Jesús se hizo hombre? Gracias por acompañarnos hoy. Volveremos el día de mañana en la próxima edición de Momento Decisivo.
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2: El aplauso y los vítores que se oyeron en aquel lugar crearon una onda que se dejó oír en toda aquella enorme fábrica. Adrián acaba de recibir el premio del empleado del año. Ese mismo mes había recibido una maestría en el campo de la informática. Había creado unos sistemas de trabajo que le ahorraban a la compañía centenares de miles de dólares. Y ahora estaba recibiendo el cargo de gerente de una de las plantas de producción. Había comprado una casa de 5 recámaras, piscina de natación y un enorme corral para caballos. Era, a los ojos de la sociedad, un triunfador. Pero eso no era todo. Se había casado con la muchacha más bella de la universidad. Tenía 2 lindos hijitos. Había comprado un bote para ir de pesca y era socio de 4 distinguidos clubes de la sociedad donde vivía. Bueno, había más. Si era un triunfador, si era un gerente, si era un líder, si era un hombre de buena posición, ¿por qué no tener un amante? ¿Por qué no celebrar con los amigos y hasta de vez en cuando hacerse una línea de droga? ¿Es que acaso los triunfadores sociales no son así? Adrián comenzó a beber en demasía. De pronto se encontró enganchado en la droga. De un amante pasó a otra y a otra, hasta que un día se descubrió infectado por el SIDA. Mientras tanto, había perdido su trabajo. La compañía de préstamos le embargó su casa, perdió el bote y, lo que es peor aún, perdió a su esposa y a sus hijos. Quedó solo, sin Dios, sin familia, sin sustento. Su única compañera era la cama de un hospital. Mi amiga, mi amigo, tanto afán puso Adrián en vivir la vida que nunca se dio cuenta que lo que vivía no era la vida, sino una pobre imitación de la vida. ¿No te está pasando a ti algo parecido? Te has dedicado a ti mismo, a la diversión, a los estudios, al placer, a los amigos, a las o a los amantes y a tus pasiones, que te olvidaste de que la vida es otra cosa muy diferente. Mi amiga, mi amigo, lo que el mundo llama vida no es sino otra cosa que la muerte disfrazada de placer. La vida no es una cosa, la vida es una persona. Jesús dijo: yo soy el camino, la verdad y la vida. Nadie viene al Padre sino por mí. Fuera de Jesús no hay vida verdadera. La vida que Dios te ofrece es un verdadero milagro. Es la posibilidad de entablar con Él y con su Hijo una relación de amistad sincera, de compañerismo, de amor, de entrega mutua y de servicio. Basta con que te arrepientas de tus pecados, recibas a Cristo como tu Señor y Salvador, y esa vida ya arrancó hasta crecer hacia la misma eternidad.
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0: En Dinámica son las 2 y 7 minutos.
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Esta canción nace de la historia de una mujer en el norte de África. Su nombre es Aziza, que en árabe quiere decir amada o querida.

irónicamente, ella nunca había escuchado del amor de Dios debido a las diferencias culturales que los separan del resto del mundo. Y aún hoy en día hay millones de personas como ella que no han escuchado del amor restaurador de Dios. ¿Quién alcanzará a Sisa? ¿Irás tú?

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1: En Dinámica son las 2:29.

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Éxodo 15:2. El Señor es mi fortaleza y mi cántico. El Señor es mi salvación. Él es mi Dios y lo alabaré. Él es el Dios de mi Padre y lo enalteceré.

0: Venezuela, ora como Habacuc. Aunque la higuera no florezca, ni en las vides haya frutos, aunque falte el producto del olivo, y los labrados no den mantenimiento, y las ovejas se haya frutos, aunque falte el producto del olivo, y los labrados no den mantenimiento, y las ovejas sean quitadas de la majada, y no haya vacas en los corrales. Con todo, yo me alegraré en Jehová, y me gozaré en el Dios de mi salvación. Jehová, el Señor, es mi fortaleza, el cual hace mis pies como de ciervas, y en mis alturas me hace andar.
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2: Muchos de los estereotipos y mitos sobre la tercera edad se han ido superando en las últimas décadas. Sin embargo, la idea de que los adultos mayores no experimentan deseos de intimidad y romance aún permanecen en el imaginario colectivo. Todos necesitamos sentirnos amados y brindar el amor que tenemos. Es por esto que las parejas mayores no deben abstenerse de la oportunidad de expresarse abiertamente el afecto y vivir su sexualidad de una forma plena y satisfactoria. Esta es una excelente época de reencuentro con su cónyuge, y ¿por qué no?, de volver a conquistarlo, dándose uno al otro la oportunidad de compartir nuevos sueños, vivir la intimidad y expresar el romance. Le habla Sixto Porras de Enfoque a la Familia.
3: Visite enfoquealafamilia.com.

0: en Dinámica 3 y 10 minutos.
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3: Quizás el Señor no pueda obrar más en cuanto al avivamiento por la falta de unidad de su cuerpo. Un cuerpo dividido es un contrasentido. Una iglesia dividida es una contradicción.

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0: en Dinámica 3, con 57 minutos.
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3: La fiesta proseguía llena de bullicio y alegría. Era en Alajuela, Costa Rica. Se celebraba una fiesta comunal en conmemoración de la Navidad. Había juegos, había luces, había música y había esa exaltación desbordante del pueblo cuando se pone alegre. Jimmy Alberto Zamora, joven de escasos 15 años de edad, había ido a la fiesta junto con toda su familia. Él también estaba alegre, feliz, divertido. De pronto, lo inesperado, lo imprevisto, lo fatal. Una bomba de estruendo de esas que se usan para animar más la fiesta estalló cerca de él. Jimmy sufrió graves heridas. Trasladado de inmediato al hospital, los esfuerzos de la ciencia fueron inútiles y Jimmy falleció al día siguiente. Amigo, qué efímera y débil es nuestra pobre vida humana y qué paradojas y contrastes suelen producirse en ella. Jimmy Alberto fue a esa fiesta lleno de alegría, como todos los jovencitos de su edad. Nunca pensó, mientras se ponía su ropa nueva y se acicalaba, que ese día sería el último día de su vida. Pero así fue. Un día una mujer sabia del antiguo Israel le hizo una advertencia al rey David, que por entonces se creía lleno de vida y salud. Ciertamente, le dijo ella, somos como aguas derramadas sobre tierra que no pueden volver a recogerse. Así, mi amigo, es la vida humana. Una vez que cae en tierra, ya no puede volver a recogerse. Se muera joven y en plena fiesta, como Jimmy Alberto, o se muera viejo y cargado de años. La muerte es definitiva para todos. Cada uno de nosotros ha recibido como don de Dios la vida terrenal. Nadie sabe cuánto durará esa vida. Pueden ser pocos años o pueden ser muchos años. Pero todos tenemos allá en un nebuloso futuro un día implacable que nos está esperando. Puede ser en una fiesta o puede ser en una guerra, pero el día está allí. Por lo tanto, aconseja la Biblia, y aquí cito, mi amigo, si hoy oímos, escuche esto. Si hoy, mi amigo, oímos la voz de Dios, hoy debemos obedecerla. Porque hoy es el día aceptable, hoy es el día de salvación. Tome usted su decisión, mi amigo. La vida humana es breve, incierta, imprevisible. Hoy es necesario, mientras tenemos la oportunidad, reconciliarnos con Dios mediante Cristo. Jesús murió por usted en la cruz del Calvario, para que usted reciba hoy la vida eterna.
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1: En Dinámica 4, con 2 minutos.

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3: A veces las historias más poderosas no son las que suenan perfectas, sino las que reflejan luchas reales y fe persistente. En cada desafío familiar, en cada momento difícil del matrimonio, hay una oportunidad para crecer, perdonar y volver a empezar. Porque cuando Dios está en el centro, incluso las heridas pueden convertirse en testimonios. Compartir la historia de uno no es solo contar el pasado, es encender una luz para otros que quizás caminan por el mismo camino. Ya volvemos.

Bienvenidos en esta edición de Encuentro, soy su amigo Heriberto Ayala. Hoy compartiremos una conversación cercana con Brenda y Giovanni. Nos hablarán sobre su historia.

0: personal con Dios, ¿verdad? Porque la salvación es personal. Entonces, ahí hemos servido a Dios. Tengo mis dos padres y mis tres, éramos tres hermanos, pero Dios decidió de una manera repentina llamar a mi hermano el más pequeño a su presencia. Un duelo inesperado, pero fortalecidos con la palabra de Dios y por medio del Espíritu Santo también. Actualmente somos padres de tres hijos. Uno de ellos tiene 19 años, otro tiene 15 y el más pequeño que tiene 6, tres varones.
1: Brenda y Giovanni, ustedes son padres de adolescentes. ¿Cómo ha sido esa parte para ustedes? Me imagino que con muchos desafíos. ¿Cómo lo están viviendo?
0: Hay desafíos, claro que sí, porque ahí sí que cada uno de ellos tiene su etapa diferente, su manera de vivir con incógnitas, con preguntas, a los cuales como padres tenemos que estar preparados bíblicamente para poder apoyarles, contestarles y sobre todo también apoyándoles a través de la oración.
1: Giovanni, ¿podrías contarnos un poco sobre tu trasfondo familiar?
2: Sí, nací en un hogar creyente también. Mi padre es dedicado en el ministerio. También dentro del área musical, hay alguna herencia. Y como decía mi esposa, a veces uno piensa, bueno, todo va a ser fácil por las influencias de un hogar creyente, pero se vienen muchas situaciones de riesgo en que uno puede tomar caminos diferentes. Y bueno, el Señor se fue preparando todo para que nos conociéramos y ya formáramos el hogar.
1: ¿Cómo fue que se conocieron y decidieron unir sus vidas? Brenda, ¿te gustaría contarnos esa parte de la historia?
0: Sí, claro que sí. Primordialmente, pues uno le pide a Dios por su pareja. Uno no sabe en dónde está. Lo que sí sabe es que Dios tiene preparada una persona especial para uno. Y es lo que nos sucedió a nosotros. Nos conocimos en el mismo ministerio, en una iglesia, en un concierto musical. Dios ahí, por mi parte, pues es la primera vez que veo a mi esposo. Luego, una segunda ocasión, siempre dentro del ministerio, sirviendo a Dios, lo vuelvo a ver y yo dije, esto no es casualidad.
1: Giovanni, ¿recuerdas ese momento cuando decidiste declararle tu amor a Brenda? ¿Cómo fue ese momento?
2: Ah, sí, me recuerdo, fue algo especial porque en mi corazón y mentalmente ya estaba decidido, ¿verdad? Sobre ella, se había llenado todas las expectativas y sabía pues de que el Señor se le había llevado a mí y fue un momento muy especial.
1: ¿Cuáles han sido para ti esas luchas internas o desafíos personales por haber crecido en una familia cristiana?
2: Una de ellas es el hecho de obedecer los principios que nuestros padres nos han dado. En todo el tiempo siempre nos leyeron la Biblia, oraron. Ya depende de uno como hijo, es de obedecer, es de acatar. Y hay un momento dentro de la adolescencia en donde vienen muchas ideas, influencias, en donde está uno en riesgo de alejando y tomando otros pensamientos, otras decisiones. Entonces, uno de los desafíos es mantenerse entre los caminos que nuestros padres nos han dado sobre el Evangelio, ¿verdad?
0: Sí, uno muchas veces de niño no entiende las instrucciones de los padres. Cuando él dice, es hora de ir a la iglesia, vamos a leer la Biblia, vamos a hacer a tal actividad dentro de la iglesia, a veces uno no lo entiende, pero la palabra de Dios dice, instruye al niño en su camino, y aún cuando fuere viejo, no se apartará de él. De manera que de esa manera crecimos, tal vez con limitaciones que uno no entiende. Por ejemplo, no vas a jugar, o en la propia escuela también recuerdo de que ahí habían clases de catecismo, porque era una escuela pública en donde de una manera indirecta pues nos obligaban a recibir también, y recuerdo de que nos decía la maestra, bueno, si se quedan aquí y no reciben la clase, les toca hacer la limpieza en toda el aula, y entonces preferíamos quedarnos y hacer la limpieza. Y recuerdo que en cierta ocasión se perdieron unos crayones y nos culparon a las que nos habíamos quedado, ¿verdad? Son situaciones que un niño o una niña puede pasar. uno no sabe cómo actuar. Lo que sí sabe es que debe obedecer a Dios.
1: Y ahora que son padres, ¿sienten

0: que aquellas lecciones del pasado, incluso los difíciles, hoy le están sirviendo como herramientas para enseñar y guiar a sus hijos?
1: Claro, porque es ahora ya que somos padres entendemos cómo debimos hacer hijos, ¿verdad? Y eso pues les enseñamos a nuestros hijos a través de cultos familiares y estar pendientes en todas sus áreas, el área emocional, el área espiritual, el área física, y eso es lo que deseamos para cada uno de ellos.

0: esperaré.
1: Como pareja, ¿cómo ha sido el camino desde que se casaron? ¿Ha sido todo color de rosa o han tenido sus momentos difíciles también?
2: Desde los primeros días, esa transición o esa fusión de los dos sistemas, porque prácticamente somos dos sistemas que traemos diferentes formas de ver la vida, costumbres, y de tanto buenas y malas cada uno de nosotros, y nosotros formando aquí nuestro propio hogar, pues ese ajuste entre las dos vidas, pues ha llevado muchas luchas, diferencias, y poco a poco pues el Señor nos ha ido ayudando, ¿verdad?, para cada uno de nuestros roles de que debemos tomar. Y por eso agradecemos al Señor, porque a veces viene el matrimonio y se queda solo el amor deteniendo todo, y eso es de lo bueno cuando está desde el consejo bíblico.
1: Giovanni, como esposo, ¿cuál dirías que ha sido tu mayor lucha o desafío dentro del matrimonio?
2: Como esposo, es el tener este balance entre mis gustos, mi forma de pensar, e ir ajustándonos a cuál es esta forma de pensar del Señor, ¿verdad?, para ambos. Entonces, ese ha sido una lucha de hasta dónde uno debe poner sus criterios como sacerdote y como responsable del hogar, pero tomando en cuenta a la esposa, a los hijos.
1: Y Brenda, ¿cómo vives tú esas luchas como esposa?
3: Bueno, una de las luchas, ¿verdad?, que creo que a todas las mujeres nos cuesta, es la sujeción, porque muchas veces venimos con nuestra vida independiente y deseamos o quisiéramos seguir así, pero ya en el matrimonio todo cambia. Dios nos manda que tenemos que sujetarnos, y ese privilegio y esa responsabilidad la colocó en la cabeza el sacerdote, que es el varón.
1: ¿Cuáles creen que han sido los ingredientes clave que les han ayudado a superar esos momentos difíciles como pareja?
2: Una es el amor de Dios en uno, porque si es solamente a nivel de uno, puede un mes o dos meses, pues se termina si es solo humano. Pero como tiene uno el amor de Dios y el conocimiento del amor de Dios, ese amor lo empuja a uno a seguir adelante. Ese es uno de los ingredientes.
3: El otro ingrediente es la palabra de Dios en nuestro hogar. Si Dios es el centro del hogar, venga lo que venga, vengan pruebas, vengan desavenencias, y uno está tomado de la mano de Dios, uno puede vencer cualquier prueba, cualquier obstáculo que pueda llegar al matrimonio.

0: ¿Qué mensaje de esperanza le darían a un matrimonio que ahora mismo está en crisis, sintiéndose sin salida?
1: Queremos dejarles un texto acá, es en Colosenses, capítulo 1, versículo 10, donde Pablo les escribe y dice: para que andéis como es digno del Señor, agradándole en todo, llevando fruto en toda buena obra y creciendo en el conocimiento de Dios. En primer lugar, a nuestros oyentes que no han entregado su vida a Cristo, eso es lo que le decimos, porque sin Cristo en el hogar o en su corazón, cualquier problemita, cualquier lucha que venga, bota es el matrimonio y ese se hunde. Entonces, el primer paso es llegar al conocimiento del Señor, entregar su vida, arrepentirse de sus pecados. Y luego a nuestros oyentes de que son creyentes y van en el camino del matrimonio, pues decirles de que la palabra del Señor llene sus vidas y estén dispuestos para buena obra.
0: Brenda, ¿qué palabras le darías tú a una mujer quizás joven que hoy se siente sin esperanza y sin dirección?
2: Cristo es la esperanza para cualquier persona. A esa mujer que quizás está derramando lágrimas por algún hijo que está perdido o que está en malos caminos, o quizás por un esposo, por una infidelidad que quizás él hizo pasarle a ella. Entonces le quiero decir que el consuelo, la fortaleza viene de parte de Dios, que lo busque a él y él le dará fuerzas, no solamente para sanar su corazón, sino que también para poder perdonar.
0: Gracias Brenda y Giovanni por abrirnos su corazón, por compartir su historia y mostrarnos cómo la fe puede marcar la diferencia en la familia. Esto fue Encuentro, donde cada historia inspira. Hasta la próxima.

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0: Mandamientos de Jesús. La norma de la oración. Mas tú cuando ores, entra en tu aposento y cerrada la puerta, ora a tu Padre que está en secreto, y tu Padre que ve en lo secreto te recompensará en público. Mateo, capítulo 6, versículo 6.
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6: En Dinámica 4, con 57 minutos.
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8: ¿Trabaja usted para alguien que no le cae bien? ¿Está contento con su salario? Y, si usted es jefe, ¿cree que si pudiera librarse de la mitad de sus empleados se sentiría mucho mejor? ¿Cuál es su actitud? Pues bien, la actitud de un incrédulo es una cosa, pero Dios dice que para el creyente hay algunas actitudes y algunas acciones muy definidas que debieran ser ciertas en todos los que somos jefes o empleados y en quienes invocamos el nombre de Jesucristo. En primer lugar, quisiera que examinemos lo que dice la Escritura, brindando consejos a quienes son jefes. ¿Qué tiene Dios que decirnos a todos los que trabajamos para otra persona? Vayamos ahora, por favor, a 1 de Pedro, capítulo 2, versículo 18. Dice así: Criados, empleados, estad sujetos con todo respeto a vuestros amos, no solamente a los buenos y afables, sino también a los difíciles de soportar. Y podría usted decir, vaya, me temía que íbamos a leer ese versículo. Y es que, en ocasiones, puede que usted trabaje para alguien totalmente insensato y difícil de soportar. No dije que esa persona le ordenó quebrantar un principio espiritual, sino que es simplemente insensato. Escuche que el versículo dice que debemos someternos con todo respeto, no solo a quienes son buenos y afables, sino también a quienes son difíciles de soportar. Pero, ¿cómo podríamos justificar que Dios diga que debemos someternos a quienes requieren de nosotros cosas que consideramos insensatas e injustas? Pues bien, en todos estos pasajes hay un versículo que es la verdadera clave para lo que Dios pretende acerca de todo este tema de las relaciones entre empleados y jefes. Vayamos, por favor, a 1 de Pedro, capítulo 2, versículo 19. Dice así: Porque esto merece aprobación. ¿Qué es lo que merece aprobación? Cuando los empleados se someten a los requisitos de los jefes. dice que debemos someternos incluso a quienes no son afables, sino que son duros y difíciles de soportar, a quienes nos encargan tareas que van más allá de lo que creemos justo. Leamos el versículo 19 completo. Porque esto merece aprobación si alguno, a causa de la conciencia delante de Dios, sufre molestias padeciendo injustamente. Ahora bien, cuando hacemos lo que se requiere de nosotros y pensamos que eso es duro, difícil e injusto, cuando obedecemos a quienes están en autoridad sobre nosotros, Dios dice que hallaremos aprobación ante sus ojos. Amable oyente, la próxima vez que se queje y acuda a otra persona que no es su jefe para hablar de él o ella a sus espaldas, recuerde que está quebrantando la palabra de Dios. Y supongo que no habrá muchos que digan amén a eso. Sin embargo, hay algunas cosas que usted puede suponer de forma natural. Leamos en 1 Pedro, capítulo 2, versículos 19 y 20. Dice así: Porque esto merece aprobación si alguno, a causa de la conciencia delante de Dios, sufre molestias padeciendo injustamente. Pues, ¿qué gloria es si pecando sois abofeteados y lo soportáis? Mas si haciendo lo bueno sufrís y lo soportáis, esto ciertamente es aprobado delante de Dios. Ahora bien, el pasaje dice que si pecamos somos castigados y no hay ninguna recompensa en eso. Pero cuando somos maltratados, tratados injustamente, los requisitos son duros y pensamos que no es justo, pero lo soportamos y hacemos lo que se requiere de nosotros, dice en dos ocasiones que eso es aprobado delante de Dios. Y nuestra responsabilidad es responder en amor, respetando y honrando a nuestro jefe, incluso cuando nos trata mal. Debemos recordar que eso merece aprobación delante de Dios debido a lo que Él ha hecho. Si Dios le coloca a usted en una mala posición, le permite estar en una posición difícil, lo que está haciendo es darle un privilegio. ¿De qué? De demostrar la vida del Señor Jesucristo de una forma visible y humana, para que quienes le rodean puedan ver la forma en que Jesucristo vivió. Amable oyente, usted es el evangelio viviente de Jesucristo donde trabaja. Ahora bien, por lo general la respuesta es la siguiente: renuncio, voy a buscar otro empleo, me voy de aquí. Pero podría ser que Dios le haya colocado precisamente en ese lugar, le haya confiado problemas y maltrato para que Él pueda demostrar su maravilloso evangelio por medio de usted. ¿Podría ser usted propenso a querer marcharse porque no le tratan bien? Nadie le respeta, nadie le ama, no cumplen lo que le prometieron y por eso usted quiere marcharse. ¿Es mejor que se marche? ¿O es mejor que dé un testimonio fuerte, innegable e inolvidable del Evangelio de Jesucristo? La Escritura dice que usted moldeará su conducta conforme a la vida de Jesucristo si se queda en ese lugar y responde con amor. Ahora bien, esa es la actitud que debe tener el empleado hacia su jefe. Pero, ¿y nuestro servicio? ¿Qué clase de servicio es el que debemos prestar? Vayamos por favor a Efesios capítulo 6, versículos 5 y 6. Dice así: Siervos, empleados, obedeced a vuestros amos terrenales con temor y temblor, con sencillez de vuestro corazón como a Cristo, no sirviendo al ojo, como los que quieren agradar a los hombres, sino como siervos de Cristo, de corazón haciendo la voluntad de Dios. Lo que vemos aquí es que nuestro servicio y nuestro trabajo debemos considerarlos bajo esta luz. En primer lugar, no debemos hacerlo como para el jefe, sino como si lo estuviéramos haciendo para Jesucristo o para Dios. O sea, de tal forma que cuando alguien nos esté mirando, vea que hacemos un buen trabajo, no para agradar o impresionar a los demás, sino a Jesucristo, como siervos o empleados de Jesucristo. Amable oyente, ¿entendió eso? Ahora bien, puede que pregunte: un momento, ¿está diciéndome que debo trabajar para mi jefe como si mi jefe fuera Jesucristo? Permítame preguntarle, ¿qué es más fácil en su pensamiento? ¿Que un esclavo se someta a un amo sin tener derecho alguno como si él fuera Jesucristo? ¿O que usted, en esta sociedad en la cual estamos, viva sometido a su jefe como si se estuviera sometiendo a Jesucristo? Amable oyente, si la Biblia dice eso para los esclavos, el principio aún es el mismo. Los empleados deben trabajar y desempeñar su labor como si esa labor fuera para el Señor y no para un jefe humano. Permítame hacerle esta pregunta: ¿no daría como resultado una mejor producción, mejores productos y un trabajo a tiempo si lo hiciéramos como si fuera para Jesucristo? Dice que los empleados deben trabajar como si el trabajo fuera para Jesucristo. Ni uno solo de nosotros haría recortes en su trabajo o se marcharía antes de su hora de salida si Jesucristo fuera el jefe. Y para el creyente, esto no es una opción, ni tampoco una sugerencia, sino la forma en que los empleados cristianos deben trabajar. Su servicio es como para el Señor Jesucristo, que es su jefe celestial. La Escritura dice que no cuenta para nada cuál sea nuestro empleo. Y si asumimos la responsabilidad en nuestro trabajo, debemos desempeñarlo y tratar a nuestro jefe como si fuera Jesucristo. Amable oyente, usted debe ser obediente, respetar a su jefe y debe desempeñar su trabajo con ese mismo carácter, como si Jesucristo fuera a examinar dicho trabajo. Veamos ahora un nuevo matiz en nuestro trabajo. Vayamos, por favor, a Colosenses capítulo 3, versículos 22 y 23. Dice así: siervos o empleados, obedeced en todo a vuestros amos terrenales, no sirviendo al ojo como los que quieren agradar a los hombres, sino con corazón sincero, temiendo a Dios. Y todo lo que hagáis, hacedlo de corazón, como para el Señor y no para los hombres. O sea, no para salir del paso y sin poner el corazón en ello, mirando siempre el reloj. Usted debe estar sujeto al Señor en su trabajo y hacerlo de corazón, como para el Señor y no para los hombres. Yo he tenido algunos empleos en mi vida que no duraron mucho tiempo, y no fue porque no hiciera un buen trabajo, sino porque iba de camino hacia otra cosa. Sin embargo, uno de los empleos más duros que desempeñé fue el que realicé en una fábrica de textiles. Pero sobreviví, y lo hice cada día porque sabía que no estaba sirviendo a mi jefe, estaba sirviendo a Dios. ¿Sabe usted lo que ocurre cuando se tiene esa actitud? Que será liberado y no le importará lo que diga su jefe. No cuenta para nada. Usted es obediente porque está sirviendo al Señor. Y de repente, es asombroso cómo puede servir a su jefe con tanta libertad si considera que lo hace como para Jesucristo. En ese caso, ¿querría usted luchar? ¿Querría ser desagradable? ¿Querría decir algunas cosas que no debería decir? Fíjese que la clave está en considerar para quién estamos trabajando. Por tanto, leímos que nuestro trabajo debemos hacerlo con entusiasmo, poniendo todo el corazón en ello, como para el Señor y no para los hombres, sabiendo que del Señor recibiremos la recompensa y la herencia. Es al Señor Jesucristo a quien servimos. ¿Oyó usted eso? No es a su jefe, es al Señor Jesucristo a quien servimos. Pues bien, yo no creo que usted pueda hacer un trabajo descuidado y flojo sin que le remuerda su conciencia. Y puede decir, es que me tratan mal. Pero esa no es la cuestión. Es que otros se salen con la suya. Esa no es la cuestión. Me merezco más de lo que me pagan. Debió haber dejado claro eso antes de aceptar el empleo. Amable oyente, podría darme 40 motivos para hacer mal un trabajo, pero no podrá darme ni un solo motivo bíblico que sea aceptable delante de Dios. Ni uno solo. Volvemos ahora al libro de Tito, y quisiera que observemos algo que dice con mucha claridad. Y es asombroso que algunos cristianos que hacen esto presuman de ello. Vayamos por favor a Tito, capítulo 2, versículos 9 y 10. Dice así: exhorta a los siervos, exhorta a los empleados, a que se sujeten a sus amos, jefes, que agraden en todo, que no sean respondones, no defraudando. Está bastante claro, ¿no cree? No debemos discutir con ellos. Y en segundo lugar, no debemos defraudar o robar. Me resulta asombroso que muchas personas piensen que porque otro tiene más que ellos, adquieren el derecho a robarle parte de eso. De ninguna manera se justifica el robo. El pasaje dice que no seamos respondones y no defraudemos o robemos a nuestro jefe. Le diré algo. ¿Sabía que si le pagan por trabajar 8 horas al día y usted encarga a otra persona que trabaje por usted y se marcha 30 minutos antes de su hora, es culpable de robo? Si no tiene la autoridad para marcharse 30 minutos antes de su hora, está robando la paga que corresponde por esos 30 minutos. Eso es robar. Ahora bien, puedo entender que un hombre incrédulo haga algo así, pero Dios les dice esto a los creyentes. Amable oyente, quisiera decirle que no hay forma alguna de justificar eso. Los hombres perdidos pueden justificarlo, pero los creyentes no debemos discutir ni robar. Leamos ahora el resto del versículo 10. Sino mostrándose fieles en todo, para que en todo adornen la doctrina de Dios nuestro Salvador. Nuestra conducta buena y justa los atraerá al Salvador. Sin embargo, me pregunto cuántos cristianos están dispuestos a dar un poco y ceder un poco aquí o allá a fin de obtener un poco más. Pero no hay forma alguna de poder justificar eso. La Escritura dice que debemos someternos, que nuestro espíritu debe ser un espíritu de servicio de todo corazón y debemos ser honestos. Leamos de nuevo 1 de Timoteo, capítulo 6, versículo 2. Y los que tienen amos creyentes, no los tengan en menos por ser hermanos, sino sírvanles mejor. Amable oyente, si trabaja para un jefe cristiano, ¿quieres saber algo? Debe trabajar más duro. Debe hacer más si su jefe es creyente. Y quizás pregunte si eso significa este versículo, pero hay una sola forma de interpretarlo. Como usted trabaja para un hermano o una hermana en Jesucristo, haga un poco más. Y alguien podría decir, ¿dónde está mi seguridad? O sea, ¿qué dice Dios si estoy dispuesto a hacer eso? En primer lugar, leímos en 1 de Pedro que eso merece aprobación delante de Dios, que Él nos aprobará por nuestro buen testimonio. Vayamos ahora, por favor, a Efesios capítulo 6, versículo 8. Dice así, sabiendo que el bien que cada uno hiciere, ese recibirá del Señor, sea siervo o sea libre. Dios nos recompensa por nuestra fidelidad. Ya sabemos que su jefe le da un salario por su trabajo, pero Dios le recompensará de formas aún mayores si usted es fiel a Él. Por tanto, hay rendición de cuentas en nuestro trabajo para nuestros jefes, sean quienes sean. Además, dice que recibiremos una recompensa. Tendremos que rendir cuentas delante de Dios. Entonces, la responsabilidad parece bastante grande para el empleado. Debemos tener un espíritu de sumisión y servicio, poniendo todo nuestro corazón en el trabajo y dando lo mejor porque estamos sirviendo a Dios y no a los hombres. Ahora bien, ¿y qué del jefe? Es muy interesante lo que dice en Colosenses y Efesios. Leamos otra vez Efesios, capítulo 6, versículo 9. Dice así, y vosotros, amos o jefes, haced con ellos lo mismo. O sea, la regla de oro es la regla para los jefes. Traten a sus empleados exactamente de la forma en que quieren ser tratados. Escúcheme, y no hace eso mediante intimidación y amenazas. Los jefes no deben gobernar sobre sus empleados con intimidaciones y amenazas de despido. Leamos ahora el resto del versículo 9. Dejando las amenazas, sabiendo que el Señor de ellos y vuestro está en los cielos, y que para Él no hay acepción de personas. Si el jefe trata mal al empleado, tendrá que pagar el castigo. Si el jefe trata mal al empleado, tendrá que pagar las consecuencias. Vayamos ahora a Colosenses, capítulo 4, versículo 1. Dice así, amos, haced lo que es justo y recto con vuestros siervos, vuestros empleados, sabiendo que también vosotros tenéis un amo en los cielos. Es responsabilidad del jefe pagar un salario justo y proporcionar las condiciones de trabajo adecuadas, tener un espíritu recto y tratar a los empleados con respeto y honor, porque la verdad es que jefes y empleados que conocen al Señor Jesucristo son hermanos y hermanas en el Señor. Fíjese, amable oyente, que el principio del amor siempre prevalece sobre todo lo demás. No hay motivo alguno para maltratar a un hermano o a una hermana, aunque eso no significa que en ocasiones no haya dificultad, disciplina y situaciones muy complicadas. Sin embargo, el principio es el siguiente. ¿Con qué espíritu lo hacemos? Debe ser un espíritu de amor, perdón, disciplina y enseñanza. Antes de despedir a alguien, si es el caso, asegúrese de que esa persona entienda el motivo. Eso no tiene nada que ver con que usted esté enojado, sino con que quiere lo mejor para él o ella. Y un jefe que tenga que despedir a alguien a causa de alguna ofensa, o por una falta de disciplina en el trabajo, o porque genera desunión, debería explicarle por qué lo hace, y decirle a esa persona en el espíritu del amor cristiano, «Soy responsable delante de Dios como tu jefe». La persona podría decir, «No me hable con lenguaje religioso, permita que diga lo que quiera». Pero usted es responsable delante de Dios de ser un buen jefe y tendrá que rendir cuentas a Dios por la forma en que trata a sus empleados. Por tanto, si pasa por alto la ofensa de esa persona, tendrá que rendirle cuentas a Dios. Está muy claro. Leímos que Dios no hace acepción de personas en el trato entre jefes y empleados. Él dice que debe ser justo y debemos recordar que llegará el día en que tendremos que rendir cuentas. Ahora bien, alguien podría preguntar, ¿por qué el apóstol Pablo dijo tantas cosas a los esclavos en esas iglesias y no mucho a los dueños de esclavos? Porque probablemente había en la iglesia una proporción de 100-1 entre esclavos y dueños de esclavos. Sin embargo, es claro cómo deberíamos tratarnos los unos y los otros. Amable oyente, hay poder en la sumisión. Hay un poder asombroso en la sumisión a la autoridad. Jesucristo se sometió a la autoridad de su Padre y nos ha dado ejemplo. Él dijo que solamente hacía las cosas que el Padre le decía que hiciera. Nosotros debemos someternos a la autoridad y hay poder en la sumisión. Hay persuasión en la sumisión con amor. Ahora, si usted no es cristiano, quisiera animarle a que entregue su vida a Jesucristo y se someta a la autoridad de Dios. ¿Usted sabe por qué hay tantas personas que no son sumisas en su trabajo? Apuesto a que, si hiciéramos una encuesta, descubriríamos lo siguiente. Si no son sumisos a su autoridad en el trabajo, no son sumisos a las autoridades espirituales y no son sumisos a la autoridad de Dios. Es asombroso cómo actúa eso en las vidas de las personas. Hay poder en la sumisión. Hay libertad en la sumisión. Y Dios dice que hay bendición en la sumisión porque Él acepta la responsabilidad de la bendición. Y quisiera animarle, amable oyente, a que confíe en el Señor Jesucristo como su Salvador. Se someta a su autoridad, se someta a las autoridades del gobierno, la iglesia y el trabajo y observe cómo Dios empieza a liberarle, a ascenderle y prosperarle. Dios aprobará y mostrará favor a quienes caminan en sumisión a Él. Y también me gustaría repetirlo para todos los que me escuchan y son cristianos. Donde quiera que trabajen, tienen una responsabilidad delante de Dios de dejar tras de ustedes esta estela, un buen testimonio de lo que significa la vida cristiana. Ese es el objetivo de todas estas advertencias y consejos que leímos en los pasajes de la Biblia. Que nuestro mensaje, el mensaje de la verdad del Evangelio, no sea obstaculizado ni manchado por nuestra vida.
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de mi Padre está sobre mí, por cuanto me ha ungido para dar buenas nuevas a los pobres. Me ha enviado a sanar a los enfermos, a los quebrantados de corazón, a pregonar libertad a los cautivos, dar vista a los ciegos. De cierto os digo, todo cuanto pidiereis al Padre en mi nombre, os lo dará. Os lo dará.

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1: Reflexiones para la vida. A medida que esparcía las semillas por el campo, algunas cayeron sobre el camino y los pájaros vinieron y se las comieron. Mateo 13:4. En la porción de hoy, Jesús explica el proceso de cómo el Evangelio puede transformar el corazón de la persona. Partimos diciendo que la semilla es la palabra de Dios, la cual es de excelente calidad. En pocas palabras, el problema no lo tiene la semilla, sino la tierra que la recibe. La parábola describe diferentes tipos de tierra que representan el corazón del hombre en sus afanes e inclinaciones. Dice el versículo que parte de la semilla cayó en el camino. Siempre hablamos del mensaje de Jesús y quizá muchas personas están receptivas, pero otra gran cantidad no la entiende y sencillamente no le da la importancia. Hoy en día el ser humano se encuentra distraído en su reino personal y se le hace difícil estar receptivo a conocer el reino de Dios, el cual es eterno. Muchos tienen diferentes dioses como el trabajo, la familia, el cónyuge, el deporte, la diversión, y esto hace que se encuentren ocupados en sus cosas y no le presten atención al mensaje de la palabra. El Evangelio es la mejor noticia que puede recibir el hombre. Y es que siendo condenados por venir con una condición pecaminosa heredada, el sacrificio del Hijo de Dios nos reivindica con el diseño original del Padre. Eso ninguna filosofía o religión lo puede imitar. Dios se hizo hombre en la persona de Jesús y renunció a cualquier privilegio, como lo afirma el capítulo 2 de la Carta a los Filipenses. Dice el pasaje bíblico que no estimó ser igual a Dios como cosa a que aferrarse, sino que por el contrario se hizo obediente y cumplió el propósito por el cual vino a la tierra. Para muchos que miden el liderazgo actual, pensarán que el Mesías fracasó en su tarea, pero no fue así. Aquel hombre ensangrentado en un madero triunfó porque cumplió el propósito por el cual vino a la tierra. Su sacrificio fue tan perfecto y completo que el Eterno lo resucitó de entre los muertos. La muerte no pudo retenerlo. Ese mensaje de redención es del cual habla la parábola del sembrador. Algunos anhelarán recibir el mensaje de salvación porque entienden que necesitan de Cristo para tener vida eterna. Otros escépticos no escucharán el mensaje y pasará como en los días de Noé, que cuando quisieron entrar al arca ya era muy tarde. Ellos pensaron que nunca llovería y aún hoy muchos no creen que habrá un juicio donde todos serán evaluados. Tener una óptica incorrecta de la justicia de Dios es un gran problema, ya que muchos piensan que el Señor es amor y por eso todos los hombres tienen el privilegio de vivir en el cielo con Él. Ahora la pregunta sería, ¿es justo que el que ha renunciado al pecado y se ha plegado a Cristo tenga los mismos privilegios que aquel que lo rechaza? Evidentemente no. El Eterno es justo y no tomará por inocente al culpable. Solamente hay una manera de vivir eternamente con Él y no es otra que invitarlo para que sea nuestro Señor y Salvador. Es una decisión que conlleva un cambio profundo en la mente y el corazón. Solo el que se acerca a Jesús de corazón y le recibe, heredará la vida eterna, y eso lo dice claramente la palabra de Dios. No se alcanza la eternidad por la religión que practiques, sino por el sacrificio vicario de Cristo en la cruz. Medita en eso y no dejes que sigan pasando los días sin anotarte en la lista. Que Dios te bendiga. Les habló Federico Quintana Guerrero.
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2: En Dinámica son las 5:37.

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0: nuevo día, una lluvia de gracias a Dios, nuestro Padre. Gracias, Señor, por conservarnos la vida. Gracias por la luz, el aire, el pan y todos los beneficios materiales que nos concederás hoy. Gracias por haber conocido la verdad salvadora, por ser hijos tuyos, hermanos entre nosotros. Gracias por ser portadores de tu mensaje en la señal YVXD Dinámica. Gracias por la fortaleza que nos das para vencer la tentación del dinero, la vanidad y el egoísmo, y sacar experiencia de los errores. Te ofrecemos nuestra memoria, entendimiento y voluntad, todo nuestro cuerpo con sus sentidos, toda nuestra actividad en el día de hoy. Que tu gracia nos guíe para que no fracase tu plan sobre nosotros. Cada día que se inicia una nueva etapa de trabajo, acuérdate de agradecer al Padre la oportunidad que te concede y prepárate para ejecutar las tareas que tienes entre las manos con alegría y buena voluntad. Agradece además el trabajo que te proporciona el pan de cada día y trata de hacerlo lo mejor que puedas. El trabajo bien realizado nos trae la alegría del deber cumplido. Buenos días. Dinámica te saluda con optimismo.
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Buenos días, amados hermanos, que la paz, el amor y la sabiduría del Señor siempre siga sobre nosotros y que la luz del Espíritu Santo ilumine el camino por donde vamos a transitar. Una vez más nos encontramos por acá, su hermano de la Iglesia Unidos en Cristo, Dios de Agua Baruta, en los controles, mi amigo y hermano, el operador de guardia esta mañana, Damaso Montejo. Y que les habla su servidor, el Pastor José Márquez, dándole gracias a nuestro Padre Celestial por esta oportunidad que nos da de comunicarnos, de interceder, de unirnos a orar, a pedir a nuestro Padre por todo lo que tengamos necesidad en este día. A darle gracias, honra y honra al que todo lo merece. Y en esa misma tónica quisiera comenzar este espacio radial con este versículo bíblico que el Señor me entregó. Es el Salmo 121, un salmo muy conocido, muy leído por todos, pero no está de más recordarlo cada día. Y dice de la siguiente manera: alzaré mis ojos a los montes, ¿de dónde vendrá mi socorro? Mi socorro viene de Jehová, que hizo los cielos y la tierra. Pero me gustó el número 3 que dice: no dará tu pie al resbaladero, ni se dormirá el que te guarda. ¡Wow! ¡Qué bello, qué bello, qué bello tener esa confianza! Padre poderoso, santo y bueno, Señor, gracias. Mil gracias, Padre, por todo lo que nos has permitido durante todo este tiempo que hemos estado acá sobre esta tierra. Te doy gracias, Señor, porque te ha placido honrarnos con tu hermosa presencia el día de hoy. Gracias, Padre, porque de verdad sin ti no somos nada, Señor. Te pido, Dios de la gloria, que guardes, protejas, cubras a todo aquel que está sobre esta tierra maravillosa, criollos y extranjeros, porque hemos venido, Señor, a honrarte este día, a decirte, Señor, que tú eres nuestro pronto auxilio, que no dará nuestros pies a resbaladero, y estamos agradecidos, Dios, porque tú nos amaste primero. Dios de gloria, poderoso y santo y bueno, reconocemos tu autoridad, y así como los pajarillos cada mañana cantan alabanzas a ti, Señor, recibe toda la gloria, la honra, nuestro amor, nuestro temor, nuestro respeto vaya hacia ti, Señor. Oh, generoso, grande en misericordia y tardo para la ira. Gracias, Señor. Gracias por permitirnos, Señor amado, en este día abrir nuestros ojos, respirar este aire nuevo. Gracias, Señor. Gracias porque de verdad dependemos de ti. Si tú no estás con nosotros, ¿qué podemos hacer, Señor? Solamente tu vara y tu callado nos infundirán aliento y nos ayudará a caminar cada día más. Ciertamente, tú nos tienes guardado en el pozo de tus manos. Ahí estamos, Señor. Y como dice el Salmo 91, que el que habita el abrigo del Altísimo morará bajo la sombra del Omnipotente. Queremos, Señor, habitar perennemente allí, bajo tu abrigo, y bajo tus alas caminar cada día, Señor. Abrázanos con tu amor. Abrázanos cada día más. Y aunque a veces seamos un poco rebeldes, Señor, no nos dejes escapar de tus manos, porque solamente tú, Señor, nos puedes dar la eternidad de la vida eterna. Gracias, Padre, por este día. Gracias, Señor. Oh, te adoramos, glorificamos tu nombre esta mañana. Recibe toda gloria, honra, alabanza, Señor. Nos postramos ante ti, Padre amado, nos postramos. Y junto a los ángeles que están a tu alrededor te decimos: Abba, Padre. Abba, Padre. Glorifícate, Padre, cada día más. Recibe toda la gloria, Rey. Oh, gloria a tu nombre, Jehová. Gloria a tu nombre, Padre eterno, Padre poderoso, santo, Padre generoso. Gloria a tu nombre, Padre. Gracias, Señor, gracias por este día maravilloso. Gracias, Señor, gracias porque te ha placido mantenernos aquí, Señor, durante todo este tiempo, Señor. Gracias, papaito lindo, gracias. Gracias, no tengo, Padre amado, cómo, Padre amado,
pagarte y honrarte como tú lo mereces, Señor. Solamente te doy toda la gloria, la honra, la alabanza, y te pido que no apartes tu mirada de nosotros. Ayúdanos a continuar allí, Padre. Ayúdanos a continuar ahí, en el pozo de tus manos, Padre. Recibe toda la gloria, la honra, la alabanza. En el nombre poderoso de Jesús te pedimos que escuche nuestro ruego este día, que lo hacemos de todo corazón, Señor, un corazón desnudo que tú conoces por dentro y por fuera, Padre, que no podemos ocultar lo que tenemos allí, pero lo ponemos a tus pies. Nos humillamos, Señor, como dice tu palabra en 2 Crónicas 7:14. Si mi pueblo se humillare, sobre el cual es invocado mi nombre, y rogare, y se arrepintiere de su pecado, y se devolviere de su mal camino, tú inclinarías tu rostro, escucharías nuestro ruego, perdonarías nuestros pecados y sanarías nuestra tierra. Creyendo en esa hermosa palabra, Señor, me humillo ante ti esta mañana, junto a mis hermanos que están ahí. Allí estamos, adorándote, adorándote, adorándote, adorándote, Padre de la Gloria. Adorándote, Señor. Te adoramos, Padre de la Gloria, te adoramos. Y ponemos, Señor, este programa en tus manos para que seas tú quien nos dirija. Para que seas tú, Señor, en tu infinita misericordia, que escuche nuestro ruego. Que seas tú, Padre Celestial, ahora, que acudas a nuestro auxilio, Señor. Padre, la emisora dinámica 1490 se honra, Padre amado, con que tú estés con nosotros y nos escuches a cada uno. Presento ante ti en esta hora a todo el personal directivo, a nuestro hermano Manuel Felipe García, al personal administrativo, al personal técnico, para que seas tú que nos dirija, Padre. Dirígenos, Señor. Hoy reprendemos, Padre amado, en el nombre de Jesús, todo espíritu inmundo que quiera interferir con la transmisión de este programa. Atamos, paralizamos y hacemos inoperante cualquier maquinación satánica que quiera venir a poner obstáculos, Señor. Que las ondas hercianas se esparzan por toda Venezuela y aún fuera de Venezuela, a todos aquellos amigos y hermanos que nos escuchan fuera del país. Ayúdanos, Rey. Ayúdanos, Señor, porque a ti se sujetan los aires, las aguas, los vientos, y por eso clamo a ti haciendo esta rogativa esta mañana. Clamo, Padre, por nuestros hermanos operadores, para que le den la destreza, la agilidad, para poder manipular todos los instrumentos que se utilizan acá. Ayúdalos, bendícelos, guárdalos, provéele todo lo necesario, Señor, para que ellos puedan seguir avanzando poderosamente. Dios de gloria, y por nosotros los programadores, síguenos instruyendo, síguenos capacitando en tu hermosa y divina palabra para compartirla con todos aquellos que la necesiten o que quieran exponerla de la misma manera como tú nos la das cada día. Gracias, Señor. Gracias por nosotros los operadores, por los programadores. Gracias por esta emisora, Señor. Gracias, Señor. Gracias por mis hermanos que están allá en sus receptores, que nos apoyan cada mañana y nos impulsan y nos comprometen, Señor, cuando nos mandan esos mensajes de aliento, aupándonos para seguir adelante. Gracias por cada uno de ellos, en el nombre poderoso de Jesús. Amén, amén y amén. Bueno, y por acá ya están reportándose, aleluya, mis hermanos, María Fátima Ferreira, Santo de Israel, allá en Junquito, mi hermana Lourdes de Carapita, aleluya, siempre ahí, mi hermana Elisa, mi hermano por acá Israel y Mary, aleluya, mi hermana Isabel María Carrillo Domínguez, allá en Barranquilla. Por acá está también alguien que nunca pierde esta transmisión, mi hermana Magdalena de Sotillo y mi hermano Macario Sotillo, aquí en Lídice. Mi hermana Rosana en Bogotá, mi hermana Norqui en Leña, allá en Barranquilla, mi hermano Israel y Mary,
mi hermano de la Alianza de Pastores Barú Tatillo, que también están en sintonía, mi hermano Felipe y Sonia de Rodríguez, que siempre están allí, mi hermano José y Carmen de Gutiérrez, que son nuestros apoyos cada día, mi hermano César Alonso, aleluya, y mi hermana Argelia de Alonso, que son un respaldo en oración cada vez que venimos al aire. Ellos están ahí en sintonía, y todos mis hermanos que están allí, que en cualquier momento comienzan a reportarse. Mi hermano allá, César Rodríguez, en Santo Domingo, que también está en sintonía. No se pierde el programa, porque siempre nos unimos en oración, y es lo que queremos, que el pueblo de Dios se una donde quiera que se encuentre, con una sola misión y una sola visión: clamar al Padre. Y de una vez, todos unidos, unánime, con una sola misión en este día, vamos a pedirle a nuestro Dios que se glorifique poderosamente.

Te pusiste en esta tierra de lo bueno, lo mejor. Gracias. Gracias por todos aquellos que habitamos en esta tierra, nativos y extranjeros, criollos o hermanos que vinieron de afuera, Padre, a presentarse y a quedarse aquí, a formar su familia en este lugar. Yo te doy toda la gloria y agradecimiento por cada uno de los que están allá afuera, Señor. Gracias. Gracias porque de verdad, sin ti no podemos hacer nada. Sin ti no podemos llegar al sitio que has preparado para nosotros. Gracias, Señor. Gracias, Padre. Delante de tu presencia, pongo ahora nuestras autoridades. Te pido que toques sus corazones, Señor. Que se conviertan y tengan la oportunidad de buscar tu rostro, igual como lo hemos hecho muchos de nosotros, Señor. Clamo por eso, Padre, para que tú los bendigas, toques sus corazones, sean cambiados y transformados. Tu palabra dice y me enseña, aleluya, bienaventurado aquel reino cuyo Dios es Jehová, que cuando gobierna el justo el pueblo se goza. Padre celestial, nuestras autoridades están en tus manos, nuestros componentes militares están en tus manos. Bendícelos, guárdalos, protégelos, cúbrelos. Donde quiera que haya un efectivo militar, te pido que los guardes de toda acechanza del enemigo. Ayúdalos. Provéele todo lo necesario para que ellos puedan vivir en paz, Señor. Todo espíritu antagónico que quiera venir en contra de ellos en esta hora, lo reprendemos, lo atamos, lo paralizamos y lo hacemos inoperante en el nombre poderoso de Jesús. Ellos están cumpliendo una función que es resguardar nuestra soberanía nacional. Ayúdalo, Señor. Guárdalo, Señor. Nuestros cuerpos policiales, Padre amado, que arriesgan su vida cada día para mantener el orden en nuestra patria, bendícelos, protégelos, guárdalos. Que puedan cumplir, Señor, la función para la cual fueron creados, que es, Señor, resguardar los derechos fundamentales de cada ciudadano. Bendícelos, Señor. No te apartes de ellos. Protege sus vidas. Protege sus finanzas, Señor. Guárdalos de toda acechanza del enemigo. Todo espíritu que quiera venir allí ahora en el nombre de Jesús. Lo reprendemos y lo atamos en el nombre de Jesús. En el nombre de Jesús. Con la autoridad, Padre amado, tuya, porque eres tú el que haces la obra. Protege esos cuerpos policiales, Señor, a cada individuo que está allí, a cada hombre, mujer que está prestando su servicio. Guárdalos, guárdalos, Señor. Guárdalos aún, Señor, de sus propias mentes. Protégelos y cúbrelos. Te pido, Dios, por las instituciones de nuestra patria, todas aquellas componentes que se formaron para ayudar, para resguardar todo lo que es el ciudadano, Señor. Están ahí cumpliendo una función. Y tu palabra dice, Señor, en Romanos 13, Señor, que nos sujetemos a toda autoridad puesta por ti sobre la tierra. Ellos son parte de nuestra autoridad. Cumplen una función especial, Padre. Cada institución que está allí, nosotros nos sujetamos a ellos porque tenemos la necesidad de cada institución, hospitales, servicios, Señor, del agua, de la luz, servicios, Señor, de la telefonía, servicios, Señor, de la documentación. Seas tú, Padre amado, tú, Señor, proveyéndole a cada institución de esas, hombres y mujeres de valor que cumplan la función como que si fuera para ti. Bendícelos, guárdalos, protégelos, cúbrelos, cúbrelos con tu hermosa gracia. Provee también todo lo necesario, Señor, porque creo que Venezuela depende de ti. Y si tú nos ayudas, salimos adelante. Ayúdanos, Señor. Te lo pido en el nombre poderoso de Jesús. Amén, amén y amén. Aleluya, aleluya. Gloria al que vive, hay presencia del Espíritu Santo, aleluya. Se puede sentir grande y poderosamente. Hermanos queridos, busquemos del Señor. Tratemos de buscar su presencia. Jesús viene pronto. Viene pronto por ti, por mí, por todos aquellos que hemos decidido mantenernos en la brecha. Las señales están dadas. Los sellos están rotos. Todo, falta el sonar de la trompeta y que la iglesia se levante. Ore.

pídale al Señor, arrepiéntase de todo lo malo que ha hecho. Yo me arrepiento en esta hora y le pido perdón al Padre, porque de una u otra forma he fallado. Le pido perdón a mi Dios esta mañana. Le pido perdón por todo, para que el Señor pueda rescatarme, para que cuando suene el sonido de la trompeta, valga la redundancia, podamos decir: Señor, heme aquí, y tener nuestros oídos claros a ese sonido maravilloso. Arrepintámonos, buscaemos de su presencia. Ahí está mi hermana Besaida allá en Colombia. Ahí está mi hermana Patricia en Colombia también, Patty, como le dicen. Ahí están, busquemos la presencia del Señor, hermano, busquemos su presencia. Estamos pasando por situaciones, claro, estamos siendo formados, aquí estamos de pasantía, porque nos vamos a gozar es allá cuando estemos al frente del Señor, adorándole, glorificándote en esa fiesta de jubileo, allí con el Señor. Por eso, no te preocupes, no te preocupes por lo que pueda suceder. Preocúpate porque tu nombre está escrito en el libro de la vida con letras de oro, sin mancha, pulido allí. Señor, en esta hora, Padre, clamo por mis hermanos que están quebrantados de salud, que están allí ahorita pasando por ese proceso, Señor. Te pido que los resguardes, los proteges, como dice tu palabra, Padre amado, que tú eres el que nos sana, tú eres Jehová Rafa. Dice tu palabra, Padre amado, que tú personalmente traerías bálsamo de los cielos para sanar nuestras dolencias, Señor, y aliviar nuestros dolores. Señor, que tú te llevaste cautiva toda cautividad. Aleluya, Padre, clamo, Padre amado, por esa aflicción que está atacando a cada uno de mis hermanos. Cualquier patología que esté presentando, Rey, la ponemos en tus manos en esta hora. Que sea tu divina y santa voluntad sobre cada uno de nosotros, Señor. Que seas tú, Padre amado, que nos bañes con tu gracia esta mañana. Ve allá a los hospitales, Señor. Allá al JM de los Ríos, Señor amado, donde estuvimos el sábado, Padre Santo. Allí, Dios, compartiendo con todos esos niños que están quebrantados de salud. Tócalos, Padre, tócalos, Señor. Guárdalos, protégelos. Provéele a su familia el dinero para comprar las medicinas, Señor, para hacerle los exámenes. Ayúdalos, Señor, te lo pido en el nombre de Jesús. A esa niña, Padre amado, que tiene cáncer en el páncreas, Señor, te pido que metas tu mano, Rey. Metas tu mano, Señor. A ese niño que tiene esos pulmones enfermos, Padre, sánalos. Sánalos, pasa tu mano sanadora, Rey. A ese niño que no puede tomar nada lácteo, Señor, porque tiene el estómago dañado, mete tu mano, Rey. Por esos niños, Señor, que son el futuro del país. Por esos jóvenes que están quebrantados de salud. Y por todos aquellos que estamos aquí, Padre amado, pidiéndote que metas tu mano sanadora en los hospitales, CDI, clínicas, ambulatorios, aún en las casas. Te lo pongo en tus manos, en el nombre de Jesús. Y vamos a adorar al Padre, aleluya, como dice nuestro hermano ahorita. Suéltela, mi hermano, aleluya.

0: Aleluya, qué hermosa alabanza. Y es la realidad, he decidido seguir a Cristo. De nuestra hermana Yacira Guidini, aleluya. Qué tremendo, seguir a Cristo con todo lo que nos pueda pasar, seguirlo a Él y ponernos bajo su cobertura como debe ser, porque, wow, estamos en sus manos. En sus manos para seguir adelante. Y bueno, por aquí están mis hermanos también que están en sintonía. Mi hermana Custodia de la Vega, mi hermana Cotufa, mi hermana Ana Ocanto en el Peñón, fiel oyente. Mi hermana Virginia Verdi, aleluya, otra guerrera de la mañana. Está mi hermano Evelyn y Jairo en Brasil. Néstor Berizario en Chile, Juan Carlos García en Chile, mi hermana Rosmelia en Barranquilla, aleluya. Hay bastante sintonía en Barranquilla, gracias al Señor, que bueno, en cualquier momento nos disponemos y llegamos hasta allá. Mi hermana Isabel María Carrillo, allá en Barranquilla, aleluya. Yo sabía que estaba en sintonía mi hermana Custodia, por eso la nombré y ahorita me llegó su mensaje, porque son los guerreros de la mañana. Ya uno sabe quiénes son los que están ahí conectados cada miércoles para seguir clamando a nuestro Padre Celestial. A mi hermano querido, amiga que me estás escuchando, que todavía no has confesado a Cristo, no sé para quién esta palabra, pero te la voy a soltar porque el Señor me la está poniendo en la mente. Tus finanzas van a ser liberadas. Tus finanzas, que eso que le estás pidiendo al Señor, con ese proyecto, con ese sueño, el Señor te lo va a entregar. Solo atrévete a creerle a Él y ponerte bajo su cobertura. Y aprovechando que me vino eso a la mente, vamos a orar por las finanzas. Padre Celestial, tú que eres el dueño del oro y la plata, tú que bendices conforme tus riquezas en gloria, yo clamo por las finanzas de cada uno de los que están escuchando ahorita, Padre amado, este programa, y las pongo ante tus manos para que seas tú, en tu infinita misericordia, que provea conforme lo que tú creas conveniente para cada uno de nosotros. Que seas tú, Señor, que nos guardes en tus manos, en el pozo de tus manos, y nos llenes, Señor, que lo que hagamos con nuestras manos sea prosperado. No te pedimos que todo se convierta en oro, no, Señor, te pedimos que seas tú, que nos llenes conforme lo que tienes pensado para nosotros, que nuestros proyectos y nuestros sueños seas tú quien los dirija, y que produzcan lo que queremos que produzcan, Señor. Dependemos de ti, Señor. Dependemos de ti, Padre amado. Y tú nos enseñas desde el principio de los tiempos que comeremos con el sudor de nuestra frente, cuando le dijiste a Adán que produjera. De la misma manera, Señor, tu palabra dice y me enseña, aleluya, que, ay, Santo de Israel, que tú no has visto justo desamparado, ni que tu descendencia mendigue pan. Por eso en esta hora, Rey de la Gloria, clamo por nuestras finanzas, clamo por nuestros empleos. Te pido que aquel que no tiene le proveas un empleo conforme a lo que tú tienes preparado para cada uno, donde puedan crecer, obtener el alimento y compartirlo con sus hijos. Que en cada familia sea tu presencia maravillosa, que le proveas el pan, el vestir, el calzado, pero sobre todas las cosas tu hermosa presencia, que es lo que necesita cada hombre, cada mujer en su hogar, para que ese hogar funcione como debe ser. Tu presencia, la presencia del Espíritu Santo, que nos resguarda de todo, la sangre preciosa del Cordero, cubriendo los dinteles de cada hogar, Señor, para que ninguna presencia del espíritu inmundo, de lo que esté alrededor, pueda introducirse en nuestro hogar. Clamo por eso, Rey, clamo y dejo toda la finanza de nuestra tierra, la finanza de nuestra patria, todo espíritu de oruga, saltón, revoltón, mamón, toda langosta, en el nombre de Jesús. La reprendemos, la atamos, la paralizamos y la hacemos inoperante en el nombre poderoso de Jesús. La echamos fuera, la enviamos a lugares secos, áridos y desolados. Que las finanzas de nuestra tierra produzcan para el servicio de cada ciudadano. Que los que trabajemos acá, Señor, podamos ver el fruto de nuestro esfuerzo y compartirlo con nuestra familia. Señor, Venezuela es rica. Venezuela lo tiene todo, todo, rey, fauna, flora, minerales. Por eso tiene lo mejor que es su gente. Tiene la hidrografía, tiene todo, Padre, el clima, todo lo tiene, lo pusiste aquí en Venezuela, todo, tenemos las cuatro estaciones en dos, pero nos gozamos si tú estás con nosotros. Sé tú nuestro administrador, Padre amado. Toca los corazones de los que llevan la dirección de este país para una buena administración, para que todo sea sobre nuestra tierra, en el nombre de Jesús. Cuida nuestra finanza, Señor. Cuídanos, Padre, para poder obtener las ganancias necesarias para mantener nuestro hogar, para poder mantener las iglesias, para poder mantener todo lo que nos pertenece, Señor, y que tú nos has entregado, en el nombre de Jesús. Ve el trabajo de cada uno, la labor, el esfuerzo por producir, Señor, y ayúdanos, Padre, porque tu palabra dice y me enseña que todo obrero es digno de su salario. Creo, Rey, que somos dignos de que con nuestro trabajo, nuestro empeño, podamos obtener una ganancia productiva que sea confortable para cada uno de nosotros, en el nombre de Jesús. Amén, amén y amén. Qué bueno es nuestro Padre. Qué bueno nuestro Padre que nos permitió estar acá y nos da la fuerza y la fortaleza para seguir cada día produciendo, laborando. Y usted que me escucha, hermano querido, usted que está allí, te voy a pedir en el nombre de Jesús que todo lo que hagas, hazlo como que si fuera para el Señor. En tus negocios ponga al Señor primero. En tus sueños y tus proyectos ponga al Señor primero. En la mañana, cuando salgas a tu empleo, ponga al Señor primero. Cuando salgas a tu liceo, a tu universidad, ustedes que jóvenes que me están escuchando, pongan al Señor primero y ustedes verán que todo va a salir conforme la voluntad de nuestro Padre. ¿Y cuál es la voluntad de nuestro Padre? Buena, agradable y perfecta. Eso lo dice la palabra y yo lo creo, que podemos seguir adelante en la voluntad de nuestro Dios. Señor, clamo, Padre, y pongo delante de tu presencia en esta hora a todos los privados de libertad. Señor, cada uno, Padre amado, tiene la oportunidad de arrepentirse, cambiar su forma de pensar y que su corazón quede limpio de toda amargura, odio, rencor, que todo lo que lo llevó a transgredir las leyes, Señor, sea cambiado en ello y puedan caminar bajo tu gracia y tu misericordia. Cada uno de los que están allí en esos recintos carcelarios, lo dejo ante ti, Señor. Toca sus corazones, transfórmalos, trastórnalos, Padre amado, para que cuando tengan la oportunidad de salir de esos lugares puedan decir que hubo una transformación total, porque tú los tocaste. Tu palabra dice y me enseña, Señor, que aquel que el Hijo del Hombre libertare será verdaderamente libre. Yo no te pido, Dios, que los saques de allí. Pero sí te pido, Dios, que lo saque del letardo, de esa contaminación, de eso que lo llevó a estar en ese lugar. Al inocente te pido que lo saque. Y todo aquel, después que pague su cuadrante por lo que haya fallado, Señor, dale la oportunidad de salir y dar testimonio a los que están afuera para que no hagan lo que ellos hicieron. Ayúdalo, Señor. Te pido por sus familiares, Padre amado, para que también puedan sentir el gozo del toque tuyo en sus corazones, que puedan sentir la presencia del Espíritu Santo dentro de ellos, que le dé la fuerza y la fortaleza para seguir allí batallando por sus familiares. Clamo, Padre, por los que laboran en los recintos carcelarios, los abogados, los alguaciles, los directores, los maestros, los doctores, todos los que están allí, los custodios, todos los que laboran en esos sitios, Señor. Protégelos, cúbrelos con tu mano, cúbrelos, Señor, con un manto sobrenatural. Guarda sus mentes de toda contaminación, protege sus vidas, la de su familia, y todo sea tú y solamente tú, con un vallado sobre cada uno de ellos. Padre, cumplen una función de ayudar a regenerar, a cambiar a todos los que están allí. Yo te pido que les dé sabiduría, y a todos aquellos que llevan tu palabra a esos sitios, te pido que los proteja, que los unjas cada día más con una palabra poderosa, que sean ángeles tuyos sobre esta tierra para llevar ese amor, esa gracia, esa misericordia sobre aquel necesitado. Bendícelos, Padre, en el nombre de Jesús. Te lo pido. Amén, amén y amén. Wow, qué hermoso es estar en la presencia de nuestro Padre. Qué hermoso es estar allí con Él y creerle a Él. Creerle a Él. Porque mucha gente dice, yo creo en Dios, pero le crees a Él. Es lo importante, creerle al Señor para poder nosotros estar ahí todo el tiempo, guardados, protegidos, cambiando nuestra forma de pensar, de andar, de caminar, cambiando todo nuestro ser, porque Él es el que nos puede ayudar, hermano. Él es el que nos puede ayudar. Él es el que nos da palabra cada día para continuar. Él es el que nos ayuda a salir adelante en todas las situaciones que se puedan presentar. Por eso, escucha lo que Dios habla por medio de su palabra. Escucha, porque son momentos difíciles. Y solamente Él tiene palabra de vida. Solamente aquí en su palabra podemos aceptar lo que venga para nosotros. Y creyendo en eso, el día miércoles estuve con mis hermanas perfectas, mi hermana Lucy, mi hermana Sol, mi hermana Lucila, mi hermana Omaira, mi hermana Niria, y la hermana perfecta dio esta palabra, y me llamó mucho la atención, porque ella comenzó el servicio que tenemos en los hogares con esta palabra maravillosa. Yo le pedí a mi Señor que me la revelara para yo ponerla aquí en la radio junto a ustedes, aquí compartirla, porque hay un mensaje ahí para cada uno de nosotros. Hay un mensaje hermoso porque necesitamos nosotros tener. Aquí está mi hermana Mirla Vega también en sintonía, aleluya. Quiero compartirlo con ustedes. Se encuentra en el libro de Job, capítulo 16, versículo del 1 al 5. Y dice de la siguiente manera, leo en el nombre del Padre, el Hijo y el Espíritu Santo. Amén. Respondió Job y dijo, muchas veces he oído cosas como esta. Consoladores molestos sois todos vosotros. ¿Tendrán fin las palabras vacías? ¿O qué te anima a responder? También yo podría hablar como vosotros, si vuestra alma estuviera en el lugar de la mía. Yo podría hilvanar contra vosotros palabras, y sobre vosotros mover mi cabeza. Pero yo os alentaría con mis palabras, y la consolación de mis labios apaciguaría vuestro dolor. Señor, gracias por esta palabra, y te pido que me des discernimiento para poderla compartir con mis hermanos, en el nombre poderoso de Jesús. Amén, amén y amén. Qué tremenda la situación que estaba pasando Job en ese momento. Todo lo que había venido sobre él, que el Señor había permitido que sucediera, con la finalidad de edificarlo, no sé, el propósito de Dios solamente lo sabe. Pero él necesitaba, era alguien que lo alentara, que lo animara, que le diera la oportunidad de tener paz en su corazón. Pero estos amigos, supuestos amigos, vinieron a él a juzgarlo, a minimizarlo, a ponerlo allí de una manera errónea, porque era errónea, a decirle cosas que de verdad no lo llenarían ni aplacarían su dolor. Vinieron a juzgarlo. Pero me gusta la respuesta que le da Job allí en este momento. Él le dice que si ellos estuvieran en el lugar de él, él hubiera hablado de otra forma, le diera una palabra de consuelo, le hubiera ayudado a levantarse. ¿Cuántas personas así no te ha tocado a ti? ¿Cuántos amigos, cuántos hermanos te han reprendido y te han dicho, a lo mejor estás haciendo lo malo, que Dios te está castigando? ¿Cuántos de nosotros no hemos recibido una palabra como esa? No lo hagas más, apártate de eso, pídele a Dios, dile que te muestre. ¿Cuántos no hemos recibido una palabra de esa? ¿O cuántos no hemos sido señalados al pasar por un proceso? Pero no entendemos que todos los procesos que pasamos por nuestras vidas es para edificación. Los que están afuera no entienden eso. Solamente te juzgan, solamente te señalan. A Jesús le dijeron ahí, si eres verdad el Hijo de Dios, bájate de ahí y bájame a mí también. Pero no entendieron que era un propósito de Dios al entregarse Él humanamente por nosotros. No entendieron que cuál era el significado de que Jesús estuviera en la cruz. Aquí tampoco entendieron cuál era el significado que tenía, por el cual el Señor había permitido que el diablo, que el Señor lo reprenda, tocara y viniera sobre Job. Pero no entienden que todo lo que pasa en nuestras vidas es para bien. Porque para los que creen en Jehová, todas las cosas nos ayudan a bien. Todos los procesos, todo lo que pueda venir sobre nosotros, todo, todo, bueno o no tan bueno y malo, es para edificación de nosotros. Cada una de las cosas que nosotros nos pasa, debemos aprender de ellas para no caer en esa situación. Aquí estos vinieron contra Job, pero para desgarrarle lo poco que tenía, para quererlo hacer que se destruyera por completo. Pero me encanta la fuerza y la fortaleza que tuvo Job al responderle de esa manera. Me encanta el valor que tuvo dentro de sí para no caer en el juego de ellos, para no ser minimizado ni envuelto en su situación. De la misma manera tenemos nosotros esa fuerza, esa autoridad, mi amado. Yo no te voy a callar mentiras, te voy a decir este día, no, tú no vas a pasar por problemas porque eres cristiano, no, tú vas a pasar por el problema, pero la diferencia está que el que te está sosteniendo a ti en esta hora no es José Márquez, no es el que está hablando, no es el otro que está allá, es Jesús de Nazaret, es el Espíritu Santo, aleluya, que es el que está contigo en todo momento, que te lleva a toda verdad, que te levanta en medio de situaciones, es el Espíritu Santo que te agarra con fuerza. Pero si tú no declivas, si tú te mantienes allí, no hagas caso a esas murmuraciones, no hagas caso a esos pensamientos que tienen los demás. Jesús mismo le dijo ahí a los fariseos, ¿por qué gavidian? ¿Por qué piensan así? Porque Jesús conocía sus pensamientos. Jesús sabía lo que iba a suceder, porque Él es Dios. De la misma manera, aquel que estaba crucificado al lado de Jesús lo confrontó y le dijo, si es verdad que eres el Hijo de Dios. Pero el que estaba al lado derecho le dijo, Señor, acuérdate de mí cuando estés en tu reino. Y mire, el propósito fue tan grande que el centurión que estaba abajo a los pies de Cristo, cuando estaba allí en ese momento, dijo: verdaderamente, este es un hijo de Dios. Así mismo van a decir de ti aquellos que te han vituperado, aquellos que te han juzgado, aquellos que te han maltratado, aquellos que te han señalado porque estás pasando por ese proceso, o porque pasó esto, el que pasó por lo otro. Sabe, el único que nos puede juzgar a nosotros sobre esta tierra se llama Jesús de Nazaret. Y mira lo que dice el libro de Juan, capítulo 8, versículo 15 y 16. Jesús le dice a los fariseos, así de simple, le dijo sencillo: ustedes juzgan conforme a su corazón, yo no juzgo así. Y si acaso yo juzgara, juzgo, no soy yo, es mi Padre, parafraseando yo la palabra. Él es el único que puede juzgarnos, puede señalarnos. Por eso te digo, no haz caso omiso a todo lo que puedan decir de ti. Está pendiente de lo que Dios pueda decir de ti. Está pendiente de lo que Dios habla en su palabra. Está pendiente de cómo el Señor te edifica por medio de esa situación que tú estás pasando. Está pendiente que Dios te ha llamado con un propósito, y en ese propósito se va a cumplir, porque todo fue preparado por Jesús, por Dios, para nosotros. Así que, amado, mira lo que dice la palabra en el libro de Romanos, capítulo 3. Versículo 23. Por cuanto todos pecaron, todos están destituidos de la gracia, siendo justificados gratuitamente por gracia mediante la redención que es en Cristo Jesús, a quien nos puso como propiciación por medio de la fe en su sangre. Así que no te preocupes por eso, hermano. Adelante, continúa, camina con las manos de Dios. Lo que hablen los demás, ni pendiente, sigue adelante con Cristo Jesús. Señor, he predicado lo que me has puesto en mi mente. Te pido que seas tú guardando, protegiendo a cada hermano, a cada hermana que está allí, Señor. Ayúdalos, Padre amado, a seguir contigo en todo momento, y que ninguna palabra perversa pueda venir a ellos, robarles su paz, su gracia y su misericordia. Guárdalos, Señor. Guárdalos en el nombre de Jesús. Amén. Bueno, amado, de verdad quisiera, porque esto tiene mucho, pero llegó la hora de entregar para que venga mi hermano. Y hoy hemos trabajado para ustedes en los controles nuestro amigo y hermano operador de guardia esta mañana, Damaso Montero, y quien les habló su servidor, el pastor José Márquez. Que la paz, el gozo y la misericordia de Jehová permanezca sobre nosotros grande, rica y poderosamente, en el nombre de Jesús. Amén, amén y amén. Dios les bendiga, mis hermanos.
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1: Hola, muy buenos días amigos y bienvenidos una vez más a tu devocional diario con el pastor Federico Tranfa.
2: Siguiendo con este mensaje de correr bien la carrera cristiana, el autor de Hebreos dice que debemos fortalecernos personal, espiritual e internamente. 10 versículos antes nos llamó a mantener los ojos puestos en Jesús. Previo a eso nos exhortó a acercarnos confiadamente al trono de la gracia para recibir la misericordia y encontrar la gracia que nos ayuden oportunamente. Luego más adelante pronuncia una bendición pidiendo al Dios de paz y poder de resurrección que los capacite para toda buena obra, para que hagan su voluntad y hagan en ustedes lo que a Él le agrada, por medio de Jesucristo. Para correr bien la carrera cristiana debemos buscar la fortaleza de Dios cada día, pidiéndole los recursos para crecer en lo espiritual, físico, intelectual, relacional y emocional. Estas áreas de fortaleza nos capacitan para preservar y avanzar con plenitud en nuestro camino. Al fortalecernos seremos los más firmes entre los débiles, los sanos entre los enfermos. Asumiremos de manera personal nuestra responsabilidad en la carrera, desarrollando capacidad y adquiriendo habilidad. Una combinación de capacidad y habilidad encaja con la declaración de Pablo desde la prisión: todo lo puedo en Cristo que me fortalece. Filipenses 4:13. Con Cristo como fuente y provisión de fortaleza personal, podemos alcanzar la fuerza necesaria para un maratón. Le pregunté a un amigo cómo se sentía en sus días posteriores a una cirugía. Su respuesta habitual era: no me siento fuerte, pero sí me siento fortalecido. Ser fortalecido es crecer en capacidad y en habilidad. Fortalécete de manera personal, espiritual y desde lo profundo de tu ser. Si tus brazos están débiles, elévalos delante del Señor. Si tus rodillas flaquean, dóblalas delante del Señor. Presta atención al camino por donde corres para que tus pasos no se desvíen ni se lastimen. Tus brazos, tus rodillas y tus pies serán fortalecidos para que seas capaz de llevar la carga que te toca y recorrer el camino que tienes por delante.
1: Y hemos llegado al final del devocional diario. 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
1: En Dinámica 6, 58 minutos.
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0: en Dinámica 7 con 8 minutos.
1: ¿Cuántos creen que Él se está moviendo en medio de la alabanza de su pueblo? 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

Recibo mi milagro de Emir Sencine y Miel San Marco. Qué hermosa adoración. Recibo mi milagro. Levante su mano en esta unción poderosa y una atmósfera de adoración especial, maravillosa. Y diga conmigo: Señor, yo recibo mi milagro. Recibo el milagro que tú tienes para mi vida, para mi casa, para mi familia, para mi hogar, para mis hijos, para mi finanza. Recibimos el milagro que viene del Todopoderoso. Ese es nuestro Dios. Esa es nuestra fortaleza. Ese es nuestro pronto auxilio en las tribulaciones. Así que con esta hermosa adoración iniciamos nuestro programa Tiempo de Victoria, saludando a nuestro hermano Manuel Felipe García, a toda su familia, proclamando bendiciones sobre él, sobre los suyos, sobre su familia, sobre su casa. Y este espacio llega gracias a la producción y dirección del Ministerio Comunidad Cristiana Luz a las Naciones. En los controles técnicos está nuestro operador Damaso Montero, ante los micrófonos su hermano y amigo el pastor Joel Prieto, certificada locución 58.387. Así que Dios ha sido bueno para con nosotros, nos alegramos y nos gozamos en el Dios de nuestra salvación, sabiendo y entendiendo que de Dios viene la fortaleza de nuestras vidas. Así que saludamos a todos los que están en sintonía, ¿verdad? A todos los que están escuchándonos a través de la radio con esta hermosa adoración. Les saludamos a usted que está en su casa, en su apartamento. Dios les bendiga grandemente, les fortalezca de una manera especial. Saludamos también a los que van en el carro, vía el trabajo, a hacer alguna diligencia personal, que puedan llegar a su destino en bendición. Saludamos también en esta mañana a todos aquellos que están en sus puestos de oficina, abriendo el negocio. Dios les bendiga grandemente. Saludamos también a los que están fuera de nuestras fronteras de Venezuela, como España, Francia, Italia, Estados Unidos, o los que están aquí en América del Sur, Chile, Perú, Bolivia, Ecuador, Panamá, Uruguay, Costa Rica, República Dominicana, Argentina, Brasil, Colombia, o los que están en los 24 estados de nuestro hermoso país Venezuela. En cada parroquia, en cada ciudad, en cada aldea, les bendecimos en el nombre del Señor y proclamamos la palabra de nuestro Señor Jesucristo sobre cada uno de ustedes. Así que damos gracias al Señor porque nos permite estar hoy, miércoles 16 de septiembre del año 2026, en nuestro programa Tiempo de Victoria. 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Comparta ese link con personas, amistades que están fuera de Venezuela o que están en otros estados del país, para que puedan recibir la palabra poderosa de nuestro Señor Jesucristo. Estamos en tiempo de victoria, a pesar de pruebas, dificultades, adversidades. Dios no nos dejará ni nos desamparará, porque ha prometido estar con nosotros todos los días hasta el fin del mundo, porque ese es nuestro Dios, ese es nuestro Señor, y por eso le alabamos y le bendecimos y le glorificamos de una manera extraordinaria, porque solamente en el Señor hay paz y vida eterna. Bueno, saludamos en esta mañana a Iván Flores, que nos sintoniza desde el Perú. Nos dicen: buenos días, mis queridos hermanos, amigos, damas, buenos días, la mejor creación de Dios, que este nuevo día llegue cargado de bendiciones, amor, salud y motivos para sonreír. No importa cómo amanece el cielo, siempre podemos llevar un poquito de luz dentro del corazón. Amén, amén, amén. Gloria a Dios. Gracias, Iván. Un abrazo para ti, fraterno. Dios te bendiga grandemente. Saludamos a Francis Escalante, que está en sintonía desde Petare, sector El Carpintero. Dios te bendiga y te guarde de una manera especial. Saludamos en esta mañana también a mi amigo Federico Quintana Guerrero, que nos sintoniza desde Las Rosas, allá en Guarenas, Guatire. En el nombre del Señor, bendiciones para él. Saludamos a Jesús Chirino, que está en sintonía desde Terraza Las Acacias. Bendiciones para su vida. Fátima Ferreira, que está en sintonía desde el kilómetro 12 del Junquito. Dios le bendiga grandemente. Saludamos a Selenia Delgado, que está en sintonía desde La Pastora. Bendiciones para ella en el nombre del Señor. Saludamos a la familia Medina Torres, especialmente a Israel y a Mary. Dios les bendiga, que están desde el sector La Bandera.
Saludamos también en esta preciosa mañana a la señora Araceli, que está en sintonía del cementerio, parte de afuera. Bendiciones para usted, mi señora. El Señor me la fortalezca, me la ayude siempre, cada día más, en el nombre del Señor. Y saludamos a Mirla Vegas. A Mirla Vegas, que está en sintonía, escúcheme bien, Mirla Vegas está en sintonía desde La Palomera, sector Baruta. Así que bendecimos a Mirla en el nombre del Señor, proclamando bendiciones que sobreabunden. Saludamos a Taí Flores, que está en sintonía, mi hermana Taí Flores desde Paraguay. Bendiciones para mi hermana Taí Flores, bendiciones para ella, para su familia. Saludamos a Luisana Medina, que está en sintonía desde El Ídice. Abrazos para ella, para su familia, para su hogar, para su casa. Saludamos también a mi hermana Lolimar Hidalgo, que está en sintonía desde el cementerio, parte de afuera. Un abrazo para ti, mi hermana querida, para los tuyos. Dios te colme de bendiciones hoy, mañana y siempre, y te fortalezca. Saludos a tu hija en el nombre del Señor. Y damos gracias al Señor, porque en medio de todo lo que podamos estar atravesando, el Señor es nuestra paz y nos va a ayudar y nos va a fortalecer, porque Él ha prometido estar con nosotros todos los días hasta el fin del mundo. Saludamos a Jennifer, que está en sintonía de la 4905. Saludamos a mi hermano José Luis Brito, que está en sintonía desde Guayana, Ciudad Bolívar. Dios te bendiga, siervo, Dios te fortalezca. Bendiciones para los tuyos, para tu casa, en el nombre del Señor. Dios ha sido bueno y especial, y sabemos que Dios está con nosotros para ayudarnos y para fortalecernos, porque Él es nuestra roca inconmovible. Así que cuando son las 7:20 de la mañana, agradecemos al Señor su amor y su verdad. Les saludamos a todos en el Salmo 23, un salmo precioso para este tiempo, para este día, que dice: Jehová es mi pastor y nada me faltará. Levante su mano y va conmigo: Jehová es mi pastor y nada me faltará. Saludamos a mi hermana Débora López, que está en sintonía desde Ecuador. Bendiciones para ti, mi hermana Débora, Dios te fortalezca. Saludos a la familia, hacia adelante en Cristo Jesús, siempre poniendo la mirada en el dador de la vida, es decir, en nuestro Señor Jesucristo, que es el Dios que nos va a ayudar y nos va a fortalecer en toda la travesía de la vida. Cristo dijo: no os dejaré huérfanos, enviaré el Consolador, al Espíritu Santo, el cual os guiará a toda verdad. Así que bueno, hoy miércoles 16 de septiembre del año 2026, estamos agradecidos del Padre Celestial, porque Dios es bueno y para siempre su misericordia. Así que bueno, el viernes 18 tenemos la gran vigilia de oración en el estadio de béisbol de la UCB, estadio universitario de la UCB. Así que están cordialmente invitados todas y todos, para aquellos que deseen ir al estadio a orar, a clamar la gran vigilia de oración, donde se va a estar alabando y glorificando el nombre del Señor y exaltando el nombre del que vive por los siglos de los siglos. Agradecemos al Señor, ¿verdad?, la oportunidad que el Señor nos permite de poder

20 de septiembre, la Iglesia Comunidad Cristiana Luz a las Naciones va a hacer su servicio familiar en la cúpula del Museo de los Niños. A partir de las 10 de la mañana vamos a estar allí, así que están cordialmente invitados e invitadas todos y todas a ese servicio familiar que vamos a estar haciendo en la cúpula del Museo de los Niños el domingo a las 10 de la mañana. Así que invitamos a todas las personas que están en el urbanismo Oscar López Riviera de la Avenida Bolívar para que puedan estar con nosotros allí alabando y glorificando al que vive por los siglos. Vamos a hacer una hermosa alabanza de Cobalo Zamorano, ¿verdad? En el nombre del Señor, cosas poderosas pasan cuando alabamos al Rey. Así que vamos a escuchar ese hermoso tema musical porque sabemos que en el Señor hay nuevas oportunidades, nuevas cosas especiales. Así que disfrutemos de esta alabanza aquí por tu programa Tiempo de Victoria.

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Estamos de vuelta aquí en tu programa Tiempo de Victoria en esta preciosa mañana, hoy que estamos a miércoles 16 de septiembre, y quiero compartir con ustedes la reflexión que iniciamos el día de ayer sobre Jonás. ¿Se acuerdan? Jonás. Jonás capítulo 1, versículo 4 al 16, donde Dios le da una instrucción a Jonás de ir a Nínive a predicar a aquella gran ciudad, y Jonás pues no le hace caso a Dios. Jonás es un profeta de Dios, es un hombre que conoce al Señor, y realmente pues él no quería ir a predicar a esa gente, él odiaba a esa gente, él quería que Dios matara a esa gente, los consumiera a esa gente. Pero como Dios es un Dios de amor y de misericordia, y es un Dios que perdona hasta el final, ¿verdad? Dios no es como nosotros los seres humanos, que quizás hoy perdonamos y mañana a lo mejor nos recordamos de lo que nos hicieron y le hacemos otra vez la cruz a la gente. Dios dijo: yo voy a perdonar a esa gente, pero voy a probar el corazón de Jonás. Y Dios mandó a Jonás a Nínive, y él se fue a Tarsis. Imagínese usted, se fue a Tarsis, desobedeció al Señor. Y dice la palabra del Señor que Dios allá, ¿verdad?, se puso molesto y levantó una gran tormenta en el mar, en el barco donde iba este hombre llamado Jonás. Y dice la palabra que los tripulantes empezaron a rogar a sus dioses. Cada quien empezó a clamar a su Dios, a tirar sus pertenencias por la borda y hacer todo lo posible para que no se hundieran por la tormenta para poder salvarse. Y no es lo mismo que el mundo hace hoy en día actualmente, cuando hay una crisis, cuando hay una dificultad, ¿qué hacen las personas? Las personas empiezan a clamar a su Dios, ¿sí?, para evitar el castigo. Y algunos claman, ¿verdad?, a tantas cosas que no es el Dios verdadero. Pero si la existencia de Dios es irrefutable, solo con el hecho de ver la creación que nos rodea, entonces nadie tiene excusa para decir que no existe Dios, y por lo tanto no comparecer por su pecado. Sin embargo, vemos cómo el mundo busca por todos los medios salvación, busca por todos los medios tener paz, busca por todos los medios tener calma ante las tormentas que nos puedan aquejar, y sobre todo cuando tengamos que enfrentarnos a Dios. Hay personas que acuden a sus dioses. ¿Cuáles son los dioses a los cuales las personas acuden, pastor? El dinero. ¿Creen que con el dinero van a comprar salvación? ¿Creen que con el dinero van a comprar paz? ¿Buscan la fama? ¿Buscan refugiarse en los vicios? Mire esto. Para refugiarse de Dios, otros se escudan en sus buenas obras, en las cosas buenas que hacen por los demás. Otros apelan que nunca han hecho nada malo. Otros creen que una iglesia o una religión los va a salvar y les dará paz eterna. Mientras que otros, con tal de estar en calma consigo mismo, directamente niegan la existencia de Dios. Y el mundo hoy en día está desesperado porque Dios está ahí con su ira sobre sus cabezas. Hay gente que dice: pero si Dios es tan bueno, ¿por qué permite esto? ¿Por qué permite aquello? Si usted tuviera conciencia de lo malo que somos nosotros ante Dios, nosotros cambiaríamos nuestra manera de vivir. Nosotros buscamos al Señor, dejáramos la idolatría, dejáramos el pecado, dejáramos la soberbia y nos buscaríamos al Dios de la gloria. La gente se la pasa ofendiendo a Dios a cada rato, y Dios es tan bueno, Dios es tan perdonador, que perdona, pero llega un momento en que Dios dice: hasta aquí, y sacude y permite ciertas crisis y ciertas tormentas en la vida de las personas para que se acuerden que Él existe y que está en el cielo y que quiere ayudarles. Y dice la palabra que los marineros que iban en el barco con Jonás tuvieron miedo por sus vidas, y eran completamente inocentes de lo que estaba ocurriendo. A veces los seres humanos, escúchenme bien,
y esto es importante aclararlo, a veces hay personas, ¿verdad?, que están huyendo de Dios o que son rebeldes y traen consecuencias, no solamente a ellos, sino a su familia, a sus vecinos, al sector donde vive, a sus compañeros de trabajo. ¿Por qué? Porque con Dios no podemos jugar, con Dios no se juega. Dios es un Dios bueno, justo, pero es santo. Y el verdadero responsable de que Dios enviara esa tormenta era Jonás, por su desobediencia. Y este hombre, pues no le importaba, porque dice la palabra de Dios que él bajó a lo profundo del barco, a lo más bajo del barco, a dormir. Imagínense la condición en la cual se encontraba este hombre llamado Jonás. Él ni siquiera le importó. Dijo, bueno, si se muere, si nos morimos todos, bueno, nos morimos todos. Así, gente, de algo me voy a morir, dice la gente por allí que no tiene propósito, que no tiene conciencia, que no tiene responsabilidad. Así era Jonás, no tenía responsabilidad de nada. Él dijo, bueno, si nos morimos, nos morimos todos. Y Jonás estaba eludiendo su responsabilidad, estaba escapando de su culpa, y solo se digna a dormir sabiendo que la tormenta que está atacando al barco es culpa suya. Usted tiene que reflexionar de lo que usted está haciendo. Si eso que estamos haciendo va a traer consecuencias, va a traer serias consecuencias a nuestra familia, a nuestros hijos, a nuestros vecinos, a nuestras amistades, a las personas que amamos. Y Jonás lo sabe. Y Dios está demostrando su ira contra él. Hay gente que dice, no, pero Dios es amor, Dios es amor. Sí, Dios es amor, es verdad. Y el amor de Dios es alto, es ancho, es profundo, es bajo. Pero también Dios es fuego consumidor. Dios, cuando dice, yo te di tanto tiempo, tantos años para que tú te arrepintieras y no te arrepentiste, pues voy a jalar la cuerda y la jala. No porque Dios sea malo, Dios siempre es bueno. Dios jala la cuerda y castiga a naciones, pueblos, ciudades, porque el pecado y la maldad, la desobediencia, ya ha llegado al límite y Dios tiene que hacer algo para ver si la gente recapacita. A ver si la gente deja el pecado, la idolatría, la maldad y se vuelve al Señor. Estamos viviendo tiempos apocalípticos, tiempos proféticos. Cristo dijo que antes que Él viniera iban a haber terremotos en diferentes lugares, hambre, peste, pestilencia, iba a haber escasez. Los padres se levantarían contra los hijos contra los padres, se perdería el afecto natural, habrían hombres avaros, perversos, depravados, hombres malos, y cuando habla de hombre, habla de mujer también. Y eso es lo que estamos viendo en este tiempo final. ¿Y qué es lo que usted tiene que hacer? Buscar a Cristo, buscar al Señor y decirle al Señor, aquí estoy, Señor, yo quiero servirte, yo quiero estar a cuentas contigo, en sintonía contigo, para que cuando suene esa trompeta yo poder irme contigo y no quedarnos aquí en la tierra. Y Jonás estaba... ¿Cuántas veces Dios no le habla a persona y le dice, te estoy llamando, ven, ven a mí, yo te quiero cambiar, y la gente no hace caso y van de mal en peor y nada cambia, y nada cambia, y todo sigue igual y la cosa se pone peor todavía? ¿Por qué? Porque el corazón está endurecido, y cuando el corazón está endurecido no ve, no siente, no oye nada, está muerto espiritualmente. Usted puede tener vida, puede estar caminando, pero puedes estar muerto espiritualmente, no sientes a Dios. ¿Por qué? Por la rebeldía, por la soberbia, por el orgullo. Y Dios no quiere eso en tu vida. Y ahí estaba Jonás durmiendo. Él lo sabe. Sabe que esa tormenta es por culpa de él. Dios está demostrando su ira contra él. Jonás aún así tenía la posibilidad de arrepentirse, dirigirse hacia los demás tripulantes, pedir perdón a Dios y mediar de manera que el Señor calmara los vientos y las aguas, para luego prometer que cumpliría con el mandato que el Señor le había dado. Pero él se dignó a dormir. ¿Ustedes conocen a alguien más que haya dormido durante una tormenta terrible?
La Biblia registra que hubo una persona, adicionalmente a Jonás, que estaba durmiendo cuando había una tormenta en el mar. Y fue Jesús. Cristo Jesús. Jesús vivió una tormenta. Una tormenta terrible, tan terrible que sus discípulos estaban tan preocupados al ver que podían morir. Sin embargo, el Señor Jesús dormía plácidamente. ¿Sabes por qué? Porque a diferencia de Jonás, que dormía para evitar enfrentarse a las consecuencias de sus actos, Cristo descansaba estando en paz, porque Él está en control de todo, incluso de viento y las aguas. Y lo que terminó demostrando después, cuando Él se levantó y reprendió al viento. Hay una diferencia entre tener paz en medio de la tormenta y uno saber que esa tormenta es provocada por uno mismo. Y sus discípulos temían por sus vidas y fueron a Cristo. Y Él les increspó por su poca fe para que a continuación hablara las aguas y el viento y calmara la tempestad. Y es que Cristo podía hacer eso porque Él es Dios. Así como Dios puede enviar la tormenta para que sus hijos desobedientes puedan encauzar sus caminos, Dios mismo es quien puede calmar la tempestad una vez sus hijos han vuelto a la obediencia. Por eso es importante que tú puedas reflexionar en esta mañana y decir: ¿cómo está mi corazón? ¿Cómo está mi vida? ¿Por qué la economía está así? ¿Por qué el país está así? Bueno, vamos a arrepentirnos todos. Vamos a buscar a Dios todos. Porque Dios, a quien ve primero, no es al gobierno. Dios no ve primero a la ciudadanía. ¿Usted sabe a quién Dios ve primero? A su pueblo, a sus hijos. Y Dios dice: por cuanto mi pueblo se ha derramado, se han humillado, yo oiré desde los cielos, perdonaré sus pecados y sanaré nuestra tierra. Hay mucha rebeldía en Venezuela, hay mucha desobediencia en el país, gente que todavía no cambia, gente que todavía sigue haciendo lo malo. Entonces vamos nosotros como pueblo de Dios a arrepentirnos, a humillarnos, a decirle: Señor, aquí está tu iglesia. Si no hemos estado buscando al Señor como debemos buscarlo, vamos a buscarlo. Si no hemos estado leyendo la palabra, sirviendo al Señor como Él quiere que le servamos, vamos a ponernos a cuentas con Dios. ¿Por qué? Porque Dios no quiere que nos perdamos. Dios quiere que todos seamos salvos. El que se quiere perder es porque quiere perderse. Pero Dios quiere que todos seamos salvos. Usted no se canse de hacer el bien. Dice la palabra: no nos cansemos pues de hacer el bien, porque a su tiempo segaremos si no desmayamos. No seas como Jonás. Si Dios te llamó a algo, a servir, si Dios te llamó a enseñar, si Dios te llamó a adorar, si Dios te llamó a cualquier cosa, lo que Dios te haya llamado, asignado, haz caso. ¿Por qué nos cuesta hacer caso? ¿Sabes por qué? Porque la actitud del corazón es rebelde. Y Dios quiere lidiar con tu corazón. Por eso la Biblia dice que los limpios de corazón verán a Dios. Ponga su mano en su corazón y diga conmigo: Señor, limpia mi corazón. Te entrego mi corazón para que tú pongas en mí un corazón nuevo, corazón conforme a tu perfecta voluntad, obediente, justo, puro, digno. Eso es lo que Dios quiere. Si hay una tormenta y usted está en paz con Dios, Dios no va a permitir que esa tormenta te destruya. Si usted está en desobediencia, bueno, pídale perdón al Señor. Dígale: Señor, perdóname, tú me mandaste a hacer algo y no lo he hecho. Perdóname, Señor, yo quiero estar en paz contigo. Es así como cuando usted tiene un hijo y usted le dice al niñito: mira, no te vayas por ahí, no te metas por allí, ese callejón es peligroso. No, que yo soy grande, que yo puedo y a mí nadie me va a hacer algo. Y boom, le pasa algo al muchacho o a la muchacha. ¿Me entiendes?
Pero usted, ¿qué hace primero? Bueno, usted dice, no te metas por ahí, no te metas por ahí. Si no hace caso, usted agarra la correa y lo castiga. Así es Dios. Dios, al quien recibe por hijo, a ese castiga. ¿Por qué? Porque Él no quiere que nos perdamos. Él no quiere que tu alma se pierda. Si usted se descarrió de los caminos del Señor, y usted se fue a la iglesia, y usted dijo, no voy a buscar más a Dios, porque a mí no me saludaron, a mí no me dieron esto, no seas inmaduro, devuélvete al Señor, devuélvete a la iglesia y dile al Señor, perdóname por mi inmadurez. Yo me quiero cambiar, yo no quiero seguir siendo rebelde. ¿Cuántas bendiciones te has perdido por ser rebelde? ¿Cuántas bendiciones te has perdido por tu ser desobediente? Si hay que orar, vamos a orar. Si hay que congregarnos, vamos a congregarnos. Si hay que servir a Dios, vamos a servir a Dios. Si hay que dejar la mentira, dejemos la mentira. Vamos a ponernos a cuentas con Dios. Y usted verá cómo Dios va a obrar en nuestras vidas de una manera especial. Entonces este Jonás estaba durmiendo. Y uno de los tripulantes se acerca a Jonás y le encara, es decir, lo enfrenta. Ya todas las demás personas habían hecho todo lo que estaba a su alcance. Ya todos los tripulantes habían hecho humanamente posible todas las cosas. Acudieron a sus propios dioses. Echaron al mar las cosas que tenían con ellos. Y el mar se seguía estando cada vez peor. Lo único que faltaba era encarar a Jonás, a este dormilón. Y le exigieron que les dijese de dónde era, de qué pueblo venía, cuál era su oficio y de dónde procedía. Y Jonás, me imagino que relajado, dijo, está bien, pues está bien, voy a pararme. Yo soy hebreo, dijo Jonás, y temo a Jehová, Dios de los cielos, que hizo la mar y la tierra. O sea, el hombre, al fin de cuentas, tuvo que hablar y tuvo que decir, yo soy hijo de Dios. Y dice la palabra que cuando él dijo estas palabras, los marineros temieron, entró un pavor en ellos. Dios sí o sí nos va a hacer testificar, ¿entiendes? Y si no lo hacemos por obediencia, el mundo mismo nos exigirá que testifiquemos de aquel a quien adoramos. Cuando ustedes le pregunten, ¿y tú eres cristiano? Diga, sí, soy cristiano para la gloria del Señor. Hay gente que dice, bueno, mi mamá, mi papá, mi esposo. No, diga, yo soy cristiano para la gloria del Señor. Se burlen, no se burlen, hablen o no hablen, usted testifique que usted es un hijo de Dios. ¿Me está entendiendo? Las circunstancias llevaron a Jonás a testificar en medio de una tormenta donde todos temían por su vida. Y sin embargo, Jonás pudo haber estado en ese momento hablando a las personas de Nínive sin necesidad de haber pasado por una tormenta. O sea, Jonás era terco. ¿Qué le costaba a Jonás ir para Nínive? Nada. Tenía que ir a Nínive a predicar. Sencillamente como eso. Pero él no. Él dijo no, no y no. Es como cuando en una campaña hay un predicador y hace un llamado y dice, usted que me está escuchando, pasa al altar. Venga que quiero orar por ti. El Señor te está llamando esta noche o este día o esta tarde. Y hay gente que dice, ya no voy para allá. Yo lo busco mañana. ¿Y si mañana no llegas vivo? ¿Y si mañana pasa algo? ¿Y te mueres hoy? ¿Me está entendiendo? El llamado es hoy. Volvámonos a Cristo. Volvámonos al Señor. Dios quiere ayudarte. Dios quiere sanarte. Dios quiere restaurarte. Dios quiere liberarte. Vamos a volvernos a Dios. Jonás no tenía necesidad de que Dios levantara una tormenta en el mar y poner en riesgo un montón de gente y su vida también por no haber obedecido la voz de Dios de que fuera a predicar a Nínive. Y aquí hay algo maravilloso. ¿Sabes por qué? Porque el pecado de Jonás, Dios lo tomó, lo llevó a salvación para los tripulantes del barco. Personas paganas que adoraban a otros dioses, pero con el testimonio de Jonás ahora conocieron al Dios verdadero. Eso sí, no significa que empezaremos a pecar para que abunde la gracia. Debemos seguir siendo obedientes a lo que Dios enseña en su palabra. Pensemos en esto, hermanos. Testificar de Dios siempre puede significar en la salvación de un alma, aun estando en la peor tormenta.
y aun cuando el mismo mundo vaya a demandar testimonio de nuestra fe. Al Jonás testificar que él era hijo de Dios, la gente creyó y dijo: oye, este hombre no es cualquier persona. ¿Qué le pasó a este hombre? Cuando tú testificas de Dios y hablas de Dios, muchas personas son salvas. Y los marineros le preguntaron qué es lo que debían hacer para con Jonás para salvar sus vidas. Y aquí se presentó una nueva oportunidad para el profeta. Dios todavía, su amor, dándole oportunidad a Jonasito. Él podía decir: denme la vuelta para llevarme a puerto y el mar se va a calmar, así yo podré partir a Nínive. Tenía la oportunidad de arrepentirse y demostrar cómo el poder de Dios obraba con misericordia sobre su siervo desobediente, que estaba consciente de su pecado, de su maldad. Sin embargo, Jonás solo se dignó a decir: tómenme y échenme al mar y el mar se os aquietará, porque yo sé que por mí ha venido esta grande tempestad sobre vosotros. Y Jonás sabía que él era el culpable. Jonás sabía que su maldad, su desobediencia, había producido eso. Y aún así Jonás no estuvo dispuesto a demostrar arrepentimiento. Hay personas que por su soberbia, por su orgullo, no piden perdón. No le piden perdón a la familia, a los vecinos, a las personas que aman. Oye, perdóname porque yo te di con esta palabra, yo te dije esto y esto produjo estas cosas, perdóname, ¿no? Les da igual. Él, Jonás, no dijo: mire, vamos a hacer algo, vamos a devolvernos, devuélvame otra vez allá a donde salió el barco, porque yo me voy a arrepentir, porque yo voy a ir a predicar a Nínive, yo tengo un llamado, una asignación, ¿no? Él dijo: écheme al mar y el mar se aquietará. Decía: yo no me regreso otra vez. Si he de morir, me muero aquí. Jonás era tremendo. Y una pregunta: ¿por qué Jonás no dijo: oye, yo me arrepiento, vamos a devolvernos? Porque él no quería ir a Nínive. Y este camino no es lo que tú quieras, es lo que Dios nos manda hacer. No es que tú quieras irte para otro lado, es lo que Dios te ha mandado hacer. Si Dios te mandó a orar por los enfermos, ora por los enfermos. Si Dios te mandó a predicar a las calles, ve y predica a las calles. Si Dios te mandó a predicar a los jóvenes, a los adolescentes, a los niños, hazlo. No seas rebelde, hazlo. Si Dios te mandó a orar por las familias, ora por las familias. Pero hazlo. Pastor, ¿y qué es el arrepentimiento? El arrepentimiento es ir caminando hacia un lado, darse cuenta de su error, dar media vuelta y caminar en sentido contrario. Así de sencillo, ese es el arrepentimiento. Es ir caminando hacia un lado, darse cuenta del error, dar media vuelta y caminar al sentido contrario. Eso se llama arrepentimiento en términos naturales. ¿Eso era lo que tenía que hacer Jonás? Devolverse. Sabía que iba para Tarsis. Decir: señores, vamos a devolvernos. No pedir que lo condenaran a morir en alta mar. Eso no era arrepentimiento. Era simplemente resignación. Y Jonás no comprendía la gracia y la misericordia de Dios. Aquel que es tarde para la ira y grande misericordia. Un Dios que es capaz de perdonar el pecado de su siervo, aun cuando éste le desobedeció deliberadamente. Pero él no lo entendió. Él no lo entendió. Dijo: bueno, lánzame al mar. De igual forma me voy a morir. Me muero yo y ustedes siguen su rumbo. ¿Y cuánta gente no hay así? ¿Cuánta gente no hay así? Y los tripulantes, al escuchar las palabras de Jonás que lo lanzaron para el mar, se esforzaron por llevar al barco a tierra, pero no pudieron. ¿Sabes por qué? ¿Por qué no pudieron? Porque Jonás nunca se los pidió. Si Jonás hubiera dicho: mira, por favor, vámonos para tierra, regresémonos, Dios hubiera tenido misericordia y quizás la tormenta se hubiera calmado un poquito mientras que Jonás llega a tierra. Pero no, él no quiso eso. Más bien los tripulantes querían salvar a Jonás
vamos a llevarlo a tierra, pero no le correspondía a ellos, porque no era el deseo de Jonás. Tenían que matar a un pueblo imposible inocente, porque si lanzaban a Jonás del barco y la tormenta no se calmaba, ellos temían por lo que Jehová podría hacerle. Y ellos efectivamente temieron a Jehová. Hay que quitar la soberbia, quitar el orgullo, hay que perdonar, la falta de perdón hay que echarla fuera de nuestra vida en el nombre del Señor. Mañana seguimos con este tema precioso sobre Jonás. ¿Cuántos Jonás no habrá hoy y cuántas Jonasas no habrá hoy? No seamos como Jonás. Vamos a devolvernos a Dios y Dios obrará en nuestras vidas de una manera especial. Padre, gracias te damos por esta palabra. Te pido que toques la vida de cada persona y de cada uno de mis hermanos. Te pido, Señor, que tu presencia nos inunde, nos ayude a entender cada día más que el que nos llamó es fiel para sostenernos. Ayúdanos a ser obedientes, a amarte hasta el final de nuestras vidas, a no ser como Jonás, desobedientes, a que cuando tú nos asignes una tarea, nosotros podamos cumplirla. Transforma el corazón de todos nosotros. Te lo pido, Espíritu Santo, en el nombre de Jesús. Pido que Jehová te bendiga, que Jehová haga resplandecer su rostro sobre ti, te llene de paz, de amor y de misericordia. Y te dejo 30 segundos con esta hermosa canción de Roberto Orellana, Regresa a casa.

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0: en Dinámica 7 y 59 minutos.
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0: En Dinámica son las 8 y 25 minutos.
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2: En Dinámica son las 8, 30 minutos.
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2: En Dinámica son las 8 y 31 minutos.
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0: Tenía que ser épico.
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1: En Dinámica 9, 0 minutos.
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4: Hola, bienvenidos a una nueva entrega de su programa Entendiendo los Tiempos. Queremos dar las gracias a cada uno de nuestros suscriptores que nos acompañan cada semana y nos alientan, nos animan con sus saludos y comentarios. Una persona puede ser un fiel asistente a la iglesia, puede vivir una vida moralmente buena y tener un pecado que es un monstruo en su corazón. Hablamos del pecado de la envidia, lo cual es algo muy común, es un pecado con el cual todos nosotros luchamos. Y lo más delicado es que rara vez confesamos este pecado. En el día de hoy queremos tratar este tema que es causa de muchos problemas, de mucha amargura, de muchas divisiones.
3: Y estad siempre preparados para presentar defensa con mansedumbre y ser así entendidos de los tiempos.
4: Y tenemos con nosotros al pastor Salvador Gómez. Salvador, ¿cómo te encuentras?
5: Una vez más, con un sentimiento de privilegio de contigo poder participar de Entendiendo los Tiempos y de poder llegar a nuestros hermanos.
4: Para nosotros siempre es un gozo tenerte en el programa. Salvador, al inicio oíste lo que decía de ese sentimiento de envidia que tenemos muchas veces, que es muy común a todos nosotros, ese sentimiento de molestia cuando vemos que el otro prospera, que el otro mejora o que el otro tiene algo que nosotros deseamos. Y es algo que a todos nos afecta. ¿Qué tú nos dirías de esta envidia?
5: El sentimiento de la envidia es muy común, pero pocas veces admitido, o lo tratamos de una manera superficial. No vemos el potencial de daño que posee, y quizás no sabemos ni siquiera cómo diagnosticarlo en nosotros mismos. El sentimiento de la envidia ocurre cuando vivimos más para lo que el otro tiene, en echar el ojo a lo que el otro hace, lo que el otro ha logrado, y hacer de eso nuestra propia realización o lo que es una meta en la vida. En otras palabras,

0: se diferencia de la codicia en que yo puedo desear algo sin que necesariamente eso afecte a otra persona. Pero con la envidia, nosotros podemos desear ese algo, o no necesariamente es un objeto, puede ser una experiencia, puede ser un logro, puede ser un carácter, una virtud que otra persona tenga. Y yo deseo que no le vaya tan bien al otro y que sea yo el que reciba tales beneficios. Cuando en realidad el llamado al amor que la Biblia nos hace incluye el hecho de yo poder gozarme con el que se goza, con lo que obtuvo, con lo que logró, con el tipo de matrimonio que tiene, las amistades que le rodean. Y el amor se muestra en esa actitud de deseo de que le vaya bien. La envidia es un deseo negativo, es una emoción negativa hacia la otra persona. Yo deseo que descienda para yo poder subir. De eso se trata ese mal sentimiento.
1: En la Biblia no se ocultan ninguno de estos pecados que ocasionan todas estas emociones, todos estos sentimientos, ¿verdad? Como el caso de la envidia que nos lleva a estar tristes, a estar enojados, a estar amargados, porque queremos lo que el otro tiene y no queremos que el otro tenga lo que tiene. Y tú estás predicando una serie acerca de David, del rey David, y cómo Saúl, que era rey, tuvo celos de David. ¿Puede la envidia llevarnos a llenarnos de tanto deseo de hacer mal que destruyamos a otra persona, ya sea físicamente, en su moral o de otra manera?
0: Ciertamente sí. Ese ejemplo que rastreamos en Saúl al estudiar la vida de David es uno más de muchos que la Biblia trata. Y en ese caso, como tú bien dices, Saúl era rey, o sea, era un hombre que había logrado una gran posición, pero que a causa de su desobediencia Dios lo había desechado y Dios le dijo, yo voy a levantar a otro que ocupe tu lugar. Y Dios así lo hizo levantando a David. Pero la historia no es trazada tan nítidamente, uno anhelara llegar a un trono como otros llegan, sino que David tuvo que ser ungido por el juez Samuel y esperar un largo tiempo antes de ser coronado como rey. Y eso le llevó a vivir varias etapas ante Saúl. Y siendo una de ellas el hecho de que él fue quien mató al gigante Goliat que amenazaba tanto a los ejércitos de Israel. Y eso hizo que el pueblo le diera, le mostrara amor, aprecio y alcanzara popularidad. Un cántico famoso de esos días en donde entonces el pueblo decía que Saúl ciertamente había matado a sus miles, pero que David había matado a sus 10.000. Y esa oda de victoria era de aprecio, de que ambos líderes habían alcanzado victoria en contra de sus enemigos, los filisteos. No era para hacer sentir mal a Saúl, para nada. Esa no era la idea del cántico. Sin embargo, ya Saúl empezó a ver con sospecha a David, porque él no quería que otro le superara en cuanto a ese aprecio o en cuanto a lo que le atribuían a David. A la larga, él no iba a ser el mismo Saúl el que iba a matar a tantas personas, pero el punto es que David sí fue alguien que luchó él mismo con el gigante y lo mató. Y eso fue para el bien del pueblo de Israel. ¿Quién debió apreciar eso? Saúl.
1: Saúl.
0: Pero surgió un mal sentimiento que lo que hizo de ahí en adelante era que anhelara a él que David muriera y él mismo estuvo dispuesto a matarlo.
1: Pero fíjate algo, Salvador, cómo la envidia se disfraza, porque Saúl, entre comillas, teóricamente trataba a David como su hijo y luego intentó matarlo cuando le tiró una lanza.
0: Ciertamente, vemos ese desquebrajamiento, si podemos decir, ese desmoronamiento emocional en un Saúl que llegó a caer en inestabilidad a causa de esa envidia que sentía hacia David. Y lo intentó matar varias veces, clavarlo con su lanza, Dios protegió a David en ese momento, pero de ahí en adelante David tuvo que estar huyendo de la persecución que Saúl le había, había determinado llevar a cabo para matarlo. Y fueron momentos muy difíciles para el rey David, para, o para el que vendría a ser el rey David. Pero en ese momento, o sea, ciertamente, o sea, él podía hasta pedir su bendición, que te vaya bien, hijo mío. Te puede tener un lenguaje hasta religioso, como leemos en el libro de Samuel, pero a la larga, en el fondo, en el corazón, lo que habían eran malos sentimientos por eso que David había alcanzado. Y eso puede abarcar no solamente el hecho de que alguien alcance popularidad, como fue el caso del rey David. Nosotros podemos envidiar muchas otras cosas. Podemos envidiar el que alguien sea amistoso y esté rodeado de muchas amistades. Y yo no tengo tantos amigos, yo no soy popular. Podemos envidiar el hecho de que a alguien le hayan dado un avance, un aumento de sueldo en el trabajo, y a mí no. Eso se manifiesta de tantas maneras. Pero el sentimiento es común, de que es que yo no quiero el bien para el otro, yo lo quiero para mí. Y si para eso él tiene que perderlo y yo alcanzarlo, que así sea.
1: Salvador, y tenemos que estar apercibidos que la Escritura dice, la Biblia dice que la envidia es algo diabólico. Esto no viene de Dios. Eso crea esa amargura que tú has dicho, ese enojo, esa tristeza en nosotros. Y tenemos que aprender a lidiar bíblicamente con ella, porque fíjate cómo consumió al rey Saúl. Mira, la envidia es tan traicionera que puede hacer que los justos, que los hijos de Dios, envidien a los malhechores, porque hemos visto o vemos en la Escritura, donde no se oculta nada de los sentimientos de los hijos de Dios, como el salmista dice: yo tuve envidia de los necios, yo tuve envidia de aquellos que prosperaban, yo tuve envidia cuando vi que los que no conocían a Dios estaban prosperando y yo no estaba prosperando. O sea, que esa persona en ese momento se siente infeliz. Sin embargo, Salvador,
0: lo que tú has dicho es muy importante, Eduardo. Si hacemos la pregunta a las personas, ¿tú eres envidioso? Lo más probable es que la persona nos diga que no lo es. Quizás nos diga, sí, una vez que yo sentí envidia, y ni siquiera saben cómo realmente señalarlo con claridad. Para mí fue interesante al predicar acerca de este tema, el que se me acercaran algunas personas luego para compartirme su reacción. Y fue interesante escuchar a personas que decían: mira, yo realmente pensaba que estaba libre de ese pecado, pero no, yo analizándome, yo tengo problemas con personas en el trabajo. Hubo otra persona que se me acercó y me dijo: por mi mente pasaron casos muy claros de envidia, aún lejos en el tiempo atrás, que yo no los tenía pendiente. Es un asunto de nosotros poder diagnosticar este mal en nuestras propias almas. Y como tú dices, nos puede pasar aún a los hijos de Dios. Nosotros no estamos exentos de caer en este pecado. Así como surgen las hierbas malas en los solares baldíos, en las tierras que no están cultivadas, lo mismo es con estos pecados, que si nosotros no cultivamos las virtudes contrarias, van a crecer y crecer esa maleza en nuestro corazón y va a provocar muchos malos sentimientos. Eduardo, cuando uno ve a un Caín que estuvo dispuesto a matar a su hermano Abel, porque simplemente Abel hizo lo correcto y fue recibido por Dios, ofrenda a Dios le agradó y la suya no, y por eso lo mató. Cuando uno ve lo que hicieron los hermanos de José, que los hijos de Jacob, que vendieron a su hermano para que fuera como esclavo a Egipto, y luego por eso pasó muchísimas vicisitudes, incluso estuvo preso por años en Egipto. Eso nos dice hasta dónde la envidia es capaz de llegar. A nuestra propia familia podemos envidiar y hacerle daño, y también a nuestros hermanos en la iglesia.
1: Y fíjate que la Biblia es algo tan dañino, no solo por lo que la división que trae a nivel familiar, laboral, matrimonial, sino porque la Biblia la compara con un cáncer en los huesos o nos da la idea. Por ejemplo, dice que el corazón apacible es vida de la carne, ¿verdad? Pero la envidia es carcoma de los huesos. Si hay algo que nos lleva a que tengamos metástasis espiritual en los huesos, si podemos decirlo así, es la envidia. La envidia es como una lepra a la carne. Y también, Salvador, es bueno ver cómo la envidia es clasificada en las Escrituras como peor que la ira. ¿Tú te acuerdas el proverbio que dice que cruel es la ira e impetuoso el furor? ¿Mas quién podrá sostenerse delante de la envidia? O sea, son muchos, es mucho el daño que nos hace la envidia en nuestros corazones, pero también hay muchos pecados que están asociados a esa envidia. Por ejemplo, la malicia, la hipocresía, como veíamos que Saúl tenía a David con él en el palacio, pero también a la vez quería matarlo. Entonces, es algo muy delicado. Sin embargo, Salvador, yo quiero que tú nos expliques el caso de Jonatán, el hijo de Saúl, que era el heredero natural al trono, vio las condiciones de liderato de David y tuvo una amistad profunda con él y no tuvo envidia de David.
0: Ese caso que mencionas es sumamente instructivo, porque estamos hablando del hijo de aquel que envidió a David de esa forma. Jonatán era segundo en la línea al trono, descendiente de Saúl. Sin embargo, él hace una amistad muy estrecha con David, de tal manera que hasta un pacto de amistad ellos hacen, que ratifican en varias ocasiones. Y él, si nosotros pudiéramos imaginarnos en la escena de una película, lo más probable que colocaríamos a ese personaje como el que tiene envidia de David. No, quizás no el mismo Saúl, sino pondríamos a Jonatán envidiando en el argumento a David. ¿Por qué? Porque él era el próximo en el trono. Sin embargo, él entiende, él conoce que la voluntad de Dios era que David subiera al trono. Tanto así que él luego le dice al mismo David: Dios te ha colocado a ti como rey y yo seré tu segundo. O sea, esa era la perspectiva que él tiene. Y lo vemos vez tras vez ayudando a David, buscando la vuelta para proteger la vida de David y aún haciéndole bien con palabras de estímulo. Fortalecía a David, dice la escritura en el primer libro de Samuel. O sea que Jonatán es un personaje que contrasta mucho con su propio padre Saúl en ese aspecto, de manera que nos da esperanza ver el caso de Jonatán, de que nosotros podemos albergar buenos sentimientos hacia otros que están superando

0: nos da esperanza ver el caso de Jonatán, de que nosotros podemos albergar buenos sentimientos hacia otros que están superando. Permite de corazón alegrarnos en el bien que otros alcanzan o los logros que otros, a los que otros llegan. Hay un sentido de gratitud a Dios por lo que el otro alcanzó. O sea, no es solamente que yo lo veo y suspiro, ay, si yo tan solo yo alcanzara. Es que hay gratitud en el corazón. Debe haber un sentimiento de alabanza a Dios porque aquel lo alcanzó, aquel llegó a esto, Dios le dio eso, y gracias, Señor, por él. Gracias por lo que tú hiciste en la vida de aquella persona. Pero Eduardo, nosotros vemos algo así en lo que vemos en Filipenses capítulo 1. ¿Recuerdas aquella historia como dice Pablo que algunos estaban predicando a Cristo por envidia?
1: Por contienda, sí.
0: Querían ser populares predicando el evangelio para que Pablo se sintiera mal. Sin embargo, ¿qué pasó con Pablo? Dice, ¿en qué ellos predican el evangelio? En eso me gozo. Y me gozaré aún. Pablo era el contraste con esos ministros que predicaban a Cristo con una mala motivación. De manera que vemos que es posible vencer esos malos sentimientos, esos sentimientos negativos de la envidia, y sustituirlos no con una ausencia de sentimientos, sino con sentimientos de deseo de que le vaya bien al otro y de gozo porque al otro le va bien.
1: Así es. A mí me gustaría, habiendo visto cómo ese pecado de la envidia nos corroe, es un cáncer espiritual, si podemos decirlo así, cómo todos nosotros tenemos que luchar en mayor o menor medida con este pecado, ¿verdad?, que produce en nosotros, como tú has dicho, enojo, amargura, resentimiento, todas esas emociones y sentimientos negativos. Tú nos has mostrado el ejemplo de Saúl, que siendo rey envidió a David. Hemos visto cómo Jonatán, que debía ser el heredero al trono, no tuvo esa envidia de David. ¿Cómo podemos tratar con la envidia, Salvador? Y yo te diría, yo te voy a dar un encabezado para que tú me lo completes, si a ti te parece. Yo diría que el amor es el remedio. ¿Por qué? Porque si la envidia nace del odio, del deseo de tener, ¿verdad?, lo que el otro tiene, la cura para la envidia es el amor, porque dice la Escritura que el amor no tiene envidia. Por ejemplo, tú como padre, nunca, o se entiende que pocas veces o nunca te vas a sentir incómodo o envidioso por las ventajas, por las bendiciones que Dios le da a tus hijos, a tu familia directa. ¿Por qué? Porque tú los amas. Entonces, el amor es el remedio. ¿Qué tú nos dirías?
0: Bueno, a mí me dio la impresión con lo que tú acabas de decir, que tú diste la explicación. Realmente es el amor que se manifiesta de múltiples formas, ciertamente.
1: Lo que pasa, que como decimos, Salvador, tú tienes tanto menudo para devolver, que yo quería que tú abundaras con esto.
0: Bueno, ¿de qué se trata el amor? Ese texto que tú mencionas está en 1 Corintios 13, donde se nos da una descripción del amor en términos de las acciones del amor. El amor no es pasivo, el amor actúa, el amor hace. Y esas obras del amor se manifiestan de múltiples formas. Y hay algo que decidimos hacer a favor de los demás. Eso es amar. Yo puedo decir que yo te amo, no simplemente porque yo te lo digo, y ciertamente es una bendición que alguien nos lo pueda decir, pero yo no solo te lo voy a decir con mis palabras, yo voy a hacerlo con hechos, porque no debemos amar de boca, como dice Primera de Juan, sino de hecho, sí, y en verdad. Y esos hechos incluyen el yo anhelar hacerte el bien, procurar hacerte el bien. Y cuando yo veo que alcanza ese bien, aunque no sea a través de mí, eso es lo que debe producir un regocijo. Eso es lo contrario a la envidia.
1: Ok.
0: Si yo me pongo a orar, la Biblia nos manda a orar hasta por los enemigos. Si yo me decido orar por X persona y veo que esa persona le está yendo bien, si yo estoy orando, yo lo que voy a pensar es que esa es la respuesta de mi oración.
1: Amén.
0: Y le voy a dar gracias a Dios.
1: Así es. ¿Qué otro principio tú nos darías para nosotros combatir esa envidia? Yo diría que el

0: otra cara de la moneda del amor que yo te estoy mencionando. Es el hecho que desde que nos amamos nosotros demasiado, la vanagloria, el orgullo, la soberbia va a protestar cuando Dios bendice al otro. Porque es una manera de yo quejarme contra Dios, de que ¿por qué no a mí? ¿Por qué lo alcanzó él y yo no? ¿Por qué mi matrimonio tiene que ser así? ¿Por qué yo no soy el que he sido sanado ante mi enfermedad? Todos esos sentimientos surgen porque creo que me merezco otra cosa. Yo no debo estar experimentando estas cosas. Y ese orgullo, esa vanagloria, va a ser un terreno abonado para que surja la envidia. Entonces, trabajar con ese aspecto en nuestras vidas va a permitirnos, es como una especie de veneno hacia todo aquello que es una plaga para que crezca el amor en nuestro corazón. Tenemos que matar esas hierbas malas para que surja el amor que se goza en el bien del otro.
1: Es así, debemos tener contentamiento, Salvador. Dios está tratando con nosotros. Dios nos ha dado lo que Él quiere que tengamos en bienes materiales, en dones y talentos y todas las cosas a nuestro alrededor. Es verdad que debemos esforzarnos por mejorar cada día en las diferentes áreas, pero debemos estar contentos, satisfechos con lo que Dios nos da. Tú sabes que cualquiera pensaría que esa envidia se manifiesta más en las personas que no conocen a Cristo, pero aún entre los cristianos, entre los creyentes, se suscita mucho esta envidia porque todavía no hemos sido glorificados, hemos sido salvos del pecado, ¿verdad? Del poder del pecado en nuestras vidas, pero tenemos luchas y eso se ve también en la iglesia. Hay personas que quisieran tener los dones espirituales que tiene Salvador de predicación, de enseñanza o en otras áreas los dones de administración de otros hermanos y allí se manifiesta la envidia. Y me gustaría que recordáramos siempre que nosotros somos miembros de un mismo cuerpo. Por ejemplo, yo tengo dos brazos. Mi brazo izquierdo no tiene envidia de mi derecho porque es un poco más fuerte, porque yo lo utilice más. Y así mismo, en el cuerpo de Cristo no debe haber envidia, sino contentamiento por los dones que Dios ha dado al otro, inclusive a los talentos que ha dado al otro. ¿Qué tú nos dirías en ese sentido adicionalmente? Porque ya, no me digas que ya yo lo dije todo.
0: Bueno, casi. Ese tema es vital para el buen funcionamiento de nosotros los creyentes en el cuerpo de Cristo, que es la iglesia. ¿Quién es que reparte los dones, las habilidades, las capacidades? El Espíritu Santo. Y Él los da como Él quiere. No todos somos manos, no todos somos pies, no todos somos ojos, sino que cada parte del cuerpo debe funcionar según fue el diseño para el bien del cuerpo completo. Cualquier parte individual que quiera simplemente descollar y aplastando a otra parte del cuerpo va a hacer que nos caigamos, va a hacer que nos enfermemos. El cuerpo debe funcionar en armonía y Dios nos ha colocado cada parte con un propósito. Cada quien cumpliendo su función, avanzaremos como cuerpo de Cristo. Y eso es lo que debe pasar en la iglesia, que todos podamos ir hacia la misma meta. Y yo puedo entender por qué el otro hace lo que hace, porque Dios le dio esa posición, esa función. Y yo debo ser fiel con la posición que a mí me correspondió en el cuerpo de Cristo, porque si no, a la larga estamos peleando contra el Dios soberano, que es el que no solo nos salvó por gracia, sino que nos ha colocado en el cuerpo como Él quiso, en la iglesia local que Él quiso. Porque otra cosa, Eduardo, es la realidad de que también hay envidias eclesiásticas, sí. De que, wow, mi iglesia no es como aquella otra, que tiene tal tamaño, pues tienen un edificio hermoso, o tienen ministerios que nosotros no tenemos. Debemos vernos las iglesias como parte del único cuerpo de Cristo y todos avanzando a la causa del Señor.
1: Nosotros hemos visto que todos luchamos con la envidia, aún los creyentes luchamos con la envidia, pero tenemos una nueva naturaleza.

0: naturaleza, un nuevo corazón, la ayuda del Espíritu Santo. ¿Qué tú le dirías a aquellos que no conocen al Señor y están llenos de tristeza, enojo, amargura, porque envidian lo que otros tienen y no saben cómo tratar en sus corazones con este pecado?
1: Bueno, una de las bendiciones de uno recibir la luz de Dios es que podemos ver el mal que está en nosotros. O sea, algo que encontremos mal en nosotros, quizás pensamos, yo no me voy a sentir bien, ¿para qué quiero yo eso? Pero no, primero debemos recibir la mala noticia de que somos pecadores. Y somos pecadores todos, incluyendo los que Dios ha salvado. Los que están en la iglesia, los que tú describías al principio del programa, que van siempre a la iglesia. Todos somos pecadores y ese mal está en nosotros. Recibir la luz de Dios que nos permite ver ese pecado y reconocerlo es una bendición. Ahora, el problema está, la diferencia entre aquel que es creyente, salvado por la gracia de Dios y el que no lo está, es que el que no está en Cristo, por más que se proponga luchar contra el pecado de la envidia o con cualquier otro pecado, en sus propias fuerzas no va a lograr nada. Es como que a nosotros nos digan, mira Eduardo, te voy a colocar frente a Mike Tyson para que tú veas a ver si tú aguantas 10 rounds con él. Yo sé que eso es un caso perdido, yo no voy a lograr nada. Bueno, el pecador sin la gracia de Dios en Cristo no va a alcanzar la victoria contra el pecado de la envidia ni ningún otro. Entonces, solución, debemos ir a Cristo. Cristo es el salvador del pecado de la envidia y de todo lo demás. En Cristo alcanzamos el perdón de todas las envidias cometidas, el perdón de todos esos malos sentimientos, el perdón de todos los frutos producidos por esas envidias, en ira, en pleitos, en guerras. Y ese perdón es gratuito, simplemente creyendo en Jesús y depositando plena confianza en Él y permaneciendo ya en esa confianza por el resto de mi vida. Dios no volverá nunca jamás a tomar en cuenta ese pecado para ver si me hace uno de sus hijos o para ver si me lleva a la gloria o no, sino que es una
0: Amén.
1: salvación garantizada solamente en la obra perfecta de nuestro bendito Señor Jesucristo.
0: Y Él es que nos capacita para seguir adelante, como decía el apóstol Pablo, todo lo puedo en Cristo que me fortalece. Salvador, gracias por haber estado con nosotros.
1: Un placer ha sido para mí poder compartir contigo en este programa y con nuestros oyentes.
0: Y gracias a todos ustedes por habernos acompañado una vez más en su programa.

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0: En Dinámica 9 y 37 minutos.
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Dios te bendiga, Venezuela. Dios te bendiga, Caracas. Dios te bendiga, Miranda, La Guaira, Falcón, Carabobo. Dios les bendiga. Tengan todos muy buenos días. Y usted que está allí en sintonía de esta señal de Dinámica 1490, bienvenidos en este día hermoso que Dios levanta para glorificarse, para que le expresemos alabanzas y adoración a Dios. Bienvenidos a Clamor por Venezuela, un programa de acompañamiento espiritual, ministración de la palabra de Dios, alabanzas y testimonios para la gloria del Señor. En los controles, Damaso Montero, al micrófono, este es su hermano y servidor en Cristo, Miguel Zavala, pastor de la Iglesia Misionera Camino de Esperanza, y todos bajo la dirección de Manuel Felipe García. Es un gozo, es una alegría poder compartir con todos ustedes las bendiciones de la palabra del Señor. Y si usted tiene acceso al servicio internet, entonces usted puede escucharnos con mucha fidelidad por la www.radiodinamica.com.be / Caracas, www.radiodinamica.com.be / Caracas, y con mucha fidelidad usted puede escucharnos en cualquier parte del mundo. Usted puede enviar este link electrónico a cualquier amigo, familiar, en el exterior, en cualquier parte del mundo, y nos escuchará y compartirá la bendición de la palabra del Señor. Bendecimos donde quiera que llegue esta señal, que el Espíritu Santo, donde usted se encuentre, nos está escuchando, que sea derramado en su corazón, en paz, en fortaleza, en ánimo, en bendición, en alegría y contentamiento para la gloria de Cristo Jesús. Estamos ministrando para ustedes en el nombre del Señor. Padre, en el nombre de Jesús queremos darte gracias por tu poder y por tu gloria, Señor. Gracias por acompañarnos en este día. Ponemos a Venezuela en tus manos, mi Dios. Este hermoso país que tú nos has dado, te pedimos paz y bendición, restauración, fortaleza, ánimo, y que tu palabra sea proclamada en esta nación a los cuatro vientos, que corra y sea glorificada de una manera especial, que aún los niños sean instruidos en tu palabra, Señor, que tú fortalezcas nuestra fe y nuestra confianza en ti, y te proclamemos nuestro Dios de esta nación, renunciando, Señor, a toda idolatría, hechicería, brujería, santería, en el nombre de Jesús. Todo aquel pecado que tú aborreces, nosotros lo aborrecemos, lo desechamos para agradarte con nuestro caminar. Nos ponemos en tus manos pidiéndote, Señor, que libres a Venezuela de toda maldición, venga de quien venga, en el nombre de Jesús. Revocamos esas maldiciones, proclamamos liberación, proclamamos paz y bendición sobre Venezuela, Señor, y que tu palabra se enraíce en el corazón, y que levantes una sociedad fundamentada en los principios morales y espirituales que están contenidos en tu evangelio, Señor. Que podamos disfrutar de tu palabra, recibir tu sabiduría, tu enseñanza, Señor, esos dones y esas virtudes que tú nos das para vivir conforme al carácter de nuestro Señor Jesucristo. Señor, que en este día Venezuela sea bendecida grandemente, y restaure, Señor, nuestra economía, nuestra sociedad, restaure nuestra familia, los matrimonios, que tú bendigas a todo aquel que dispone de sus esfuerzos, de su fuerza, de sus oficios, de sus profesiones, y los ponen al servicio del pueblo. Bendícenos, Señor, en este día. Bendice a Radio Dinámica, este instrumento en tus manos para llevar bendición donde es necesaria, Padre. En el nombre de Jesús, cuánto dolor, cuánta tristeza, Señor, cuánta desesperanza producto de estos terremotos que hemos sufrido en estos tiempos, pero contamos con tu ayuda, con tu consolación, fortaleza y ánimo para seguir adelante. En el nombre de Jesús, amén, Señor, amén y amén. Muy bien. Vamos a estar ministrando hoy para la gloria del Señor y pedirle a Dios que bendiga grandemente nuestras vidas,
que Dios obre con todo su poder para bendecirnos, para ayudarnos, en el nombre de Jesucristo de Nazaret, para la gloria de su nombre. Obra, Señor, obra misericordia, Padre, que la gloria y la honra sea para ti. Muy bien, tenemos un tema muy importante, está allí en el Antiguo Testamento, pero con una aplicación muy actualizada, porque la palabra de Dios no pierde vigencia, sus principios son eternos y son aplicables a cualquier vida en cualquier parte de este planeta Tierra. Y vamos a hablar sobre una de las áreas y dispositivos que estaban en el tabernáculo, aquella tienda que Dios mandó a levantar a Moisés para que estuviese acompañándoles en ese peregrinaje de 40 años a través del desierto, desde el Mar Rojo hasta cruzar el Jordán y entrar en la tierra prometida. Aquel tabernáculo era señal de la presencia de Dios para que el pueblo sintiera que allí, juntamente con ese caminar, en ese peregrinar, en ese andar por el desierto 40 años, siempre iba a estar con ellos. Y es una experiencia muy hermosa, porque antes Israel no conocía a Jehová. Se le presentó a través de Moisés tanto a Faraón como al pueblo, porque cuando el Señor le dice a Moisés que hablara con los ancianos del pueblo, Moisés le pregunta: y si ellos me preguntan que de quién se trata, diles que yo soy el Dios, yo soy, yo soy el que soy. Igualmente lo hizo con Faraón. Y cuando el Señor sacó de esclavitud de 400 años a Israel de Egipto para llevarlo a una tierra que dice la Biblia fluía leche y miel, como decir una tierra muy próspera, lo iba a llevar a través del desierto. Y dice la palabra que nunca antes algún hombre había caminado, transitado ese camino por el cual Dios estaba llevando a Israel a la tierra prometida. En ese camino iban a pasar muchas cosas. El pueblo iba a aprender a conocer al Dios Todopoderoso, su poder para suplir agua, para suplir alimentos, para sostenerlos en un desierto que dice Deuteronomio capítulo 8, un desierto espantoso, lleno de serpientes ardientes, para probarlos, para afligirlos, para ver qué había en su corazón, si habían o no de obedecer sus mandamientos. Cuando Dios llama a un hombre, por ejemplo, tomando tipo de este pasaje de Éxodo, de Israel desde Egipto hasta la tierra prometida, lo lleva al desierto, te lleva al desierto para que tú aprendas a confiar en Él, a depender de Él, a buscarle a Él. Cuando Faraón prácticamente creyó haber emboscado a Israel después de haberlo dejado ir al desierto entre el Mar Rojo, se arrepintió y quiso devolverlo nuevamente para que siguiera en esclavitud, pero no era el plan de Dios. El plan de Dios era que de allí iba a levantar un pueblo del cual Dios iba a enviar posteriormente y finalmente a Jesucristo, que vendría a rescatar del hombre de la maldición del pecado, del sufrimiento del pecado, para prepararlo y finalmente llevarlo a la eternidad con Él. Así que tenemos un tema bien apasionante. Quizás algunos amigos no me entiendan mucho, pero permita al Señor que me dé la gracia de entenderles que el tema de hoy, la fuente del lavado, la fuente que era necesario que el sumo sacerdote, antes de entrar al altar a ministrar, se lavara las manos y los pies, que significa que nadie puede acercarse a Dios en las condiciones que quisieran ser. Cuando ya el pueblo de Dios ya está en comunión con el Señor, entonces necesita lavarse todos los días del pecado. Nadie puede acercarse a Dios sin antes pedirle perdón, sin antes prepararse para entrar en esa comunión con el Señor, para que sus oraciones y el tratamiento de Dios con su vida
se haga altamente realidad. Vamos a escuchar una alabanza para la gloria del Señor y regresamos con este tema tan importante, la fuente del lavado o el lavacro que estaba allá en el tabernáculo. Ya regresamos.

0: Dios te bendiga, gracias por tu compañía, gracias por sintonizarnos. Dinámica 1490, la señal del mensaje diferente. Estamos escuchando a nuestro hermano Juan Carlos Alvarado en Mi Mejor Adoración. Qué bueno, él se lo merece todo. Él es el único digno de toda alabanza, toda adoración y majestad, Cristo Jesús, nuestro Dios Todopoderoso. Vamos a estar hablando hoy sobre la fuente de bronce allá en el tabernáculo, esta tienda que Dios le ordenó a Moisés construir como señal de su presencia en medio de su pueblo. Este tabernáculo tenía un atrio, tenía un lugar santo y un lugar santísimo donde el sacerdote entraba de acuerdo a su turno una vez al año. No todo el mundo entraba allí, sino los levitas, que fueron dedicados exclusivamente al servicio del tabernáculo, para ministrar para Dios. Era un lugar donde el pueblo se acercaba a arrepentirse de sus pecados y se utilizaba el sacrificio de animales para utilizar esa sangre que señalaba el camino hacia Jesucristo. Era símbolo o tipo de lo que a través de los siglos iba a ocurrir. Por eso cuando tratamos de entender quién es Jesús, nuestro Dios y Señor, siempre, siempre tenemos que ir al Antiguo Testamento, y allí vamos a entender muchas cosas importantes que son aplicables al pueblo de Dios en este siglo XXI, aplicables al creyente en su relación con el Señor. Y la fuente de bronce o lavacro allá en el tabernáculo era un recipiente grande lleno de agua que se usaba para la purificación ceremonial de los sacerdotes. No era para todo el mundo, era simplemente y dedicado a los sacerdotes, en este caso a los de la tribu de Leví, y estaba situado en el atrio exterior del tabernáculo, colocada entre el altar del sacrificio y la entrada a la tienda donde se ministraba finalmente para Dios. Y tanto la fuente como su base fueron fabricadas con el bronce de los espejos que entregaron las mujeres israelitas para que servían a la puerta del tabernáculo. Y este es muy importante, este hecho de que ese altar, esa fuente fue construida con el bronce de los espejos. En aquel tiempo no se hacían espejos con vidrio como lo hacemos en este tiempo, sino que era como un bronce pulido donde las personas se veían pues su rostro. Y eso tiene un gran significado espiritual para nosotros. Y las medidas no estaban detalladas exactamente como quizás otras medidas fueron dadas a Moisés. Y su función principal era lavado sacerdotal. Aarón y sus hijos, que fueron nombrados por Moisés como sumo sacerdote para comenzar a ministrar para Dios, debían lavarse las manos y los pies con el agua de la fuente antes de entrar al tabernáculo o de acercarse al altar para ministrar. Y este lavado era un mandato obligatorio y necesario para evitar la muerte al presentarse ante la santidad de Dios. Es decir, que antes de que cualquiera se fuese al lugar santo y lugar santísimo, en este caso los sacerdotes, no se podían acercar simplemente como que estuvieran en el patio de su casa. No, tenían que pasar por esa fuente a lavarse las manos y los pies, porque ellos iban a ministrar el sacrificio, iban a manipular todos esos utensilios dedicados exclusivamente para la administración de los sacrificios y la adoración a Dios. Igualmente se tenían que lavar los pies porque el lugar donde iban a transitar y a trabajar era un lugar sagrado delante de Dios. Fíjese usted cómo Dios va estableciendo un sistema de exigencia, de purificación, de santidad antes de llegar al lugar santísimo, donde solamente tenía oportunidad un solo hombre de entrar, más nadie. Ahora bien, representa también la obra santificadora de Jesucristo y la purificación espiritual que el creyente recibe a través de la palabra de Dios. Aquella fuente donde el sumo sacerdote se tenía que lavar las manos toda vez que iba al lugar santo y santísimo, representa la purificación del creyente del siglo XXI constantemente antes de presentarse a Dios Padre. Por eso entonces Cristo vino al mundo a quitar el pecado del corazón del hombre para darnos acceso a la presencia del Padre, de tal manera que cuando nosotros vamos a orar y le decimos: Padre, vengo delante de ti en el nombre de Jesús, mi Señor y mi Salvador, que me lavó mis pecados con su sangre, y puedo estar delante de tu presencia. Nadie puede ir a Dios Padre, porque Jesús es nuestro único mediador. No hay otro mediador entre Dios y el hombre, sino Jesucristo hombre. Vamos a escuchar una alabanza para la gloria del Señor y regresamos con este hermoso tema de la fuente de bronce para la gloria del Señor.
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Dios te bendiga, gracias por tu sintonía, gracias por acompañarnos en esta mañana, Clamor por Venezuela, un programa de acompañamiento espiritual ministrando palabra de Dios que edifica, consuela y fortalece para la gloria del Señor. Estábamos escuchando al grupo Proyecto A, porque tú eres bueno. El Señor Jesús dijo, ¿por qué me dicen bueno? Bueno es Dios, así dice el Señor. Qué bueno es Dios, qué hermoso es leer, escudriñar, estudiar, memorizar la palabra de Dios. Cuando usted la memoriza, el Espíritu Santo siempre tiene allí un depósito para usar esa palabra cuando Él cree conveniente que usted necesita ministrarla. Estamos hablando sobre la fuente de bronce, un dispositivo para lavarse las manos y los pies de los sumos sacerdotes antes de entrar a ministrar en el lugar santo y el lugar santísimo del tabernáculo. Y me llama mucho la atención y quiero abrir un paréntesis en esto, porque creo que es muy importante comprender el significado del simbolismo de por qué era de bronce y no era de otra cosa. Y dice que esta fuente de bronce fue construida con los espejos de las mujeres que ministraban a la puerta del tabernáculo. Y en aquel tiempo los espejos eran de bronce muy pulido, que la gente se veía su rostro, pues no había espejos de vidrio. Y eso tiene un significado espiritual muy importante para nosotros. En primer lugar, el significado de estos espejos se divide en tres aspectos importantes. Primero, el sacrificio de la vanidad humana, entrega del ego a Dios. Si hay algo que entorpece nuestra comunión con Dios es nuestro ego espiritual, nuestro orgullo, altivez, arrogancia, endurecimiento, la rebeldía nuestra para con Dios, que no queremos que nadie se meta en nuestra vida. Y esa es una manifestación de un espíritu, de una inspiración satánica, la rebelión. Y el espejo era un objeto de lujo y estaba asociado directamente con el cuidado de la apariencia física, la vanidad y la belleza externa, en este caso de las mujeres mayormente. Y al entregar voluntariamente sus espejos, las mujeres israelitas demostraron que la adoración a Dios y la purificación espiritual eran mucho más importantes que su propia imagen y orgullo personal. Un sacrificio. Ahora, el espejo original servía para que una persona se mirara a sí misma.

al fundirse para crear la fuente, al fundir el bronce para crear entonces la fuente, el objeto pasó a usarse para que el sacerdote mirara su reflejo antes de presentarse ante Dios, recordándole la necesidad de examinar su estado interno y espiritual. ¡Qué belleza! Es decir, que el hombre, cuando iba a lavarse las manos y los pies, se miraba su rostro. Es como que si usted fuese ahorita y se mirara al espejo y se dijera, o yo me dijera, Miguel, te estás mirando bien, quieres estar delante de Dios, ¿quién eres tú delante del Señor? ¿Qué necesitas? Lavarte. ¿Qué necesitas quitar de tu corazón para que tengas acceso a la presencia de Dios? Y entonces aparece el Evangelio con Jesucristo. Tú no puedes estar delante de Dios Padre porque tú no te puedes limpiar de pecado a ti mismo. Necesitas que alguien con poder y autoridad lo haga. Y no lo hubo sobre la tierra. Dios mismo se encarnó, dice el primer capítulo de Juan. Nuestro Dios encarnado, que vino en su muerte a darnos la victoria, a quitarle al que tenía el imperio de la muerte, para darnos libertad a nosotros. Cristo se hizo hombre, y en su ser fue verdaderamente Dios y verdaderamente hombre. Las dos esencias estaban en Jesús. Porque era necesario que Jesús fuera a la cruz del Calvario, para que en su muerte, como todo hombre pecador que representaba en ese momento el pecado del mundo, fuese donde todo hombre en aquel tiempo de la ley de Moisés tenía que ir, al lugar de tormento. Y cuando Jesús fue al lugar de tormento, dice Hechos capítulo 2, versículo 24, que la muerte le era imposible retener a Cristo en aquel lugar. ¿Por qué? Porque Él es santo, santo, santo. La gloria sea del Señor. Y salió en victoria. Entonces fue allá, al paraíso. ¿A qué? A buscar a los que estaban en cautividad. Aquellos que murieron, pero todavía su pecado estaba en su corazón. Pero murieron agradando a Dios. Y Dios le dio la promesa de que algún día iban a ser rescatados de ese lugar. Y llegó ese momento cuando Cristo murió y venía en camino de la resurrección, porque los que murieron de Adán hasta Moisés y son o van a ser juzgados por su propia conciencia, y los que murieron de Moisés hasta Cristo van a ser juzgados por la ley, y los que mueran de Cristo hasta que Cristo venga en el arrebatamiento van a ser juzgados por la fe en Jesucristo. Eso es lo que enseña la palabra del Señor. Ah, bien, ahora también representa esta fuente transformar lo que se usaba para la gloria humana en algo que sirve exclusivamente para dar gloria al Señor. Ahora, esos espejos simbolizaban también la palabra, el espejo espiritual. En la teología bíblica, el espejo se asocia con las escrituras. Así como el espejo de bronce revelaba las manchas físicas en el rostro, el agua de la fuente y la palabra de Dios revelan las manchas espirituales y el pecado en el corazón del creyente. Cuando usted comienza a leer la Biblia, usted siente el redarguimiento de Dios sobre el pecado. Usted va leyendo la Biblia y usted va conociendo el pensamiento de Dios, y Dios se le va revelando a usted. Y tengo que decirle que mientras usted está más cerca de Dios, usted va a contemplar en tu propia vida la miseria de tu vida. Lo que el pecado ha hecho contigo, lo vas a ver con mucha sensibilidad. A medida que el hombre va buscando más de Dios, se va mirando en el espejo de la palabra, señalándole su pecado, su desobediencia, su rebeldía, hasta llevarlo
a una experiencia que el apóstol Pablo nos narra en el capítulo 7 de la carta a los Romanos, cuando él dice: con mi mente quiero agradar a Dios, pero veo en mi corazón una fuerza que me lleva a deshonrarlo, al pecado. Pero entonces, inmediatamente, en el capítulo 8, versículo 1, dice que ya no hay condenación para los que están en Cristo Jesús. Aleluya. ¿Por qué? Porque la sangre de Cristo limpia, limpia. En aquel entonces, el sumo sacerdote iba a la fuente de bronce a lavarse las manos y a lavarse los pies para poder entrar en el lugar santo y al lugar santísimo posteriormente. Pero en este tiempo moderno no, porque ya no hace falta, porque la sangre de Cristo nos limpia de todo pecado, limpia nuestras conciencias de obras muertas, dice Pablo, para que le podamos servir. ¿Y de dónde Pablo se está inspirando para decir eso? Allá en la fuente de bronce, porque la sangre de Jesucristo nos limpia de todo pecado, para que le podamos servir. Cuando el sacerdote iba a servirle a Dios en el altar, allá en el lugar santo y el lugar santísimo, tenía que lavarse los pies, tenía que lavarse las manos como símbolo de purificación diaria y momentánea, para poder manejar todo lo que significaba ese ambiente sagrado, espiritual, de purificación que simbolizaba la presencia de ese tabernáculo en medio del pueblo. Por eso nosotros tenemos que ir al Antiguo Testamento y entender estas cosas con la ayuda del Señor y aplicarlo a este tiempo que estamos viviendo. Por eso usted me puede entender hoy la necesidad de que cuando usted va o quiere ir a la presencia del Padre, no hay otro intermediario entre Dios y el hombre, sino Jesucristo, hombre. A Él sea la gloria por siempre. Ya regresamos. Vamos a escuchar una alabanza para dar gloria a nuestro Dios.

0: Dios te bendiga, gracias por tu sintonía, gracias por compartir esta señal de Dinámica 1490 en su programa Clamor por Venezuela. Les habla su hermano y servidor en Cristo, Miguel Zavala, pastor de la Iglesia Misionera Camino de Esperanza. Es un gozo compartir con ustedes esta palabra del Señor, pidiendo a Dios que allí donde usted se encuentre y cómo se encuentre, la paz de Dios inunde tu corazón. Te llenes de esperanza y de fe y de gozo en el Señor. Muy bien, estamos hablando, haciendo un paréntesis bien largo, por cierto, pero me interesa porque quiero que usted entienda cómo se relaciona este concepto de los espejos de bronce, de la fuente de bronce allá en el tabernáculo, en el Antiguo Testamento, en pleno desierto, donde estaba el tabernáculo. Muy bien, el concepto de los espejos de bronce se conecta directamente con el Nuevo Testamento, y eso es lo hermoso de la palabra, que cuando usted lee las cartas, en este caso de Santiago, que vamos a leer unos versículos, usted puede ir al Antiguo Testamento y entender lo que Santiago está hablando, esa teología, esa revelación de Dios. Por eso el Señor nos manda a escudriñar, y cuando usted comienza a explorar la palabra con la ayuda del Espíritu Santo, usted se llena de esas grandes verdades que de otra forma no la va a recibir, porque no hay otro libro en el mundo que le pueda dar a usted esa revelación de quién es Jesucristo y qué vino a hacer al mundo y qué es lo que quiere con usted hoy en día. Y ese contacto lo hace Santiago en el capítulo 1 de esta carta, en los versículos 22 al 25, donde se utiliza la metáfora del espejo para explicar el propósito de la palabra de Dios. Por eso decíamos que los espejos de las mujeres que fueron fundidos, espejos de bronce, porque allí el sacerdote se miraba el rostro, como ahora con la palabra, como un espejo espiritual, se mira su alma, cómo estás con Dios, te confronta, te redarguye, te aconseja, te enseña. Es un hermoso. Entonces dice la carta a Santiago, capítulo 1, versículo 22 al 25, de la siguiente manera: sed hacedores de la palabra. Mire todos los consejos y cómo podemos entender el propósito de aquella fuente de bronce. Sed hacedores de la palabra y no tan solamente oidores, engañándoos a vosotros mismos. Si alguno es oidor de la palabra, pero no hacedor de ella, ese es semejante al hombre que considera en un espejo su rostro natural. Él se considera a sí mismo y se va, y pronto olvida cómo era. Pero el que mira atentamente en la perfecta ley, la de la libertad, y persevera en ella, no siendo oidor olvidadizo, sino hacedor de la obra, este será bienaventurado en lo que hace. ¿Está entendiendo usted ahora? La palabra pone en Santiago el ejemplo como si fuera un espejo. Ahora bien, ¿qué podemos entender de esto? ¿Qué nos quiere decir Santiago? Y nos habla de un espejo que revela la realidad del corazón del hombre. El sacerdote se acercaba a la fuente de bronce hecha de espejos y miraba su reflejo para ver si estaba sucio o contaminado antes de entrar a la presencia de Dios. Por eso, cuando usted lee la palabra y la practica, como dice Santiago, que no solamente debemos de ser oidores sino hacedores de la palabra, usted va a crecer en el conocimiento de Dios y en la madurez espiritual. Por eso hay tantos creyentes inmaduros, como niños espirituales, después de tantos años en el Evangelio, porque no leen la palabra, porque no se miran en ese espejo y no pueden recibir el redarguimiento de pecado de Dios para su corazón y llevarlos a un verdadero arrepentimiento. Ese es el proceso. Simplemente viven de lo que se predica el domingo, de lo que escuchan en los pasillos de la iglesia, en los comentarios, en conversaciones, pero no el resultado de una vida íntima con el Señor, donde comienza a leer y a estudiar la palabra y a verse en ese espejo. Esa es la realidad. Ahora bien, Santiago enseña que la Biblia funciona exactamente igual que un espejo. Al leer o escuchar la palabra de Dios, esta actúa como un espejo espiritual que nos muestra nuestra verdadera condición moral, exponiendo nuestros pecados, nuestras fallas y manchas internas. ¡Qué bendición tan grande! Ahora, existe un peligro en ver y no actuar. Se mira en el espejo, pero no haces nada. Te miras y miras lo que dice la palabra, no te importa mucho. El contraste que nos presenta Santiago. Santiago describe a alguien que se mira en el espejo, se va y de inmediato olvida cómo era. En el contexto del tabernáculo, habría sido inútil y mortal incluso que un sacerdote usara el reflejo para ver su suciedad y luego decidiera entrar al santuario sin lavarse. Sería una insensatez, porque lo que le esperaba, ya declarado, era la muerte. Así de sencillo. Por eso hay mucha gente que lee la Biblia, no se la aplica y así pretende entrar en la presencia de Dios. Y ahí pasa el día orando y llorando y diciendo, pero estás viviendo una doble vida, una vida hipócrita. Hace una vida en la iglesia, delante de la gente, una vida pública que parece ser, pero en el fondo no es. Ahora bien, hay una aplicación práctica en todo esto. El Nuevo Testamento, la carta a Santiago, advierte que no basta con ser oidores de la palabra. Ver el problema en el espejo. Es indispensable ser hacedor, limpiar el problema a través de la obediencia y el arrepentimiento de pecado. Así de sencillo. Y pudiésemos preguntarnos, ¿por qué estamos tratando estos temas todos estos días? El temor de Dios, el arrepentimiento de este enfoque, porque Cristo viene pronto y Él necesita que tú te restaures, que te purifiques en Él, que te mires en la palabra, que te prepares. Esa es la preparación que habla la palabra. El Señor Jesús allí en Mateo 24, que nos preparemos, que no nos descuidemos, que comencemos a vernos en la palabra como si nos estuviésemos viendo espiritualmente allí en un espejo. Que si la palabra te redarguye y te hace sentir que tienes un problema en tu corazón, que necesitas quitarlo del medio, debes de obrar en ese sentido y en esa dirección. ¿Por qué? Porque nada inmundo entrará. Y eso es tremendo. Hay gente que por un simple perdón no puede entrar en la presencia del Señor porque es una mancha. En aquel tiempo moría. Hoy simplemente no entra en la presencia del Señor. Nadie va a la presencia del Padre a menos que pase por la cruz del Calvario y reconozca a Jesucristo como su Señor y Salvador. Ahora bien, había allí el agua y la palabra, allí en Efesios capítulo 5, versículo 26. También el apóstol Pablo conecta el agua con las escrituras. Mire usted, esto es hermoso porque Santiago une aquella fuente de bronce como un espejo y habla sobre el espejo que acabamos de hablar. Pero ahora vamos a ir a Pablo hablándole a los Efesios. Pero hace una conexión con la fuente de bronce. ¿En qué? Con respecto al agua. La fuente de bronce unía ambos elementos, el espejo que revela la suciedad y el agua que la quita. Y en el Nuevo Testamento, la palabra de Dios cumple ambas funciones de manera simultánea. Nos muestra en qué estamos fallando y nos guía hacia el perdón y la santificación en Cristo Jesús. ¿Cómo le parece a usted esta enseñanza tan maravillosa que Dios nos tiene guardada para nosotros? Por eso es muy importante la lectura de la palabra y el considerar. El apóstol Pedro habla: ya ustedes han sido limpios por el agua de la purificación. Está refiriéndose y le está hablando a judíos que sabían de este tema y sabían de qué le estaban hablando, enseñándoles que aquello que hacía el sumo sacerdote en Cristo Jesús, nuestro sumo sacerdote eterno. Y nosotros, como real sacerdocio, también cumpliendo las dos funciones de la realeza y de la parte espiritual como sacerdotes, unidas a una sola persona, como representantes de que tenemos derecho, como la genealogía de Mateo y Lucas, donde se muestra que Jesús tenía acceso al trono como hombre descendiente del pueblo judío, pero al mismo tiempo tenía derecho a ser sumo sacerdote. Entonces, esas dos características estaban en Jesús, que también están en nosotros, las heredamos. Entonces, nosotros ministramos para Dios, somos real sacerdocio, tenemos una doble función: orar a Dios para que Dios haga su voluntad en el mundo, y al mismo tiempo acercarnos para presentarle a Dios las necesidades del pueblo y las nuestras personalmente. Es importante comprender todo esto espiritualmente, porque Dios nos edifica y nos ayuda a comprender esos misterios, esas cosas que generalmente no lo vamos a conseguir en ningún otro lado, en ningún libro, en ninguna universidad, simplemente allí, en la intimidad de una habitación, de un lugar especial, del lugar secreto, donde comenzamos a leer la palabra y el Espíritu Santo comienza a iluminarla en el corazón, a llenarnos de esas bendiciones, de esas revelaciones maravillosas, que son producto de no un gran esfuerzo, sino de un compromiso, de una dedicación de buscar y amar al Dios que nos ha llamado para estar con Él eternamente y para siempre. Vamos a escuchar una alabanza para la gloria del Señor y regresamos con clamor por Venezuela.
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Dios les bendiga, gracias por su sintonía, gracias por acompañarnos. Dinámica 1490, la señal del mensaje diferente. Estamos escuchando a Melody Joy, quebrántate. La palabra de Dios quebranta, dice Jeremías 23, 29. Que la palabra de Dios quebranta nuestras vidas como el martillo quebranta la piedra, corazones endurecidos por el pecado. Por eso la importancia de tomar este consejo, porque ahí viene el quebrantamiento de nuestro corazón cuando estamos en pecado, en desobediencia, en rebeldía. Dice la palabra que quebranta el corazón, lo vuelve pedazos y lo vuelve a restaurar para la gloria de Cristo, como el martillo quebranta la piedra. Poderosa la palabra de Dios. Y dice más, Isaías 55, 10 y 11 dice que esta palabra, cuando toca tu corazón, no volverá vacía al Señor, sino que hará lo que Él quiere en tu vida y seguirá siendo prosperada, seguirá fructificando, produciendo bendiciones espirituales conforme a la voluntad de Dios. Por eso la importancia de verse en ese espejo y lavarse en esa agua tan hermosa. Qué bueno es Dios. Estuvimos hablando sobre Santiago capítulo 1 versículo 22 al 25, y es uno de los textos más prácticos del Nuevo Testamento. Utiliza una ilustración diaria, cotidiana, para contrastar la fe teórica con la fe activa. Vamos a analizar un poco, objetivamente y muy puntualmente, el pasaje a detalle, dividiéndolo en tres puntos importantes. En primer lugar, consideremos el mandato central. El versículo 22 dice: pero sed hacedores de la palabra y no tan solamente oidores, engañándoos a vosotros mismos. Esa palabra de sed hacedores, allí en el griego original, la palabra utilizada es poietes, de donde viene la palabra poeta. Y esto implica un creador, un productor o un realizador activo. No es una acción temporal, sino un estilo de vida. Exige que la palabra de Dios se convierta en conducta visible. Y eso tiene que ser así. El apóstol Pablo dijo: ya no vivo yo, ya vive Cristo en mí. El verbo hecho carne, la palabra de Dios. Dice también que no tan solamente seamos oidores. Y en la antigüedad, la mayoría de las personas eran oidoras, porque los rollos de las escrituras eran caros, costosos, y la transmisión era oral mayormente. Y Santiago no condena el oír, sino el detenerse allí. No sea solamente oidor. Trata de buscar un poco más. La gente oía, pero algunos no ponían por obra esa transmisión de mensaje divino. Y dice: engañándoos a vosotros mismos. No sea, no tan solamente oidores, engañándote a ti mismo. Quien cree que por el simple hecho de conocer la teología o asistir a la iglesia ya es espiritual, vive en una ilusión. Se aplica a sí mismo un falso sentido de seguridad espiritual. Y así hay mucha gente, se conforma solamente de ir el domingo a la iglesia, cantar un coro, llevar una ofrenda y regresarse a su casa tranquilamente. Y muchas veces un mensaje que ni siquiera toca el corazón para transformar las vidas. Entonces, vamos pasando los años y Dios tiene una norma, una fuente. La norma sobre la cual seremos juzgados es la palabra de Dios. Dios no nos va a cambiar las reglas de juego, porque la palabra ha sido sellada. Y esa palabra, con esa palabra, vamos a ser juzgados. Y que Dios tenga misericordia del Señor. En segundo lugar, habla de la ilustración del espejo, Santiago. Versículos 23 y 24 dice: porque si alguno es oidor de la palabra,
pero no hacedor de ella, este es semejante al hombre que considera en un espejo su rostro natural, porque él se considera a sí mismo y se va y luego olvida cómo era. Cuando habla de su rostro natural, literalmente significa el rostro de su nacimiento. El espejo te muestra tal cual tú eres, sin adornos. Muestra la realidad de tu condición humana y tus imperfecciones morales. Eso es tremendo. Dios permita que tengamos ese buen hábito cultivado de con mucha frecuencia escudriñar y estudiar la palabra. Usted va a ser transformado. La palabra te va a estar redarguyendo de pecado, llevándote un arrepentimiento, fortaleciendo tu comunión espiritual con el Señor. Por eso te motivamos, hermano. Cristo viene pronto. Quizás no leas la Biblia, léelo, léela. Eso va a producir en ti unos grandes frutos y virtudes maravillosas. Y dice que el hombre se ve en el espejo, se considera y se va. El problema del personaje no es que no miró el espejo, sino el tiempo de exposición y su respuesta. La mirada fue superficial, un vistazo rápido, algo así como que denota observar pero sin aplicar una reflexión profunda, como mirar de lejos. Y luego, por supuesto, olvida cómo era. Al alejarse del espejo, que en este caso estamos hablando que es la palabra de Dios, la persona prefiere ignorar la realidad que acaba de ver. El conocimiento no produjo ningún impacto en su memoria ni en su conducta. Regresó a la comodidad de su autoengaño. Tremendo. Usted lee la palabra de vez en cuando y de cuando en vez. Es como cuando usted se aleja del espejo y deja de verse en sí mismo como usted está. Cuando usted se acerca a la palabra comienza a mostrarle como si fuera una radiografía, un rayo X, como si fuera otro examen, una tomografía, algo así, un escaneo, utilizando una palabra muy moderna, digitalizada. Te escanea la palabra, te comienza a mostrar dónde estás fallando, dónde están tus áreas espirituales débiles que necesitas fortalecer. Por eso es que pedirle al Señor que nos llene de su conocimiento, que ilumine la palabra en el corazón, que nos revele su palabra, porque es una excelente fuente para ustedes, para que eso bendiga grandemente su vida. Muy bien. Y el otro aspecto importante es el contraste, el hacedor bendecido. Mas el que mira atentamente en la perfecta ley, la de la libertad, y persevera en ella, no siendo oidor olvidadizo, sino hacedor de la obra, este será bienaventurado en lo que hace. El que mira atentamente. Y aquí Santiago cambia de verbo a paracupto, que significa agacharse para mirar de cerca, expresando un deseo profundo de examinar con atención minuciosa. Es el mismo verbo que se usa cuando los discípulos se agacharon para mirar dentro de la tumba vacía de Jesús. Mirar atentamente, con detalle. ¿Y qué es lo que van a mirar? La perfecta ley, la de la libertad. Es un contraste directo con la ley vista como una carga pesada u opresiva. Para el creyente, la palabra de Dios no es una prisión, sino la verdad que los libera del pecado. Y dice, habla también de perseverar en esa palabra. No es un vistazo de momento. Así por encima, el hacedor hace de la palabra su morada constante, meditando en ella de día y de noche, como le dijo el Señor a Josué: nunca se aparte esta palabra de tu boca. Medítala de día y de noche para que te vaya bien. Excelente promesa que le hizo Dios a Josué, quien reemplazó a Moisés en el peregrinaje a la nueva tierra prometida. Es importantísimo para nosotros
entender todas estas cosas que van a traer bendiciones para nosotros. De tal manera que el hacedor hace de la palabra su morada constante, meditando en ella de día y de noche. Y dice también la palabra: bienaventurado en lo que hace. La verdadera felicidad, la paz y aprobación divina no se encuentran en la cantidad de versículos que una persona memoriza, sino en la obediencia cotidiana de lo que pone en práctica. Hay gente que conoce mucha Biblia, pero es muy poco lo que pone en práctica y cree que eso es suficiente. Por eso es muy importante. El que ministra la palabra tiene una gran responsabilidad. Hay gente que es graduada, que conoce Biblia, que está en los institutos, que dan, bueno, se sabe en la Biblia de memoria, conocen las doctrinas, son teólogos. Pero cuando no hay unción y ellos enseñan o predican, es un mensaje intelectual, es un mensaje académico que no tiene vida, que no transforma, porque le falta la unción del Espíritu Santo. Cuando un hombre predica, necesita de la unción del Espíritu Santo, que es la que hace eficaz la palabra que ministra. Es la palabra que toca el corazón, es la palabra que redarguye, es la palabra que nos lleva a un arrepentimiento, es la palabra que alimenta el alma. Por eso es la grande responsabilidad que tienen los hombres y mujeres, que Dios les ha dado el privilegio de tomar su palabra y enseñarla y predicarla para la gloria del Señor. Es muy importante para nosotros entender todas estas cosas. Ahora bien, nosotros necesitamos entonces tener claro la diferencia entre los espejos de bronce antiguos y los espejos modernos. En este caso estamos hablando de la palabra del Señor. Vamos a escuchar una alabanza para la gloria del Señor. Regresamos con este tema tan hermoso, la fuente de bronce. Ya regresamos.

Dios les bendiga, gracias por su sintonía, gracias por acompañarnos. Clamor por Venezuela, un tiempo de reflexión espiritual, de acompañamiento de la palabra de Dios, ministrando nuestras vidas. Qué bueno, la gloria es para Cristo Jesús. Estábamos escuchando a nuestros hermanos peregrinos y extranjeros. Jehová, a ti he clamado. Bueno, estas alabanzas muy hermosas, inspiradas por el Espíritu de Dios para dar gloria al Señor. La palabra dice que Jehová habita en medio de la alabanza de su pueblo. Es decir, cuando usted comienza a alabar, cuando la iglesia comienza a alabar al Señor, no se hace esperar. Enseguida se hace presente, se manifiesta en gozo, alegría, contentamiento. Cuando estamos cantando en la iglesia, el Espíritu Santo comienza a ministrar consolación, fortaleza, ánimo, conforme a la necesidad de cada quien. Por eso, como un buen consejo, y ese es parte del orden de administración, por ejemplo, de la escuela dominical el domingo, es comenzar orando. ¿Por qué? Porque muchas personas vienen con muchas cargas espirituales, necesidades, desanimados, desesperanzados, enfermos. Y para que la escuela dominical tenga un buen resultado, un resultado efectivo, se logre el propósito, la persona debe tener su corazón dispuesto a recibir el fruto de la palabra, la administración de la palabra. Y la única forma es ministrarle primeramente alabanza a Dios, para que Dios en medio de esa alabanza trate con las personas. Y ya cuando va a recibir la persona la palabra, ya lo recibe con gozo y con un corazón dispuesto en el nombre del Señor. Cuando usted le va a ministrar a la persona y tiene esa tribulación encima, preocupado por tantas cosas, enfocado en tantos aspectos que le afectan en el momento, le es difícil que le preste atención y reciba la administración efectiva de la palabra de Dios. Estamos hablando sobre Santiago capítulo 1, 22 al 25, acerca del espejo de la palabra en este caso, porque venimos transitando desde allá del Antiguo Testamento, en el capítulo 30 de Éxodo, cuando el Señor ordena a Moisés construir la fuente de bronce. Y de allá nos vinimos hasta el Nuevo Testamento y aquí estamos, disfrutando de lo que la Biblia nos enseña. Santiago capítulo 1, versículos 22 al 25, se conecta directamente con el concepto teológico de lo que se ha llamado la santificación progresiva, que es el proceso continuo y diario mediante el cual el Espíritu Santo transforma el carácter del creyente para hacerlo cada vez más parecido al de Jesucristo. La Biblia dice que lo más importante no es el principio del negocio, sino el final del negocio. Lo más importante no es que usted acepte a Cristo algún día, un momento determinado. No, eso no lo es más importante. Lo más importante es que usted permanezca fiel, siempre creciendo en el Señor, conforme a la palabra, hasta que Cristo se lo lleve a su presencia. Así es como la metáfora del espejo y la acción de obedecer a la palabra ilustran este proceso. En primer lugar, la santificación requiere un examen diario y continuo. Por eso, cuando usted va a orar, lee la palabra, usted se está presentando delante de Dios para que Dios le mire los detalles, para ver cómo usted está caminando, para que usted decida dejar el pecado, la desobediencia, y anhele la consagración y la santidad de Dios. Y ese concepto teológico, que tiene muy buen sentido, porque a partir del momento que usted acepta a Cristo en su corazón, lo que se espera de usted es que usted crezca, que madure. Como por ejemplo, una madre tiene a su niño y al año ya debe estar hablando, ya debe estar balbuceando, diciendo cosas, y también comienza a caminar.
Y cuando la madre ve que el niño no habla ni camina como se espera dentro de lo normal, ¿qué hace? Lo lleva al médico para que el médico comience a tratar a ver qué es lo que está pasando con esta persona. Igual es en la iglesia. Cuando usted llega al Señor, usted es un niño espiritual. Usted comienza a buscar de Dios, a orar, a vivir para Dios, a que usted desarrolle esa vida discipular ya de esos primeros pasos. Pero pasa un año, pasan 2 años, 3 años, y lo que vemos es un niño espiritual. Todavía está balbuceando, necesita la leche espiritual no contaminada, como dice la palabra. No se le puede dar comida sólida porque no la digiere bien. Su actitud, sus acciones son como un niño espiritual, no tiene madurez para dirigirse, para saberse conducir como debe de ser. Entonces, ¿cómo lo logramos? Haciendo un examen diario continuo. Por eso la santificación progresiva no ocurre de forma automática ni en un solo instante. Es un caminar diario con el Señor. Así como una persona necesita mirarse al espejo todos los días para peinarse o lavarse la cara, el creyente necesita acudir a la palabra de Dios diariamente para ser confrontado por ella. El espejo no cambia al individuo, pero expone continuamente las áreas: el orgullo, el egoísmo, la impaciencia, el mal carácter, que aún necesitan ser transformadas y santificados. Dios lo entiende. Él sabe que estamos creciendo. Él sabe que de repente todo no lo hacemos perfectamente, y para eso está la misericordia y su gracia, para permitirnos estar delante de Él. En segundo lugar, el paso de mirar a hacer produce crecimiento espiritual. Por eso dice Santiago que no seamos solamente oidores, sino hacedores de la palabra. Cuando usted mira a hacer, cuando usted oye y pone por obra la palabra, usted comienza a crecer espiritualmente. Dios no nos santifica basándose únicamente en lo que sabemos, sino en la verdad divina que asimilamos y obedecemos de forma activa, la ponemos por obra. Ahora, el oidor olvidadizo, que habla Santiago, se estanca espiritualmente. Al mirar el espejo e ignorar lo que ve, su carácter permanece idéntico. En cambio, el hacedor de la obra experimenta la santificación progresiva, porque al identificar una mancha en su vida a través de las Escrituras, actúa de inmediato en arrepentimiento y obediencia, permitiendo que Dios limpie y cambie esa área débil, defectuosa. ¿Me está entendiendo? Pero hay algo bien interesante. La perseverancia es el motor de este proceso de crecimiento y madurez. La palabra progresiva indica constancia, caídas, correcciones y avances a lo largo de toda la vida del creyente. La conexión, Santiago menciona que el hacedor bendecido es aquel que persevera en ella. No se inclina a mirar la palabra una sola vez, sino que hace de este examen un hábito constante. Cada día que persevera, el espejo divino revela capas más profundas del corazón, logrando una madurez espiritual cada vez mayor. Ahora bien, ¿cómo podemos conectar el tabernáculo con Santiago? Es importante esto, porque cuando escudriñamos un poquito, el Señor nos lleva a estos pasajes para que nos deleitemos, para que disfrutemos de esa vida espiritual al cual Él nos está llamando, a esta intimidad que hoy estamos, por ejemplo, compartiendo, aunque sea por una emisora de radio. Pero usted lo puede hacer en su casa las 24 horas del día, en el momento que usted quiera y el espacio que usted quiera. La santificación progresiva se ve perfectamente en el orden del tabernáculo. El sacerdote entraba al atrio, se miraba en los espejos de la fuente de bronce, descubría la suciedad del camino y se lava
o se lavaba con el agua una y otra vez antes de poder entrar al lugar santo. En el Nuevo Testamento ese lavado continuo ya no es con agua física, sino con la aplicación práctica y diaria de la verdad de Dios en nuestras vidas. Eso es muy importante para nosotros. La lectura de la palabra, el mirarnos en ese espejo. Por eso hemos dicho en esta mañana que cuando usted busca más de Dios y usted se va acercando más a Dios en esa vida de esa santificación progresiva, digámoslo teológicamente hablando, usted comienza a verse la miseria de su vida. Usted se creía una gran cosa, como todos nos creemos. Creemos que no tenemos detalles, creemos que no tenemos pecado, creemos que nos merecemos estar delante de Dios con lo poquito que hacemos. Pero cuando nos confrontamos al espejo de la palabra de Dios, comenzamos a ver cuántas horas tenemos defectuosas, débiles, que necesitan fortaleza espiritual, que necesitan ser restauradas, bendecidas, que necesitamos dejar aparte, arrepentirnos y decidir dejar el pecado, la práctica del pecado.

0: Tienes que ser ministrado en esas áreas para que aprendas a diferenciar lo bueno de lo malo. El sentido espiritual ha de ser de ejercitado, dice la palabra. Y para que usted hable de ejercicio espiritual, está hablando de tiempo dedicado, como el atleta que quiere ganar 100 metros plano, tiene que entrenar todos los días. Verse y encontrarse en la pista de atletismo allí, en el campo deportivo. Así es, somos nosotros. Queremos vernos cómo estamos funcionando, cómo está nuestra calidad de vida. Es el Espíritu Santo el que lo va a decir. Eso no lo va a decir ni usted mismo tampoco. Usted no se va a ver en el espejo y se va a calificar. No, el espejo le va a decir a usted exactamente quién es usted. Así es la fábula, espejito, espejito. Dime quién soy yo. La palabra de Dios te va a decir cómo estás tú con el Señor. Por eso el buen hábito de leerla, escudriñarla y ponerla por obra. Ya regresamos con este hermoso tema de la fuente del agua. La fuente de bronce donde el sacerdote se lavaba las manos y los pies antes de entrar a la administración y el servicio a Dios. Ya regresamos. Vamos a escuchar una alabanza para la gloria del Señor.
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Dios les bendiga, gracias por su compañía, gracias por compartir la señal de Dinámica 1490 en este espacio Clamor por Venezuela. Vamos a orar por tantas personas que ahora están siendo oprimidas por angustias, tribulaciones, aflicciones, incertidumbres, por múltiples razones, para que Dios consuele donde esté la tristeza, donde Dios fortalezca la fe, donde hay debilidad, para que Dios nos ayude, para que esa palabra se haga efectiva en cada uno de los que ahora están oyendo y la necesitan de parte del Señor. Señor, mi Dios y Padre Celestial, Dios Todopoderoso, Dios del cielo y de la tierra, queremos invocar tu nombre en este momento, Señor, sobre tantas personas que están sufriendo, afligidas, desesperanzados, llorando. Necesitan una dirección tuya, Señor. Necesitan un consuelo más allá de una simple palabra. Un tratamiento profundo en el corazón que arranque esa tristeza. Que reciban la consolación tuya, Señor. Y que bendiga su vida y imprime ese ánimo que necesitan para ser levantados y restaurados. Cuánto dolor, Señor, en personas que han perdido su familia, cónyuge, sus hijos, sus padres. Dolores muy profundos, pero en tu palabra hay consolación para nosotros. Que sea la palabra el espejo donde puedan mirarse y recibir esa palabra que transforme sus vidas en objeto de tus bendiciones, Señor, para tu gloria. Los que perdieron sus hogares, sus negocios, los que aún todavía están allí, Señor, esperando una respuesta, mi Dios. Que en este día reciban consolación de parte de Dios. Que Dios supla sus necesidades espirituales, emocionales, sean restauradas. Que nunca jamás les falte el pan en su mesa. Que Cristo sea esa transición entre ese momento de conmoción espiritual, moral y espiritual y emocional a una vida de descanso en nuestro Dios. Señor, bendícele, Padre. Obra por tu poder. En el nombre de Jesús, mi Dios. Amén, y amén, y amén. Que Dios bendiga siempre su vida. Nunca jamás pierda su fe y su confianza en Dios. Crea en la fidelidad de la palabra del Señor para su vida. Muy bien, estábamos escuchando a Jaime Murrell, Yo te alabo. Hermosa alabanza para la gloria del Señor. Vamos a introducir para acompañar al concepto de santificación progresiva, que es bien interesante, ya lo hablamos, haciendo la diferencia entre lo que es la madurez y la inmadurez espiritual. Vamos a introducir el concepto de santificación posicional, son dos conceptos complementarios. Pero que es muy importante para poder explicar lo que ocurre cuando usted acepta a Jesucristo en su corazón en el momento, y luego esa santificación progresiva, de esa santificación como un hábito de mantenerse delante de Dios, en este caso que estamos hablando, frente al espejo de su palabra, para que nos vaya perfeccionando cada día, como le dijo el apóstol Pablo a la iglesia, a los filipenses. Que estén persuadidos de que aquel que comenzó la buena obra en vosotros la prosperará, la perfeccionará hasta el día de Jesucristo. Eso es santificación progresiva. Ahora bien, la diferencia principal radica en que la santificación posicional es un acto divino instantáneo y definitivo, mientras que la santificación progresiva es un proceso humano y divino, continuo y práctico. Ambas son dos caras de la misma moneda en la vida cristiana, pero operan de manera diferente. Como por ejemplo,
la santificación posicional, que es aquella que se recibe al momento de creer en el Señor. ¿Qué es? Es el estado de pureza y separación para Dios que recibe el creyente de manera inmediata en el momento en que deposita su fe en Jesucristo. El momento cuando usted está aceptando a Jesucristo como su Señor y Salvador. Ahora, ¿cómo opera esta santificación posicional? Dios viste al creyente con la justicia de Cristo. Legalmente, ante el tribunal de Dios, la persona ya es declarada santa o santo, que significa apartado o apartado del mundo y limpio de todo pecado por la sangre de Jesucristo. Eso es una persona santa. Y eso se refiere a la santificación allí inicial que tenemos cuando aceptamos a Jesucristo en nuestro corazón. Esa santificación posicional. ¿Y cuáles son las características de una persona en estas condiciones espirituales? Esta santificación posicional es perfecta y es completa. Desde el primer segundo no puede aumentar ni disminuir. Depende exclusivamente de la obra terminada de Cristo en la cruz del Calvario. Define la posición legal del creyente delante de Dios. ¿De quién eres tú en Jesucristo? Un pecador ahora justificado. Te alcanzó la justicia del Señor. ¿Y cómo se manifiesta? El apóstol Pablo lo dice a los Corintios en su primera carta, capítulo 6, versículo 11. Ya habéis sido lavados. Aleluya. Ya habéis sido santificados. Ya habéis sido justificados. Estamos hablando de lavados por la sangre de Jesucristo. En el Antiguo Testamento no era así, era con agua simple. Ahora, la santificación progresiva, que es la que está hablando Santiago, es el proceso práctico y vivencial mediante el cual el carácter real del creyente se va transformando día a día para alinearse con su posición legal que Dios le ha dado en la santificación inicial, posicional. Ahora, ¿cómo opera esta santificación progresiva? A través de la metáfora que usa Santiago, el creyente se mira en el espejo de la palabra de Dios, detecta sus manchas, pecados, egoísmos, falta de amor, y al ser un hacerse, por ejemplo, hacedor de la obra, de la palabra, decide obedecer y cambiar con la ayuda del Espíritu Santo. ¿Cuáles son las características de esta santificación progresiva? Es gradual y continua. Toma toda la vida terrenal del creyente hasta que Cristo se lo lleve a su presencia, desde el momento que acepta a Cristo como su Señor y Salvador. Requiere la cooperación activa del ser humano mediante la obediencia, la disciplina espiritual y el arrepentimiento. Define la conducta diaria del creyente como vives aquí en la tierra. Y ese pasaje clave que respalda esta palabra es Santiago capítulo 1 versículo 25 y 2 de Corintios 3:18. Somos transformados de gloria en gloria. Bendito sea el nombre del Señor. Esta palabra de hoy ha sido una bendición grande para nosotros. Y permita a Dios que nos quede a nosotros el sentido urgente de mirarnos en el espejo de la palabra del Señor para ver cómo estamos delante de nuestro Dios. Vamos a escuchar una alabanza para la gloria del Señor y regresamos con la fuente de bronce donde el sacerdote se lavaba las manos y los pies antes de entrar a ministrar en el lugar santísimo, para la gloria del Señor.

0: Dios le bendiga, gracias por su compañía, gracias por preferirnos. 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Estamos escuchando a Steve Green. Oh, qué inmenso amor, el amor de Dios, el amor de Cristo. Es tan grande que no podemos salir de él. Así es el canto de los niños en la escuela dominical. El amor de Dios es muy grande, tan grande que no puedo, es más grande, no puedo salir de él. Allí está siempre bendiciendo nuestras vidas. Estamos hablando sobre la fuente de bronce allá en Éxodo capítulo 30. Una hermosa enseñanza que conecta con el Nuevo Testamento y cómo esa tipología que utiliza Dios en la palabra en el Antiguo Testamento se hace realidad cuando leemos las cartas, en este caso de Santiago específicamente, y Corintios, que estamos ministrando para dar cumplimiento a la revelación de esta palabra para nosotros. Ahora bien, existen varios personajes en las escrituras que, a pesar de haber recibido un llamado divino, un estatus de liderazgo o una posición privilegiada ante Dios, descuidaron su santificación progresiva, su caminar diario, su obediencia y su autoexamen frente al espejo de la voluntad divina. Como consecuencia, sufrieron graves caídas espirituales y familiares que debemos de tomar en cuenta como ejemplo para nosotros. El rey Salomón, de la sabiduría a la apostasía. Su posición ante Dios, Salomón recibió una posición inigualable. Dios se le apareció en sueños, le otorgó una sabiduría extraordinaria, riquezas, paz en su reino y el altísimo honor de construir el templo de Jerusalén. Tenía una posición legal y espiritual bendecida. Salomón ignoró las advertencias específicas de la ley de Dios, el espejo, respecto a no acumular caballos de Egipto ni acumular oro en exceso, y crucialmente no tomar muchas mujeres extranjeras que desviaran su corazón, así como lo dice Deuteronomio 17, 16 al 17. Poco a poco toleró pequeños compromisos morales y espirituales. El resultado, en su vejez, sus 700 esposas y 300 concubinas inclinaron su corazón tras dioses ajenos. Aquel que edificó el templo del Dios vivo terminó construyendo altares para ídolos paganos, dividiendo su reino para las siguientes generaciones. Sansón, el nazareo que jugó con el pecado. Desde antes de nacer, Sansón fue apartado por Dios con un voto de nazareato, consagrado exclusivamente para Dios y dotado con un poder sobrenatural por el Espíritu Santo para liberar a Israel de los filisteos. Su posición de libertador y juez era innegable. Sansón nunca se tomó en serio la santificación práctica ni el dominio propio. Coqueteó continuamente con la tentación, violó las reglas de su voto, tocó un león muerto, participó en banquetes prohibidos y buscó repetidamente la compañía de mujeres filisteas, descuidando su estado espiritual diario. El descuido crónico de su consagración lo llevó a los brazos de Dalila, quien descubrió el secreto de su fuerza. Sansón terminó ciego, encadenado, capturado por sus enemigos y muriendo en una prisión, perdiendo el honor de ver la liberación completa del pueblo en su vida. De tal manera, pues, que nosotros podemos ver en las Sagradas Escrituras cómo Dios nos bendice, llevándonos a conocer algunas experiencias de hombres que no pudieron respetar, no obedecieron la palabra del Señor. El mismo rey Saúl, por ejemplo, un hombre que fue de la humildad a la rebelión y finalmente al ocultismo. Saúl fue elegido por Dios mismo y ungido por el profeta Samuel como el primer rey de Israel. La Biblia registra que al inicio el Espíritu Santo vino sobre él con poder y le fue mudado el corazón. Tenía todo el respaldo divino para gobernar con éxito. Saúl comenzó a justificar la desobediencia parcial. Cuando se vio bajo presión en Gilgal, ofreció un sacrificio que solo le correspondía al sacerdote. Más tarde, Dios le ordenó destruir por completo a Amalek, pero Saúl perdonó al rey y lo mejor del ganado bajo el pretexto de ofrecérselos al Señor en sacrificio. Dejó de examinar sus verdaderas motivaciones, el orgullo y el temor a la gente. Al descuidar su obediencia diaria, su corazón se endureció tanto que cayó en los celos obsesivos contra David. Intentó asesinarlo múltiples veces y terminó consultando a una adivina, la pitonisa de Endor, un día antes de morir trágicamente allá en el monte Gilboa. Es importantísimo considerar todas estas cosas y que Dios nos ayude a vernos en el espejo de la palabra del Señor, de tal manera que hoy caminamos desde el lavacro de bronce colocado allí entre el altar y la entrada del tabernáculo hasta el camino nuevo y vivo que Cristo abrió por su propia sangre. Y vimos que la fuente no quitaba el pecado, eso era obra del altar y de la sangre, sino que preparaba a los sacerdotes para servir delante de un Dios santo. Vimos allí en Levítico 16 también cuánto más seria sería volverse de esa preparación de Dios para poder ministrar en el día de la expiación. Cuando vemos allí en Levítico 16, 1 al 4, que Nadab y Abiú murieron por acercarse a Dios de una manera irreverente. Dios es exigente en cuanto a la práctica de la manera de sus enseñanzas. Y vimos finalmente allí en la carta a los Hebreos, en el capítulo 9 y capítulo 10, que Cristo hizo lo que ningún lavamiento ritual pudo hacer jamás: limpiar la conciencia y abrir un camino permanente hacia la presencia del Señor. La gran lección de la fuente de bronce es esta: Dios limpia para que su pueblo le sirva, no nos limpia y nos deja quietos. Nos limpia y nos envía. Y esa limpieza hoy ya no depende de un ritual externo, sino de la obra perfecta de Jesucristo, recibida por fe en su nombre. Por eso hoy, delante del Señor, y usted que me ha venido escuchando con atención, y si nunca ha entregado su vida a Jesucristo, quiero decirle con toda sencillez lo que la palabra de Dios enseña. Todos hemos pecado y estamos destituidos de la gloria de Dios, dice Romanos 3:23. Pero Cristo murió por nosotros, y de tal manera amó Dios al mundo que ha dado a su Hijo unigénito para que todo aquel que en él cree no se pierda, mas tenga la vida eterna. La Escritura dice que si confesares con tu boca que Jesús es el Señor y creyeres en tu corazón que Dios le levantó de los muertos, serás salvo. Romanos 10:9. Si usted quiere recibirlo hoy, puede hacer esta pequeña oración conmigo, donde usted se encuentre ahora. Señor Jesús, reconozco que soy pecador y que necesito ser limpiado. Creo que moriste en la cruz por mis pecados y que resucitaste el tercer día. Hoy te recibo como mi Señor y Salvador. Límpiame y hazme una persona nueva para servirte. Señor, quiero ser templo y morada de tu Espíritu Santo y que mi nombre esté escrito en el libro de la vida. Guárdame y bendíceme y levántame. Para cuando tú vengas por tu pueblo, yo también quiero ser levantado por tu poder para estar contigo eternamente y para siempre. Y usted, hermano descarriado, aproveche hoy la oportunidad de volver a los brazos del Señor. Ore conmigo. Señor Jesús, vengo delante de ti en humillación, arrepentido por mi pecado, por mi rebeldía, rogándote que me levantes y me restaures, que me limpies con tu sangre, Señor, que me laves con tu sangre, que me hagas templo y morada de tu Espíritu Santo y que mi nombre siga allí, inscrito en el libro de la vida. Señor, cuando vengas por tu pueblo, yo también quiero estar contigo eternamente y para siempre. Amén y amén. Hemos llegado al final del programa del día de hoy, Clamor por Venezuela, dándole gracias al Señor por su bondad y por su misericordia. pidiéndole a Dios que bendiga grandemente su vida y que usted pueda mirarse en el espejo de la palabra de Dios para que le ayude a mirar dónde están las debilidades, los defectos que necesitamos corregir para mantener una buena comunión con el Señor. En los controles, Damaso Montero. Al micrófono, este es su hermano y servidor en Cristo, Miguel Zavala, pastor de la Iglesia Misionera Camino de Esperanza. Y todos bajo la dirección de Manuel Felipe García. Si Cristo no ha venido de aquí a mañana, nos escucharemos por esta frecuencia. Y recuerde, ore, no deje de orar, no deje de leer la palabra, su espejo espiritual, sabiendo que Cristo viene pronto por su pueblo. Que Dios te bendiga. Que Dios te guarde.
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1: En Dinámica son las 11 y 59 minutos.
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2: Hola amigos, es interesante saber que en el idioma hebreo, que es la lengua dominante en el Antiguo Testamento, el verbo orar es reflexivo. Por la naturaleza de nuestra gramática no se puede traducir como tal, pero al ser reflexivo en la lengua original significa que quien ejecuta la acción de orar es forzosamente afectado por el hecho mismo de orar. La oración es pues una calle de doble vía, donde Dios se encuentra con el hombre y el hombre se encuentra con Dios. ¿No es eso maravilloso? Descubrir esta realidad lingüística del hebreo fue fascinante, así como opera la obra del Espíritu Santo, quien nos revela la naturaleza de su palabra. Lamentablemente, nuestro desconocimiento de la vida de oración y el afán utilitario de las plegarias dificulta la percepción de la inmensa bendición que significa el que podamos orar como lo hizo el rey Salomón al dedicar el templo. Mas tú mirarás a la oración de tu siervo y a su ruego. Oh Señor Dios mío, para oír el clamor y la oración con que tu siervo ora delante de ti.
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3: Todos aquellos que estén cansados, sedientos, vengan a mí, dice el Señor.

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El Señor nos dice: He aquí que yo les traeré sanidad y medicina, y los curaré, y les revelaré abundancia de paz y de verdad.

0: En Dinámica 12 y 13 minutos.
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3: Hola amigos, Jesús, sin hacer mucho alarde, nos enseñó con su vida que orar, más que una actividad religiosa controlada, era establecer una relación íntima y personal con Dios. Levantándose muy de mañana, siendo aún muy oscuro, salió y se fue a un lugar desierto y allí oraba. La forma verbal oraba indica que no lo hacía por accidente, sino por elección. Surge entonces así el concepto natural de vida de oración, en el cual hemos hecho mucho énfasis. Para separarlo de orar a secas, que es lo que equivocadamente hemos manejado siempre, sin irrespetar las formas externas de la tradición. Cristo entiende que más que una práctica religiosa, orar es una forma de vivir que produce e incorpora cambios en la vida de quien lo hace. Es vital que nos demos cuenta con agudeza de que Jesús comienza a enseñar la oración con su vida, no con su discurso. Por eso los discípulos sintieron que necesitaban aprender a orar, no cuando lo vieron hablando, sino cuando lo vieron orando. Debemos borrar la idea simplista y equivocada de que la oración existe para obtener cosas de Dios. Esa es una concepción superficialmente materialista. De manera que cuando hablamos de aprender a orar, no estamos haciendo énfasis en las formas, que al fin y al cabo no son más que expresiones de la cultura. Estamos hablando de la disciplina de venir a la presencia de Dios en la experiencia del salmista. Oh Señor, de mañana oirás mi voz. De mañana me presentaré delante de ti y esperaré.
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0: en Dinámica 12, 21 minutos.
1: Salmos 47:7. Porque Dios es el Rey de toda la tierra. Canten con entendimiento.

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El Señor nos dice en Jeremías 33:6, pero les traeré salud y medicamentos, y los sanaré, y les haré experimentar una paz abundante y duradera. 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

0: en Dinámica 12, con 32 minutos.
1: Si tienes una batalla en tu mente, si estás pasando por situaciones difíciles y tienes ansiedad por no saber lo que va a suceder, por miedo a lo que suceda el día de mañana, pues les traigo una palabra de esperanza, una palabra de confianza y de fe que alimentará tu espíritu y tendrás confianza del mañana. Oigan esta palabra que está en el libro del profeta Jeremías, en el capítulo 29, versículo 11. Porque yo sé los pensamientos que tengo acerca de vosotros, dice Jehová. Oigan bien, Jehová está diciendo que Él piensa, y piensa mejor que nosotros. Así que el producto de la ansiedad que te ha sobrevenido es por el miedo al mañana, por el miedo a lo que pueda suceder, por el pánico o el miedo que pueda quizás suceder algo contrario a lo que tú tanto has deseado. Por eso les traigo esta palabra profética del libro de Jeremías. Dice: porque yo sé los pensamientos que tengo acerca de vosotros, dice Jehová, pensamientos de paz. Digan conmigo, pensamientos de paz y no de mal, para daros el fin que esperáis. Jehová tiene mejores pensamientos. Jehová tiene un diseño perfecto. Quizás nosotros somos tan frágiles, tan débiles en medio de las adversidades y las amenazas de la vida, que pensamos que siempre sucederá algo malo. Siempre pensamos que va a suceder lo peor, pero Jehová nos mueve nuestro espíritu al decir: porque yo sé los pensamientos que tengo acerca de vosotros, dice Jehová, pensamientos de paz y no de mal, para daros el fin que vosotros esperáis, para daros el fin que esperáis. Así que hay que aprender a esperar. Hay que aprender a controlar las emociones para que aprendamos a vivir las promesas que Jehová nos dice. Así que Jeremías 29:11 dice que Jehová tiene mejores pensamientos que nosotros. Digan amén a eso. Gloria a Dios.

0: en Dinámica 12 y 39 minutos.
1: Primer libro de Samuel 2:2. Nadie es santo como tú, Señor. Fuera de ti no hay nada más. No hay mejor refugio que tú, Dios nuestro.

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2: Hola amigos, orar no es una actividad natural. Hace un tiempo hicimos esta afirmación y hubo una tenaz resistencia en aceptarla. Una semana después y para bendición de nuestra alma leímos con estupor exactamente las mismas palabras en el primer capítulo del libro No tengo tiempo para orar del pastor Bill Hybels. Es impresionante cómo el Espíritu Santo nos lleva a descubrir sus hermosas verdades y por añadidura a expresarlas hasta con las mismas palabras. Algunas de las objeciones que escuché en aquella ocasión fueron: ¿cómo explicas entonces el hecho de que casi todo el mundo ora, aunque no a Dios? Me parece que el orar, sobre todo en caso de emergencias, es muy natural. Me impresionó saber de cristianos que tienen conocimiento de Dios y su palabra y creen, entre otras curiosidades teológicas, que alguien puede orar en el sentido bíblico del vocablo a otro ser distinto a Dios. Una prueba, pues, de lo mucho que tenemos que aprender cuando hablamos de oración. ¿Por qué afirmamos que orar no es una actividad natural? Porque la oración como sistema es un atentado que agrede y humilla a la odiosa autosuficiencia humana. El hecho de la oración parte de un supuesto que es contrario a nuestra arrogante naturaleza. Orar nos humilla ante Dios. Cuando oramos estamos reconociendo dos verdades básicas. Una, no soy una criatura autosuficiente. Dos, dependo absolutamente de Dios. Ninguna de las dos son de fácil aceptación, pero son absolutamente verdaderas.
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3: En Dinámica 12, 58 minutos.

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3: Quizás el Señor no pueda obrar más en cuanto al avivamiento por la falta de unidad de su cuerpo. Un cuerpo dividido es un contrasentido. Una iglesia dividida es una contradicción.
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1: En Dinámica son las 2 con 5 minutos.
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4: Justo cuando uno piensa que no puede más, Dios provee una manera. ¿Le ha pasado a usted alguna vez? Bienvenido a través de la Biblia, el programa donde conocemos a Dios en su palabra. Estamos en nuestro estudio del libro de Jueces. Los hijos de Israel habían llegado al punto más bajo de su historia hasta el momento durante el tiempo de los jueces. Aún así, cuando se cansaron de hacer sus propias cosas y finalmente se volvieron a Dios en su desesperación, Dios envió ayuda. Este patrón es lo que estamos llamando el ciclo de la historia, que aparece constantemente en el libro de Jueces. Mi nombre es Geyel Ortiz y estoy contento de tenerle a bordo de el autobús bíblico hoy, estudiando la Biblia, la palabra de Dios. Iniciemos nuestro tiempo de estudio en oración. Padre celestial, gracias por darnos sabiduría y entendimiento mientras estudiamos tu palabra. Danos corazones para seguir como tu Espíritu nos guía. Queremos aprender y entender lo que tienes para nosotros en el día de hoy. Te pedimos que uses este tiempo y que uses al Maestro para hablarnos e instruirnos. Que no sea solamente un tiempo para escuchar, sino también para aprender, para poder poner en práctica lo que nos enseñas. Queremos que tú nos uses para tu gloria y queremos que nos prepares primero. En el nombre poderoso de Jesús te lo pedimos. Amén. Y ahora, abra su Biblia o encienda su Biblia en Jueces capítulo 10, versículo 6, porque estamos iniciando nuestro recorrido bíblico de hoy con las enseñanzas del Dr. McGee en la voz de nuestro maestro Samuel Montoya.
5: Continuamos hoy nuestro estudio del capítulo 10 de Jueces. Y en nuestro programa anterior hablamos de Tola y Jair. Comenzaremos hoy leyendo el versículo 6 de este capítulo 10 de Jueces. Pero los hijos de Israel volvieron a hacer lo malo ante los ojos de Jehová, y sirvieron a los Baales y a Astarot, a los dioses de Siria, a los dioses de Sidón, a los dioses de Moab, a los dioses de los hijos de Amón y a los dioses de los filisteos, y dejaron a Jehová y no le sirvieron. Uno creería que después de todas sus experiencias, los israelitas aprenderían que al volver a la idolatría se hallarían o se meterían en muchos apuros otra vez. Pero parece que no aprendían. Debido a su idolatría, cayeron otra vez en esclavitud y durante 18 años sirvieron a los filisteos y a los amonitas. Rehusaron servir al Dios verdadero. Uno creería que aprenderían una lección, pero la naturaleza humana, amigo oyente, es una naturaleza caída. Jeremías ha dicho allá en el capítulo 17 de su profecía, versículo 9, «Engañoso es el corazón más que todas las cosas y perverso. ¿Quién lo conocerá?» Ni usted ni yo, amigo oyente, ciertamente no conocemos el corazón humano. Es más fácil para nosotros señalar con el dedo a estos israelitas que vivieron unos 1000 años antes de Cristo y decir que hicieron lo malo, que ver que lo que hacemos nosotros también es malo. ¿Cómo nos va a nosotros hoy en día? Permítanos decir, amigo oyente, que hoy hay una terrible apostasía en la iglesia. La naturaleza humana es así y por eso nos hallamos hoy en tantas dificultades. Las naciones tratan todo método y plan político y ninguno de estos ha resultado. ¿Por qué? ¿Qué hay de malo? Permítanos decírselo. Han ido a un lugar diferente que el que debían haber ido para buscar ayuda. Solamente un retorno a Dios les pondrá en el camino apropiado y correcto, amigo oyente. Los israelitas se volvieron a los otros dioses y rehusaron servir al Dios vivo y verdadero. Y mire usted lo que les pasó. Leamos el versículo 7. Y se encendió la ira de Jehová contra Israel y los entregó en mano de los filisteos y en mano de los hijos de Amón. Amigo oyente, Dios puede quitar su instrumento cuando ese instrumento le falla. Muchos creen que Dios tiene que contar con la iglesia, y con una cierta iglesia en particular, y que Dios tiene que contar con la nación que envía misioneros con el mensaje de su amor. Permítanos decirle, amigo oyente, que Dios no tiene que contar con ninguno de nosotros, no depende de ninguno de nosotros de ninguna manera. Nosotros, en cambio, sí dependemos de Él. Los israelitas probablemente habían llegado ahora al punto más bajo que podían descender. La situación se había vuelto desesperante. Y veamos lo que hacen aquí en el versículo 10 de este capítulo 10 de Jueces. Entonces los hijos de Israel clamaron a Jehová diciendo: Nosotros hemos pecado contra ti, porque hemos dejado a nuestro Dios y servido a los Baales. Los israelitas por fin se desesperaron tanto que entonces decidieron volver a Dios. Y aquí vemos la misma historia representada nuevamente. Es el ciclo de la historia que rueda y todavía rueda hoy. ¿Y qué pasó? Leamos los versículos 11 al 16 de este capítulo 10 de Jueces. Y Jehová respondió a los hijos de Israel: ¿No habéis sido oprimidos de Egipto, de los amorreos, de los amonitas, de los filisteos, de los de Sidón, de Amalec y de Maón, y clamando a mí no os libré de sus manos? Mas vosotros me habéis dejado y habéis servido a dioses ajenos, por tanto yo no os libraré más. Andad y clamad a los dioses que os habéis elegido, que os libren ellos en el tiempo de vuestra aflicción. Y los hijos de Israel respondieron a Jehová: Hemos pecado, haz tú con nosotros como bien te parezca, solo te rogamos que nos libres en este día. Y quitaron de entre sí los dioses ajenos y sirvieron a Jehová, y él fue angustiado a causa de la aflicción de Israel. ¡Cuán misericordioso y bondadoso es Dios, amigo oyente! Ahora fíjese usted lo que ocurrió aquí en los versículos 17 y 18. Entonces se juntaron los hijos de Amón y acamparon en Galaad, se juntaron asimismo los hijos de Israel y acamparon en Mizpa. Y los príncipes y el pueblo de Galaad dijeron el uno al otro: ¿Quién comenzará la batalla contra los hijos de Amón? Será caudillo sobre todos los que habitan en Galaad. A los israelitas les hacía falta liderazgo. Y eso siempre es característico de los hombres o de una generación que se ha apartado de Dios. La verdad es que por muchos años ha habido una falta de liderazgo en el mundo. Nos hace falta un liderazgo vital, pero parece que no podemos hallarlo. Esta fue la experiencia de Israel. Ahora acuden a un hombre para que les dirija, a quien en circunstancias normales no habrían acudido de ninguna manera. Y vamos a ver quién es este hombre aquí en el capítulo 11 de Jueces. En este capítulo 11 de Jueces tenemos el pacto de Jefté con los ancianos de Galaad, su embajada a los amonitas, su promesa solemne y su conquista de los amonitas. Leamos el primer versículo de este capítulo 11 de Jueces. Jefté galaadita era esforzado y valeroso, era hijo de una mujer ramera, y el padre de Jefté era Galaad. Lo primero que debemos notar es que Jefté es un líder sobresaliente, pero tiene esta mancha negra en su contra. Es el hijo ilegítimo de una ramera. Continuemos con el versículo 2. Pero la mujer de Galaad le dio hijos, los cuales cuando crecieron echaron fuera a Jefté diciéndole: No heredarás en la casa de nuestro padre, porque eres hijo de otra mujer. El capítulo 2 de los Proverbios, versículo 6, habla acerca de la mujer extraña y que debemos cuidarnos de ella. En aquellos tiempos, una ramera significaba una mujer extraña, es decir, era una mujer que vino desde afuera. El historiador Josefo nos dice que ella era gentil. Las escrituras judías la han llamado ismaelita. Por tanto, Jefté era hijo de una común prostituta pagana. Es un estigma que deshonra a una persona desde su nacimiento, sea quien sea. Este hombre Jefté fue exiliado, fue excomulgado y condenado al ostracismo. Según Deuteronomio capítulo 23, versículo 2, la ley de Moisés también le exiliaría. El ser un hijo ilegítimo es un impedimento, por cierto, pero muchos hombres han superado esto. Reyes, emperadores, generales, poetas y papas se han hallado entre los hijos ilegítimos. Guillermo el Conquistador, por ejemplo, no firmaba su nombre así, Guillermo el Conquistador. Firmaba su nombre de la manera siguiente, Guillermo el Bastardo. Y eso es lo que era. Eso es lo que era Jefté también. era desechado, fue exiliado, pero cuando Israel libró batalla con Amón y necesitaba de un líder militar, entonces acudieron a él. ¿Por qué? Bueno, leamos el versículo 3. Huyó pues Jefté de sus hermanos y habitó en tierra de Tob, y se juntaron con él hombres ociosos, los cuales salían con él. ¿Ve usted? Jefté había llegado a ser líder de una pandilla de bandidos temerarios. Era de cierto modo como un Robin Hood, según el versículo 3. Aquí está este hombre con tres obstáculos que tendrá que superar para poder ser líder. Primeramente, es hijo de una ramera. En segundo lugar, ha sido exiliado por sus hermanos. Y en tercer lugar, es líder de un grupo despreciado y desechado. Sería extraño que fuera usado. Pero ya ve usted que Dios usa a los hombres así como este. Fue rechazado y exiliado, pero Dios obra de maneras misteriosas y escoge a los hombres que son despreciados en este mundo. Dios también humilla a los que Él intenta usar. Por ejemplo, humilló a José, humilló a Moisés y humilló a David. Y se dijo acerca del Señor Jesucristo lo siguiente allá en el capítulo 53 de Isaías, versículo 5. Dice, despreciado y desechado entre los hombres, varón de dolores, experimentado en quebranto. Y como que escondimos de él el rostro, fue menospreciado y no lo estimamos. También se dijo acerca del Señor Jesucristo, allá en el capítulo 20 del Evangelio según San Lucas, versículo 17, la piedra que desecharon los edificadores ha venido a ser cabeza del ángulo. No quisieron que él reinara sobre ellos, pero Dios le ha dado un nombre que es sobre todos los nombres. Hay quienes hoy en día, amigo oyente, alegan ser hijos de Dios, pero en realidad son ilegítimos. A propósito, creemos que Dios los desecha. Solamente le es posible a usted llegar a ser hijo de Dios, hijo legítimo de Dios, confiando en el Señor Jesucristo como su Salvador personal. Pues bien, Jefté ha sido un exiliado, pero ahora es exaltado. Leamos los versículos 4 hasta el 8 de este capítulo 11 de Jueces. Aconteció andando el tiempo que los hijos de Amón hicieron guerra contra Israel. Y cuando los hijos de Amón hicieron guerra contra Israel, los ancianos de Galaad fueron a traer a Jefté de la tierra de Tob. Y dijeron a Jefté, «Ven y serás nuestro jefe para que peleemos contra los hijos de Amón». Jefté respondió a los ancianos de Galaad, «¿No me aborrecisteis vosotros y me echasteis de la casa de mi padre? ¿Por qué, pues, venís ahora a mí cuando estáis en aflicción?» Y los ancianos de Galaad respondieron a Jefté, «Por esta misma causa volvemos ahora a ti, para que vengas con nosotros y pelees contra los hijos de Amón y seas caudillos de todos los que moramos en Galaad». Los ancianos de Galaad han hecho a Jefté una buena proposición, y veamos qué dice ahora Jefté, versículos 9 y 10 de este capítulo 11 de Jueces. Jefté entonces dijo a los ancianos de Galaad, «Si me hacéis volver para que pelee contra los hijos de Amón y Jehová los entregare delante de mí, ¿seré yo vuestro caudillo?» Y los ancianos de Galaad respondieron a Jefté, «Jehová sea testigo entre nosotros, si no hiciéremos como tú dices». Jefté ahora humilla a los ancianos de Galaad, pero ellos tienen que aguantarlo y aceptar sus términos. Fue cosa humillante para la nación de Israel acudir a este hombre a quien habían exiliado. Y Jefté expresa con toda claridad que si va a ser juez y librarlos, pues reinará sobre ellos. Entonces él se encarga de las cosas. Leamos los versículos 11 y 12 de este capítulo 11 de Jueces. Entonces Jefté vino con los ancianos de Galaad, y el pueblo lo eligió por su caudillo y jefe. Y Jefté habló todas sus palabras delante de Jehová en Mizpa. Y envió Jefté mensajeros al rey de los amonitas diciendo, «¿Qué tienes tú conmigo, que has venido a mí para hacer guerra contra mi tierra?» Si usted continúa leyendo los versículos siguientes a esta porción de la Escritura, notará que es una sección extensa en la cual Jefté bosqueja la manera en que los amonitas entraron en la tierra y explica que la tierra en realidad pertenece a los israelitas, quienes habían ganado esa tierra de un modo legítimo. Claro que los amonitas trataron no solamente de expulsar a los israelitas de la tierra prometida, sino que también trataron de exterminarlos. Y lo mismo está sucediendo hoy en día en la tierra de Israel. Desde el año 1948, cuando Israel nuevamente llegó a ser una nación, otros han estado tratando de sacarlos de su tierra, de exterminarlos, realmente arrojarlos al mar. No pensamos entrar en detalle en esta sección, pero no sería malo que usted la lea, amigo oyente, por la sencilla razón de que Jefté busca una base muy razonable para la ocupación de Israel de esa tierra. Ellos tenían un derecho legítimo a ella. Veamos entonces ahora el voto desastroso de Jefté. Pasemos al versículo 28 y leamos también el versículo 29 de este capítulo 11 de Jueces. Mas el rey de los hijos de Amón no atendió a las razones que Jefté le envió, y el espíritu de Jehová vino sobre Jefté, y pasó por Galaad y Manasés, y de allí pasó a Mizpa de Galaad, y de Mizpa de Galaad pasó a los hijos de Amón. El rey de Amón rechazó totalmente el papel que al parecer Jefté le había enviado. Dijo que no aceptaría lo que se había dicho. Por tanto, Jefté guía a su ejército contra los amonitas, pero cuando pasa por la tierra y mira al enemigo, se pone algo nervioso, algo temeroso. Luego hace algo que, bajo circunstancias normales, probablemente no habría hecho. Ahora recuerde que este hombre había pasado años en exilio y luego de golpe es exaltado a la posición más alta en esa tierra. Le hacen juez y su reacción es la reacción natural de cualquier hombre que es elevado de repente. Se altera. Hizo un voto imprudente. Recuerde también que Jefté no tenía la luz que nosotros tenemos hoy en día. Era medio pagano, teniendo los antecedentes paganos. No conocía bien a Dios. Ahora, Dios no requería que él hiciera un voto. La victoria no era la recompensa a Jefté por haber hecho algo. Él tenía ya toda seguridad de que Dios le daría la victoria. Y sin embargo, hizo este voto aquí en los versículos 30 y 31 de este capítulo 11 de Jueces. Escuche usted. Y Jefté hizo voto a Jehová diciendo: si entregares a los amonitas en mis manos, cualquiera que saliere de las puertas de mi casa a recibirme cuando regrese victorioso de los amonitas será de Jehová y lo ofreceré en holocausto. Dios había dado a Jefté toda seguridad de que saldría victorioso y su causa era justa. No era necesario que este hombre hiciera un voto precipitado así como lo hizo, porque Dios no le había prometido la victoria sobre esa base. Debió reconocer que fue la mano de Dios la que le había dado su alta posición. Y ya que Dios le había traído hasta ahora, estaría con él. En el versículo 29 de este capítulo se nos dice que el Espíritu de Jehová vino sobre él. No necesitaba añadir otro ingrediente más. Puede usted imaginárselo diciendo: cualquiera que saliere de las puertas de mi casa a recibirme será de Jehová. ¿Será posesión del Señor? Era posible que la persona que saliera a recibirle no estuviera de acuerdo con él en cuanto a esto. Pasemos ahora a los versículos 34 y 35 de este capítulo 11 de Jueces. Entonces volvió Jefté a Mizpa, a su casa, y he aquí su hija que salía a recibirle con panderos y danzas, y ella era sola, su hija única, no tenía fuera de ella hijo ni hija. Y cuando él la vio, rompió sus vestidos diciendo: ay, hija mía, en verdad me has abatido, y tú misma has venido a ser causa de mi dolor, porque le he dado palabra a Jehová y no podré retractarme. Jefté hizo una promesa solemne a Dios y cree que no puede retractarse. La pregunta es esta: ¿ofreció en verdad Jefté a su hija como un sacrificio humano? Vamos a considerar por un momento este caso. Hay un mito griego acerca de cierto hombre llamado Agamemnón, uno que ofreció a su hija para obtener vientos favorables cuando navegaba para Troya. Agamemnón era el rey legendario de Micenas y el jefe supremo del ejército griego en la guerra troyana. Es posible que usted no conozca este mito griego, pero en verdad él ofreció a su hija. Agamemnón era pagano. Ahora, la escritura calla en cuanto al voto de Jefté. No dice que fuera malo o bueno que él lo hiciera. La escritura nunca le culpa de algo malo. El escritor a los Hebreos, en el capítulo 11 de su carta, versículo 32, dice: ¿y qué más digo? Porque el tiempo me faltaría contando de Gedeón, de Barak, de Sansón, de Jefté, de David, así como de Samuel y de los profetas. ¿Ve usted? Se haya mencionado entre un buen grupo de hombres. Ahora, en Éxodo capítulo 20, versículo 13, leemos: no matarás. Dios también dio instrucciones específicas en cuanto al ofrecer a los hijos. Allá en Deuteronomio capítulo 12, versículo 31, leemos estas palabras: no harás así a Jehová tu Dios, porque toda cosa abominable que Jehová aborrece hicieron ellos a sus dioses, pues aun a sus hijos y a sus hijas quemaban en el fuego a sus dioses. Dios dice: no permitiré que hagáis eso, y no habéis de hacerlo porque es pagano. Dios no permitió que Abraham ofreciera a Isaac. Debemos reconocer ese hecho. En cuanto a Abraham e Isaac, se trata de hasta dónde Abraham estaba dispuesto a ir con Dios. Pero sucedió que Abraham estaba dispuesto a ir hasta lo último con Dios. Abraham tomó ese cuchillo y él mismo ya consideraba muerto a Isaac. En cuanto a Dios, no permitiría que Abraham matara a su hijo.

0: individuo. La pregunta es, ¿ofreció Jefté a su hija en holocausto? No creemos que lo haya hecho. Lo que pasó es que ella nunca se casó. Y esa era una condición peor que la muerte para una mujer hebrea. Aquí, pues, está Jefté. Él mismo es ilegítimo y tiene una sola hija. Él quiere que ella se case para él poder tener nietos. Pero su hija es quien sale por las puertas a recibirle y él la ofrece al Señor. Eso significa que ella nunca se casaría. Usted me dirá, ¿puede usted estar seguro de eso? Bueno, escuche lo que dice la muchacha aquí en los versículos 36 y 37 de este capítulo 11 de Jueces. Ella entonces le respondió, «Padre mío, si le has dado palabra a Jehová, haz de mí conforme a lo que prometiste, ya que Jehová ha hecho venganza en tus enemigos, los hijos de Amón». Y volvió a decir a su padre, «Concédeme esto, déjame por 2 meses que vaya y descienda por los montes y llore mi virginidad, yo y mis compañeras». Fíjese usted que la hija de Jefté era obediente. Ella dijo que haría lo que él había prometido al Señor. Ella no comprendía la promesa de su padre de que ella sería el holocausto y sacrificio. Ahora, el versículo 37 indica que ella no se va a casar. Esas son sus intenciones y ella llora su virginidad. No será presentada como novia a ningún hombre. Su vida será dedicada al Señor. Leamos los versículos 38 al 40. Él entonces dijo, «Ve». Y la dejó por 2 meses. Y ella fue con sus compañeras y lloró su virginidad por los montes. Pasados los 2 meses, volvió a su padre, quien hizo de ella conforme al voto que había hecho. Y ella nunca conoció varón. Y se hizo costumbre en Israel que de año en año fueran las doncellas de Israel a endechar a la hija de Jefté galaadita 4 días en el año. Este pasaje nos dice que la hija de Jefté no se casó. En lugar de casarse, ella dedicó su vida al Señor. La palabra endechar en el versículo 40 significa celebrar. Por 4 días cada año, la hija de Jefté fue recordada de una manera especial. Fue totalmente dedicada al Señor y a su servicio. No fue ofrecida como un sacrificio humano. Durante años los hombres han discutido esta historia y hacen siempre la pregunta, ¿ofreció Jefté a su hija como sacrificio? No, amigo oyente, no la ofreció como sacrificio. Pero eso no es pertinente. Dios no le habría permitido ofrecer a su hija como holocausto. El elemento significativo es que Jefté cumplió su voto. Su voto fue algo sagrado. No lo trató sin seriedad. Fue una declaración imprudente, eso es seguro, pero no fue cosa ociosa. No fue una promesa superficial. Y la palabra de Dios, amigo oyente, tiene algunas cosas severas que decir en cuanto al hacer promesas solemnes. Pero vamos a detenernos aquí por hoy, amigo oyente, porque nuestro tiempo, una vez más, ha concluido ya. Continuaremos, Dios mediante, en nuestro próximo programa, y contamos anticipadamente con su fiel sintonía. Será, pues, hasta entonces, que Dios le bendiga señaladamente.
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2: En Dinámica son las 2:34.
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5: La fiesta proseguía llena de bullicio y alegría. Era en Alajuela, Costa Rica. Se celebraba una fiesta comunal en conmemoración de la Navidad. Había juegos, había luces, había música y había esa exaltación desbordante del pueblo cuando se pone alegre. Jimmy Alberto Zamora, joven de escasos 15 años de edad, había ido a la fiesta junto con toda su familia. Él también estaba alegre, feliz, divertido. De pronto, lo inesperado, lo imprevisto, lo fatal. Una bomba de estruendo, de esas que se usan para animar más la fiesta, estalló cerca de él. Jimmy sufrió graves heridas. Trasladado de inmediato al hospital, los esfuerzos de la ciencia fueron inútiles y Jimmy falleció al día siguiente. Amigo, qué efímera y débil es nuestra pobre vida humana, y qué paradojas y contrastes suelen producirse en ella. Jimmy Alberto fue a esa fiesta lleno de alegría, como todos los jovencitos de su edad. Nunca pensó, mientras se ponía su ropa nueva y se acicalaba, que ese día sería el último día de su vida. Pero así fue. Un día una mujer sabia del antiguo Israel le hizo una advertencia al rey David, que por entonces se creía lleno de vida y salud. Ciertamente, le dijo ella, somos como aguas derramadas sobre tierra que no pueden volver a recogerse. Así, mi amigo, es la vida humana. Una vez que cae en tierra, ya no puede volver a recogerse. Se muera joven y en plena fiesta, como Jimmy Alberto, o se muera viejo y cargado de años. La muerte es definitiva para todos. Cada uno de nosotros ha recibido como don de Dios la vida terrenal. Nadie sabe cuánto durará esa vida. Pueden ser pocos años o pueden ser muchos años. Pero todos tenemos allá en un nebuloso futuro un día implacable que nos está esperando. Puede ser en una fiesta o puede ser en una guerra, pero el día está allí. Por lo tanto, aconseja la Biblia, y aquí cito, mi amigo, si hoy oímos, escuche esto. Si hoy, mi amigo, oímos la voz de Dios, hoy debemos obedecerla. Porque hoy es el día aceptable, hoy es el día de salvación. Tome usted su decisión, mi amigo. La vida humana es breve, incierta, imprevisible. Hoy es necesario, mientras tenemos la oportunidad, reconciliarnos con Dios mediante Cristo. Jesús murió por usted en la cruz del Calvario, para que usted reciba hoy la vida eterna.
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0: En Dinámica son las 2:58 minutos.
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3: El Espíritu Santo tuvo una parte muy activa en la vida y obra del Señor Jesucristo también. Y hoy vamos a aprender de esto. Aún antes de que Jesucristo estuviera en persona en este mundo, la Biblia nos habla del ministerio que el Espíritu Santo iba a tener sobre su vida. Hablando de Cristo, el profeta Isaías escribe las siguientes palabras más o menos unos 700 años antes del nacimiento de Cristo. El Espíritu de Jehová, el Señor está sobre mí, porque me ungió Jehová, me ha enviado a predicar buenas nuevas a los abatidos, a vendar a los quebrantados de corazón, a publicar libertad a los cautivos, y a los presos, apertura de la cárcel. Ahora, fíjate, mi amigo oyente, cómo el Espíritu Santo iba a tener esa participación bien activa sobre la vida de Jesucristo. Tan activa que incluso el profeta Isaías dijo que el Espíritu Santo estaría sobre Jesucristo, dando a entender que todo lo que Jesucristo iba a ser como el ungido de Jehová, iba a ser bajo el poder y total dependencia del Espíritu Santo. En cumplimiento de esta profecía, veamos rápidamente cómo actúa el Espíritu Santo en la vida y obra de Jesús, ¿ok? En primer lugar, actúa en su nacimiento. El Espíritu Santo fue la persona de la Trinidad encargada de realizar el milagro de la concepción virginal en María, la mamá de Jesús. Jesús fue engendrado por el Espíritu Santo. Ahora, pon mucha atención en lo que dice Lucas, capítulo 1, versículo 35. Dice, respondiendo el ángel, le dijo, el Espíritu Santo vendrá sobre ti, y el poder del Altísimo te cubrirá con su sombra, por lo cual también el santo ser que nacerá será llamado Hijo de Dios. Aquí tenemos que María fue el objeto de esta sobrenatural obra del Espíritu Santo. Y como resultado, María concibe y da a luz a Jesús, que era 100% Dios y 100% hombre. Segundo, en su vida misma tenemos el Espíritu Santo. Y mira, tenemos acá varios eventos donde lo podemos notar, ¿no? Número uno, Jesús fue ungido por el Espíritu Santo. En Hechos capítulo 10, versículo 37 al 38 dice, vosotros sabéis lo que se divulgó por toda Judea, comenzando desde Galilea, después del bautismo que predicó Juan, como Dios ungió con el Espíritu Santo y con poder a Jesús de Nazaret, y cómo éste anduvo haciendo bienes y sanando a todos los oprimidos por el diablo, porque Dios estaba con él. El ungimiento de Jesús marcó el inicio de su ministerio sobre esta tierra. Así que una vez ungido con el Espíritu Santo, el poder del Espíritu Santo se hizo públicamente manifiesto a través de Jesús. Pero número dos, el Espíritu Santo llenó la vida de Jesús. En Lucas capítulo 4, versículo 1 dice que Jesús, lleno del Espíritu Santo, volvió del Jordán y fue llevado por el Espíritu al desierto. ¿Viste? Todo lo que hizo y dijo Jesús fue el resultado de estar totalmente controlado por el Espíritu Santo. A eso se le llama la llenura del Espíritu Santo. Número 3. Jesús se regocijó en el Espíritu Santo. Lucas 10:21 dice, en aquella misma hora, Jesús se regocijó en el Espíritu y dijo, yo te alabo, Padre, Señor del cielo y de la tierra, porque escondiste estas cosas de los sabios y entendidos y lo has revelado a los niños. Sí, Padre, porque así te agradó. Ahí está, el gozo es fruto del Espíritu Santo. Por eso este texto dice que Jesús se regocija en el Espíritu. Número 4. Jesús recibe poder del Espíritu Santo. En Mateo capítulo 12, versículo 28 dice, pero si yo por el Espíritu de Dios echo fuera los demonios, ciertamente ha llegado a vosotros el reino de Dios. Ahí está, todas las obras maravillosas que Jesús hizo, cuando mostró su poder sobre las fuerzas del mal, sobre la naturaleza, sobre la enfermedad, sobre la muerte, etc. Todas fueron hechas en total dependencia del poder del Espíritu Santo. Número 5. Podemos ver a Jesús que enseñó en el poder del Espíritu Santo. En Lucas capítulo 4, versículo 14 al 15 dice, y Jesús volvió en el poder del Espíritu a Galilea, y se difundió su fama por toda la tierra de alrededor, y enseñaba en las sinagogas de ellos, y era glorificado por todos. Así que lo que Jesús estaba enseñando fue lo que él mismo recibe por el Espíritu Santo. Por eso Marcos 1:22 dice, y se admiraban de su doctrina, porque les enseñaba como quien tiene autoridad y no como los escribas. El impacto de la enseñanza de Jesús se debía a que enseñaba en el poder del Espíritu Santo. Así que, como podemos ver, mis amigos oyentes, el Espíritu Santo tuvo una participación bien activa en la vida del Señor Jesucristo. Muy bien, hemos considerado hasta acá la obra del Espíritu Santo en el nacimiento de Jesús y en su vida. Y ahora nos corresponde considerar la obra del Espíritu Santo en su muerte, ¿ok? Qué interesante que, aún en su muerte, Jesús no deja de depender del Espíritu Santo. Hebreos 9, 13 al 14 dice, porque si la sangre de los toros y de los machos cabríos y las cenizas de las becerras rociadas a los inmundos santifican para la purificación de la carne, cuanto más la sangre de Cristo, el cual, miren esto, el Espíritu Eterno se ofreció a sí mismo sin mancha a Dios, limpiará vuestras conciencias de obras muertas para que sirváis al Dios vivo. Acá está hablando de que Jesucristo se ofreció a sí mismo a Dios como sacrificio por el pecado del hombre. Todos los eventos que acontecieron cuando Cristo muere fueron siempre supervisados por el Padre y el Hijo, y tuvo el poder para soportarlos dependiendo del poder del Espíritu Santo. Por último, consideramos la obra del Espíritu Santo en la resurrección de Jesús. Romanos 8:11 dice, y si el Espíritu de aquel que levantó a los muertos a Jesús muere en vosotros, el que levantó a los muertos a Cristo Jesús vivificará también vuestros cuerpos mortales por su Espíritu que mora en vosotros. Ahí está. Jesús resucitó de los muertos y su resurrección ocurrió en el poder del Espíritu Santo. Así que el Espíritu Santo mora en nosotros y algún día también nosotros vamos a resucitar en el poder del Espíritu Santo. Así que, mis amigos oyentes, la Biblia profetizó que el Espíritu Santo iba a estar sobre el Señor Jesucristo. Y en cumplimiento de esta profecía, el Espíritu Santo engendró el cuerpo humano de Jesucristo en el seno virginal de María. El Espíritu Santo se manifestó también en la vida de Jesucristo, ungiéndolo, llenándolo, trayéndolo gozo, otorgándole poder sobre Satanás y sus demonios, sobre la naturaleza, sobre la enfermedad, sobre la muerte. Pero además, el Espíritu Santo estuvo en cada acción de la muerte de Cristo. Por eso la Biblia dice que Jesús se ofreció a sí mismo sin mancha a Dios mediante el Espíritu Eterno. Y finalmente hoy vimos que el Espíritu Santo participó en la resurrección de Cristo. Con sobrada razón podemos afirmar entonces que desde su nacimiento hasta su muerte y resurrección, Jesucristo fue siempre controlado por el Espíritu Santo. Por eso tú y yo tenemos en Cristo Jesús un perfecto Salvador. Y te digo una cosa más, el Espíritu Santo que trajo tanto éxito a la vida de Jesús, bueno, pues quiere también traer éxito a tu vida. Para ello necesitas primero haber recibido a Cristo como tu Salvador, y luego necesitas rendirte totalmente al control del Espíritu Santo. La decisión es tuya, mi amigo oyente.
4: 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Este libro contiene una colección de 150 cantos escritos por varios autores que vivieron en distintas épocas. En ellos se expresaban los sentimientos más profundos del ser humano, la alegría, el dolor, el abandono, la confianza, entre otros.
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0: En Dinámica 3, 15 minutos.
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0: en Dinámica 3:47.
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1: En Dinámica 4, con 2 minutos.
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4: El Sermón del Monte.
5: Luego de reunir a sus discípulos, Jesús fue por todas partes curando a los enfermos y enseñándole a la gente a vivir como Dios manda.
6: Levántate y anda.
7: ¡Sí!
8: Seguro que era de lo más popular.
5: Lo era. Una vez tanta gente lo siguió que tuvo que ir a lo alto de un monte para que todos pudieran escuchar el mensaje especial que hoy llamamos el Sermón del Monte.
9: ¡Ey! ¡Quiero escuchar a Jesús!
10: ¡Ah! Pues fíjate, no eres la única.
9: Ah, está bien. Tendré que sentarme aquí.
6: ¡Shh! Bienaventurados los

0: Pobres en espíritu, el reino de Dios les pertenece. Bienaventurados los que lloran, ellos serán consolados. Bienaventurados los que no se ponen en primer lugar, ellos recibirán el mundo entero.
1: ¿Comprendes lo que Jesús estaba enseñando?
2: Creo que sí. ¿Les hablaba a las personas pobres y tristes?
1: Sí. Verás, Jesús estaba haciendo una lista.
2: ¿Una lista?
1: Una lista de gente que no tenía mucho. Gente que no había recurrido a la fuerza para salirse con la suya, que intentaba hacer las paces cuando otros se peleaban y probablemente recibía puñetazos por ello. Y sí, gente que estaba triste. Jesús estaba haciendo una lista de personas que normalmente acababan al final de la fila.
0: Ya no más. En el reino de Dios serán los más felices de todos.
1: Jesús hablaba del reino de Dios, donde las cosas eran diferentes a lo que la gente estaba acostumbrada.
2: Suena muy diferente.
1: ¡Claro! Sonaba a un mundo patas arriba. Si estabas triste,
2: ahora serás feliz.
1: Si habías quedado último,
2: ahora quedarán en primer lugar.
1: Si intentabas hacer las paces, serás hijo del Rey de la Paz, del mismísimo Dios.
2: ¡Guau! La gente que escuchó a Jesús debe haberse sorprendido mucho.
1: Muy sorprendida.
3: Supongo que esto significa que las personas que aquí son las menos importantes
4: serán las más importantes en el reino de Dios. ¡Viva! ¡Viva!
5: ¡Hurra!
2: Eso debe haber hecho que todos se sintieran muy especiales. Al menos a mí me hace sentir especial.
1: Precisamente. ¿Recuerdas la vez en que los ángeles anunciaron el nacimiento de Jesús?
2: No fueron a ver a reyes y reinas. Los ángeles se les aparecieron a unos pastores apestosos y malolientes.
1: ¡Te acordaste! ¿Y qué te da a entender eso sobre el reino de Dios?
2: Pues, que es un reino súper duper diferente. Un reino del revés, patas arriba.
1: ¡Sin duda!
2: ¡Guau! Vaya que Jesús dijo cosas asombrosas ese día.
1: ¡Ah! Y eso que no había terminado.
0: La ley dice que quienes dañan a otros deben ser castigados. Pero yo digo que si alguien les da una bofetada en la mejilla, dejen que los abofeteen en la otra.
6: ¿Cómo?
0: Y si alguien les roba la camisa, ¿saben qué deberían hacer? Darle también el saco.
6: ¡Uya! No sé si esto me convence del todo.
0: La ley dice que debemos amar a nuestro prójimo.
3: ¿Es cierto?
0: Pero yo digo,
3: ¡prepárense!,
0: que debemos amar a nuestros enemigos en la misma medida.
6: Ah, bueno, este tipo está loco.
1: Pero Jesús no estaba loco. Les estaba enseñando una manera totalmente nueva de vivir.
2: La vida eterna en el reino de Dios, ¿verdad?
1: Correcto. Es que las viejas reglas de Moisés solo podían cambiar lo que uno hacía por fuera. No podían cambiar lo que uno era por dentro.
0: No vine a enseñarles a hacer mejor las cosas. Vine a renovarlos por completo. Vine a hacer de ustedes la clase de persona que soy yo.
2: ¿Una nueva clase de persona?
1: Así es. Una persona con un corazón nuevo. Un corazón que ama a todos igual que Dios. Un corazón que prefiere a los demás antes que a sí mismo. Un corazón...
2: ¡un corazón como el de Jesús!
1: Exactamente.
0: Acérquense a mí, todos los que estén cansados, agotados y agobiados por las normas. He venido para darles descanso. Estoy aquí para convertirlos en personas nuevas.
1: Por medio del Sermón del Monte, Jesús invitaba a todos a participar de un nuevo tipo de vida que no se centraba en obedecer reglas, sino en cultivar relaciones.
2: Una vida con Jesús que podía cambiarnos de adentro hacia afuera.

0: Nosotros somos niños cristianos y venimos en representación de todos los niños del mundo para hacer un pacto con ustedes.
1: En este pacto nuestro compromiso será orar diariamente por cada uno de ustedes, para que el Señor les dirija y utilice en el propósito de conquistar su país para Cristo.
2: Su compromiso será orar diariamente porque toda opresión en su país sea derribada, para que su tierra sea sanada. El Espíritu de Dios sea derramado y se abra paso al gran avivamiento en América y el mundo.
0: Las condiciones de este compromiso serán: primero, tener un corazón limpio. Nosotros los niños lo tenemos y el de ustedes debe seguir tan limpio como el de nosotros. Segundo, tener disciplina, constancia y compromiso.
1: Sellemos este pacto en nuestros corazones y oremos. Señor Jesús,
3: Señor Jesús,
1: yo me comprometo
3: a cumplir
1: mi parte de este pacto,
3: intercediendo por mi nación
1: y poniéndome
3: a tu disposición
1: según tu voluntad
3: para que mi país
1: sea conquistado para ti. Amén.
3: Amén.
4: Pídeme y te daré por herencia las naciones, y como posesión tuya los confines de la tierra.

0: ¡Soldado Dipper!
1: ¡Presente, mi capitán!
0: ¿Usted anda a caballo?
1: No, mi capitán.
0: ¿Anda en avión?
1: No, mi capitán.
0: ¿Está en la infantería?
1: No, mi capitán.
0: Entonces, ¿de qué soldado me habla, Dipper?
1: ¡Soy un soldado de Jesús!
0: Muy bien, entonces.

En Dinámica 4, 15 minutos.

0: River, yo no puedo ir.
1: Sí que podés venir, vamos, ¿cómo no vas a poder venir?
0: No puedo, no tengo plata.
1: No se necesita plata, vos también,
0: vamos. Qué bueno, vamos.
2: Último aviso, se va el tren de la salvación.
1: Pero yo no tengo boleto.
0: ¿Cómo, Juancito? ¿No aceptaste a Jesús en tu corazón?
1: Sí.
0: Entonces sos salvo, ese es el boleto, ¡dale! ¡Ah!

0: En nuestro episodio anterior, el abuelo gusano junto a todos nuestros amiguitos viajaron por el tiempo hasta llegar al arca de Noé. Pero algo extraño sucedió. Cuando Doña Abeja estaba tratando de aterrizar la nave, de repente chocó con algo o alguien que se encontraba en el medio por donde venía pasando la nave. Nuestros amigos llegaron a los tiempos de Noé, pero por causa del problema con la antena parabólica, llegaron después del diluvio, y ellos querían llegar antes del diluvio.
1: Chispín y Prudente, abran la escotilla.
2: Muy bien, abuelo gusano.
1: Sabio.
3: Ajá.
1: Dulce, coloquen la rampa para bajar a ver lo que ocurrió.
3: A sus órdenes. Pero Dulce, ayúdame.
4: Sabio, antes de comenzar a tratar de colocar la rampa, tienes que quitarle el seguro. Ahora podemos levantarla.
3: Yo lo sabía, pero quería ver si tú lo sabías.
4: ¡Listo! La rampa está colocada en su sitio.
1: Bien, Sabio, Prudente, Doña Abeja y Dulce, acompáñenme a ver qué fue lo que nos golpeó.
3: Pero no se ve nada, excepto que el piso está muy mojado.
1: Tienes razón. El piso está demasiado mojado. Creo que llegamos después de la inundación y no antes como teníamos planeado.
5: ¿Y cómo lo sabe, abuelo?
1: Mira a tu alrededor. Todavía se ve mucha agua.
3: Abuelo, ¿no sería que llovió recientemente?
4: Ay, pero Sabio, ¿acaso no te acuerdas de lo que nos enseñó el abuelo? Antes de que ocurriera el diluvio, no llovía en la tierra.
2: ¿No llovía?
1: Chispín, Doña Abeja tiene razón. Hasta que ocurrió el diluvio, la lluvia que hoy día conocemos no existía.
2: Pero, si no existía la lluvia, ¿cómo las plantas recibían el agua?
1: Muy buena pregunta, muy buena pregunta. La Biblia nos enseña en el libro de Génesis que cuando Dios, el Señor, hizo el cielo y la tierra, aún no había plantas ni había brotado la hierba, porque Dios, el Señor, todavía no había hecho llover sobre la tierra, ni había nadie que la trabajara. Sin embargo, de la tierra salía agua que regaba el terreno.
2: Entonces, en los tiempos del Jardín del Edén no llovía.
1: Así mismo es, Chispín. En realidad, lo que salía era agua de la tierra, muy posiblemente en forma de vapor, pero eso de llover para aquellos tiempos no existía.
3: Abuelo, si no llovía, el terreno está muy húmedo. ¿Será por el vapor del agua que nos habló?
1: No creo que esto fue por el vapor de agua.
4: Si no fue por el vapor de agua, ¿qué ocasionó que todo luzca tan mojado?
1: El diluvio.
3: ¿El diluvio?
1: Sí. Creo que llegamos después del diluvio.
4: Si llegamos después del diluvio, ¿con qué fue que chocamos?
6: Ay.
1: No hagan ruido. Escuchen.
6: Ay.
4: Creo que esos lamentos vienen de atrás de aquel tronco.
6: Ay.
0: Mientras nuestros amigos van a investigar qué o quién está produciendo esos lamentos, al otro lado de la montaña se encuentra el arca de Noé, la cual, luego del diluvio, reposó sobre uno de los picos de las cordilleras altas del Armenis, que se conocen como Aratat. Dentro del arca, un simpático personaje estaba haciendo inventario.
7: A ver, muy bien. Uno por uno. Son uno. Bien, y uno por dos son... Entonces, dos sacos de maíz por un día son... Uno por dos son... ¡Recorcholis! Esto de llevar inventario es más complicado de lo que me imaginé. Uno por dos son... dos. Sí, dos. Muy bien.
0: ¿Quién será este simpático personaje que tiene problemas con las tablas de multiplicar? ¡Ay, pero qué interesante! El arca funcionó tal y como Dios dijo. Pero, ¿dónde estaban todas esas personas y animales? ¿Y quién era aquel gracioso personaje que tenía problemas con las tablas de multiplicar? Dentro de muy poco sabrás la respuesta. Mientras tanto, veamos qué está sucediendo con el abuelo gusano y los misteriosos lamentos.
6: Ay, ay.
4: Creo que los lamentos provienen de atrás del tronco.
1: Vamos a investigar.
6: Ay, ay. ¿Quién está haciendo tanto ruido?
3: ¿Quién está hablando?
6: ¿Quién está hablando?
3: ¡Ah, caramba! ¡Sí es el eco!
6: ¿El eco? ¿Quién es el eco?
3: ¡El eco habló!
5: ¿De qué eco estás hablando, sabio? ¿No te das cuenta de que alguien está detrás del tronco?
6: ¡Ay! ¿Quiénes son ustedes?
1: Yo soy el abuelo gusano y me acompañan mis amiguitos Dulce, Doña Abeja, Chispín, Sabio y Prudente. ¿Y quién es usted?
6: Yo soy Doña Paloma y trabajo con... ¡Ay!
2: ¿Trabaja con Don Ay?
6: No, no. Es que parece que me lastimé. ¡Ay! ¡Ay! Cuando choqué con una enorme bola.
4: ¿Fue usted?
6: ¿Cómo que fui yo? ¿De qué hablan?
4: La que chocó con nuestra nave.

0: Di la señal que no está esperando.
1: ¿Una señal? Esto se está poniendo bien interesante. ¿Cuál es la señal?
0: No tengo tiempo que perder. Me tengo que ir. ¡Ay! ¡Mi ala!
1: Calma, Doña Paloma. Tiene que descansar. Su ala está un poco resentida por el golpe.
0: Pero no puedo perder tiempo. Tengo que llevar el mensaje. Es importantísimo.
2: No se preocupe, Doña Paloma. Nosotros le ayudaremos.
3: Mientras el abuelo hacía los arreglos para salir a llevar el mensaje que la paloma le entregó, en el arca algo turbio y nebuloso estaba ocurriendo.
4: Déjame ver. Aquí hay dos cajas multiplicadas por dos son... Déjame ver, dos por dos son...
5: ¡Es urgente! ¡Tiene que venir!
4: ¿Qué es lo que es urgente?
5: ¡El señor León ha llamado a la junta que representa a los animales del arca!
4: ¿Una reunión de la junta? ¿Otra vez? ¿Pero qué se cree el señor León? Yo no puedo asistir, tengo mucho trabajo. Noé me pidió que le ayudara con este inventario.
5: Yo no puedo.
4: Tengo mucho trabajo. Tengo que terminar con el inventario.
5: Don Sapo, usted es el representante asignado por la Junta para hablar por Noé.
4: Pero no ves que estoy ocupado. Yo no tengo tiempo.
5: El señor León está planificando un motín.
4: ¿Un motín? ¿Se refiere a un motín?
5: Sí, y por eso ha mandado llamar a la Junta de Animales para que le apoyen en su idea.
4: ¡Ay, don Ardilla! ¡No hay tiempo que perder! ¡Vamos, vamos para la reunión!
3: ¿Un motín? ¿Pero será posible que los animales se amotinen contra Noé? ¡Esto se está poniendo interesante! ¿Y cuál es ese mensaje que Doña Paloma tiene para Noé? Las respuestas a estas y otras preguntas las descubrirás muy pronto. Nos veremos en nuestro próximo episodio. Te garantizo que estará lleno de acción, aventura y mucha sabiduría de Dios. ¡Te esperamos!
6: En Dinámica 4, con 29 minutos.

0: Jonás y la ballena.
1: ¿Recuerdas lo que es un profeta?
2: Alguien que comunica los mensajes de Dios.
1: ¡Exacto! Por lo general, a los profetas les encantaba dar los mensajes de Dios.
3: ¡A la orden! ¡Lo haré de inmediato!
1: Pero esta es la historia de un profeta que no quería ser el mensajero de Dios. Se llamaba...
4: ¡Jonás!
1: Jonás era un profeta de Israel. Un día, Dios le pidió que comunicara un nuevo mensaje.
5: ¡Jonás! Tengo un mensaje que quiero que comuniques.
6: ¡A la orden! ¡Mi señor! ¿A qué parte de Israel deseas enviarme? ¡Estoy listo!
5: Este mensaje no es para Israel. Es para Nínive.
6: ¿Nínive?
5: Quiero que les digas que dejen ya de pelearse.
6: Lo dices en broma, ¿no?
5: Ponte en marcha de una vez.
1: Jonás no entendía nada.
6: ¡Soy profeta para Israel! ¡No trabajo en Nínive! ¡Allí hay puros matones y bravucones y... ¿Y qué? Si al escuchar el mensaje de Dios dicen...
7: ¡Obedeceremos a Dios!
6: ¿Dios los perdonará así como si nada?
0: ¿Jonás no quería perdonarlos?
1: Para nada.
0: ¿Por qué?
1: La sola idea de que Dios les pasara por alto todo el mal que habían hecho... a Jonás lo ponía de malas.
6: ¡Me niego a perdonarlos!
0: ¿Y entonces qué hizo?
6: ¡Me largo de aquí!
1: Jonás salió corriendo.
0: ¡Oh, no! ¿Pero cómo iba a escaparse de Dios?
1: Pues era imposible, pero igual lo intentó. Como Nínive quedaba al oriente...
6: ¡Me voy para occidente!
1: Y tan al occidente se fue, que llegó hasta una orilla donde encontró...
6: ¡Un barco! ¡Listo! ¡Me libré de tener que dar ese mensaje! ¡Menos mal!
1: Pero ni bien zarpó el barco, se desató una tormenta descomunal. Y los marineros se asustaron mucho.
8: ¡Tenemos mucho miedo!
0: Yo también me habría asustado.
1: De modo que el capitán ordenó...
8: ¡Todo el mundo a rezar para que nadie muera!
0: ¿Y qué hizo Jonás?
1: Nada.
0: ¿Cómo que nada?
1: Absolutamente nada. Se quedó en la bodega.
0: ¿Durmiendo?
1: Hasta que lo encontró el capitán.
8: ¡Hey! ¡Despierta!
6: ¿Oh? ¿Ya llegamos?
8: ¡Claro que no llegamos! ¡Estamos en medio de un temporal! ¡Más te vale levantarte y ponerte a orar!
1: Jonás se sintió muy mal. No lograba orar a Dios.
0: ¿Por qué?
1: Porque se sentía culpable. Estaba huyendo de Dios. Y sospechaba que Dios había enviado la tormenta por su culpa. Así que exclamó.
6: ¡Es por mi culpa! ¡Échenme al mar y la tormenta se detendrá!
8: ¡No, no, no! ¡Muy bien! ¡Agárrenlo!
1: Total, que lanzaron a Jonás al mar y paró la tormenta.
8: ¡Epa! ¡Funcionó!
7: ¡Yupidú!
1: A pesar de que Jonás no debió haber huido de Dios, Dios no quería hacerle daño.
0: ¿Ah, no?
8: ¡Oh, no!
1: Al contrario, estaba dándole otra oportunidad. Jonás estaba huyendo de Dios y Dios sabía que tendría que suceder algo monumental para hacerlo cambiar de rumbo.
0: ¿Y qué fue lo que hizo?
1: Le envió algo monumental, una ballena.
8: ¡No lo puedo creer!
1: Y la ballena... ¡se lo tragó! ¡Cielos!
0: Supongo que ahí acaba la historia, ¿no?
1: De ninguna manera. Dios protegió a Jonás en el vientre de la ballena. Y dentro del vientre de esa ballena, Jonás oró a Dios y dijo...
6: De acuerdo, Dios. Sé que quieres darles a esas malas personas una segunda oportunidad. Por favor, dame una a mí también.
1: Y en ese preciso instante... La ballena vomitó a Jonás.
0: ¡Buah! ¡Qué asco!
1: Tal vez un poco, pero ahora sí que Jonás estaba dispuesto a hacer lo que Dios le había mandado. Salió disparado hacia Nínive a dar el mensaje de Dios.
0: Espero que se haya dado un baño en el camino.
1: Puede ser, pero lo que sí se sabe es que...
0: ¿Qué se sabe?
1: Que cuando los habitantes de Nínive escucharon el mensaje de Dios, se arrepintieron. Y Él les dio una segunda oportunidad.
0: ¡Como a Jonás!
1: Así es. Qué lindo es saber que Dios nos ama tanto que nos da segundas oportunidades, ¿no? ¿No?

0: Amiguitos, bienvenidos a las aventuras de Sabio y Prudente, un lugar lleno de alegría, música y sabiduría que se encuentra en el centro de tu imaginación. El tema de hoy está relacionado con la historia de Josué. En nuestro episodio anterior, el grupo explorador compuesto por Doña Fe, Dulce, Hormiguita Chispín, Sabio y Prudente, quienes descubrieron una de las entradas que conduce a través de un largo pasillo a la ciudad subterránea de las hormigas locas. El enorme pasillo está decorado con grandes pinturas que resaltan y honran a Dios. Una de ellas mostraba un enorme desierto lleno de cadáveres por todos lados.
1: ¿Qué significado tiene este interesante y a la misma vez extraño mural?
2: Este mural representa las consecuencias de hacer lo incorrecto delante de Dios.
1: Doña Fe, ¿las hormigas locas conocían a Dios?
2: Así es, Dulce. Conocían a Dios y sabían que Dios rechaza la maldad y aún así hicieron lo malo delante de Él. Si se fijan en ese enorme mural pintado en el pasillo, el mismo tiene que ver con la consecuencia de hacer lo malo delante de Dios. A causa de la rebeldía del pueblo, Dios decide destruirlos a todos, pero Moisés intercede por el pueblo.
3: Moisés, me pides que los perdone, y los perdono.
4: Gracias, Señor. Grande es tu amor.
3: Moisés, los perdono. Pero juro por mí mismo y por mi gloria que llena toda la tierra, que aunque vieron mi gloria y las maravillas que hice en Egipto y en el desierto, ninguno de los que me desobedecieron y me pusieron a prueba repetidas veces verán jamás la tierra que, bajo juramento, prometí dar a sus padres.
4: ¿No verán la tierra prometida?
3: Así mismo es. Ninguno de los que me despreciaron la verá jamás.
4: Señor, sé que estás hablando de los adultos que no confiaron en ti, pero ¿qué de aquellos que sí confiaron en ti? Por ejemplo, Caleb.
3: Los que me despreciaron tendrán problemas. En cambio, a mi siervo Caleb, que ha mostrado una actitud diferente y me ha sido fiel, le daré posesión de la tierra que exploró y sus descendientes la heredarán.
2: La intercesión de Moisés fue eficaz. Él logró que Dios desistiera de destruir al pueblo. No pudo impedir el severo castigo. Dios los perdonó, pero Él jamás deja impune al culpable.
5: ¿Impune? Eso es una palabra complicada.
6: Sabio, la palabra impune significa que el culpable queda sin castigo. Eso podrá pasar en las cosas del mundo, pero no en las cosas de Dios.
2: Prudente, tienes razón. Dios no deja sin castigo al culpable. Y esta pintura es un triste recordatorio de esa verdad. El mural representa los 40 años que el pueblo estuvo caminando por el desierto.
5: ¿Qué representa todos esos cadáveres dispersos por el desierto?
2: La rebeldía del hombre. Por culpa de su rebeldía y desobediencia, el pueblo fue castigado. Ninguno de los adultos que se negaron a entrar a la tierra prometida sobrevivió. Solo Caleb y Josué pudieron entrar a la tierra prometida.
5: La pintura representa a todos los adultos que murieron en el desierto por ser desobedientes a Dios.
2: Así mismo es.
5: ¡Escuchen! ¡Escuchen!
7: ¡Auxilio!
0: ¿De quién podrá ser esa extraña voz que está pidiendo auxilio? Esto lo sabremos en nuestro próximo episodio. Ahora pasemos al salón llamado de Sopecamal, ubicado en un caliente y muy apestoso lugar en el centro del infierno, donde se está llevando a cabo una reunión para identificar al responsable de permitir que Josué cumpliera con su misión y destruyera a Jericó. El comité lo preside el nauseabundo Difamación y su ayudante Bochinche, quienes continúan interrogando al señor Temor.
8: Si los niños y jóvenes se enteraran sobre las consecuencias del pecado, la gran mayoría dejaría de hacer cosas malas.
9: Eso es algo que no podemos permitir que ocurra. Ellos no pueden conocer la verdad.
8: El problema es la verdad relacionada con las consecuencias del pecado. Dios se lo reveló a Moisés cuando le dejó saber que él castiga la maldad de los padres a sus hijos, nietos, bisnietos y tataranietos.
9: Esto es sumamente delicado. Si los niños y los jóvenes se enteran de que el pecado tiene consecuencias desagradables, dejarán de hacer lo malo y nosotros nos quedaremos desempleados.
8: ¡Que no cunda el pánico! Nuestro gran jefe rojo ha desarrollado una nueva estrategia para lidiar con los niños y los jóvenes.
10: ¿Una nueva estrategia?
8: Así es. La cual consiste en hacer que los seres humanos se concentren en buscar adquirir placeres y bienes materiales.
9: ¡Es una estrategia genial! Pues de esta manera muchos se concentrarán en la búsqueda de placeres y riquezas. Los que se dejen engañar no le darán mucha importancia a las advertencias de Dios y descuidarán su vida espiritual.
8: Honorable difamación y bochinche, ha llegado la hora de marcharme. Lamento tener que irme, pero compromisos previos requieren de mi presencia. Pues hay muchos corazones

0: Tan pronto el despreciable señor Temor salió del salón, entró una horrible criatura con apariencia de cuervo secado a escobazo. Su nombre es Murmuración, y con un paso lento se acercó a donde estaba Difamación y Bochinche. Él fue testigo de lo ocurrido cuando Josué cruzó el río Jordán y destruyó la ciudad de Jericó. Pero de esto vamos a hablar en nuestro próximo episodio. Ahora te invito a que pasemos a donde está el abuelo gusano ayudando a Doña Esperanza, quien le está hablando del amor de Dios.
1: Existen tres virtudes que son las más poderosas de todo el universo.
2: Doña Esperanza, ¿cuáles son esas tres virtudes?
1: Las tres virtudes son la fe, la esperanza y el amor.
3: ¿La fe, la esperanza y el amor?
1: Así es, Doña Abeja. Y el amor es la más poderosa de todas las virtudes. Es por eso que Dios nos manda a amarnos los unos a los otros, pero muchos han preferido desobedecerle.
2: Doña Esperanza, ¿qué sucede con aquellos que deciden obedecer a Dios?
1: Ellos descubren otra virtud importante de Dios.
4: ¿Otra virtud?
1: Así es, don Oruga, y tiene que ver con lo que Dios promete.
2: Me imagino que tiene que ver con que Dios ha prometido bendecir a los que le obedecen.
1: Eso es parte, pero la clave es que Dios siempre cumple lo que promete. Es por eso que todas sus promesas están garantizadas.
5: ¿Todas sus promesas están garantizadas?
0: Esta es una importantísima verdad que si los seres humanos se llegaran a enterar, los habitantes de las tinieblas tendrían serios problemas. Todas las promesas de Dios están garantizadas en Jesucristo. Pero de esta verdad hablaremos en nuestro próximo episodio.
3: Hasta luego. Nos veremos pronto. Adiós.
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0: En Dinámica son las 5:00.
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Muy buenas tardes a todos nuestros oyentes de Radio Dinámica 1490. Damos gracias a Dios por permitirnos entrar en sus hogares y hacernos parte de ustedes. Saludamos a nuestro director de la Radio Dinámica 1490, Manuel Felipe García. En los controles, Damaso Montero. Coordinador y producción general, Dorian Antonio Pérez. Y quienes habla, su servidor, amigo y hermano, Antonio Chávez. 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Estamos entonces en el programa Despertando Conciencia. Hoy tenemos el tema, vamos a continuar hoy con el tema de mayordomía, ¿verdad? En Lucas 19. Así que busquen la palabra y allí entonces tendremos hoy nuestro programa Despertando Conciencia. Vamos a un tema musical y ya regresamos.

0: buena música, ¿no? Hasta ahora, nuestro adorador Gilberto Daza con Yo Tengo. Bueno, mis hermanos y amigos, estamos en el programa Despertando Conciencia. Y bueno, hasta ahora tenemos aquí a nuestro director y productor general, nuestro hermano Dorian. Amén. Mi hermano, para que salude a la audiencia.
1: Bueno, tengan todos una excelente tarde. Le habla aquí su fiel servidor, Dorian Antonio, en su programa Despertando Conciencia. Y bueno, estamos hoy en compañía de nuestro amigo y hermano Antonio Chávez, en este tema poderoso, maravilloso, como es de
0: la mayordomía. Bueno,
1: la mayordomía. Ah. Es un tema súper importante, atenta a la audiencia. Y le recuerdo los números telefónicos para mensajería de texto: 0424-227-3810. Ahí puede hacer llamada y mensajería. Ese número lo tiene mi Santa Madre. Y para solamente mensaje, el 0414-031-0207. Bendiciones.
0: Hoy, bueno, estamos en Lucas capítulo 19. Y se desarrolla allí una parábola que dice que dio Jesús, la parábola de las minas. Y déjame mirar, porque precisamente Jesús, antes de llegar a Jerusalén, trae esta parábola porque veía entonces que el reino, la gente estaba, se estaba golpeando y querían hacerlo rey a él. Entonces, pero él dijo, bueno, vamos, mira, escuchen esta parábola. Y nuestro hermano va a leer en 19:3.
1: Bueno, dice así la palabra de Dios. Leemos bajo la dirección del Padre, Hijo 13, y Espíritu Santo. Lucas 19:13 dice, sí, así: y llamando a 10 siervos suyos, les dio 10 minas y les dijo: negociá entre tanto que vengo.
0: Amén, amén. De verdad, mira, así que bueno, el Señor estaba repartiendo unas minas allí, mi hermano Dorian, ¿no?
1: Sí,
0: y llamó precisamente a sus siervos y le dio, llamó a 10 y a cada uno le dio una mina y le dijo, bueno, ustedes tienen que negociar, ustedes tienen que administrar, ustedes tienen que poner a valer lo que yo les he entregado a vosotros. Y claramente aquellos que viajaban con Jesús aumentaban en su entusiasmo a medida que se acercaban a Jerusalén, pensando que él tal vez establecería su reino inmediatamente. Pero él dijo esta parábola para mostrarle la necesidad de su partida antes de que su reino pudiera ser establecido. La parábola representa además cómo sus seguidores deberían estar ocupados. Realmente todos tenemos un trabajo que hacer en el Señor.
1: Amén.
0: En el reino de Dios, dentro de la iglesia, en el cuerpo de Cristo. Y tenemos que estar ocupados durante su ausencia. Y como ellos serían recompensados a su regreso. El hombre noble, quien representa a Cristo, le otorgó a cada uno de los 10 siervos la misma cantidad, una mina. Y a cada uno él ordenó: negocia entre tanto que vengo. La mina representa lo que cada seguidor del Señor tiene en común en relación a la responsabilidad de predicar el Evangelio. Los ciudadanos mencionados en el verso 14 representan a los judíos que rehusaron que Jesús gobernara sobre ellos, ya que ellos lo rechazaron. Pero él encargó, dejó: ustedes me rechazaron a mí, pero ahora yo voy a establecer una iglesia, ¿verdad? Y les voy a entregar una mina a cada uno. Pero dijo, tienen que producir.
1: Amén.
0: Tienen que producir, así como lo dice Primera de Tesalonicenses 2:4. Jesús les habla a ellos claramente: ustedes van a administrar, ustedes son administradores, yo te he entregado una mina a vosotros y vosotros tienen que producir para el reino de Dios. Y así es como Jesús se la entrega, y la orden fue trabajar o negociar la mina mientras que yo regreso. Primera de Tesalonicenses 2:4
1: dice así: sino que según fuimos aprobados por Dios para que se nos confiase el evangelio, así hablamos, no como para agradar a los hombres, sino a Dios, que prueba nuestros corazones.
0: Amén. Así que esta palabra de la mina se parece a la de los talentos, donde el Señor allí también le dio talentos a la iglesia para que también trabajara sobre los talentos. Pero en las minas, es a cada uno, le dio una mina para que pudiera entonces trabajar en el reino de Dios y poder ganar. Y ninguna carne se va a gloriar ante la presencia de Cristo en ese día, ¿verdad? Porque el Señor, Él claramente va a pedir cuentas de lo que Él nos ha entregado a cada uno de nosotros. No hemos sido llamados para competir los unos con los otros, ni para ver quién puede ocupar la posición más alta. Tampoco hemos sido llamados para involucrarnos en maniobras políticas con el propósito de obtener ventajas personales. Está bien claro que nuestra responsabilidad como dispensador es negociar y hacer ganancia, pero para el Rey.
1: Amén.
0: Para el Señor, que nos dio la mina a nosotros para trabajarla. No nos entregó una mina para nosotros sacar provecho de ella. Y eso es lo que estamos viendo. Y en Corintio, mi hermano, si usted ve en Corintio allí, ¿verdad? Por ejemplo, ahí vemos que la iglesia se están ya abriendo ciertas facciones.
1: Primera Corintio.
0: Sí, en Primera Corintio vemos facciones donde la iglesia ya están buscando como líderes seguidores aparte. O sea, unos decían que eran de Pablo, otros decían que eran de Apolo, y otros decían que eran de Cefas. O sea, ahí estamos viendo ya cómo en Corintio precisamente se presenta este grave problema de las facciones. Ya querían desorganizar la iglesia y cada quien quería tener un líder de ellos, y los demás iban a girar alrededor del líder. Pero Pablo amonesta allí en la palabra, en que esos administradores que estaban allí estaban trabajando unidos, que no hay que buscar facciones dentro de la iglesia, ni buscar nuestros beneficios, sino buscar el beneficio del reino de Dios y de la mina que Cristo nos ha entregado a nosotros. ¿Sí? Y aquí lo vamos ahora a leer 1 Timoteo 1:11. Y hoy vemos si vamos al panorama de Corintio, no sé, como que la historia se ha ido repitiendo, ¿verdad? A través de los tiempos y las generaciones en el Evangelio, porque hemos visto cómo, ¿verdad?, se están haciendo facciones en muchas congregaciones. Hermano, léalo allí.
1: Sí, primero vamos a la canción musical.
0: A la pausa musical.
1: Y bueno, prepara el cafecito, que ya venimos con más en este tema poderoso sobre la mayordomía. No se retire, ya regresamos.

0: Bueno, sonando aquí en Dinámica 1490 como el Águila, Ismael Miranda. Bueno, saludamos a nuestro amigo Iván Flores, que se encuentra en Perú. Aquí, bueno, mi hermano, para que le envíe esa palabra de aliento y fortaleza desde Perú, el amigo Iván Flores.
1: Amén, amén, que Dios bendiga a nuestro amigo Iván Flores. Reciba esa bendición de parte del Señor y adelante siempre en el Señor, mi hermano. Amén. Vamos a leer entonces, mi hermano, 1 Timoteo, la que tiene 1:11.
0: Sí. Dice así la palabra: según el glorioso evangelio del Dios bendito que a mí me ha sido encomendado.
1: Bueno, es que nos ha sido encomendado. Amén. A nosotros nos ha sido encomendado la misión del evangelio, de la palabra de Dios. Cuando los sirvientes vinieron a rendir cuenta, uno de ellos había ganado 10 minas con una mina. De una mina sacó 10 minas, qué bueno, ¿no? Otro ganó 5 más. Al que más minas ganó, él le dio autoridad sobre 10 ciudades. Y al que ganó 5, fue puesto sobre 5 ciudades. ¿Sobre cuántas ciudades usted va a ser puesto? Una pregunta, ¿verdad? Esto indica que habrán diversidad de grados en las recompensas dadas en el cielo, dependiendo de cuán bien hayamos administrado nuestra responsabilidad. Todos los vasos serán llenados en el cielo, pero no todos serán del mismo tamaño. En cada caso, el sirviente dijo: tu mina ha ganado, y no mi habilidad o superioridad, sino tu mina ha ganado. Eso es lo importante, mi hermano, reconocer, ¿verdad? El mismo siervo dijo: Señor, tu mina ha ganado. No fueron mis habilidades, Señor, mis habilidades ganaron para ti. Mis conocimientos ganó para ti. Mis títulos han ganado para ti. No. Dijo: tu mina, Señor, ha ganado. Para darle que la gloria al Señor. Todo el tiempo le damos la gloria es a Él. Los siervos fieles recibieron autoridad sobre ciudades, el número de ciudades correspondiendo con la cantidad de ganancias reportadas por ellos. En el cielo, las glorias que esperan a los fieles sobrepasarán la gloria de tener autoridad sobre las ciudades. La Biblia afirma que los santos reinarán con Cristo durante el milenio, 2 Timoteo 2:12. Vemos la palabra allí. 2 Timoteo 2:12.
0: Dice así: si sufrimos, también reinaremos con Él. Si le negaremos, Él también nos negará.
1: Ajá, entonces, ¿qué tenemos que hacer? Nos entregó una mina, tenemos que poder producir y sufrir todo a cuesta de rendirle cuentas al Señor, ¿verdad? Y de entregarle unas ganancias para el reino de los cielos. Los sirvientes fieles fueron elogiados por su fidelidad y trabajo. Cuando Cristo dijo: buen siervo y fiel, ¿qué importa lo que digan los demás? Lo que importa es lo que diga Cristo cuando te nombre a ti y te lleve y diga: entre en el reino. El verdadero sirviente será como Pablo cuando dijo: yo muy poco tengo ser juzgado por vosotros o de juicio humano, y ni aun yo me juzgo, porque aunque de nada tengo mala conciencia, no por eso soy justificado. Más para el que me juzga es el Señor. Eso está en 1 Corintios 4, 3 y 4. Este pasaje promete claramente que los que son fieles en ganar almas para Cristo y establezcan nuevas iglesias recibirán honor y respeto.
0: 1 Corintios 4, 3 y 4. Yo en muy poco tengo el ser juzgado por vosotros y por tribunal humano, y ni aún yo me juzgo a mí mismo, porque aunque de nada tengo mala conciencia, no por eso soy justificado, pero el que me juzga es el Señor.
1: El Señor es el que nos va a juzgar en todo momento, en todo lo que hagamos, mi hermano, mi hermana, querido amigo. Usted que está siguiendo allí, ¿verdad? Reciba a Cristo para que entre en las labores y trabaje en el reino para el Señor. El Señor se complace cuando el verdadero crecimiento se verifica en su iglesia, puesto que por tal razón Él vino al mundo para salvar a los pecadores y para escoger de entre los gentiles, o sea, las naciones del mundo, un pueblo para su nombre. tenemos a Lucas 10.
0: Lucas 9, 10.
1: No, 19, 10.
0: Lucas
2: 19, 10. Ok, tranquilo.
1: Enseguida. Aleluya.
0: Ahí estamos, ahí estamos en vivo.
1: Amén.
0: Dice, porque el Hijo del Hombre vino a buscar y a salvar lo que se había perdido.
1: ¿Y qué nos encomienda a nosotros?
0: A buscar los perdidos.
1: A buscar los perdidos. ¿Sí? Él vino a salvar lo que se ha perdido. Y nosotros entramos, estamos allí, precisamente
0: en esa condición.
1: En la condición de los perdidos. Ahora, una vez que Jesús nos saca de la perdición, ¿verdad? Entonces nos manda a nosotros ahora a buscar a los que estaban en la misma condición que estaban nosotros. Buscar a los perdidos.
0: Amén.
1: Es nuestra labor. Aleluya. Porque Él está escogiendo entre los gentiles un pueblo para su nombre. Hechos 15:14. Nada que los cristianos hagan entre los hombres será evaluado más alto que los esfuerzos realizados para edificar el reino de Cristo por medio de extender su iglesia y su testimonio. Solo tres siervos se mencionan específicamente en la parte que se confiere recompensa en la parábola. Claro, son 10, pero el Señor nos está llevando a tres que van a mostrar todo el panorama de los demás, ¿verdad? Porque uno rindió para 10, otro para 5. Pero ya vamos a ver el que tenía una mina, a ver qué fue lo que le hizo. Pero vamos a leer esta escritura primero, Hechos 15:14.
0: Dice así: Simón ha contado cómo Dios visitó por primera vez a los gentiles para tomar de ellos pueblo para su nombre.
1: Él nos ha tomado nosotros de ese pueblo, de esas naciones gentil, para su nombre. Bueno, y vemos allí en la casa de Cornelio, ¿verdad? En la casa de Cornelio, cuando los gentiles entraron a formar parte de la iglesia. La iglesia era judía, pero con la predicación de Pedro en la casa de Cornelio, ¿verdad? Los gentiles entraron a la iglesia y formaron un solo cuerpo, que eso es lo que Dios ha querido, el Señor ha querido todo el tiempo, que seamos un solo cuerpo. Que los judíos no estén por un lado y los gentiles con iglesias por otro lado, no, sino todo en un solo cuerpo. Y eso lo vemos en el libro de los Hechos, en las cartas, y después en el año 100, ¿verdad? Que cuando se escribe el Nuevo Testamento, y después vamos al año 200 y 300, donde la iglesia permaneció en ese estado. Entonces vemos entonces que sí, que el Señor derribó todo que había de por medio para hacernos un solo cuerpo, un solo pueblo, una sola nación. Por eso Pedro allá dice,

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0: Estamos despertando conciencia. Tenemos a contagios con ese gigante. Ese gigante se va para el suelo. ¡Ah, aleluya! Bueno, mis hermanos, estamos entonces en despertando conciencia. Y el tema de los mayordomos o administradores. Vemos aquí en Lucas capítulo 19, 20, que dice, ¿verdad? Vino otro diciendo: Señor, aquí está tu mina, la cual he tenido guardada en un pañuelo. ¿Qué ocurre cuando somos infieles en la administración? La infidelidad. Mire, es que el Señor no deja nada oculto. O sea, Él trae todas las cosas para que nosotros las podamos ver, tanto los ganadores como los perdedores. Hubieron ganadores que ganaron para el reino y para el Señor, pero hubieron algunos que no trabajaron, sino que más bien dijeron: bueno, yo como sé que el Señor es duro, lo que voy a hacer es que voy a guardar lo que Él me entregó, y cuando venga yo se lo voy a regresar, y no ha pasado nada. Esa mentalidad lleva al empobrecimiento espiritual, tanto personal como de una congregación. Y pasa entonces como el mayordomo infiel, que no hizo el trabajo a lo que su señor lo encomendó. El mayordomo infiel recordó a su amo que él no había perdido nada de lo que le había dado. Aquí está lo tuyo, aún no tengo. Aquí está envuelto pulcramente en este pañuelo. Él había actuado como si la comisión negociada hasta que venga significaría pararse a vigilar lo que se tiene. Pero el Señor decía que se ganen intereses sobre sus inversiones, así como el negociante procura obtener ganancias. Demasiadas iglesias locales, ministros y miembros de la iglesia están empleando todo su tiempo calentando los pollitos como la gallina al grupo de fieles, y están contentos al final del año si ninguno de ellos se ha perdido. Un pastor reportó en una convención de estado: no hemos tenido una sola alma salvada este año, no hemos añadido miembros nuevos. Nuestra asistencia es casi la misma a la del año pasado para este tiempo. Oren por nosotros a fin de continuar reteniendo a los fieles. Si ese es el reporte que muchos estarán dando para el retorno del Señor, entonces ya sabemos lo que Él responderá a tales obreros. La negligencia en la obra del Señor también es maldad, porque no se pone a trabajar lo que el Señor nos ha entregado. Él entregó una mina, y con guardarla nada más, meterla en una caja fuerte y decir: bueno, cuando venga mi Señor, yo abro la caja fuerte y yo le entrego su mina, aquí tiene ese Señor, y yo estoy pensando que yo estoy haciendo bien. Ahora, ¿qué hizo ese siervo en el tiempo que estuvo guardando esa mina?
1: Estuvo estéril. El ministerio.
0: Estéril, pero todo el tiempo. Sí. Pasaron 10, 5, 10 años, a lo mejor 20 años, 30 años. O sea, en ese tiempo no hizo nada, él no trabajó para nada, se holgazaneció, porque es que uno se pone a pensar y dice: bueno, pero ¿qué hizo el siervo que guardó esa mina? La guardó, ajá, pero ¿qué fue de su vida, pues? ¿Qué hizo él? O sea, no actuó, no obró, no negoció nada. O sea, que durante su vida lo que hizo fue guardar en un paquete su salvación, pero no la repartió ni la dio de gracia como de gracia que la recibió, sino que la mantuvo guardada para decir: bueno, señora, aquí está sin lo que tú me diste, sin ningún interés.
1: O sea, fue prácticamente un creyente viviendo una fe privada y no llevando al ministerio de la reconciliación así como el Señor nos los mandó. Bueno, que el Señor en esta tarde nos ayude a todos. Y que bueno, que este tema nos haga reflexionar, que haga despertar nuestra conciencia, que realmente nosotros venimos a hacer un trabajo y vamos a tener consecuencias si no hacemos lo que el Señor nos mandó.
0: Así es, bueno, amén. Pero entonces el siervo negligente trató de excusarse. Es que todo aquel que es negligente, mis hermanos, en la obra del Señor, siempre tiene una excusa. ¿De excusar qué? Nuestra negligencia al hacer referencia a la austeridad de su amo. Ese término significa que él era exigente, estricto, que él iba a pedir cuenta, que no lo iba a dejar simplemente como había quedado. La implicación es que el hombre noble era uno que esperaba sacar sangre de una piedra, ¿no? Es un término que se usa. De que tomaba lo que no ponía y secaba lo que no sembraba. Todas estas expresiones hablan de haber ganancia a costa de las labores de otras personas. Eso, por supuesto, es cierto en un sentido. Jesús dio su vida por nuestra redención. Él se humilló a sí mismo y todo lo que se podía dar. Ahora él espera que su sirviente o su siervo hagan lo mismo, que den sus vidas totalmente para su servicio. El trabajo que hacen es para él. La semilla que plantan le rendirán una buena cosecha. El siervo negligente se condenó a sí mismo por sus propias palabras, ya que indicó que él era egoísta y no está dispuesto a someterse a la demanda de un servicio dedicado para su maestro o amo. Por consiguiente, él no hizo absolutamente nada. A él no le importaba si la iglesia se movía adelante o se hundía en el lodo. Él no tenía sentido de responsabilidad, ya que no vio que pudiera obtener beneficio alguno para sí mismo al negociar, puesto que su amo cosecharía todos los beneficios. Un talento escondido, una mina escondida, es un desperdicio, ya que al abandonarse pierde su valor. Y es como lo que vemos hoy en día, que tú compras hoy un vehículo y así tú lo compras de agencia, ¿verdad? Te costó 5.000 minas, vamos a ponerlo con las minas, ¿verdad? 5.000 minas, pero cuando sale de la agencia ya vale menos. Ya, saliendo de la agencia ya vale menos. Nadie te va a dar las 5.000 minas, te va a dar 4.800 por lo menos, o 4.900. Entonces, ¿qué hace este hombre negligente con una mina que se le entregó al Señor, sabiendo que esa mina con el tiempo iba a perder los intereses evaluados, iba a perder, iba a devaluarse, ¿verdad? Todo el tiempo que dejó de trabajar se estaba devaluando porque la tenía escondida.
1: Sí, bueno, 5:42 minutos, bueno, ya estamos ya casi finalizando el tema, ¿verdad? Poderoso, un tema que me ha edificado bastante. Y bueno, quiero hacer énfasis un poquito, un minuto que voy a tomar de tiempo para que mi hermano siga desarrollando la conclusión del tema. Y realmente, yo siempre he hecho énfasis en lo que es el discipulado. El discipulado es importante porque es allí donde el creyente va a aprender cómo es que se vive la vida cristiana, la vida en Cristo. Y eso realmente, eso forma raíces en el nuevo creyente para vivir la vida plena como le agrada al Señor. Amén.
0: Amén, hermano, amén. Hay un misterio aquí y nos atrevemos a estrechar la analogía más allá de su significado. Las parábolas fueron ayudas de enseñanza para Jesús, pero estas no deberían ser extendidas tampoco más allá de lo que él determinó. Es suficiente decir que aquellos que quienes están por los alrededores ociosos, cuando deberían estar activos ayudando a obtener ganancias para la causa de Cristo, sufrirán pérdidas, tanto en esta vida como en la vida del mundo por venir, porque dice el Señor que depende de lo que tú hagas para el Señor, del trabajo que tú desarrolles, pues allí va a venir la recompensa. No estamos hablando de otro, sino que va a perder recompensa. La buena mayordomía consiste en algo más que el mero retener aquello que se nos ha confiado. Esta es algo más que el no robar. Esta incluye el diezmar y el dar, pero va mucho más allá de esto también. No solamente conformarnos, ¿verdad? Porque a veces nosotros decimos, bueno, yo doy mis ofrendas y doy mis diezmos, a lo mejor doy mi y bueno, y proveo siempre algo, pero no todo está allí. No todo el trabajo de la iglesia se queda solamente en eso, sino que un trabajo arduo que hacer, hay que ir a las naciones, hay que ir a nuestros barrios, a nuestros sectores, hay que ir precisamente a los que estamos allí, ¿verdad? Entonces, para llevar también el mensaje y ser buenos administradores, buenos mayordomos de lo que el Señor nos ha entregado, ¿verdad? Entonces vamos al corte musical y ya volvemos.

0: Bueno, sonando aquí en Dinámica 1490, Roberto Orellana, créele, 5:48 minutos. Bueno, y quiero aportar algo del tema para que mi hermano dé la conclusión y la terminación del tema en este día de mayordomía. Y estamos conversando que realmente la mayordomía tiene que ver con el servicio. Y hay dos tipos de personas en el reino de los cielos. El primero es el creyente. El creyente es una persona que se congrega, que cumple con sus, puede ser con sus responsabilidades económicas y se congrega. Hay personas que dicen, bueno, yo haciendo esto estoy bien delante del Señor, me congrego, cumplo con mis responsabilidades, pero hasta ahí llegan. Y la diferencia de lo que es un discípulo. Un discípulo va mucho más allá, cumple con todas esas obligaciones y se quiere parecer a su maestro. Y bueno, eso es nuestro mayor reto en esta tarde. De creyente, en esta tarde pasemos a ser discípulos del Señor, porque el Señor lo dijo claramente en la Gran Comisión: ir por todo el mundo y hacer discípulos. Bueno, mi hermano aquí le va a concluir el tema. Y bueno, me agradó estar aquí. Bendiciones para todos. Y bueno, mi hermano, ante los micrófonos, su fiel servidor Dorian Antonio y mi hermano Chávez, para concluir el tema.
1: Así es, bueno, aquí estamos viendo a los que recibieron recompensa y también los siervos que no recibieron. Por ejemplo, dice la misma escritura: Dios a los que estaban presentes, quitarle la mina y darle a que tiene la 10 minas. Ellos le dijeron: Señor, tiene 10 minas. Pues yo digo que todo el que tiene se le dará, más al que no tiene, aún lo que tiene se le quitará. O sea que el siervo negligente va a recibir allí castigo, pues, ¿verdad? ¿De qué manera? Bueno, el Señor lo pondrá allí, porque dice y también, o sea, que lo está comparando con los enemigos, que dice que aquellos enemigos que no querían que él reinase, entonces los iba entonces a llevar a una decapitación. Esto nos llama nosotros a reflexión, porque debemos ser siervos diligentes. La diligencia es la que le gusta al Señor. Los negligentes que dejan el trabajo para hacer y no lo hacen, entonces conlleva entonces a que pierda su recompensa. Dios nos confía muchas cosas. Él nos confía la salud, la vida, talento, dinero, etcétera. Pero la pregunta de importancia es: ¿cuán bien manejamos estas áreas de confianza? ¿Cómo le vamos a responder a Él, al Señor, cuando nos pida a nosotros la auditoría? Que no queremos que llegue esa auditoría, pero un día va a llegar y nos van a pedir cuentas de todo lo que estamos haciendo para el reino. Que ese es el punto, mis hermanos, donde vamos a llegar nosotros, cuando nos pidan cuentas a cada uno de nosotros. ¿Qué vamos a decir? ¿Vamos a decir como negligente? No, yo tuve miedo de ti, Señor, pero te tengo lo que es tuyo y nada más, sin ganancia y sin intereses que puedan haber obrado en el reino de los cielos. Puede que ofrezcamos nuestros sentimientos de ineficacia como razones para la negligencia, pero podemos estar seguros de que Cristo no pondrá sobre nosotros cargas o responsabilidades que vayan más allá de nuestras habilidades. Esto nos hará inexcusables. Somos inexcusables. No podemos, mis hermanos, tener excusas delante del Señor cuando nos llamen a entregar cuentas. La mayordomía de las buenas nuevas es tan grande como la salvación personal. Hemos recibido no solo la vida, sino además la vida en abundancia. ¿Qué puede uno decir al rechazo de Dios cuando no hay excusa? Algunos tendrán que afrontar la pérdida total, la bancarrota espiritual a través de la negligencia. Y yo no quiero estar, mi hermano Don Antonio, en ese grupo de una bancarrota espiritual por tener una negligencia en el trabajo del reino del Señor. Todos somos llamados precisamente a producir, ¿sí? A producir en el reino, pero para Dios, porque dice que a producir para el Señor. No tomemos las cosas de Dios para nuestro provecho y propio beneficio. porque eso también acarría la otra contraparte, ¿no? La otra contraparte. Pero nosotros vamos a ser los siervos negligentes que estamos trabajando para el Señor y vamos a producir en el reino para su gloria y para su honra. Así que bueno, que
0: bueno, y el bueno, a mí me edificó bastante. Le agradezco al Señor por este mensaje de mi amado hermano Antonio Chávez. Pero si ahorita hay algún oyente que quisiera recibir un consejo, que le han dado dones, talento, ministerio y no está produciendo, ¿cuál sería el consejo sabio de parte de usted para esa audiencia, para esa dama, para ese caballero, para ese hermano o para ese hermano?
1: Sí, lo bueno que sería, hermano, es unirse al trabajo, a la unidad, ¿eh? A la unidad de la iglesia. No podemos ser siervos solitarios, trabajar por nuestra propia cuenta en el reino. No, tenemos que buscar la unidad para poder producir, porque la misma escritura nos habla que en la unidad es donde viene entonces el beneficio, ¿eh? Y sus dones claramente, y su talento, allí van a ser claramente expuestos para el reino de Dios, para que garantice una buena ganancia. Y estamos ya despidiendo. Estuvo en la nuestro director de Radio Dinámica, Manuel Felipe García, en los controles Damaso Montero, coordinador y producción general Boy Antonio Pérez, y quien habla, su servidor, amigo y hermano Antonio Chávez. Nos despedimos y que Dios les bendiga. Paz, shalom para todos.
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1: En Dinámica 6, con 2 minutos.
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4: ¿Qué tal, querido amigo o amiga del programa Cruzada con Luis Palau? De esta forma damos comienzo a una nueva presentación de este nuestro espacio y punto de encuentro en la radio, en donde estudiamos diariamente la Biblia, la Palabra de Dios, de la mano, como siempre, del conferencista internacional Luis Palau. Mi nombre es Jorge Escopazo y hoy quiero presentarle una nueva serie de estudios que vamos a tener sobre el Nuevo Testamento, un estudio, como a Luis le gusta llamarlo, abuelo de pájaro, así que le invito a que nos acompañe en la próxima serie.
5: Muchos saludos, mi estimado amigo oyente. Es un placer saludarle de nuevo al comenzar nuestros estudios en este día en el Nuevo Testamento. Usted sabe muy bien, por supuesto, que la Biblia se divide en dos secciones principales. El Antiguo Testamento, así lo llamamos en el idioma español, que trata del tiempo de los judíos, desde la creación del mundo hasta el periodo antes del nacimiento de nuestro Señor Jesucristo, yendo por Moisés y Abraham y el rey David y los profetas mayores y los profetas menores. Eso ya lo hemos estudiado en el pasado. Ahora queremos tocar el Nuevo Testamento, o sea, desde el nacimiento por medio de la bendita Virgen María de nuestro Señor Jesucristo hasta la culminación de la historia, como está revelado en el libro del Apocalipsis. Nosotros tenemos allí el privilegio de conocer la Santa Palabra de Dios. Así que, sea usted quien sea, mi amable oyente, mi hermano en Jesucristo, viva en el país que viva, a gozarnos en este día en una introducción rápida y general al Nuevo Testamento, a la Santa Palabra de Dios, a toda la sección del nacimiento hasta la culminación de todas las cosas. Lo bonito de estudiar el Nuevo Testamento es esto. Dice en el libro de los Hebreos, capítulo 4, la Palabra de Dios es viva y eficaz, y más cortante que toda espada de dos filos, y penetra hasta partir el alma y el espíritu, las coyunturas y los tuétanos, y discierne los pensamientos y las intenciones del corazón. ¡Qué estupendo!, ¿verdad? Por eso es que estudiamos la Palabra de Dios, porque es lo más poderoso que hay en el mundo, porque proviene de Dios. Y luego el versículo 13, ahí en Hebreos 4, dice: no hay cosa creada que no sea manifiesta en su presencia. O sea, que todo está revelado a los ojos de Dios, y que Dios, en la Biblia, nos hace saber lo que necesitamos saber para conocernos a nosotros mismos y para conocer a Dios. Dice: antes bien, todas las cosas están desnudas y abiertas a los ojos de aquel a quien tenemos que dar cuenta. Así que, al comenzar nomás de una introducción general al bendito libro que se llama el Nuevo Testamento, la segunda parte de la Biblia, la santa y bendita Palabra de Dios que todos los cristianos amamos con todo el corazón, tenemos que recordar esto, que son las palabras de Dios. Y mi amable oyente, primero, las palabras de Dios lo comprometen a Dios, porque está lleno de sus promesas, y las promesas de Dios son la garantía que Dios nos da de que éstas se cumplirán. Segundo, las promesas de Dios son un pacto, un contrato, un acuerdo que Dios hace con usted. Tercero, la Palabra de Dios revela la voluntad íntima de Dios. Cuando usted lea el Nuevo Testamento, y dicho sea de paso, le recomiendo que, si es posible, de rodillas, comience hoy mismo a leer el Evangelio de San Mateo, que es el primer libro del Nuevo Testamento. Sí, Dios le está hablando a usted. No lea el Nuevo Testamento como un libro de teología, aunque lo es, ni lo lea también como un libro complicado, aunque tiene sus momentos de complicación. Léalo como la voluntad revelada de Dios, íntimamente Dios le habla a usted. Cuarto, la Palabra de Dios le dice a usted cuáles son sus derechos y privilegios, y también sus responsabilidades. Así que es estupendo y primordial leer y meditar y pensar la palabra de Dios, porque son los derechos y los privilegios que Dios nos da a los creyentes en Cristo y también las responsabilidades. Quinto, la Biblia es el libro de referencia que Dios le deja sobre cómo vivir la vida. Si usted quiere saber cómo confrontar los problemas de la vida, los problemas de cada día, ahí está el libro de referencia, este es el manual para saber cómo manejar su vida. Por lo tanto, yo lo llamo el manual básico sobre cómo vivir. Llévelo por donde vaya. Yo llevo un pequeño Nuevo Testamento, aquí lo tengo en el bolsillo, con los Salmos y los Proverbios, da la casualidad. Lo llevo siempre en mi bolsillo. Es pequeñito, lo leo cuando vuelo en un avión, lo leo en un rinconcito cuando espero en la oficina del médico y hay tiempo de sobra, lo leo donde quiera que voy. Yo no me alejo de mi manual para vida. Yo no me alejo de las palabras y las promesas de mi Dios. Y como dice en el libro de Josué, este libro de la ley no se apartará de tu boca, sino que meditarás en él de día y de noche, para que te vaya bien y tengas éxito. Así dice la palabra de Dios, y la palabra de Dios es verdadera. En sexto lugar, la fórmula de Dios para el éxito y la prosperidad está en la palabra de Dios. ¿Cómo puede usted triunfar, joven que me está escuchando? Usted, preciosa señorita adolescente que recién comienza en la vida, quizás le interesan los jóvenes y está pensando en enamorarse de un muchacho. ¿Cómo controlar el amor? ¿Cómo controlar las pasiones? ¿Cómo puede un matrimonio realmente llevarse bien? ¿Dónde está el secreto del éxito, la prosperidad y la bendición? Está en la santa palabra de Dios. Tendrás éxito, dice la Biblia. Todo te irá bien, dice el Salmo número 1, si es que nosotros tomamos a pecho la santa palabra de Dios y luego que la aprendemos, la memorizamos y la hablamos. Le recomiendo que se acostumbre a leer la Biblia con una pluma, un lápiz de color en la mano. Y cuando le atrae la atención un pasajecito, subráyelo. Y luego procure aprender de memoria, aunque fuera una vez a la semana, un versículo nuevo de la Biblia que a usted le cautiva, sobre todo las promesas de Dios. Y luego, cuando lo memoriza, repítalo y dígaselo a otros y anime a otra gente. En séptimo lugar, recuerde que las palabras de Dios es Dios mismo tratando con usted. O sea, que no se trata de que sí, por cierto, los profetas hicieron el escrito y los apóstoles escribieron, pero Dios estaba detrás de todo esto. Por lo tanto, es Él quien personalmente trata con usted. En octavo lugar, usted al leer la Biblia, sobre todo el Nuevo Testamento, se va a ver a sí mismo, a sí misma, como Dios le ve a usted. Porque Dios nos ha dejado la Biblia, no solo para darnos promesas y para contarnos nuestros derechos y privilegios y responsabilidades, sino que nos conocemos a nosotros mismos al estudiar la santa palabra de Dios. Por eso yo digo que el cristiano que toma a pecho con sencillez la palabra de Dios generalmente no tiene necesidad de ir a un psicólogo, un psiquiatra o un consejero social, mayormente. ¿Por qué? Porque se conoce a sí mismo, porque Dios le revela quién es usted al estudiar la santa palabra de Dios. Así que, jovencitos y jovencitas que me escuchan, empápense de la santa palabra de Dios, la Biblia, sobre todo el Nuevo Testamento, pero también el Antiguo al pasar el tiempo. Y luego, la última palabrita que le quiero decir es esto: nosotros aceptamos literalmente, ¿no es cierto?, la palabra de un médico, de un abogado o de un buen amigo que nos da un consejo. Pero no vamos a tomar la palabra de Dios así también a pecho. ¿Qué le parece? Usted piensa en eso. Si la palabra de Dios es viva y eficaz y más penetrante que toda espada de dos filos, que penetra hasta partir el alma y el espíritu, o sea, que nos conoce los pensamientos, las intenciones del corazón y que no hay nada desnudo, ¿cómo no debiéramos, por así decirlo, tragarnos la palabra de Dios, amarla? Ahora, el Nuevo Testamento se divide en cuatro partes principales. Tome nota. Primero, los cuatro evangelios: Mateo, Marcos, Lucas y Juan. Los cuatro evangelios son la primer parte del Nuevo Testamento. Segundo, el libro de los Hechos de los Apóstoles. Es la historia del cristianismo primitivo, de los primeros años después que Jesús se fue al cielo, qué hicieron los apóstoles Pedro y Pablo y los demás apóstoles, cómo el evangelio comenzó a desparramarse por todo el mundo hasta nuestro día que ha llegado a nosotros. La cuarta división del Nuevo Testamento son las epístolas, tanto de Pedro como de Pablo, de Juan y de Santiago. Y así que las epístolas son emocionantes, mayormente son breves, llenas de enseñanza preciosa. Y la cuarta y última división del Nuevo Testamento es el famoso libro del Apocalipsis. El libro del Apocalipsis trata acerca de los acontecimientos dramáticos, vertiginosos, explosivos, casi incomprensibles, que vendrán a ser al final de la historia, antes de que Jesucristo regrese a la tierra para imponer su reino, para dominar a las naciones por 1000 años, y luego se acerca el fin cuando Satanás y sus demonios son lanzados al lago de fuego y azufre. Nosotros los creyentes ya gozamos del cielo para siempre, siempre, siempre. ¡Qué hermosa es la palabra de Dios! Y mi amable oyente, yo le recomiendo que, más importante, o por así decirlo, tan importante como el pan de cada día, tan importante como el café con leche y el pan en la mañana, es la santa palabra de Dios. Y qué hermoso es prepararse para el cielo. Dice la Biblia que allí no habrá más llanto, ni dolor, ni clamor. Las primeras cosas pasaron y todas las cosas son hechas nuevas. Hasta mañana, seguimos estudiando el Nuevo Testamento.
3: 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Felices los de corazón limpio, pues ellos verán a Dios.
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0: La palabra de Dios contiene luz para dirigirte, alimento para sustentarte, consuelo para alegrarte. Su objetivo, Cristo. Su intención, nuestro bien. 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
1: En Dinámica 6 y 37 minutos. 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

0: en Dinámica 6:41.
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2: En Dinámica 7, con 2 minutos.
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El Señor nos dice: He aquí que yo les traeré sanidad y medicina, y los curaré, y les revelaré abundancia de paz y de verdad.

0: En Dinámica 7, 12 minutos. 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
2: Hola amigos. Los discípulos se dieron cuenta de que tenían una crisis existencial con su forma de orar cuando vieron orando a Jesús. Es decir, les impresionó que Cristo ubicaba la oración en un pedestal muy alto mientras que ellos estaban dominados por la rutina de una religiosidad tradicional. La respuesta del maestro fue profusa, densa e impresionante. No les dijo, por ejemplo, lo que nosotros tenemos años enseñándole a la gente: orar es hablar con Dios. Eso es tan superficial como decir que comer es abrir la boca. Obviamente que hablamos con Dios al orar, pero eso no es lo único que una oración contiene. Aprenderemos a orar, y que orar es mucho más que hablar con Dios, porque la oración implica una relación entre Dios y nosotros. El relato consolidado de Mateo 6 y Lucas 11 es cuidadoso al entregarnos la respuesta de Cristo ante la importante petición de sus seguidores. El Hijo de Dios no se fue por las ramas. Antes de enseñarles a orar propiamente, les hace algunas advertencias. Y cuando ores, no seas como los hipócritas. Mas tú cuando ores, entra en tu aposento. Y orando, no uséis vanas repeticiones, como los gentiles que piensan que por su palabrería serán oídos. Cuando ores, deja que tu corazón hable con las palabras que te salgan, porque tu Señor es experto en traducirlas.
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0: en Dinámica 7 con 20 minutos.
1: Isaías 25:1. Tú, Señor, eres mi Dios. Yo te exaltaré y alabaré tu nombre, porque has hecho maravillas. Tus consejos siempre han sido verdaderos y firmes.

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El Señor nos dice en Jeremías 33:6, pero les traeré salud y medicamentos, y los sanaré, y les haré experimentar una paz abundante y duradera.

0: en Dinámica 7 y 34 minutos.
1: Viviendo bajo la mejor cobertura, la de Jehová, dice Salmo 31, el que habita al abrigo del Altísimo morará bajo la sombra del Omnipotente. Diré yo a Jehová, esperanza mía y castillo mío, mi Dios, ¿en quién confiaré? Él te librará del lazo del cazador, de la

peste destructora con sus plumas te cubrirá, y debajo de sus alas estarás seguro. Escudo y avance su verdad. No temerás al terror nocturno, ni saeta que vuela de día, ni pestilencia que ande en oscuridad, ni mortandad que en medio del día destruya. Caerán a tu lado 1,000 y 10,000 a tu diestra, mas a ti no llegará.

0: en Dinámica 7:41.
1: Salmos 47:7. Porque Dios es el Rey de toda la tierra.

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2: Hola amigos. Hay una curiosa división de personas en la iglesia. Algunos son conocidos como gente de oración. ¿Qué pasa con los demás, que por cierto son la mayoría? ¿Es acaso la oración el privilegio de unos cuantos predestinados que decidieron ser espirituales? Por supuesto que no. Usted decide entrar al altar de la presencia de Dios cuando quiera. Nadie lo obliga, nadie se lo impide. La oración ha sido, es y será siempre la llave para tener el acceso al maravilloso poder de Dios en su vida. Cuando la gente ora, cambia. Cuando la gente no ora, también cambia. Solo que el cambio es al revés. Todos tenemos tiempo para orar, igual que lo tenemos para comer, descansar o dormir. Todos tenemos tiempo para orar porque todos disponemos de 24 horas al día. El problema reside en las prioridades. Si un estudiante es diligente y pasa tiempo con los libros, aprobará con notas excelentes, mientras que aquellos que no son disciplinados llegan al momento del examen a inventar, son reprobados y luego le endosan la culpa al maestro. Hay que aprender a examinar la vida con sinceridad. La oración es precisamente eso, una revisión de la vida en todos sus órdenes. No nos sirve de mucho saber cosas acerca de la oración si finalmente no oramos. Los diagnósticos no curan a la gente, solo indican el mal. Separemos tiempo para orar y con el apóstol Pablo seamos constantes en la oración.
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